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0: Un estudiante le preguntó una vez a la antropóloga Margaret Mead cuál consideraba ella el primer signo de civilización en una cultura antigua. Esperaba escuchar algo sobre anzuelos, piedras talladas o cerámica. Pero Mead respondió con algo distinto, casi desconcertante. El primer signo de civilización es un fémur roto y curado. Explicó que en el reino animal, una fractura de este tipo equivale a una sentencia de muerte. Una pata rota significa no poder huir de los depredadores, no poder buscar agua ni alimento. Quien la sufre se convierte en presa. Ningún animal sobrevive el tiempo suficiente para que el hueso sane. En cambio, cuando los arqueólogos encuentran un fémur humano roto y luego soldado, significa algo más que hueso y cicatriz. Es prueba de que alguien se quedó. Alguien llevó al herido a un lugar seguro, lo alimentó, lo cuidó, lo protegió hasta que volvió a caminar. Para Mead, ese gesto lo cambia todo. No son las herramientas ni los objetos lo que marca el inicio de la civilización. Es la decisión de cuidar al otro. Ese primer hueso soldado es el testimonio silencioso de la compasión, del sacrificio y de la comunidad. Ayudar a otros a superar las dificultades, dijo Mead, es el punto de partida de la civilización. La civilización es la ayuda mutua.
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0: Bienvenidos a Solidaridad, Voz de los Sin Voz. Hoy, además de esta magnífica enseñanza, partiendo de la experiencia y de la ciencia de Margaret Mead, vamos a conversar con Rodrigo Lastra sobre un personaje histórico apasionante, Rosa Luxemburgo. De algo mucho más actual vamos a hablar con Ángel Rodríguez, esa Cruz de los Migrantes que hizo en 2021 y que pertenece a nuestra diócesis y que quizá ocupe algún lugar especial en este viaje de León XIV. Desde luego, esta Cruz de los Migrantes responde a un deseo profundo del Papa Francisco a raíz de la Cruz de Lampedusa de conectar fe y pateras, fe e inmigración y solidaridad. Vamos también a tener en la parte musical Alejandro Abrante, Solidaridad.
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0: De la historia, y hoy vamos con Rosa Luxemburgo. Muy buenas, Rodrigo.
1: Hola, muy buenas, ¿cómo estás?
0: Vamos a charlar de Rosa Luxemburgo. Cuéntanos un hecho central de su vida que nos ayude a conocer al personaje.
1: Estupendo, pues Rosa Luxemburgo, si una palabra la tiene que definir, es el internacionalismo. Ella fue una de las figuras más destacadas del movimiento obrero, de las pocas mujeres realmente que figuran en los libros de historia, no porque la mujer no fuera importante el movimiento obrero, que fue central. Pero es verdad que en aquella época en las organizaciones obreras y en los debates políticos, sindicales, la figura, la mujer está muy desaparecida. Y Rosa Luxemburgo es una de esas excepciones magníficas. Y ella abogó por el internacionalismo que le costó la vida y fue asesinada por sus propios correligionarios por defender el internacionalismo obrero frente al nacionalismo y frente al autoritarismo. Yo creo que ese es el hecho que define la figura de Rosa Luxemburgo.
0: Sí, es que el nacionalismo además entonces no era lo que es ahora. Ahora por nacionalismo entendemos pues el nacionalismo vasco. Entonces por nacionalismo se entendía, si no entiendo yo mal, pues Rusia, Alemania, Francia, ¿no? ¿O me equivoco?
1: Claro, ella nace en 1871, en plena época donde se están configurando los nuevos estados europeos y en la época dorada del nacionalismo europeo y del imperialismo, digamos, colonial, en el que las potencias europeas, Inglaterra, Francia, la recién unificada Alemania, Italia, Rusia, luchan por quedarse con el mundo. Y frente a esa respuesta de los de arriba, que fue el nacionalismo del 19, surge paralelamente el movimiento obrero que va a abogar inicialmente por el internacionalismo, pero es verdad que ese nacionalismo también se va a colar en las filas del movimiento obrero. Y es en, digamos que todas estas luchas de poder de estos imperios europeos van a desembocar en la Primera Guerra Mundial, donde dramáticamente el movimiento obrero internacional, sobre todo el europeo, va a tener que elegir entre fidelidad a su clase, a la clase obrera, o fidelidad a su nación. Y mayoritariamente, sobre todo en los países en conflicto principales como son Francia y Alemania, van a optar por fidelidad a su país. Y van a ser una minoría los que van a seguir gritando que es antes la hermandad del obrero, ella vivía en Alemania, del obrero francés, del obrero turco, del obrero belga, que la defensa de la propia nación. Y esto, como podemos contar ahora, le costará la vida.
0: Mira, con esto ya estamos hablando algo de su ideología, ¿no? Pero dinos alguna cosita más. ¿Cuál es su
1: Bueno,
0: ideología? ¿Cuál es su forma de reflexionar?
1: a ver, ideológicamente Rosa Luxemburgo es marxista, podríamos decir hasta marxista clásica, es decir, que se inserta dentro del marxismo clásico. Ella, aunque ella es polaca, nace en la Polonia en aquella época ocupada por Rusia, pero por persecución política desde joven tiene que huir a Alemania, donde había más espacios de libertad, y buena parte de su desarrollo, carrera política, muy condicionada y muy dificultada precisamente por ser mujer, la va a desarrollar en Alemania y con un marxismo muy muy ortodoxo en lo, digamos, ideológico, que precisamente le va a enfrentar al reformismo de la socialdemocracia alemana, de Kautsky, de Bernstein, etcétera, ¿no? Pero ella, otro dato importantísimo, a pesar de defender ese marxismo más clásico, cree firmemente en la libertad. Y eso le va a llevar a enfrentarse también posteriormente al autoritarismo marxista de Lenin, de Trotsky, de la propia Revolución Rusa del 17. O sea que es un marxismo en el que podríamos decir democrático o muy influenciado por la idea de libertad. Suya es la frase de libertad para el que piensa diferente a mí. Es decir, y ella se lo va a creer firmemente, firmemente, y va a defender que hay que defender la libertad, sobre todo del que piensa diferente a uno mismo.
0: Mira, vida familiar, que es algo que nos interesa también de estos personajes.
1: Bueno, Rosa Luxemburgo, pues mira, te diría que ella nace en el seno de una familia polaca, digamos. No es una familia, digamos, pobre, tampoco es una familia adinerada, y ella, digamos, se va a casar, podemos decir, con el ideal socialista, ¿no? Ella tiene un matrimonio de conveniencia con Karl Liebknecht, pero para conseguir la ciudadanía alemana, pero es un matrimonio de conveniencia en el que no hay relación afectiva prácticamente, y sí que va a tener por sus cartas, conocemos que es Leo Hoggitz, otro militante socialista de aquella época, que va a ser el amor de su vida, pero es un amor casi más ideal y utópico que real, porque Rosa Luxemburgo entrega su vida al ideal, entrega su vida a lo que cree firmemente, que es en la revolución que está en marcha, etcétera, etcétera, ¿no? Lo que no deja de manifestar profundos sentimientos amorosos, pero podemos decir es una especie de casi de sacerdocio por el ideal de aquellos hombres y mujeres de esa época, y va a anteponerlo a sus propias relaciones, digamos, afectivas, ¿no? Que eso, las cartas que son muy muy bonitas, se manifiesta, ¿no? Es decir, un profundo deseo, tengo ganas de verte, tengo ganas de estar contigo, pero antepone el meeting que tiene no sé dónde, el encuentro que tiene no sé dónde, etcétera. Entonces viven esa relación con esa entrega total. Ella no tiene hijos y su vida familiar y afectiva podemos resumirlo en eso, ¿no? Casi un sacerdocio por el ideal.
0: Mira, ¿cuál es la acción más importante, la que más ha pasado a la historia, por así decirlo, de Rosa Luxemburgo?
1: Pues yo creo que su... Bueno, teóricamente, o sea, desde el plano teórico intelectual, sus escritos, su libro sobre todo Reforma y Revolución, donde está plasmada su ideal político, en el que sobre todo se enfrenta a la idea reformista que va cogiendo peso en el Partido Socialdemócrata Alemán, que digamos es su legado político más importante, y a nivel vital su enfrentamiento a la Primera Guerra Mundial desde el internacionalismo. Ella en 1919 crea la Liga Espartaquista con Karl Liebknecht, en el que van a oponerse radicalmente a los impuestos de guerra, a que el movimiento obrero, sobre todo alemán, se alinee con las tesis belicistas. Y esto, pues ya acabada la Primera Guerra Mundial, pues va a ser detenida y va a ser asesinada y su cuerpo tirado a un canal de Berlín y por un gobierno socialdemócrata. Entonces podemos decir que el internacionalismo y el amor a la libertad pues le costó literalmente la vida.
0: Una vida asociada trepidante, dolorosa por lo que dices, no sé si también fecunda y alegre en otros momentos, pero ¿cómo fue su vida asociada o qué valor le daba la vida asociada?
1: Bueno, permanente, ¿eh? Es decir, desde su infancia, casi juventud en Polonia, en la que ya entra muy pronto en contacto con los círculos internacionalistas y socialistas, y no va a parar, es decir, siempre va a vivir asociadamente. Cuando llega a Alemania tiene que huir de la persecución, entra en contacto con el Partido Socialdemócrata Alemán y siempre va a vivir en las claves de las organizaciones obreras y en los debates y en la vida asociada. Es fundamental para todos estos militantes, y para Rosa Luxemburgo no podía ser de otra manera, no conciben la respuesta individual, ¿no? Sí. Es un valor tremendo a la vida asociada.
0: También has dicho algo, pero vamos a retomar, decepciones, fracasos.
1: Ella, claro, una de sus grandes decepciones, por ejemplo, es la Revolución Rusa. Se enfrenta ya tempranamente, ella conoce a Lenin cuando Lenin está en el exilio también alemán, y ya en 1903, 1904 ya detecta el autoritarismo de Lenin y ya se enfrenta a él, y va a ser más tarde cuando en 1917 triunfa la revolución bolchevique, ella se va a dar muy tempranamente cuenta de que esa no es la revolución de la libertad, no es la revolución democrática, no es la revolución de los obreros, y se va a enfrentar con una firmeza que llama la atención para la época. Entonces ella va a sufrir una gran decepción de que buena parte de su corriente va a abrazar las tesis leninistas. Y la segunda decepción y traición es la que ya hemos expuesto, que le lleva a la muerte en brazos de su propia, de las personas de su propia corriente política, ¿no? Entonces sí, es claramente sufre grandes decepciones.
0: ¿Qué nos llama a hacer hoy Rosa Luxemburgo?
1: Pues yo destacaría hoy fíjate, podemos decir, en este momento de polarización, destacaría para hoy esa libertad, pero sobre todo libertad para el que piensa, diferente. Ella era, como te digo, yo siendo doctrinalmente muy ortodoxa, como cada uno podemos ser en nuestra ideología, pero tiene claro que el otro tiene el mismo derecho a tener la misma casi libertad dogmática, ¿no? Y es tan importante defender tu libertad como la libertad del otro a pensar diferente. Yo, para momentos de polarización, es un legado importantísimo de Rosa Luxemburgo.
0: ¿Qué nos recomiendas? ¿Cómo profundizar en su vida, en su pensamiento?
1: Bueno, hay varias biografías, pero a mí, por ejemplo, su libro Reforma y Revolución, que no es un texto largo, si quieres entender su idea política, está publicado en varias ediciones. Tiene libros de cartas, donde están su parte más personal, como estas cartas que hemos dicho a Leo Hoggitz, y otras cartas con de profunda sensibilidad, ¿eh? Y luego destacaría a Hannah Arendt, la famosa, bueno, periodista que escribió sobre la banalidad del mal. Le dedica una obrita a Rosa Luxemburgo en ese aspecto de la libertad. Relata bien su enfrentamiento con Lenin. Se llama la revolución, creo que se llama La Revolución Rusa, vista por Rosa Luxemburgo, y lo escribe Hannah Arendt, y es un librito donde te haces idea muy bien del pensamiento de Rosa Luxemburgo.
0: Rodrigo Lastra, nos alegra contar contigo para conocer estos grandes personajes de la historia, hoy Rosa Luxemburgo. Fuerte abrazo.
1: Ha sido un placer, muchas gracias a vosotros.
2: Hola, soy Alejandro Abrante y esta canción que van a escuchar se llama Locos. Nace desde dentro, desde el lugar donde no existen límites, donde el corazón empuja. Está dedicada a todos los que viven con pasión, a los que no se rinden, a los que no echan días para atrás, a los que se dejan la vida en cada sueño, en cada intento, a los que siguen creyendo y soñando con un mundo mejor. Y también a los que creen en el amor, con mayúsculas, a los que saben que el amor lo puede todo, que es la fuerza que mueve el mundo, porque Dios es amor. Para todos esos locos, los que se atreven a vivir así, va esta canción.

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1: Recibimos en solidaridad a Ángel Rodríguez. Muy buenas, Ángel.
2: Buenos días, Juanio.
1: Pues el motivo de llamarte es porque, bueno, todavía no sabemos si aquella Cruz de los Migrantes que en su día se expuso en la Casa de la Iglesia y que allí sigue, va a ser uno de los símbolos que conozca el Papa León, pero sea como fuere, hablemos de esa Cruz de los Migrantes que estuvo en primer lugar en una exposición de las Cruces de Mayo en la Casa de la Iglesia y en diferentes actos y que allí se puede ver. ¿Cómo fue que hicieras aquella cruz?
2: Eso fue para el Día de la Cruz en mayo del 21. Nos propusieron a Encuentro y Solidaridad que hiciéramos una cruz con la madera de las pateras, y entonces lo pusimos mano a la obra, ¿no? Como yo vivo cerca donde están las pateras de los inmigrantes, entonces allí el cementerio tuvimos que pedir permiso al puerto de Las Palmas para poder entrar, porque las pateras estaban dentro del puerto, las miles de pateras estaban dentro del puerto, y así fue. Entonces fuimos, saquemos las maderas y tal, y me puse en mano a la obra.
1: Mira, a mí me llamó la atención en tu primer relato, que te llamó la atención mucho lo que había dentro de la patera. Jamás yo había imaginado lo que traía, los restos de lo que quedaba dentro de una patera. ¿Recuerdas?
2: Sí, bueno, vamos, en primer lugar es que ponerte dentro de una patera da miedo, ¿eh? Eso da miedo. Los palos de la cruz son los palos donde vienen los inmigrantes sentados de África a las Islas Canarias. En ese palo, lo digo porque muchas veces nosotros nos quejamos cuando viajamos de aquí a Tenerife en Feder Olsen o en Armas, o cuando viajamos en avión, que vamos a estrechos. Tú te imagínate un trayecto de días o semanas de África a Canarias en ese palo. ¿Entiendes? Eso me llamó mucho la atención. Y después dentro del barco es que olía a personas, ¿eh? Olía a personas, olía, había ropa, comida que usaban, latas, bueno, usaban, tenían hasta cosas para poder pescar. El anzuelo con tanza, y eso es que llamaba. Pero vamos, la primera impresión que me di cuando yo me subí a la patera, además que no son 10 metros de largo, más y mucho, es que aquello daba miedo, ¿eh? Da miedo. Digo yo, ¿cómo tiene que estar pasando esa gente para meterte en esta caja, porque es una caja, para cruzar el mar para tener mejor vida, ¿no? Es que eso, impresionante. Y después fue muy impresionante. Y además es un hecho, como era en abril y era Semana Santa, me marcó mucho la Semana Santa esa, porque yo durante los días de esa semana me ponía a contemplar la cruz y decía, joder, digo yo, ¿cómo Dios ha hecho tan grande la persona humana, ¿no?
1: Mira, y recuerdo yo las garrafas, ¿no? Garrafas de aceite, garrafas de combustible, garrafas de agua. Y luego se puso a los pies de la cruz, en un sitio tan bonito como la Casa de la Iglesia. Yo pienso que nadie se quejó amargamente, pero sí que parecería, a algunos yo creo que les pareció de mal gusto poner esas miserias allí debajo de la cruz, que aunque sea de madera tosca, son las maderas de, bueno, pues ya estaba limpita y bien colocada, y aquellos objetos a los pies de la cruz, creo yo que impresionaban también.
2: Sí, vamos, yo lo que creo que la cruz es una cosa muy especial, ¿no? Y más especial es una cruz hecha con madera de patera. Si a nosotros nos parece mal, nos parece cruel, o nos parece que eso, hombre, no va con nuestra imagen, pues imagínate cómo serían los inmigrantes que vienen en patera. Es que eso es una migaja de la realidad.
1: ¿Entiendes? La realidad entonces, es mucho peor, ¿no?
2: La realidad tiene que ser mucho peor. Yo creo que fue una pena que el ayuntamiento de Agüime o el cabildo o a quien cayera bajo la responsabilidad de las pateras no hubiera puesto una exposición de pateras para que la gente pudiera subirse, ver cómo es una patera por dentro, que los niños en los colegios hagan excursiones, porque aquello, eso te cambia completamente la mente de lo que son la migración, ¿no? No es que vengan, es que es cuando tú lo ves desembarcar, es que es normal que vayan así, vayan decir débiles y tal, porque tres días o cuatro, una semana comiendo lo que tenían, latas, es que eso, deshidratados.
1: Y luego es un viaje caro, no le sale barato tampoco.
2: Y eso es lo peor, que le sale muchísimo más caro venir en patera que venir en avión. Eso es lo más grave.
1: Mira, ¿qué has sentido en estos días en los que estamos todos pendientes, ni se sabe lo que nos ha costado, y no digo que se les abandone, pero no me gustaría saber cuánto ha costado atender este crucero de superlujo, que valía como 30.000 euros el crucero este que nos ha tenido pendientes a toda la sanidad española y hasta la Organización Mundial de la Salud, y ha venido aquí la élite de la sanidad y del gobierno.
2: Yo creo que eso, vamos a ver, yo creo que eso está dentro de la imagen de que somos un país solidario, que estamos, que haremos bien la foto y tal, pero simpáticamente parecía que la gente que iban en ese crucero son personas humanas. Yo no sé por qué se formó tanto revuelo, que no se embarcara, que no entrara en el puerto, porque las ratas podían salir por las a tierra, porque el virus. Yo creo que si algo tuvo que marcarlo a nosotros el COVID, fue eso, que somos tan débiles que cualquier cosa lo puede venir. Pero las personas que estaban en el crucero eran personas humanas, eran personas que necesitaban que atendieran médicos, que tal, hombre, siempre con la precaución, hombre, que no se propague el virus, pero hombre, toda la parafernalia que se ha montado, es que me ha apestado. Es que esa es la imagen que dan nuestros políticos, que cuando la verdad, cuando verdaderamente lo necesitamos, vienen para la foto y se marchan. Y después, eso es lo que ha pasado con ese barco. Vienen para la foto y se marchan, porque verdaderamente es una cosa normal que se ponga, oye, si viene un virus, ya tuvimos la experiencia del COVID. Y el COVID tendría que habernos servido de experiencia.
1: Ángel Rodríguez, gracias por esa Cruz de los Migrantes. Fuerte abrazo.
2: Bueno, venga, un abrazo, Eugenio.
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0: Hola a todos y bienvenidos a un nuevo programa de Hablamos de Salud. Hoy tenemos con nosotros a Héctor Montes de Oca. Es psicólogo clínico del Complejo Hospitalario Universitario Insular Materno Infantil. Ya desde la época COVID, realmente su implicación en nuestro entorno profesional se hizo mucho más patente y evidente, y gracias a él pudimos, muchos de los compañeros, sobrellevar ese estado tan tensional. Hoy tenemos con nosotros a Héctor. ¿Qué tal, Héctor? Muy buenas, gracias por estar aquí hoy.
1: Oh, hola, buenas tardes. Muchas gracias.
0: Hombre. Sí,
1: equipo.
0: Sí, sí, gracias, gracias. Héctor, ¿cuál es realmente el papel de un psicólogo clínico en el hospital?
1: A ver, en realidad el papel es diverso en el sentido de que tenemos varias sitios donde trabajar en el hospital, ¿no? Realmente éramos solo tres psicólogos clínicos, te estoy hablando de solo hace 10 años más o menos. Actualmente, por suerte, ya tenemos un incremento de casi 8 psicólogos.
0: Hombre, eso ya es de agradecer. Claro,
1: exacto, sí, porque antes cubríamos los sitios esenciales, o sea, unidad de internamiento breve con psiquiatría. Tenemos un psicólogo partido en medulares, que es donde estoy yo ahora, desde hace 2015. Empezamos también con psico-oncología como sitio central en el hospital, pero en el tiempo hemos añadido un psicólogo en paliativo, que era totalmente necesario. Hemos ampliado también, por ejemplo, estamos intentando entrar ahora unidad del dolor. También estamos intentando abarcar tu servicio, ¿no?
0: Sí.
1: Entonces, es necesario, cada vez vemos en más áreas, pero claro, tenemos que irlo incorporando a medida que tengamos recursos.
0: Obviamente. Realmente esto hay, que yo piense, tres campos de tu trabajo. Uno es la zona de los pacientes, otro los familiares, que también a veces sufren casi más que el propio paciente, y también el equipo de profesionales sanitarios, ¿no? ¿Cómo lleva a cabo todo, cómo coordina todo ese trabajo?
1: Sí, vamos a ver, yo hablando propiamente de la parte donde estoy, de medulares, después en cada sitio se puede hacer de alguna otra manera, ¿no? Pero básicamente el paciente preferente siempre es el paciente hospitalizado, ¿no? En fase aguda. Entonces, nuestro servicio es una de nuestras funciones principales, ¿no? Pero es verdad que el familiar, como tú dices, sufre mucho lo que está viviendo. Entonces necesitamos adaptarnos. Nosotros, por ejemplo, en lesionados medulares, una característica un poquito diferente a otros servicios, por las circunstancias de la planta, y es tenemos los familiares están muy abiertos en la planta, en distintas posibilidades y opciones, y tenemos reuniones con ellos individuales cuando tenemos que informar al paciente. Tenemos también reuniones cuando hay crisis, a lo mejor aguda. Y después también a veces hacemos alguna actividad grupal específica para ellos, ¿no? Y después con los profesionales, siempre sabemos que ahí hay una parte muy, muy importante. Antiguamente era difícil de llegar, ahora es más, no tan difícil, pero sí es verdad que es compleja. Es compleja porque nos damos cuenta que el profesional

0: cual tiene algunas dificultades y es muy difícil abarcarlo a todos porque son muy diversos, ¿sabes? Desde enfermería, auxiliares, los propios médicos. Es decir, entonces ahí tenemos que o hacer cositas específicas, talleres específicos, como hemos hecho en el COVID, como tú bien decías, es decir, de facilitar las técnicas de regulación emocional o algunas actividades que, como hicimos la última vez en el Congreso, de fatiga por compasión. Es decir, tenemos que ir buscando maneras de mantener pues un apoyo y eso, ¿no? Y es verdad que a veces nos quedamos cortos. De hecho, yo creo que una de las cosas que estamos preocupados ahora en humanización es intentar dar con la clave de cómo mejorar este apartado, ¿no? Es decir, cómo facilitar al profesional. Y más en los tiempos que corren, ¿no?
1: Sí,
0: Entonces,
1: efectivamente, cada vez está más, el profesional está casi más
0: sí.
1: quemado, por decirlo así, ¿no? Más sobresaturado.
0: Exacto.
1: Sí. Y en vuestro ámbito de trabajo, digamos, ¿cuál de estos tres campos, pacientes, familiares, profesionales, emocionalmente hoy os impacta más?
0: ¿Te refieres, impacta más?
1: Sí, en cuanto a a vuestra forma de trabajo, realmente lo sufrís más, por llamarlo así.
0: Bueno, en realidad todas las partes lo sufren. Es decir, el contacto con el sufrimiento, el contacto con la ansiedad.
1: En cuanto, bueno, más que sufrimiento, en cuanto, digamos, qué parte os demanda más, ¿no? Cuando os acercáis al paciente, al familiar, a los profesionales.
0: Vale. Como te dije, el eje siempre lo tenemos centrado en el paciente, ¿no? Porque el que está en fase aguda o que está un poquito más con la incertidumbre de diagnóstico, pronóstico, evolución, ¿vale? Está más afectado. Entonces, ese es el principal foco, ¿no? Evidentemente, es decir, el factor familia es muy diverso, no se manifiestan igual. Entonces, hay familias que sí necesitan un poquito más de atención o están vulnerables por las crisis más intensas que pueden tener o porque ya también previo a la situación hospitalaria ya tenían dificultades de muchos y se juntan los problemas previos con la situación concreta que están viviendo en el hospital, ¿no? Y
1: Claro.
0: de profesionales iguales, es decir, no es lo mismo un profesional que mantiene una regulación equilibrada de sus emociones, de su vida personal, que conflictos previos. O sea, que hay estudios incluso que indican que profesionales rompen en un burnout más grave o más importante porque hay antecedentes en situaciones personales que no están llevando bien. Es decir, que ya entran en crisis previa y el burnout se dispara en
1: Sí,
0: un momento
1: claro.
0: dado. O sea, ahí es cuando dan un toque, ¿no? Un aviso. O los compañeros se dan cuenta o le sugieren algo si él no es muy consciente. Entonces ya es una manera de cómo él se va a buscar soluciones para recuperarse, ¿no? O para regularse, ¿no? Pero eso viene así, es impredecible muchas veces porque es un evolutivo, ¿no? Es decir, además hay un periodo de tu vida que lo llevas muy bien y sabes afrontar muchas situaciones de estrés. Y hay otros momentos que o te rompe la salud, o te rompe un problema financiero, o te rompe un problema de ruptura de pareja. Entonces ahí desencadena otro efecto colateral en actividad laboral o en una circunstancia que dice, uy, ¿qué me está pasando, no? Entonces eso hay que detectarlo, ¿no?
1: Efectivamente.
0: La propia persona no se da cuenta y son los compañeros mismos que se lo van indicando, ¿no?
1: Hombre, no, por ejemplo, una afección física, un dolor de cabeza, pues te tomas una pastilla y se alivia, ¿no? Pero en el caso del psicólogo, con una sesión no es suficiente, es decir, que hay que hacer varias visitas al entorno para poder un poco enfocar y regular esa situación que,
0: Duro.
1: ¿no? Es decir
0: Sin
1: que,
0: duda.
1: claro.
0: Sin duda. Sí, vamos a ver. Es que esto tenemos primero una situación ya antigua, por así decirlo, que Sí, ya vi en la visita del psicólogo psiquiatra porque, o del psicólogo en concreto, porque yo no estoy loco.
1: Ya, claro.
0: Entonces,
1: Sí, sí,
0: esa es
1: sí.
0: la escuela, o sea, la vieja escuela es la vieja época, ¿no? Afortunadamente, la época actual de nueva generación es diferente y hay una sintonía con el darse cuenta que la salud mental es importante. Yo creo que después del COVID ya se quedó muy evidente que hay una fragilidad, que ya somos conscientes y entonces estamos atentos. Entonces, cuando estás atento y ves adecuado el buscar apoyo o una solución, sí acudes con interés y con necesidad clara, ¿no? De diferenciar algo físico de algo mental. Antes lo que se evidenciaba al 100% era el problema físico. El problema mental se podía dejar aparte, se podía esconder, se podía tapar, se podía lo que pudiera, ¿no? Hasta que reventaba. Cuando ya era evidente, ya decía, bueno, pues aquí hay salud mental grave con algún problema grave. Pero toda la salud mental que no era grave se dejaba un poquito a un lado. Sin embargo, hoy día sí somos conscientes por la complejidad de la vida y la necesidad, necesita una salud mental fuerte, fuerte para afrontar un ambiente a veces adverso o muy adverso. Entonces, claro, eso es conveniente tomar conciencia o tal. Y después, como tú bien dices, una sola sesión puede ayudar en algo muy, muy concreto, muy específico, pero muchas veces se queda insuficiente.
1: Claro.
0: Las evaluaciones nuestras mínimo son 2, 3 sesiones para ir completando lo que en un primer momento surge, pero no aparece en una segunda entrevista o una tercera, ¿vale? Entonces, eso es súper conveniente, ¿no? De hecho, nosotros en pacientes crónicos de seguimiento con los médicos, que bueno, no están ingresados en el hospital, a veces ellos se dan cuenta, los médicos se dan cuenta cuando después de una revisión de 6 meses, 1 año, aparece un paciente que de una lesión, por ejemplo, de seguimiento medular, rompe a llorar en consulta del médico. Entonces, ya me dice, oye, tú no estás bien anímicamente o mentalmente, ¿no? ¿Quieres que te vea psicólogo?
1: Claro,
0: Ah, pues
1: claro.
0: entonces ahí intervenimos nosotros, claro, no es una función a veces de agudo o de estar, pero sí intentamos buscar el hueco para ver en ese momento y derivar rápido mental, derivar rápido a los recursos que haya necesarios, porque muchos pacientes nuestros vienen de todas las islas.
1: Claro, obviamente.
0: Ver los recursos que hay en El Hierro, en La Palma, en
1: Sí,
0: Lanzarote,
1: sí.
0: y entonces ya dice, oye, menos mal que sobre la marcha, con eso miramos, porque enseguida la enfermera más presente ahí del seguimiento de las pruebas y los médicos que ven al paciente después de 6 meses, 1 año, se dan cuenta que hay una mental que no está en su sitio. Porque a veces recuperarte en una fase aguda en el hospital no implica que después, cuando te tienes que seguir recuperando fuera, puedas perderte en el aislamiento.
1: Sí.
0: Por lo menos la patología medular es bastante frecuente que después dice, ay, me cuesta salir, lo tengo que
1: Sí,
0: decir.
1: es cierto.
0: Y ahí empieza la depresión. Empieza la depresión, que es romper las costuras, que la situación ya estaba tensionada, de mi vida antes era así, ¿cómo va a ser ahora?
1: Claro.
0: Hacer un trastorno adaptativo,
1: Sí.
0: si no te das cuenta cómo adaptarte y dejar atrás la ansiedad de la depresión, te coge la ansiedad, la depresión, el trastorno adaptativo se pone malo, ¿no? Se pone complicado. Entonces, esa parte es verla, y afrontarla. El trabajo más importante en la terapia cuando estamos en esa situación es saber afrontar la dificultad que surge, poderla observar, poderte dar cuenta, y después ser resiliente. Esa es la variable que nos hemos dado cuenta, que los pacientes que no tienen esa capacidad de afrontar y de resiliencia están en peores condiciones. Entonces, lo que hace el psicólogo es decirle cómo, dónde se está, no está afrontando, si está huyendo, si está haciendo un mecanismo de defensa, si está evitando, si está negando la situación. Hay muchos mecanismos de defensa. Entonces, el paciente no es consciente, lo utiliza como una defensa. Entonces, tú le ayudas a
1: Sí,
0: verlo
1: sí, sí,
0: y
1: sí, sí.
0: después le ayudas a cómo afrontarlo. Y después la parte más importante, cómo ser fuerte
1: Claro.
0: mentalmente frente a la adversidad. ¿Sabes? Esas características hay un montón en el proceso.
1: Claro.
0: pero es un camino de aprendizaje, es
1: Sí,
0: un camino.
1: sin duda, sin duda. Pues Héctor, muchísimas gracias por estos
0: Nada.
1: consejos y estas aclaraciones que nos hace y bueno, yo espero que ese servicio, esa unidad de psicología clínica, pues se fortalezca para dar cobertura pues, a todas las demandas que tenéis, que sé que son muchas.
0: Eso. Muchísimas
1: Pues muchas
0: gracias.
1: gracias, Héctor. Gracias.
0: Gracias
1: Hasta
0: a
1: luego.
0: ti y a ustedes.
1: Hasta luego.
0: Buenas tardes. Chao, chao.

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1: Hey, Blas. Díselo.

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0: ¿Qué tal? Bienvenidos a un nuevo programa de Cómo conociste a Jesús aquí en la Diocesana de Canarias. Hoy viene a contarnos su historia un enamorado del Sagrado Corazón de Jesús, nuestro gran y querido amigo, el Padre Nicanor Bermúdez Páez. ¿Cómo está, Nicanor?
1: Pues muy contento y feliz de estar con ustedes.
0: ¿Le puedo tutear?
1: Claro que sí.
0: Muchas gracias por venir. Hacía mucho que te lo estaba pidiendo y bueno, ya era hora, ¿no?
1: Gracias, muchas gracias.
0: Bueno, cuéntanos, Nicanor, ¿cómo te has enamorado de Jesús?
1: Pues mira, la conciencia que tengo de cómo conocí a Jesús se remonta a los años 92, 93. Era un niño como muy inquieto y la casa de mi abuela materna, que se llamaba Fe, es pegada a la iglesia, en el callejoncillo. Y mi abuela era una mujer muy cristiana, muy de participar en la vida de la iglesia. Y a mí me llamaba mucho la atención, si era un niño pequeño de 3 años, ver al Cristo de la iglesia del Carmen de la Graciosa, y me llamaba la atención, al igual que me llamaba la atención ver a las Hijas de la Caridad allí. Y yo me metía en las misas descalzo, en pijama o en pañal o de la playa. Y entonces yo tenía 4 años ya y no estaba bautizado. Entonces una prima hermana de mi abuela me empezó a llamar el Morito, y me llamaban el Morito en el pueblo por no estar bautizado.
0: Que la Graciosa.
1: La Graciosa. Entonces me acuerdo que un día le pregunto a mi madre que quién era ese señor de la cruz con sangre y quién era aquellas 3 señoras vestidas de monja. Y claro, como la cofia era como una especie de espada por detrás, y yo en mi imaginación. Entonces mi madre me dice que aquel era Jesús y que aquellas 3 señoras eran las que la habían matado, ¿no? Entonces, ahí empezó mi inquietud por saber quién es Jesús. Y me acuerdo que un día estaba Sor Dolores Betancourt, que era la enfermera del pueblo, en un supermercado haciendo la compra, y yo le vi, y entonces me vino el recuerdo de Jesús, de que ellas fueron las que le mataron, ¿no? Y yo en venganza cogí y me subí a una caja de agua, de Firgas, y cogí la cofia, se la arranqué y me la llevé en la mano por la calle del pueblo. Pues eso fue el inicio, yo creo que, de mi vida cristiana, porque ella fue con muchísimo cariño a casa, se lo contó a mi madre y a mi abuela. Mi madre me dio una paliza, pero entonces me acuerdo de ver a Sor Dolores con esos ojos verdes que tiene y sentada en el sofá de casa. ¿Por qué lo hiciste, Nicanor? Dime la verdad, ¿por qué lo hiciste? Entonces yo tenía que decir la verdad. Mi madre me había confundido, ¿no? Entonces le dije, pues mira, mi madre me dijo que ustedes... Pero Luisa, tú estás loca. Entonces ella, ya con 4 años, que iba a cumplir 5, me prepara para el sacramento del bautismo con mi hermano, que tenía 2, y nos bautizamos el 15 de abril del año 95 en la Vigilia Pascual. Yo me acuerdo perfectamente del día de mi bautismo, ¿no?
0: Qué lindo.
1: Entonces, las Hijas de la Caridad, mi abuela, que me empezó desde niño a enseñar las primeras oraciones, yo recuerdo esas noches de ver a mi abuela sentada en mi camita, pues las oraciones de siempre, el Padre Nuestro, el Ave María. Y siempre en casa hubo pues mucha vida religiosa, sobre todo la devoción a la Virgen, la devoción al Sagrado Corazón, la devoción a las fiestas también pues patronales de Lanzarote, o toda esa vida que se hacía en mi pueblo en aquellos años de promesa, de ofrecimiento por una necesidad o por una enfermedad, ¿no? Entonces, mi vida cristiana empieza con una inquietud mirando al crucificado en la Graciosa, ¿no?
0: Qué bonito, qué bonito. ¿Y tu madre por qué le dio por decirte eso?
1: Porque mi madre, pues siempre con las ideas de...

0: caridad que se habían criado con ella, la graciosa, siempre tuvo esa especie de una cierta malversación de amistad, porque se estaba todo el día metiendo con ellas, ¿no? Y entonces Sor Dolores sí que hizo una vida muy cercana al pueblo, era una hija de caridad joven, iba en bicicleta, se metía en la vida, y no en la vida de la gente, sino en la realidad de las familias, y por parte de mi padre ella tenía mucha relación, iba mucho a casa de unos tíos míos y hacía muchísima vida, ¿no? Entonces mi madre, para no decirme una verdad, porque era niño y a lo mejor no lo podía entender, salió con esa.
1: Claro, le dio por ahí. Bueno, pero te acercó al Señor.
0: Exacto. Siempre lo digo, a través de una mentira de mi madre, el Señor se valió para que yo me acercara a una hija de la caridad y que ella fuera la que me enseñara ese encuentro con Cristo.
1: Qué bonito. Y Sor Dolores está...
0: Y vive. En la casa de la Sagrada Familia y siempre lo cuenta. Ella cuenta que el primero que le quitó la cofia fui yo.
1: Pues le mandamos un abrazo enorme desde aquí. ¿Y tú naciste en La Graciosa? ¿Naciste en Lanzarote?
0: Nací en Lanzarote. Y estuve hasta el año 94 viviendo, porque mi hermano nace con unos problemas de salud y mi madre me manda a vivir con mi abuela y mi tía Cari, ¿no? Entonces, para mí esos fueron los contactos. Incluso me costaba adaptarme a Lanzarote, me costaba adaptarme a mi hermano, el pequeño, pues claro, eres el centro de la familia o de la casa, porque era más simpático. Mi hermano Javi, el mayor, era un niño como muy educado, muy correcto, muy diplomático, y yo estaba siempre haciendo... pues de todo, metiéndome en el parque, en las tiendas. Si me lo dice la gente, yo no sé cómo eres cura con lo malo que eras de chico. O el día que me escapé, porque cuando me traen de La Graciosa, de esa libertad, y me meten en Arrecife, mi madre nos llevaba todas las tardes al parque de Ramírez Cerdá. Y le dije, yo voy ahora un momentito a buscar agua. Yo tendría 4 años. Me escapé de allí, me metí en una bolera, me metí por toda que real, llegué al charco donde tenía mi abuela materna, una casa que no estaba allí, pues estaba en eso. Me recogió la policía porque dieron parte. Y yo me acuerdo ir en el coche de la policía y ver a mi madre corriendo por el parque y pararse mi madre delante del coche. Usted lleva a mi hijo, y digo, esa señora no es mi madre. Y llevarme a comisaría. Y pues se me pero ¿por qué no es tu madre? Digo, es mi madre, pero mi madre es mi tía Cari, que es la que me...
1: Bueno, pues nada, son estas historias de niño y mira dónde te ha traído el Señor.
0: Exacto.
1: Y entonces, una vez que recibes el sacramento del bautismo con 5 añitos, después, ¿cómo sigue tu vida acercándote al Señor llegar aquí, ¿no?
0: Yo empiezo a ir a misa con los niños de mi pueblo, con la silla de caridad, con mi abuela. Y en el año 96 llega un cura que me marca, sobre todo porque era un cura joven, recién ordenado, Juan Carlos Medina, que actual párroco de San Ginés. Y la verdad que nos hicimos amigos una tarde en la playa. El primer día que él llegó, él siempre dice, yo conocí a Nicanor como una pelotita negra, gordito negro.
1: El morito.
0: Sí, y me dijo, ¿y tú por qué no eres monaguillo? Y me acuerdo que me hicieron un alba, pesarse en monaguillo, y eso me dio como una especie de, pues sí, de ilusión, de amor a Dios, de amor a la iglesia. Y ya me preparé para la comunión ya en Lanzarote, en la parroquia de San Ginés, por cercanía donde vivíamos, en la calle La Porra, en la calle Vieja. Pero ya, ahí ya llega la separación de mis padres, ya no iba a misa, ya La Graciosa, pues algún verano, ya lo típico, ya no te vistes de monaguillo, porque ya la gente me dice, tú vas a ir a ser cura, ya te empiezas a quitar de ir a misa o de preparar. Pues yo, las hermanas se iban del verano, las hijas de la caridad aquí venían de ejercicios todo el mes de agosto, y a mí me dejaban con 10 años la llave de la iglesia. Yo preparaba, recibía a los curas que venían. Y me acuerdo que fue un jueves, estaba yo en casa ya en Arrecife fregando, pues yo tendría 13 años, una cosa así. Y entonces anunciaron la fiesta, el trido en honor de la medalla milagrosa. ¿Y qué pasaba? Que allí también había una comunidad de hijas de la caridad. Eran 6 hermanas que estaban en un centro de menores. Entonces, nosotros vivíamos muy cerca, en Argana Alta, y mi madre, la amenaza, cada vez que nos portábamos mal los tres, nos decía, como sigan así, les meto en el internado de la Silla de Caridad, la casa de maneje. Claro, para mí era Fíjate tú, la casa, como yo me la imaginaba, era una cueva y todo lleno de huecos, llenos de niños allí huérfanos. Y el día que fui por primera vez y vi la casa, dije, qué va, esto no tiene nada que ver a mi imaginación. Entonces, Francisco José, el de la radio de Lanzarote, anuncia el trío. Digo, pues yo puedo ir. Pues eso fue lo que alimentó fuertemente mi deseo y mi inquietud vocacional. Empecé a ir los jueves a la misa de Maneje, allí con las Hijas de la Caridad, que para mí siempre han sido una referencia, tanto en La Graciosa como en Arrecife. Y para mí los jueves era como el día anhelado. Tenía que cruzar aquel llano, aquel descampado de noche, de lluvia, y aquello me daba a mí una alegría, un gozo, ir a la misa, estar con las hermanas. Me integré en un grupo de confirmación, que me confirmé. Pero realmente hay un acontecimiento grande en mi vida, que fue en el verano del año 2007. Me invitan a un campo de misión en Almería, San Isidro de Níjar, con los claretianos. Y la verdad es que no me habían dicho muy bien el motivo del viaje. Yo pensaba que era un viaje cultural, de descanso.
1: ¿Todavía no eras sacerdote?
0: No, vale. Tenía 17 años. Uh-huh. Entonces llegamos allí al pueblo, un pueblo muy marginal, agrícola, lleno de grandes chabolas, zonas de inmigración, unas condiciones higiénicas que aquello desfavorable. Y me acuerdo que el primer día que llegamos nos dijeron, hay que cambiarse, ponerse ropa de trabajo. Y me acuerdo ir a un barranco ahí a repartir cajas de leche, a limpiar la basura que ibas caminando, tongas, las ratas. Y me acuerdo que me marcó mucho una ambulancia que llegaba con un chico marroquí que vivía en una cuadra de un caballo. Le habían dado el alta y le dejaron allí como lo trajeron. Y aquello marcó para mi vida vocacional, es decir, y yo lo tengo todo, tengo una vida cómoda, tengo muchos caprichos. Aquel día a mí me marcó en una crisis existencial y qué estoy haciendo yo con mi vida, ¿no? A medida que pasaron los días fuertes de confrontación, de purificación, de pensar, me acuerdo que ese día, el 15 de septiembre, acudimos a la primera misa de un sacerdote que salía de allí, ¿no? Y entre la revoltura de todo lo que se hacía allí, después conocimos a una comunidad de Ghana, negros, que eran católicos. Celebrábamos la misa con ellos allí en sus chabolillas. Para mí, claro, celebrar una liturgia, normalmente en la iglesia cuidada, celebrarla pues como en Belén, en un Belén, ¿no? En el pesebre. Sobre todo que ellos lo cuidaban, a pesar de ser muy pobre, cuidaban los detalles, buscaban un mantel digno, una mesita digna, tal. Pues aquello fue abriendo el corazón. El 15 de septiembre, pues mirando la cruz y al Cristo también, que me marcan siempre el crucificado, pues sentí interiormente esa gran verdad para mi vida. ¿Y tú por qué no seas sacerdote? Entonces me acuerdo que no os lo conté a nadie. Y por la noche, ese día, habían expuesto al Santísimo en el oratorio de la casita donde estábamos, y me acuerdo que la custodia era un pez en forma de pez, uh-huh, eucarístico, de hierro forjado, muy, muy simple, negro, con el viril dorado y unos trocitos de trigo y unas espigas. Y ahí me quedé toda la noche dialogando con el Señor, si era verdad lo que yo había escuchado en ese momento en la misa del sacerdote, ¿no? Y si era verdad que me dieron evidencia. O sea, pasé la noche en esa oración profunda, pues pensando en la historia de mi fe, en cómo voy a decir eso a mis padres, ¿no? O sea, volví y ese día fue el día que con conciencia le dije sí al Señor, al ministerio. Me volví a Lanzarote. Fue la época así fuerte de los escándalos de la iglesia y me acuerdo que fue un 15 de abril del 2018 que se lo dije a mi madre y directamente me echó de casa, ¿no? Y yo feliz porque me fui a... Fueron pruebas que te purificaron, Al igual que eso, pues mi familia, el instituto, la parroquia se volcó para que terminara mis estudios. Y aprobé la PAU y me vine. Entonces me llama el rector, don Salvador Santana, y me llama un 15 de septiembre.
1: Todos los 15.
0: Sí, por ese es el día de mi vocación. Yo el 15 de
1: Claro.
0: septiembre celebro como el día de mi vocación. Y me dice, Nicanor, que puedes venir cuando quieras, pero a vivir al seminario, no porque hemos entrado los nuevos equipos del seminario, y entonces don Francisco nos ha dicho que te vengas aquí a la casa parroquial de la Iglesia Redonda con don Fermín Romero. Entonces hacemos el año propedéutico y un año de estudio, y así fue.
1: El año propedéutico es como la preparación, ¿no? El
0: Exacto. A ver
1: discernimiento.
0: si realmente había vocación. Para mí fue un mundo venirme solo a una gran ciudad,
1: Aquí, a Gran
0: a Gran
1: Canaria.
0: Canaria.
1: Muy bien.
0: Y fui feliz porque ahí realmente fui capaz de saber que era vocación lo que tenía.
1: Qué bonito.
0: Entonces empecé mi formación en el 2009, en el seminario, propedéutico fuera del seminario, pero que iba casi todos los días, venía a estudiar aquí al ISTI y con ellos, pues periódicamente, toda la semana, participaba de las cosas del seminario y de las caminatas, ¿no? Y después sigo conociendo a Jesús, pues a través también de una situación muy dolorosa en mi familia, en un homicidio que hubo por parte de mi padre, y ahí sí que me marcó mucho, ¿no? Porque era un momento importante de mi vocación y la cruz que siempre aparece, pero no una cruz vacía. Yo siempre me encanta contemplar la cruz con Jesús, porque ahí encuentra uno una respuesta. Y me acuerdo que el día que sucedió eso, pues yo lo que hice primero fue ir a la iglesia. Y fue una evidencia tan sobrenatural llegar a la iglesia de noche, a las 7 de la mañana. Y entonces, mirando al sagrario, le dije, bueno, señor, ¿y esto para qué, no? Y me acuerdo que hay días preciosos y está el risco despejado, que cuando sale la luz del sol, el sol ilumina el centro de la iglesia, refleja al sagrario y sobre todo a la mirada de la Virgen, ¿no? Y ahí lo encontré todo. El consuelo en el Señor y el consuelo y la ayuda en la mirada de María, la Virgen, ¿no? Y eso me ayudó pues a aceptar toda esa realidad, a perdonar a mi padre, a amar a mi padre con toda su historia. Y así seguí conociendo a Jesús, ¿no? De estar en la cárcel, de visitarle, celebrar la misa y aprender, pues como vemos en el Evangelio, cuáles son los sentimientos del corazón de Jesús, ¿no? Y sobre todo que sabía que la vocación era un don no para mí solo, sino que era un don que yo había recibido y que transforma y que es ese don, que es ese regalo, especialmente con tu familia, donde hay un vínculo fuerte de historia, de cosas que hay que perdonar, de cosas que hay que sanar, ¿no? Porque de ahí hemos salido y de ahí el Señor nos ha escogido a esta gran vocación.
1: Qué maravilla. Pues mira que llevamos años hablando de cuándo vas a venir a contar tu historia con el Señor y qué bonito. El perdón a la familia, sobre todo, ¿no?
0: Sí.
1: Y el amor que se tiene, ¿no?
0: Exacto.
1: El amor que se tiene a través de la cruz. Qué maravilla, qué maravilla. Pues me encanta. Me encanta.
0: Gracias.
1: Y rezamos por toda tu familia, por esta vocación que el Señor te ha traído, por las vocaciones que puedan surgir a través quizás de este testimonio, porque cuántas personas y cuántas familias quizás no aceptan, ¿no? Que sus hijos quieran ser sacerdotes. Igual les dicen, quiero ser, no sé, cualquier cosa mala, y le dicen que sí, pero sacerdote, pues no. Y es fuerte, ¿no?
0: Yo tengo que agradecer sobre todo a las hijas de la caridad, que fueron como mis referentes, ¿no? En una infancia, pues así, en una adolescencia, en el aire, ¿no? Tenerlas a ellas como referentes de vida cristiana, de oración, hasta incluso de formación. Es decir, yo ahora pienso, es decir, ahora que hablamos todos y se habla en la iglesia de las heridas, de las carencias, ¿no? Yo las tuve,
1: Claro.
0: pero las tenía ella. que eran todo, a pesar de ser hermanas, algunas quizás de demasiado mayor, pero podías hablar, podías contarles las cosas, podías abrir el corazón, ¿no? Sobre todo la parte de la oración que ellas me enseñaron, la liturgia de las horas. Yo empecé a rezar la liturgia de las horas pues con 16 años. Mi primer breviario me lo regalaron ellas, ¿no? Uh-huh. Incluso yo en la puerta de instituto rezaba mi breviario, mi laude, mi oficio. Incluso cuando esa parte de los años que mi madre estuvo así alejada, pues mi mayor consuelo estar en el Sagrario San Ginés rezando, sobre todo rezando por mis padres, y ese salmo que se reza los domingos que dice: aunque tu padre y tu madre te abandona, yo tu Dios no te abandonaré, ¿no? Entonces, vi en esa época de mi vida así un poco de carencia, de tormenta y de sufrimiento, que Dios supo protegerme, mimarme con las hijas de la caridad, con las parroquias en las que estaba. Y yo no volvería a cambiar nada de eso por cómo el Señor me ha traído hasta aquí hoy, ¿no? Y también puedo decirle a los jóvenes que no se detengan, porque también las carencias las generamos nosotros. Aunque esas cosas estén, el Señor también nos las pone para que demos un sentido. Y yo reconozco que en mi vida esas carencias fueron sanadas y alimentadas por el amor de mi abuela, que para mí mi abuela fue lo máximo. Mi abuela, y era una mujer mayor, con una convicción abierta, se podía dialogar, se podía decir las cosas, ¿no? Y siempre me recordaba, para mi vocación, siempre me acuerdo que una de sus cosas fue: si vas a hacer daño y si ves que no es lo tuyo, pues te sales y tal. Y cuando empecé a usar la sotana, me acuerdo que ella no ha leído nunca la vida de San Juan Bosco. Uh-huh. Y entonces me dijo las mismas palabras que le dijo mamá Margarita a San Juan Bosco. Uh-huh. Ella, contenta y feliz de que la usara, dice: pero el día que empiezas a escandalizar, quítatela.
1: Uh-huh. ¿Pero tú no te la quitas?
0: No me la quito, sino para estar en mi casa.
1: Amén. Pues me encanta, a mí me encanta cómo te queda la sotana. Gracias. Y además es múltiples usos.
0: Total.
1: Te da identidad y bueno.
0: Y me ayuda sobre todo a recordarme lo que soy. Sí, porque yo podría ser un pájaro loco, ¿no? Coqueto. Y de verdad que cuando uno se viste cada día y te da esa... pues esa austeridad, ese respeto, ese revestirte de lo que Dios te ha dado, que es el ministerio sacerdotal, que podemos hacer muchísimo bien, ¿no? Uh-huh. En la calle, hoy mismo no he parado de bendecir a gente, a niños, a cosas que te pide la gente, incluso en las situaciones más desagradables, siempre el Señor saca un propósito para que nos acerquemos. Siempre.
1: Hasta de una mentirijilla, exacto, te acerca a Él. Exacto. Así que bueno, y ya se nos acaba el tiempo, me quedaría 2 horas más charlando contigo, pero bueno, vamos al lío, al palabra del Señor.
0: Muy bien.
1: Don Nicanor, quería hablar sobre la samaritana, ¿no? Y bueno, vamos a leer aquí el Evangelio de San Juan, el capítulo 4, cuando dice que Jesús se había sentado, estaba cansado y se sentó al lado del pozo de Jacob. Llegó una mujer de Samaria a sacar agua y Jesús le dijo: dame de beber. Sus discípulos habían ido a la ciudad a comprar de comer y la samaritana le dijo: ¿cómo tú, siendo judío, me pides de beber a mí, que soy samaritana? Jesús le contestó: si conocieras el don de Dios y quién es el que te pide de beber, tú le habrías pedido a él y él te habría dado agua viva. La mujer le dijo: Señor, no tienes con qué sacarla y el pozo es profundo. ¿De dónde vas a sacar ese agua viva? ¿Eres acaso tú más que nuestro padre Jacob, que nos dio este pozo del cual bebió él y sus hijos y sus ganados? Y Jesús le respondió: el que bebe de esta agua tendrá sed otra vez, pero el que beba del agua que yo le dé no tendrá sed jamás. Más aún, el agua que yo le daré será en él manantial que salta hasta la vida eterna. La mujer le dijo: Señor, dame de esa agua para que no tenga sed ni tener que venir a sacarla. Jesús le contestó: anda, llama a tu marido y vuelve aquí. Ella le contestó: no tengo marido. Y Jesús le dijo: muy bien has dicho que no tienes marido, porque has tenido 5 maridos y el de ahora no es tu marido. En esto has dicho la verdad. La mujer dijo: Señor, veo que tú eres profeta. Nuestros padres adoraron a Dios en este monte, y vosotros decís que el sitio donde hay que adorar es en Jerusalén. Y Jesús le dijo: Créeme, mujer, se acerca la hora en que ni en este monte ni en Jerusalén adoraréis al Padre. Vosotros adoráis lo que no conocéis. Nosotros adoramos lo que conocemos, porque la salvación viene de los judíos. Pero llega la hora, y en ella estamos, en que los verdaderos adoradores adorarán al Padre en espíritu y en verdad, porque así son los adoradores que el Padre quiere. Dios es espíritu, y sus adoradores han adorado en espíritu y en verdad. Y la mujer les dijo: Sé que vendrá el Mesías. Cuando Él venga, nos lo aclarará todo. Y Jesús le contestó: Soy yo el que habla contigo. Podríamos seguir leyendo, pero se nos va a cortar el tiempo. Es precioso.
0: Es precioso. A mí es uno de mis textos sacerdotales preferidos, ¿no? Sobre todo la oración, de sentirme como la mujer samaritana, ¿no? En cada momento en mi vida sacerdotal o en mi vocación, sentirme pues como ella, a veces con ese cántaro vacío, con los complejos personales, pero sobre todo la hermosura de los afectos del corazón de Jesús en ese momento que Jesús llega al pozo cansado, ¿no? ¿Cuántas veces en nuestro ministerio, en las épocas que uno está cansado, que uno está más débil espiritualmente, ¿no? Pues cómo compartir esa debilidad con el Señor, el cansancio del camino. Jesús no está cansado de otra cosa, sino del anuncio del Evangelio, de moverse de un sitio para otro, y sobre todo esa finura que tiene Jesús: mujer, dame de beber. Dame de esa sed. A ver, quiero ahondar en el pozo de tu alma, ¿no? Y a veces nuestra sed sacerdotal, por el cansancio, por el agobio, por superarse muchas cosas, ¿no? Y cómo Jesús llega al fondo del corazón de esta mujer saltando tres barreras: la política, la religiosa y la sexual, ¿no? Esa mujer va una hora donde sabe que nadie le va a ver. Uh-huh. Porque el pozo, como igual que las acequias, como los lavaderos de nuestra zona canaria, es un lugar de encuentro, un lugar de vida social. La gente va a primera hora pues para hablar, para enterarse de la vida de todo el mundo. Ella va escondida y condicionada por quién es y por lo que es en medio de su pueblo, ¿no? Jesús supera la diferencia social, samaritana, religiosa, apartada del trato con los judíos, y la sexual, una mujer que tenía una vida de desastre, cinco maridos, que son los cinco divinidades que ella estuvo tanteando, ¿no? Uh-huh. Pero podemos poner en nuestra vida qué cinco cosas son las que tenemos ahí, ¿no? Pero la mujer le pregunta a Jesús: ¿cómo vas a sacar tu agua si no tienes cubo? Pero es que ella tampoco llevaba cubo, ella llevaba un cántaro. Uh-huh. Entonces, el signo para mí del cántaro es cómo está mi vida interior. Y ese diálogo, ese entrar en la intimidad que tiene Jesús con la samaritana, ¿no? Y ahí empieza un acompañamiento que hace Jesús de manera preciosa, con un respeto: vete y llama a tu marido, ¿no? Después de toda la revelación que Jesús hace junto al pozo, que para mí el pozo es el sagrario, ¿no? En el lugar donde Jesús te está esperando, pues sentado, cansado, o como estés, ¿no? Y entonces cuando la mujer empieza a conocer toda esa revelación, y cuando Jesús le dice: quien beba de este agua tendrá sed, pero quien beba del agua que yo le daré, se convertirá en ella en un surtidor. Entonces, ¿cuál es el surtidor de que habla Jesús? La vida de la gracia, la vida de los sacramentos, esa llamada a la santidad, vivir tu santidad de cada día. Cuando la mujer se deja impregnar por esa frescura que Jesús le ofrece al borde del brocal del pozo, es verdad, no tengo marido, ¿no? Y Jesús dice: ¿cómo que no tienes marido? Si has tenido cinco. Uh-huh. ¿Qué cinco cosas nos puede revelar Jesús de nuestra vida que están ahí y que nos impiden, ¿no? Es verdad, Señor. Y esa mujer que deja el cántaro, a mí es una de las cosas que a mí me han hecho mucho bien. ¿De qué cántaro tengo yo que desprenderme y ponerle a los pies de Jesús, no? El cántaro que es signo de barro, de fragilidad, de moldeabilidad, de hacerse, dejarse hacer. Y esa mujer condicionada por su entorno social, que se convierte en una mujer transformada por un encuentro, por una intención que ha tenido el Señor, dame de beber, venid a ver a un hombre que me ha dicho lo que he hecho, ¿no? Encuentro con Jesús, transformación con Jesús, conversión con Jesús y una discípula de Jesús.
1: Voy a contarla a todos.
0: Exacto. Ya no creemos por lo que tú nos has dicho, sino por lo que hemos visto en él con nosotros, ¿no? O sea, a mí es uno de los evangelios que me han ayudado en mis momentos de dificultad en el ministerio, incluso en algún momento de noche oscura del alma, sentirme como la samaritana, poniendo nombre, poniendo situación y poniéndome ahí, a los pies del Señor.
1: Me ha encantado eso de pensar hoy, reflexionar ese cántaro que tenemos y cuáles son esas cinco cosas que nos alejan del Señor, que nos alejan de Dios.
0: Exacto.
1: Qué bonito, gracias, Nicanor.
0: Gracias a ti.
1: Ay, que de verdad se nos pasó el tiempo, pero bueno, ahora lo ajustamos. Pero bueno, muchísimas gracias a ustedes por quedarse ahí del otro lado oyéndonos. Y Nicanor, seguimos charlando ahora detrás de los
0: micrófonos. Claro.
1: Y bueno, y nos escuchamos y nos encontramos en el próximo programa de Cómo Conociste a Jesús.
0: Que Dios les bendiga.
1: Efectivamente, gracias.
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0: Misterios que dan sentido a los trabajos, a los sufrimientos, a las alegrías de esta vida.
1: Todo ello enfocado al más allá, donde Jesucristo resucitado y glorioso y María, reina y asunta al cielo, nos alientan y esperan.
2: Primer misterio, la resurrección del Señor.
3: El primer día de la semana, de madrugada, las mujeres fueron al sepulcro llevando los aromas que habían preparado. Encontraron corrida la piedra del sepulcro, y entrando no encontraron el cuerpo del Señor Jesús. Mientras estaban desconcertadas por esto, se les presentaron dos hombres con vestidos refulgentes. Ellas, despavoridas, miraban al suelo, y ellos les dijeron:
4: ¿Por qué buscáis entre los muertos al que vive? No está aquí. Ha resucitado.

0: Señor Jesús, que tu paso de la muerte a la resurrección abra ante mí un camino de vida nueva tras mi muerte al pecado.
1: Padre nuestro que estás en el cielo, santificado sea tu nombre, venga a nosotros tu reino, hágase tu voluntad en la tierra como en el cielo.
2: Danos hoy nuestro pan de cada día, perdona nuestras ofensas como también nosotros perdonamos a los que nos ofenden. No nos dejes caer en la tentación y líbranos del mal. Amén.
1: Dios te salve María, llena eres de gracia, el Señor es contigo. Bendita tú eres entre todas las mujeres y bendito es el fruto de tu vientre, Jesús.
2: Santa María, Madre de Dios, ruega por nosotros pecadores, ahora y en la hora de nuestra muerte. Amén.
1: Dios te salve María, llena eres de gracia, el Señor es contigo. Bendita tú eres entre todas las mujeres y bendito es el fruto de tu vientre, Jesús.
2: Santa María, Madre de Dios, ruega por nosotros pecadores, ahora y en la hora de nuestra muerte. Amén.
1: Dios te salve María, llena eres de gracia, el Señor es contigo. Bendita tú eres entre todas las mujeres y bendito es el fruto de tu vientre, Jesús.
2: Santa María, Madre de Dios, ruega por nosotros pecadores, ahora y en la hora de nuestra muerte. Amén.
1: Dios te salve María, llena eres de gracia, el Señor es contigo. Bendita tú eres entre todas las mujeres y bendito es el fruto de tu vientre, Jesús.
2: Santa María, Madre de Dios, ruega por nosotros pecadores, ahora y en la hora de nuestra muerte. Amén.
1: Dios te salve María, llena eres de gracia, el Señor es contigo. Bendita tú eres entre todas las mujeres y bendito es el fruto de tu vientre, Jesús.
2: Santa María, Madre de Dios, ruega por nosotros pecadores, ahora y en la hora de nuestra muerte. Amén.
1: Dios te salve María, llena eres de gracia, el Señor es contigo. Bendita tú eres entre todas las mujeres y bendito es el fruto de tu vientre, Jesús.
2: Santa María, Madre de Dios, ruega por nosotros pecadores, ahora y en la hora de nuestra muerte. Amén.
1: Dios te salve María, llena eres de gracia, el Señor es contigo. Bendita tú eres entre todas las mujeres y bendito es el fruto de tu vientre, Jesús.
2: Santa María, Madre de Dios, ruega por nosotros pecadores, ahora y en la hora de nuestra muerte. Amén.
1: Dios te salve María, llena eres de gracia, el Señor es contigo. Bendita tú eres entre todas las mujeres y bendito es el fruto de tu vientre, Jesús.
2: Santa María, Madre de Dios, ruega por nosotros pecadores, ahora y en la hora de nuestra muerte. Amén.
1: Dios te salve María, llena eres de gracia, el Señor es contigo. Bendita tú eres entre todas las mujeres y bendito es el fruto de tu vientre, Jesús.
2: Santa María, Madre de Dios, ruega por nosotros pecadores, ahora y en la hora de nuestra muerte. Amén.
1: Dios te salve María, llena eres de gracia, el Señor es contigo. Bendita tú eres entre todas las mujeres y bendito es el fruto de tu vientre, Jesús.
2: Santa María, Madre de Dios, ruega por nosotros pecadores, ahora y en la hora de nuestra muerte. Amén.
1: Gloria al Padre y al Hijo y al Espíritu Santo.
2: Como era en el principio, ahora y siempre, por los siglos de los siglos. Amén.
1: Segundo misterio: la ascensión del Señor a los cielos.

0: Después de hablarles Jesús, los discípulos le vieron levantarse hasta que una nube se lo quitó de la vista. Mientras miraban fijos el cielo, viéndole irse, se les presentaron dos hombres vestidos de blanco que les dijeron:
1: Galileos, ¿qué hacéis ahí plantados mirando al cielo? El mismo Jesús que os ha dejado para subir al cielo volverá como lo habéis visto marcharse.
2: Al decirte hasta luego, veo, Señor, que esta vida es un simple caminar hacia la casa del Padre. Que comprenda lo fugaz de este paso por la tierra y dedique mi tiempo solo a hacer el bien.
3: Padre nuestro que estás en el cielo, santificado sea tu nombre. Venga a nosotros tu reino. Hágase tu voluntad en la tierra como en el cielo.
4: Danos hoy nuestro pan de cada día. Perdona nuestras ofensas como también nosotros perdonamos a los que nos ofenden. No nos dejes caer en la tentación y líbranos del mal. Amén.
3: Dios te salve María, llena eres de gracia, el Señor es contigo. Bendita tú eres entre todas las mujeres y bendito es el fruto de tu vientre, Jesús.
4: Santa María, Madre de Dios, ruega por nosotros pecadores, ahora y en la hora de nuestra muerte. Amén.
3: Dios te salve María, llena eres de gracia, el Señor es contigo. Bendita tú eres entre todas las mujeres y bendito es el fruto de tu vientre, Jesús.
4: Santa María, Madre de Dios, ruega por nosotros pecadores, ahora y en la hora de nuestra muerte. Amén.
3: Dios te salve María, llena eres de gracia, el Señor es contigo. Bendita tú eres entre todas las mujeres y bendito es el fruto de tu vientre, Jesús.
4: Santa María, Madre de Dios, ruega por nosotros pecadores, ahora y en la hora de nuestra muerte. Amén.
3: Dios te salve María, llena eres de gracia, el Señor es contigo. Bendita tú eres entre todas las mujeres y bendito es el fruto de tu vientre, Jesús.
4: Santa María, Madre de Dios, ruega por nosotros pecadores, ahora y en la hora de nuestra muerte. Amén.
3: Dios te salve María, llena eres de gracia, el Señor es contigo. Bendita tú eres entre todas las mujeres y bendito es el fruto de tu vientre, Jesús.
4: Santa María, Madre de Dios, ruega por nosotros pecadores, ahora y en la hora de nuestra muerte. Amén.
3: Dios te salve María, llena eres de gracia, el Señor es contigo. Bendita tú eres entre todas las mujeres y bendito es el fruto de tu vientre, Jesús.
4: Santa María, Madre de Dios, ruega por nosotros pecadores, ahora y en la hora de nuestra muerte. Amén.
3: Dios te salve María, llena eres de gracia, el Señor es contigo. Bendita tú eres entre todas las mujeres y bendito es el fruto de tu vientre, Jesús.
4: Santa María, Madre de Dios, ruega por nosotros pecadores, ahora y en la hora de nuestra muerte. Amén.
3: Dios te salve María, llena eres de gracia, el Señor es contigo. Bendita tú eres entre todas las mujeres y bendito es el fruto de tu vientre, Jesús.
4: Santa María, Madre de Dios, ruega por nosotros pecadores, ahora y en la hora de nuestra muerte. Amén.
3: Dios te salve María, llena eres de gracia, el Señor es contigo. Bendita tú eres entre todas las mujeres y bendito es el fruto de tu vientre, Jesús.
4: Santa María, Madre de Dios, ruega por nosotros pecadores, ahora y en la hora de nuestra muerte. Amén.
3: Dios te salve María, llena eres de gracia, el Señor es contigo. Bendita tú eres entre todas las mujeres y bendito es el fruto de tu vientre, Jesús.
4: Santa María, Madre de Dios, ruega por nosotros pecadores, ahora y en la hora de nuestra muerte. Amén.
3: Gloria al Padre, al Hijo y al Espíritu Santo.
4: Como era en el principio, ahora y siempre, por los siglos de los siglos. Amén. Tercer misterio: la venida del Espíritu Santo.

0: Todos los discípulos estaban juntos el día de Pentecostés. De repente un ruido del cielo, como de un viento recio, resonó en toda la casa donde se encontraban. Vieron aparecer unas lenguas como llamaradas que se repartían posándose encima de cada uno. Se llenaron todos del Espíritu Santo.
1: Lléname, Señor, de tu Espíritu, que a pesar de dificultades, debilidad humana y fracasos, sea fiel testigo de tu palabra y de tu vida.
2: Padre nuestro que estás en el cielo, santificado sea tu nombre. Venga a nosotros tu reino. Hágase tu voluntad en la tierra como en el cielo.
3: Danos hoy nuestro pan de cada día. Perdona nuestras ofensas como también nosotros perdonamos a los que nos ofenden. No nos dejes caer en la tentación y líbranos del mal. Amén.
2: Dios te salve María, llena eres de gracia, el Señor es contigo, bendita tú eres entre todas las mujeres, y bendito es el fruto de tu vientre Jesús.
3: Santa María, Madre de Dios, ruega por nosotros pecadores, ahora y en la hora de nuestra muerte. Amén.
2: Dios te salve María, llena eres de gracia, el Señor es contigo, bendita tú eres entre todas las mujeres, y bendito es el fruto de tu vientre Jesús.
3: Santa María, Madre de Dios, ruega por nosotros pecadores, ahora y en la hora de nuestra muerte. Amén.
2: Dios te salve María, llena eres de gracia, el Señor es contigo, bendita tú eres entre todas las mujeres, y bendito es el fruto de tu vientre Jesús.
3: Santa María, Madre de Dios, ruega por nosotros pecadores, ahora y en la hora de nuestra muerte. Amén.
2: Dios te salve María, llena eres de gracia, el Señor es contigo, bendita tú eres entre todas las mujeres, y bendito es el fruto de tu vientre Jesús.
3: Santa María, Madre de Dios, ruega por nosotros pecadores, ahora y en la hora de nuestra muerte. Amén.
2: Dios te salve María, llena eres de gracia, el Señor es contigo. Bendita tú eres entre todas las mujeres, y bendito es el fruto de tu vientre Jesús.
3: Santa María, Madre de Dios, ruega por nosotros pecadores, ahora y en la hora de nuestra muerte. Amén.
2: Dios te salve María, llena eres de gracia, el Señor es contigo. Bendita tú eres entre todas las mujeres, y bendito es el fruto de tu vientre Jesús.
3: Santa María, Madre de Dios, ruega por nosotros pecadores, ahora y en la hora de nuestra muerte. Amén.
2: Dios te salve María, llena eres de gracia, el Señor es contigo, bendita tú eres entre todas las mujeres, y bendito es el fruto de tu vientre Jesús.
3: Santa María, Madre de Dios, ruega por nosotros pecadores, ahora y en la hora de nuestra muerte. Amén.
2: Dios te salve María, llena eres de gracia, el Señor es contigo, bendita tú eres entre todas las mujeres, y bendito es el fruto de tu vientre Jesús.
3: Santa María, Madre de Dios, ruega por nosotros pecadores, ahora y en la hora de nuestra muerte. Amén.
2: Dios te salve María, llena eres de gracia, el Señor es contigo. Bendita tú eres entre todas las mujeres, y bendito es el fruto de tu vientre Jesús.
3: Santa María, Madre de Dios, ruega por nosotros pecadores, ahora y en la hora de nuestra muerte. Amén.
2: Dios te salve María, llena eres de gracia, el Señor es contigo. Bendita tú eres entre todas las mujeres, y bendito es el fruto de tu vientre Jesús.
3: Santa María, Madre de Dios, ruega por nosotros pecadores, ahora y en la hora de nuestra muerte. Amén.
2: Gloria al Padre, y al Hijo, y al Espíritu Santo.
3: Como era en el principio, ahora y siempre, por los siglos de los siglos. Amén.
2: Cuarto misterio: la Asunción de la Virgen María en cuerpo y alma a los cielos.

0: María dijo:
1: Proclama mi alma la grandeza del Señor. Se alegra mi espíritu en Dios, mi Salvador, porque ha mirado la humillación de su esclava. Desde ahora me felicitarán todas las generaciones, porque el Poderoso ha hecho obras grandes por mí.
0: La felicitación de todas las generaciones a María la recoge Pío XII al proclamar el dogma de la Asunción de María.
2: Pronunciamos, declaramos et definimos Divinitus revelatum Dom Esse, Immaculatam Dei Param Semper Virginem, Expleto Terrestris Vite Curcio, Uisse Corpore et Anima, Ad Celestem Gloriam Assuntam.
3: Te felicito, Madre, por tu exaltación en cuerpo y alma. Al verte subir gloriosa, se refuerza mi fortaleza para luchar contra el mal y se alienta mi esperanza de que un día te acompañaré en la gloria.
4: Padre nuestro que estás en el cielo, santificado sea tu nombre, venga a nosotros tu reino, hágase tu voluntad en la tierra como en el cielo.
5: Danos hoy nuestro pan de cada día, perdona nuestras ofensas como también nosotros perdonamos a los que nos ofenden. No nos dejes caer en la tentación y líbranos del mal. Amén.
4: Dios te salve María, llena eres de gracia, el Señor es contigo. Bendita tú eres entre todas las mujeres y bendito es el fruto de tu vientre, Jesús.
5: Santa María, Madre de Dios, ruega por nosotros pecadores, ahora y en la hora de nuestra muerte. Amén.
4: Dios te salve María, llena eres de gracia, el Señor es contigo. Bendita tú eres entre todas las mujeres y bendito es el fruto de tu vientre, Jesús.
5: Santa María, Madre de Dios, ruega por nosotros pecadores, ahora y en la hora de nuestra muerte. Amén.
4: Dios te salve María, llena eres de gracia, el Señor es contigo. Bendita tú eres entre todas las mujeres y bendito es el fruto de tu vientre, Jesús.
5: Santa María, Madre de Dios, ruega por nosotros pecadores, ahora y en la hora de nuestra muerte. Amén.
4: Dios te salve María, llena eres de gracia, el Señor es contigo. Bendita tú eres entre todas las mujeres y bendito es el fruto de tu vientre, Jesús.
5: Santa María, Madre de Dios, ruega por nosotros pecadores, ahora y en la hora de nuestra muerte. Amén.
4: Dios te salve María, llena eres de gracia, el Señor es contigo. Bendita tú eres entre todas las mujeres y bendito es el fruto de tu vientre, Jesús.
5: Santa María, Madre de Dios, ruega por nosotros pecadores, ahora y en la hora de nuestra muerte. Amén.
4: Dios te salve María, llena eres de gracia, el Señor es contigo. Bendita tú eres entre todas las mujeres y bendito es el fruto de tu vientre, Jesús.
5: Santa María, Madre de Dios, ruega por nosotros pecadores, ahora y en la hora de nuestra muerte. Amén.
4: Dios te salve María, llena eres de gracia, el Señor es contigo. Bendita tú eres entre todas las mujeres y bendito es el fruto de tu vientre, Jesús.
5: Santa María, Madre de Dios, ruega por nosotros pecadores, ahora y en la hora de nuestra muerte. Amén.
4: Dios te salve María, llena eres de gracia, el Señor es contigo. Bendita tú eres entre todas las mujeres y bendito es el fruto de tu vientre, Jesús.
5: Santa María, Madre de Dios, ruega por nosotros pecadores, ahora y en la hora de nuestra muerte. Amén.
4: Dios te salve María, llena eres de gracia, el Señor es contigo. Bendita tú eres entre todas las mujeres y bendito es el fruto de tu vientre, Jesús.
5: Santa María, Madre de Dios, ruega por nosotros pecadores, ahora y en la hora de nuestra muerte. Amén.
4: Dios te salve María, llena eres de gracia, el Señor es contigo. Bendita tú eres entre todas las mujeres y bendito es el fruto de tu vientre, Jesús.
5: Santa María, Madre de Dios, ruega por nosotros pecadores, ahora y en la hora de nuestra muerte. Amén.
4: Gloria al Padre, al Hijo y al Espíritu Santo.
5: Como era en el principio, ahora y siempre, por los siglos de los siglos. Amén. Quinto misterio: la coronación de Nuestra Señora como Reina de cielos y tierra.

0: Apareció en el cielo una señal grande. Una mujer envuelta en sol con la luna debajo de sus pies y sobre su cabeza una corona de 12 estrellas.
1: María, reina y madre, todo lo puedes ante Dios y quieres lo mejor para tus hijos. Cada día, siguiendo tu consejo de Lourdes y Fátima, te invoco en el rosario. Ayúdame con poder de reina, con amor de madre, a seguir a tu lado los pasos de Jesús en la tierra y conseguir contigo su gloria en el cielo.
2: Padre nuestro que estás en el cielo, santificado sea tu nombre, venga a nosotros tu reino, hágase tu voluntad en la tierra como en el cielo.
3: Danos hoy nuestro pan de cada día. Perdona nuestras ofensas, como también nosotros perdonamos a los que nos ofenden. No nos dejes caer en la tentación y líbranos del mal. Amén.
2: Dios te salve María, llena eres de gracia, el Señor es contigo. Bendita tú eres entre todas las mujeres y bendito es el fruto de tu vientre Jesús.
3: Santa María, Madre de Dios, ruega por nosotros pecadores, ahora y en la hora de nuestra muerte. Amén.
2: Dios te salve María, llena eres de gracia, el Señor es contigo. Bendita tú eres entre todas las mujeres y bendito es el fruto de tu vientre, Jesús.
3: Santa María, Madre de Dios, ruega por nosotros pecadores, ahora y en la hora de nuestra muerte. Amén.
2: Dios te salve María, llena eres de gracia, el Señor es contigo. Bendita tú eres entre todas las mujeres y bendito es el fruto de tu vientre, Jesús.
3: Santa María, Madre de Dios, ruega por nosotros pecadores, ahora y en la hora de nuestra muerte. Amén.
2: Dios te salve María, llena eres de gracia, el Señor es contigo. Bendita tú eres entre todas las mujeres y bendito es el fruto de tu vientre, Jesús.
3: Santa María, Madre de Dios, ruega por nosotros pecadores, ahora y en la hora de nuestra muerte. Amén.
2: Dios te salve María, llena eres de gracia, el Señor es contigo. Bendita tú eres entre todas las mujeres y bendito es el fruto de tu vientre, Jesús.
3: Santa María, Madre de Dios, ruega por nosotros pecadores, ahora y en la hora de nuestra muerte. Amén.
2: Dios te salve María, llena eres de gracia, el Señor es contigo. Bendita tú eres entre todas las mujeres y bendito es el fruto de tu vientre, Jesús.
3: Santa María, Madre de Dios, ruega por nosotros pecadores, ahora y en la hora de nuestra muerte. Amén.
2: Dios te salve María, llena eres de gracia, el Señor es contigo. Bendita tú eres entre todas las mujeres y bendito es el fruto de tu vientre, Jesús.
3: Santa María, Madre de Dios, ruega por nosotros pecadores, ahora y en la hora de nuestra muerte. Amén.
2: Dios te salve María, llena eres de gracia, el Señor es contigo. Bendita tú eres entre todas las mujeres y bendito es el fruto de tu vientre, Jesús.
3: Santa María, Madre de Dios, ruega por nosotros pecadores, ahora y en la hora de nuestra muerte. Amén.
2: Dios te salve María, llena eres de gracia, el Señor es contigo. Bendita tú eres entre todas las mujeres y bendito es el fruto de tu vientre, Jesús.
3: Santa María, Madre de Dios, ruega por nosotros pecadores, ahora y en la hora de nuestra muerte. Amén.
2: Dios te salve María, llena eres de gracia, el Señor es contigo. Bendita tú eres entre todas las mujeres y bendito es el fruto de tu vientre, Jesús.
3: Santa María, Madre de Dios, ruega por nosotros pecadores, ahora y en la hora de nuestra muerte. Amén.
2: Gloria al Padre y al Hijo y al Espíritu Santo.
3: Como era en el principio, ahora y siempre, por los siglos de los siglos. Amén.
2: Letanías de Nuestra Señora. Señor, ten piedad.
3: Señor, ten piedad.
2: Cristo, ten piedad.
3: Cristo, ten piedad.
2: Señor, ten piedad.
3: Señor, ten piedad.
2: Cristo, óyenos.
3: Cristo, óyenos.
2: Cristo, escúchanos.
3: Cristo, escúchanos.
2: Dios Padre Celestial,
3: ten misericordia de nosotros.
2: Dios Hijo Redentor del mundo,
3: ten misericordia de nosotros.
2: Dios Espíritu Santo,
3: ten misericordia de nosotros.
2: Trinidad Santa, un solo Dios,
3: ten misericordia de nosotros.
2: Santa María,
3: ruega por nosotros.
2: Santa Madre de Dios,
3: ruega por nosotros.
2: Santa Virgen de las Vírgenes,
3: ruega por nosotros.
2: Madre de Cristo,
3: ruega por nosotros.
2: Madre de la Iglesia,
3: ruega por nosotros.
2: Madre de la Divina Gracia,
3: ruega por nosotros.
2: Madre Purísima,
3: ruega por nosotros.
2: Madre Castísima,
3: ruega por nosotros.
2: Madre y Virgen,
3: ruega por nosotros.
2: Madre Santa,
3: ruega por nosotros.
2: Madre Inmaculada,
3: ruega por nosotros.
2: Madre amable,
3: ruega por nosotros.
2: Madre admirable,
3: ruega por nosotros.
2: Madre del Buen Consejo,
3: ruega por nosotros.
2: Madre del Creador,
3: ruega por nosotros.
2: Madre del Salvador,
3: ruega por nosotros.
2: Virgen Prudentísima,
3: ruega por nosotros.
2: Virgen digna de veneración,
3: ruega por nosotros.
2: Virgen digna de alabanza,
3: ruega por nosotros.
2: Virgen Poderosa,
3: ruega por nosotros.
2: Virgen Clemente,
3: ruega por nosotros.
2: Virgen Fiel,
3: ruega por nosotros.
2: Ideal de Santidad,
3: ruega por nosotros.
2: Morada de la Sabiduría,
3: ruega por nosotros.
2: Causa de nuestra alegría,
3: ruega por nosotros.
2: Templo del Espíritu Santo,
3: ruega por nosotros.
2: Honor de los pueblos,
3: ruega por nosotros.
2: Modelo de entrega a Dios,
3: ruega por nosotros.
2: Rosa escogida,
3: ruega por nosotros.
2: Fuerte como la Torre de David,
3: ruega por nosotros.
2: Hermosa como Torre de Marfil,
3: ruega por nosotros.
2: Casa de Oro,
3: ruega por nosotros.
2: Arca de la Nueva Alianza,
3: ruega por nosotros.
2: Puerta del Cielo,
3: ruega por nosotros.
2: Estrella de la Mañana,
3: ruega por nosotros.
2: Salud de los enfermos,
3: ruega por nosotros.
2: Refugio de los pecadores,
3: ruega por nosotros.
2: Consoladora de los afligidos,
3: ruega por nosotros.
2: Auxilio de los cristianos,
3: ruega por nosotros.
2: Reina de los ángeles,
3: ruega por nosotros.
2: Reina de los patriarcas,
3: ruega por nosotros.
2: Reina de los profetas,
3: ruega por nosotros.
2: Reina de los apóstoles,
3: ruega por nosotros.
2: Reina de los mártires,
3: ruega por nosotros.
2: Reina de los que viven su fe,
3: ruega por nosotros.
2: Reina de las vírgenes,
3: ruega por nosotros.
2: Reina de todos los santos,
3: ruega por nosotros.
2: Reina concebida sin pecado original,
3: ruega por nosotros.
2: Reina elevada al cielo,
3: ruega por nosotros.
2: Reina del Santísimo Rosario,
3: ruega por nosotros.
2: Reina de la familia,
3: ruega por nosotros.
2: Reina de la paz,
3: ruega por nosotros.
2: Cordero de Dios que quitas el pecado del mundo,
3: perdónanos, Señor.
2: Cordero de Dios que quitas el pecado del mundo,
3: escúchanos, Señor.
2: Cordero de Dios que quitas el pecado del mundo,
3: ten misericordia de nosotros.
2: Ruega por nosotros, Santa Madre de Dios,
3: para que seamos dignos de las promesas de Cristo.
2: Te pedimos, Señor, que nosotros, tus siervos, gocemos siempre de salud de alma y cuerpo, y por la intercesión de Santa María la Virgen, líbranos de las tristezas de este mundo y concédenos las alegrías del cielo. Por Jesucristo nuestro Señor.
3: Amén.

0: Rezando voy. Condiciones del seguimiento. Hoy quiero dedicar un tiempo de calidad al Señor. Quiero responder a su invitación. Entro en la oración y me paro un instante para descubrir que no estoy sola. Dios me mira y me escucha. Quiere hablarme y transformar mi vida. Me presento ante el Señor como el niño que necesita de su padre y me dispongo a seguir aprendiendo en qué puede consistir su llamada para mí. Rezamos hoy con el Evangelio de Lucas.
1: Después de esto, designó el Señor otros 72 y los mandó delante de él, de dos en dos, a todos los pueblos y lugares a donde pensaba ir él. Y les decía: La mies es abundante y los obreros pocos. Rogad, pues, al dueño de la mies que envíe obreros a su mies. Poneos en camino. Mirad que os envío como corderos en medio de lobos. No llevéis bolsa, ni alforja, ni sandalias, y no saludéis a nadie por el camino. Cuando entréis en una casa, decid primero: paz a esta casa. Y si allí hay gente de paz, descansará sobre ellos vuestra paz. Si no, volverá a vosotros. Quedaos en la misma casa, comiendo y bebiendo de lo que tengan, porque el obrero merece su salario. No andéis cambiando de casa en casa. Si entráis en una ciudad y os reciben, comed lo que os pongan. Curad a los enfermos que haya en ella y decidles: el reino de Dios ha llegado a vosotros. Pero si entráis en una ciudad y no os reciben, saliendo a sus plazas, decid: hasta el polvo de vuestra ciudad, que se nos ha pegado a los pies, nos lo sacudimos sobre vosotros. De todos modos, sabed que el reino de Dios ha llegado.

Señor, tú no nos engañas. El seguimiento requiere condiciones. No eres como esos charlatanes que dicen solo lo que uno quiere oír. Tú hablas de exigencia, porque sabes que ese es el camino para la verdadera libertad. En mi búsqueda de respuestas, en mi pregunta por la vida religiosa, por descubrir si me llamas a esto, también me llamas con una serie de condiciones. Quiero dejar que hoy resuenen en mí tus condiciones.

hay a quien invitas a seguirte en pobreza, que es la profunda libertad de no quedar atados a los bienes, vivir ligeros de equipaje, utilizar los medios que has puesto en nuestras manos, no para enriquecernos, sino para continuar tu obra. La pobreza religiosa es elegir tu riqueza, que le da la vuelta a las categorías de este mundo. Es, en realidad, un voto de libertad.

Hay a quien invitas a seguirte en obediencia, que es la generosidad de compartir un proyecto mayor y convertir la misión en algo de lo que uno no se apropia. Es confiar en otros y trabajar juntos en esa dirección, hasta el punto de no pretender llevar siempre las riendas de la propia vida, sino buscar tu voluntad con otros.

¿Y qué decir del voto de castidad en un mundo como este? El voto de castidad no es una imposición, ni una soledad estéril, sino vivir la posibilidad de un amor distinto. Amor que es compasión, ternura, amistad, servicio. Amor que se multiplica cuanto más se da. ¿Pero qué despierta en mí esa intuición? ¿Es posible amar así?

0: Vuelvo a escuchar el texto imaginando la actitud de Dios. Él desea una respuesta generosa a cada llamada, espera ser acogido. Él quiere extender su reino para que crezca la alegría del Evangelio allí donde es anunciado.
1: Después de esto, designó el Señor otros 72 y los mandó delante de él, de dos en dos, a todos los pueblos y lugares a donde pensaba ir él. Y les decía: La mies es abundante y los obreros pocos. Rogad, pues, al dueño de la mies que envíe obreros a su mies. Poneos en camino. Mirad que os envío como corderos en medio de lobos. No llevéis bolsa, ni alforja, ni sandalias, y no saludéis a nadie por el camino. Cuando entréis en una casa, decid primero: paz a esta casa. Y si allí hay gente de paz, descansará sobre ellos vuestra paz. Si no, volverá a vosotros. Quedaos en la misma casa, comiendo y bebiendo de lo que tengan, porque el obrero merece su salario. No andéis cambiando de casa en casa. Si entráis en una ciudad y os reciben, comed lo que os pongan. Curad a los enfermos que haya en ella y decidles: el reino de Dios ha llegado a vosotros. Pero si entráis en una ciudad y no os reciben, saliendo a sus plazas, decid: hasta el polvo de vuestra ciudad, que se nos ha pegado a los pies, nos lo sacudimos sobre vosotros. De todos modos, sabed que el reino de Dios ha llegado.

Jesús, es sorprendente que quieras seguir contando conmigo y con otros, que no desesperes ante nuestra pobre respuesta. Con todo, no falta quien quiere seguir entregando su vida como lo hiciste tú. Es cierto, tu invitación es arriesgada, sin bolsa ni alforja ni sandalias. Porque en el fondo, solo una cosa es necesaria, tú.

Tomad, Señor, y recibid toda mi libertad, mi memoria, mi entendimiento y toda mi voluntad, todo mi haber y mi poseer. Vos me lo disteis, a vos, Señor, lo torno. Todo es vuestro, disponed a toda vuestra voluntad. Dadme vuestro amor y gracia, que esta me basta.

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0: de muchas cosas importantes de la vida, y el espíritu es una de ellas, no es fácil hablar. Y por eso acudimos a los símbolos, agua, fuego o viento. Para captar ese lenguaje, necesitamos tener despiertos nuestros sentidos y el corazón en silencio. Vamos a intentarlo. La lectura de hoy es de los Hechos de los Apóstoles.
1: Al cumplirse el día de Pentecostés, estaban todos juntos en el mismo lugar. De repente se produjo desde el cielo un estruendo, como de viento que soplaba fuertemente, y llenó toda la casa donde se encontraban sentados. Vieron aparecer unas lenguas, como llamaradas, que se dividían, posándose encima de cada uno de ellos. Se llenaron todos de Espíritu Santo y empezaron a hablar en otras lenguas, según el Espíritu les concedía manifestarse. Residían entonces en Jerusalén, judíos devotos venidos de todos los pueblos que hay bajo el cielo. Al oírse este ruido, acudió la multitud y quedaron desconcertados, porque cada uno los oía hablar en su propia lengua. Estaban todos estupefactos y admirados, diciendo, «¿No son galileos todos esos que están hablando? Entonces, ¿cómo es que cada uno de nosotros los oímos hablar en nuestra lengua nativa? Entre nosotros hay partos, medos, elamitas y habitantes de Mesopotamia, de Judea y Capadocia, del Ponto y Asia, de Frigia y Panfilia, de Egipto y de la zona de Libia que limita con Cirene. Hay ciudadanos romanos forasteros, tanto judíos como prosélitos. También hay cretenses y árabes. Y cada uno los oímos hablar de las grandezas de Dios en nuestra propia lengua».

La banda sonora de Pentecostés nos hace escuchar el rumor de un fuerte viento. Es un ruido que tiene el poder de reunir y concentrar a quienes lo oyen, aunque vengan de lugares tan diversos. Oímos también un murmullo de conversaciones de gente que está consiguiendo entenderse, como si se les hubiera regalado hablar una lengua común. Así es el Espíritu. Armoniza lo diferente y hace posible la comunicación.

El otro símbolo para hablar del espíritu son esas lenguas de fuego que descansan sobre el grupo que estaba reunido.

El fuego que expresa calidez, luminosidad y vitalidad también purifica y consume. De alguna manera se nos está diciendo que nuestras vidas se pueden ir pareciendo a esos leños que se dejan envolver y abrazar por el fuego, y llegan a convertirse ellos mismos en fuego. En este día de Pentecostés, deja que el fuego del Espíritu te envuelva y te abrace. Abre tu corazón para recibir ese don que hoy se te ofrece.

0: Otro nombre para hablar de espíritu es paráclito, un título que expresa la acción de confortar, defender, exhortar, animar. Suele traducirse como defensor, pero también podemos entenderlo como entrenador, alguien que está a favor de su equipo, que se implica y emplea todas sus energías, saberes y estrategias al servicio de los que entrena. Y no hay nadie que tenga más empeño que él en conseguir que jueguen bien y que alcancen la victoria aquellos a los que ha dedicado su tiempo y su esfuerzo. Pide hoy al espíritu la seguridad de que puedes contar con alguien que está siempre de tu parte, que te anima y estimula, que conoce bien tus recursos y también tus fallos, y que puede enseñarte a sacar partido de todo ello para conseguir la victoria.
1: Al cumplirse el día de Pentecostés, estaban todos juntos en el mismo lugar. De repente se produjo desde el cielo un estruendo, como de viento que soplaba fuertemente, y llenó toda la casa donde se encontraban sentados. Vieron aparecer unas lenguas, como llamaradas, que se dividían, posándose encima de cada uno de ellos. Se llenaron todos de Espíritu Santo y empezaron a hablar en otras lenguas, según el Espíritu les concedía manifestarse. Residían entonces en Jerusalén judíos devotos venidos de todos los pueblos que hay bajo el cielo. Al oírse este ruido, acudió la multitud y quedaron desconcertados, porque cada uno los oía hablar en su propia lengua. Estaban todos estupefactos y admirados, diciendo, «¿No son galileos todos esos que están hablando? Entonces, ¿cómo es que cada uno de nosotros los oímos hablar en nuestra lengua nativa? Entre nosotros hay partos, medos, elamitas y habitantes de Mesopotamia, de Judea y Capadocia, del Ponto y Asia, de Frigia y Panfilia, de Egipto y de la zona de Libia que limita con Cirene. Hay ciudadanos romanos forasteros, tanto judíos como prosélitos. También hay cretenses y árabes. Y cada uno los oímos hablar de las grandezas de Dios en nuestra propia lengua».
2: Siempre me sorprendes, Abba. Cuando espero una luz deslumbrante, vienes en la penumbra. Cuando un susurro, escucho tus trompetas. Cuando un fuerte huracán, siento tu suave brisa en mi pelo. Si un sol radiante, llegas con la luz blanca de la luna. Si pienso que en la noche, me llamas en tu mediodía. Si en el silencio, te encuentro en el barullo del mercado o del taller. Si en la belleza, estás en los diferentes. Si quiero oírte en la música, te escucho hasta en el ruido de un motor. Y es que me cuesta entenderte desde mi mente humana, pero cuando te siento desde el corazón, ahí estás. Todo. Tú, Abba. Siempre.

Espíritu Santo, eres el viento que hincha las velas de mi barco y me permite navegar por el mar de la vida. Tú animas el fuego mortecino de mi corazón, y tu fuerza me sigue empujando cuando las mías decaen. Eres mi entrenador, siempre atento para hacer que de mí brote mi mejor yo. Ayúdame a estar alerta a tus impulsos y estrategias. Tú que sabes mejor que yo lo que necesito para llegar hasta el final y no abandonar este camino del Evangelio.

0: que esta oración te pueda acompañar a lo largo de la semana, repitiendo en tu interior una y otra vez ese anhelo. Ven, Espíritu de Dios. Ven, Espíritu de Dios.
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0: Regina Shelley. Reina del cielo, alégrate, aleluya.
1: Porque el Señor, a quien mereciste llevar, aleluya,
0: ha resucitado según su palabra, aleluya.
1: Ruega a Dios por nosotros, aleluya.
0: Gózate y alégrate, Virgen María, aleluya.
1: Porque resucitó verdaderamente el Señor, aleluya.
0: Oh Dios, que por la resurrección de tu Hijo, nuestro Señor Jesucristo, te has dignado alegrar al mundo, concédenos, te rogamos, que por la intercesión de su Madre, la Virgen María, alcancemos los gozos de la vida eterna. Por el mismo Jesucristo, nuestro Señor. Amén. Gloria al Padre, al Hijo y al Espíritu Santo.
1: Como era en un principio, ahora y siempre, por los siglos de los siglos. Amén.
0: Gloria al Padre, al Hijo y al Espíritu Santo.
1: Como era en un principio, ahora y siempre, por los siglos de los siglos. Amén.
0: Gloria al Padre, al Hijo y al Espíritu Santo.
1: Como era en un principio, ahora y siempre, por los siglos de los siglos. Amén.
2: Hoy, 24 de mayo, conmemoración de la Beata Juana, esposa de Cusa, procurador de Herodes, que junto con otras mujeres servía a Jesús y a los apóstoles con sus recursos, y en el día de la resurrección del Señor, encontró removida la losa del sepulcro y lo anunció a los discípulos. En Marruecos, Beato Juan de Prado, presbítero de la Orden de los Hermanos Menores y mártir, que fue enviado a África para prestar auxilio espiritual a los cristianos reducidos a esclavitud en los reinos sarracenos, pero habiendo sido apresado, confesó valientemente la fe de Cristo ante el soberano musulmán y por mandato de éste consumó el martirio por el fuego.
3: Rezando voy. Tres pasos hacia la reconciliación. El perdón.

Nos equivocamos cuando reducimos el sacramento de la reconciliación a la confesión, como si lo más importante fuera contar minuciosamente todos los pecados. Dios conoce nuestro corazón. Somos nosotros quienes necesitamos comprender y acoger su perdón. Somos nosotros quienes tenemos el reto y la necesidad de, poniendo ante Él nuestra fragilidad, dejarle hablarnos de perdón. Por eso, lo más necesario es confiar en su perdón, en la misericordia y en cómo cambia todo.

0: rezamos hoy con el Evangelio de Lucas.
1: El hijo se puso en camino a casa de su padre. Estaba aún distante cuando su padre lo divisó y se enterneció. Corriendo, se le echó al cuello y le besó. El hijo le dijo: «Padre, he pecado contra Dios y te he ofendido. Ya no merezco llamarme hijo tuyo». Pero el padre dijo a sus criados: «Enseguida, traed el mejor vestido y vestidlo. Ponedle un anillo en el dedo y sandalias en los pies. Traed el ternero cebado y matadlo. Celebremos un banquete, porque este hijo mío estaba muerto y ha revivido. Se había perdido y ha sido encontrado». Y empezaron la fiesta.

En la reconciliación, el sacerdote pronuncia estas palabras: Dios, Padre de misericordia, que reconcilió consigo al mundo por la muerte y la resurrección de su Hijo, y derramó el Espíritu Santo para el perdón de los pecados, te conceda, por el ministerio de la Iglesia, el perdón y la paz. Y yo te absuelvo de tus pecados en el nombre del Padre, y del Hijo, y del Espíritu Santo. Se te invita ahora a rezar un poco sobre esa fórmula, a prepararte para que cuando escuches esas palabras, comprendes y celebres lo mucho que significan. Dios es Padre de misericordia. Esa imagen es fundamental. Jesús vino a mostrarnos el rostro de un Dios APA, de un Dios que va mucho más allá de la ley y la exigencia, para ofrecernos una y otra vez su abrazo y su esperanza. La misericordia es su manera de devolvernos el camino cuando andamos extraviados.

El amor de Jesús, muerto y resucitado, es la forma en que Dios sana un mundo tan herido, mostrando que es posible ese amor incondicional, radical, absoluto. El amor de Jesús te ayuda a creer en las posibilidades escritas en tu entraña. Jesús nos ha demostrado que Dios no se rinde de nosotros. Te ha demostrado que Dios no se rinde de ti y que ve más allá de lo que tú mismo ves.

El Espíritu Santo es Espíritu sanador, que promete paz aunque andemos en tormentas, que ofrece palabra para responder a nuestras preguntas, que regala esperanza donde solo parecía haber oscuridad, que ayuda a que se nos abra el corazón y el futuro.

El sacramento de la reconciliación es una celebración eclesial. Es recibirlo en la Iglesia, comunidad de la que formamos parte. Lo pides, consciente de que al buscarlo y hacerlo explícito, te estás comprometiendo a intentar dejar que su amor te transforme. Y al hablarte de perdón, el ministro está apuntando con sus palabras y su testimonio al Dios misericordioso. Ese es el sentido de esta celebración y vivencia.

No te cansas de mí, aunque a ratos ni yo mismo me soporto. No te rindes, aunque tanto me alejo, te ignoro, me pierdo. No desistes, que yo soy necio, pero tú eres tenaz. No te desentiendes de mí, porque tu amor puede más que los motivos. Tenme paciencia, tú que no desesperas, que al creer en mí me abres los ojos y las alas.

deja que brote lo que haya suscitado esta oración. ¿Crees de verdad en el perdón, en la misericordia, en el amor que transforma? El perdón de Dios es más que perdón, es también reconciliación. Porque después uno puede seguir caminando junto al otro. Dios no se aleja, ni nos aleja. Te invita a seguir con Él, a dar fruto, a dar con tu vida testimonio de ese amor que no se rinde. Si te sientes preparado, preparada, quizás es momento de celebrar la reconciliación.

Padre nuestro, que estás en el cielo, santificado sea tu nombre. Venga a nosotros tu reino. Hágase tu voluntad, en la tierra como en el cielo. Danos hoy nuestro pan de cada día. Perdona nuestras ofensas, como también nosotros perdonamos a los que nos ofenden. No nos dejes caer en la tentación, y líbranos del mal. Amén.

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0: Misterios gloriosos. Primer misterio, la resurrección del Señor. María la Magdalena, María la de Santiago y Salomé compraron aromas para ir a embalsamar a Jesús y muy temprano fueron al sepulcro. Entraron y vieron un joven sentado a la derecha, vestido de blanco, y se asustaron. Él les dijo:
1: No os asustéis. ¿Buscáis a Jesús el Nazareno, el crucificado? No está aquí, ha resucitado.
2: La resurrección revela lo que estaba oculto en la naturaleza de Jesús desde el comienzo: la energía y la vida de Dios. Es el hecho que nos hace fuertes, y por eso lo que el Señor resucitado quiere suscitar como primer valor en la Iglesia

0: pecadores, ahora y en la hora de nuestra muerte. Amén.
1: Dios te salve, María, llena eres de gracia, el Señor es contigo. Bendita tú eres entre todas las mujeres, y bendito es el fruto de tu vientre, Jesús.
0: Santa María, Madre de Dios, ruega por nosotros, pecadores, ahora y en la hora de nuestra muerte. Amén.
1: Dios te salve, María, llena eres de gracia, el Señor es contigo. Bendita tú eres entre todas las mujeres, y bendito es el fruto de tu vientre, Jesús.
0: Santa María, Madre de Dios, ruega por nosotros, pecadores, ahora y en la hora de nuestra muerte. Amén.
1: Dios te salve, María, llena eres de gracia, el Señor es contigo. Bendita tú eres entre todas las mujeres, y bendito es el fruto de tu vientre, Jesús.
0: Santa María, Madre de Dios, ruega por nosotros, pecadores, ahora y en la hora de nuestra muerte. Amén.
1: Dios te salve, María, llena eres de gracia, el Señor es contigo. Bendita tú eres entre todas las mujeres, y bendito es el fruto de tu vientre, Jesús.
0: Santa María, Madre de Dios, ruega por nosotros, pecadores, ahora y en la hora de nuestra muerte. Amén.
1: Dios te salve, María, llena eres de gracia, el Señor es contigo. Bendita tú eres entre todas las mujeres, y bendito es el fruto de tu vientre, Jesús.
0: Santa María, Madre de Dios, ruega por nosotros, pecadores, ahora y en la hora de nuestra muerte. Amén.
1: Dios te salve, María, llena eres de gracia, el Señor es contigo. Bendita tú eres entre todas las mujeres, y bendito es el fruto de tu vientre, Jesús.
0: Santa María, Madre de Dios, ruega por nosotros, pecadores, ahora y en la hora de nuestra muerte. Amén.
1: Dios te salve, María, llena eres de gracia, el Señor es contigo. Bendita tú eres entre todas las mujeres, y bendito es el fruto de tu vientre, Jesús.
0: Santa María, Madre de Dios, ruega por nosotros, pecadores, ahora y en la hora de nuestra muerte. Amén.
1: Dios te salve, María, llena eres de gracia, el Señor es contigo. Bendita tú eres entre todas las mujeres, y bendito es el fruto de tu vientre, Jesús.
0: Santa María, Madre de Dios, ruega por nosotros, pecadores, ahora y en la hora de nuestra muerte. Amén.
1: Dios te salve, María, llena eres de gracia, el Señor es contigo. Bendita tú eres entre todas las mujeres, y bendito es el fruto de tu vientre, Jesús.
0: Santa María, Madre de Dios, ruega por nosotros, pecadores, ahora y en la hora de nuestra muerte. Amén.
1: Gloria al Padre, al Hijo y al Espíritu Santo.
0: Como era en el principio, ahora y siempre, por los siglos de los siglos. Amén.
1: Segundo misterio, la ascensión del Señor a los cielos. Dijo Jesús a sus discípulos:
2: Así estaba escrito, el Mesías padecerá y resucitará de entre los muertos al tercer día.
1: Después los sacó hacia Betania y levantando las manos los bendijo. Y mientras los bendecía, se separó de ellos.
3: La vida temporal del Señor termina con este acontecimiento lleno de sentido para nuestro caminar entre luz y tiniebla. Somos herederos con Él. Termina su vida temporal, pero no su vida. Esa es la promesa que nos hace de vida eterna.
4: Padre nuestro que estás en el cielo, santificado sea tu nombre. Venga a nosotros tu reino. Hágase tu voluntad en la tierra como en el cielo.
1: Danos hoy nuestro pan de cada día. Perdona nuestras ofensas, como también nosotros perdonamos a los que nos ofenden. No nos dejes caer en la tentación y líbranos del mal. Amén.
0: Dios te salve, María, llena eres de gracia. El Señor es contigo. Bendita tú eres entre todas las mujeres y bendito es el fruto de tu vientre, Jesús.
1: Santa María, Madre de Dios, ruega por nosotros, pecadores, ahora y en la hora de nuestra muerte. Amén.
0: Dios te salve, María, llena eres de gracia. El Señor es contigo. Bendita tú eres entre todas las mujeres y bendito es el fruto de tu vientre, Jesús.
1: Santa María, Madre de Dios, ruega por nosotros, pecadores, ahora y en la hora de nuestra muerte. Amén.
0: Dios te salve, María, llena eres de gracia. El Señor es contigo. Bendita tú eres entre todas las mujeres y bendito es el fruto de tu vientre, Jesús.
1: Santa María, Madre de Dios, ruega por nosotros, pecadores, ahora y en la hora de nuestra muerte. Amén.
0: Dios te salve, María, llena eres de gracia. El Señor es contigo. Bendita tú eres entre todas las mujeres, y bendito es el fruto de tu vientre, Jesús.
1: Santa María, Madre de Dios, ruega por nosotros pecadores, ahora y en la hora de nuestra muerte. Amén.
0: Dios te salve, María, llena eres de gracia. El Señor es contigo. Bendita tú eres entre todas las mujeres, y bendito es el fruto de tu vientre, Jesús.
1: Santa María, Madre de Dios, ruega por nosotros pecadores, ahora y en la hora de nuestra muerte. Amén.
0: Dios te salve, María, llena eres de gracia. El Señor es contigo. Bendita tú eres entre todas las mujeres, y bendito es el fruto de tu vientre, Jesús.
1: Santa María, Madre de Dios, ruega por nosotros pecadores, ahora y en la hora de nuestra muerte. Amén.

0: Dios te salve María, llena eres de gracia, el Señor es contigo, bendita tú eres entre todas las mujeres, y bendito es el fruto de tu vientre, Jesús.
1: Santa María, Madre de Dios, ruega por nosotros pecadores, ahora y en la hora de nuestra muerte. Amén.
0: Dios te salve María, llena eres de gracia, el Señor es contigo, bendita tú eres entre todas las mujeres, y bendito es el fruto de tu vientre, Jesús.
1: Santa María, Madre de Dios, ruega por nosotros pecadores, ahora y en la hora de nuestra muerte. Amén.
0: Dios te salve María, llena eres de gracia, el Señor es contigo, bendita tú eres entre todas las mujeres, y bendito es el fruto de tu vientre, Jesús.
1: Santa María, Madre de Dios, ruega por nosotros pecadores, ahora y en la hora de nuestra muerte. Amén.
0: Dios te salve María, llena eres de gracia, el Señor es contigo, bendita tú eres entre todas las mujeres, y bendito es el fruto de tu vientre, Jesús.
1: Santa María, Madre de Dios, ruega por nosotros pecadores, ahora y en la hora de nuestra muerte. Amén.
0: Gloria al Padre, al Hijo y al Espíritu Santo.
1: Como era en el principio, ahora y siempre, por los siglos de los siglos. Amén. Tercer misterio, la venida del Espíritu Santo. Todos los discípulos estaban juntos el día de Pentecostés. De repente un ruido del cielo como de un viento recio resonó en toda la casa donde se encontraban. Vieron aparecer unas lenguas como llamaradas que se repartían posándose encima de cada uno. Se llenaron todos del Espíritu Santo y empezaron a hablar en lenguas extranjeras, cada uno en la lengua que el Espíritu les sugería.
2: María y los discípulos perseveraban en la oración y en la oración les inundó el Espíritu de la verdad, el Consolador. Él nos lleva a cada uno de nosotros por el camino de la salvación. Estará con nosotros hasta la consumación de los siglos y nos orientará siempre, aun en medio de las confusiones y dificultades.
1: Padre nuestro que estás en el cielo, santificado sea tu nombre. Venga a nosotros tu reino. Hágase tu voluntad en la tierra como en el cielo.
3: Danos hoy nuestro pan de cada día. Perdona nuestras ofensas, como también nosotros perdonamos a los que nos ofenden. No nos dejes caer en la tentación y líbranos del mal. Amén.
1: Dios te salve, María, llena eres de gracia, el Señor es contigo. Bendita tú eres entre todas las mujeres y bendito es el fruto de tu vientre, Jesús.
0: Santa María, Madre de Dios, ruega por nosotros pecadores, ahora y en la hora de nuestra muerte. Amén.
1: Dios te salve, María, llena eres de gracia, el Señor es contigo. Bendita tú eres entre todas las mujeres, y bendito es el fruto de tu vientre, Jesús.
0: Santa María, Madre de Dios, ruega por nosotros pecadores, ahora y en la hora de nuestra muerte. Amén.
1: Dios te salve, María, llena eres de gracia, el Señor es contigo. Bendita tú eres entre todas las mujeres, y bendito es el fruto de tu vientre, Jesús.
0: Santa María, Madre de Dios, ruega por nosotros pecadores, ahora y en la hora de nuestra muerte. Amén.
1: Dios te salve, María, llena eres de gracia, el Señor es contigo. Bendita tú eres entre todas las mujeres, y bendito es el fruto de tu vientre, Jesús.
0: Santa María, Madre de Dios, ruega por nosotros pecadores, ahora y en la hora de nuestra muerte. Amén.
1: Dios te salve, María, llena eres de gracia, el Señor es contigo. Bendita tú eres entre todas las mujeres, y bendito es el fruto de tu vientre, Jesús.
0: Santa María, Madre de Dios, ruega por nosotros pecadores, ahora y en la hora de nuestra muerte. Amén.
1: Dios te salve, María, llena eres de gracia, el Señor es contigo. Bendita tú eres entre todas las mujeres, y bendito es el fruto de tu vientre, Jesús.
0: Santa María, Madre de Dios, ruega por nosotros pecadores, ahora y en la hora de nuestra muerte. Amén.
1: Dios te salve, María, llena eres de gracia, el Señor es contigo. Bendita tú eres entre todas las mujeres, y bendito es el fruto de tu vientre, Jesús.
0: Santa María, Madre de Dios, ruega por nosotros pecadores, ahora y en la hora de nuestra muerte. Amén.
1: Dios te salve, María, llena eres de gracia, el Señor es contigo. Bendita tú eres entre todas las mujeres, y bendito es el fruto de tu vientre, Jesús.
0: Santa María, Madre de Dios, ruega por nosotros pecadores, ahora y en la hora de nuestra muerte. Amén.
1: Dios te salve, María, llena eres de gracia, el Señor es contigo. Bendita tú eres entre todas las mujeres, y bendito es el fruto de tu vientre, Jesús.
0: Santa María, Madre de Dios, ruega por nosotros pecadores, ahora y en la hora de nuestra muerte. Amén.
1: Dios te salve, María, llena eres de gracia, el Señor es contigo. Bendita tú eres entre todas las mujeres, y bendito es el fruto de tu vientre, Jesús.
0: Santa María, Madre de Dios, ruega por nosotros pecadores, ahora y en la hora de nuestra muerte. Amén.
1: Gloria al Padre, al Hijo y al Espíritu Santo.
0: como era en el principio, ahora y siempre, por los siglos de los siglos. Amén.
1: Cuarto misterio, la asunción de María a los cielos. Escucha, hija, mira, prendado está el Rey de tu belleza. Póstrate ante él, que él es tu Señor. Ya entra la princesa bellísima vestida de perlas y brocado. La llevan ante el rey con séquito de vírgenes. La siguen sus compañeras, la traen entre alegría y algazara. Van entrando en el palacio real. Quiero hacer memorable tu nombre por generaciones y generaciones, y los pueblos te alabarán por los siglos de los siglos.
2: María es el fruto más perfecto de la redención del Señor. La Iglesia sabe quién es María y sabe que en ella la historia de la humanidad llega a su cima. Por eso afirma que toda su vida real, la que vivió aquí entre nosotros, ha entrado en la consumación que todo cristiano espera de la gracia de Dios.
3: Padre nuestro que estás en el cielo, santificado sea tu nombre. Venga a nosotros tu reino. Hágase tu voluntad en la tierra como en el cielo.
1: Danos hoy nuestro pan de cada día. Perdona nuestras ofensas, como también nosotros perdonamos a los que nos ofenden. No nos dejes caer en la tentación y líbranos del mal. Amén.
0: Dios te salve María, llena eres de gracia. El Señor es contigo. Bendita tú eres entre todas las mujeres y bendito es el fruto de tu vientre, Jesús.
1: Santa María, Madre de Dios, ruega por nosotros pecadores, ahora y en la hora de nuestra muerte. Amén.
0: Dios te salve María, llena eres de gracia. El Señor es contigo. Bendita tú eres entre todas las mujeres, y bendito es el fruto de tu vientre, Jesús.
1: Santa María, Madre de Dios, ruega por nosotros pecadores, ahora y en la hora de nuestra muerte. Amén.
0: Dios te salve María, llena eres de gracia. El Señor es contigo. Bendita tú eres entre todas las mujeres, y bendito es el fruto de tu vientre, Jesús.
1: Santa María, Madre de Dios, ruega por nosotros pecadores, ahora y en la hora de nuestra muerte. Amén.
0: Dios te salve María, llena eres de gracia, el Señor es contigo. Bendita tú eres entre todas las mujeres, y bendito es el fruto de tu vientre, Jesús.
1: Santa María, Madre de Dios, ruega por nosotros pecadores, ahora y en la hora de nuestra muerte. Amén.
0: Dios te salve María, llena eres de gracia, el Señor es contigo. Bendita tú eres entre todas las mujeres, y bendito es el fruto de tu vientre, Jesús.
1: Santa María, Madre de Dios, ruega por nosotros pecadores, ahora y en la hora de nuestra muerte. Amén.
0: Dios te salve María, llena eres de gracia. El Señor es contigo. Bendita tú eres entre todas las mujeres, y bendito es el fruto de tu vientre, Jesús.
1: Santa María, Madre de Dios, ruega por nosotros pecadores, ahora y en la hora de nuestra muerte. Amén.
0: Dios te salve María, llena eres de gracia. El Señor es contigo. Bendita tú eres entre todas las mujeres, y bendito es el fruto de tu vientre, Jesús.
1: Santa María, Madre de Dios, ruega por nosotros pecadores, ahora y en la hora de nuestra muerte. Amén.
0: Dios te salve María, llena eres de gracia. El Señor es contigo. Bendita tú eres entre todas las mujeres, y bendito es el fruto de tu vientre, Jesús.
1: Santa María, Madre de Dios, ruega por nosotros pecadores, ahora y en la hora de nuestra muerte. Amén.
0: Dios te salve María, llena eres de gracia. El Señor es contigo. Bendita tú eres entre todas las mujeres, y bendito es el fruto de tu vientre, Jesús.
1: Santa María, Madre de Dios, ruega por nosotros pecadores, ahora y en la hora de nuestra muerte. Amén.
0: Dios te salve María, llena eres de gracia. El Señor es contigo. Bendita tú eres entre todas las mujeres, y bendito es el fruto de tu vientre, Jesús.
1: Santa María, Madre de Dios, ruega por nosotros pecadores, ahora y en la hora de nuestra muerte. Amén.
0: Gloria al Padre, al Hijo y al Espíritu Santo.
1: Como era en el principio, ahora y siempre, por los siglos de los siglos. Amén. Quinto misterio, la coronación de Nuestra Señora. Se abrieron las puertas del templo celeste de Dios y dentro de él se vio el arca de la alianza. Hubo rayos y truenos y un terremoto, una tormenta formidable. Después apareció una figura portentosa en el cielo, una mujer vestida de sol, la luna por pedestal, coronada con 12 estrellas. Se oyó una gran voz en el cielo: ya llega la victoria, el poder y el reino de nuestro Dios y el mando de su Mesías.
2: Los misterios gloriosos nos hacen comprender verdaderamente la redención. María no solo está en el cielo, sino que está transformada totalmente por el amor misericordioso del Padre. Es reina y madre de misericordia, como la cantamos en la Salve. Por eso repetimos en el rosario: ruega por nosotros.
1: Padre nuestro que estás en el cielo, santificado sea tu nombre. Venga a nosotros tu reino. Hágase tu voluntad en la tierra como en el cielo.
3: Danos hoy nuestro pan de cada día. Perdona nuestras ofensas, como también nosotros perdonamos a los que nos ofenden. No nos dejes caer en la tentación y líbranos del mal. Amén.
1: Dios te salve, María, llena eres de gracia, el Señor es contigo. Bendita tú eres entre todas las mujeres y bendito es el fruto de tu vientre, Jesús.
0: Santa María, Madre de Dios, ruega por nosotros pecadores, ahora y en la hora de nuestra muerte. Amén.
1: Dios te salve, María, llena eres de gracia, el Señor es contigo. Bendita tú eres entre todas las mujeres y bendito es el fruto de tu vientre, Jesús.
0: Santa María, Madre de Dios, ruega por nosotros pecadores, ahora y en la hora de nuestra muerte. Amén.
1: Dios te salve, María, llena eres de gracia, el Señor es contigo. Bendita tú eres entre todas las mujeres y bendito es el fruto de tu vientre, Jesús.
0: Santa María, Madre de Dios, ruega por nosotros pecadores, ahora y en la hora de nuestra muerte. Amén.
1: Dios te salve, María, llena eres de gracia, el Señor es contigo. Bendita tú eres entre todas las mujeres y bendito es el fruto de tu vientre, Jesús.
0: Santa María, Madre de Dios, ruega por nosotros pecadores, ahora y en la hora de nuestra muerte. Amén.
1: Dios te salve, María, llena eres de gracia, el Señor es contigo. Bendita tú eres entre todas las mujeres y bendito es el fruto de tu vientre, Jesús.
0: Santa María, Madre de Dios, ruega por nosotros pecadores, ahora y en la hora de nuestra muerte. Amén.
1: Dios te salve, María, llena eres de gracia, el Señor es contigo. Bendita tú eres entre todas las mujeres y bendito es el fruto de tu vientre, Jesús.
0: Santa María, Madre de Dios, ruega por nosotros pecadores, ahora y en la hora de nuestra muerte. Amén.
1: Dios te salve, María, llena eres de gracia, el Señor es contigo. Bendita tú eres entre todas las mujeres y bendito es el fruto de tu vientre, Jesús.
0: Santa María, Madre de Dios, ruega por nosotros pecadores, ahora y en la hora de nuestra muerte. Amén.
1: Dios te salve, María, llena eres de gracia, el Señor es contigo. Bendita tú eres entre todas las mujeres y bendito es el fruto de tu vientre, Jesús.
0: Santa María, Madre de Dios, ruega por nosotros pecadores, ahora y en la hora de nuestra muerte. Amén.
1: Dios te salve, María, llena eres de gracia, el Señor es contigo. Bendita tú eres entre todas las mujeres y bendito es el fruto de tu vientre, Jesús.
0: Santa María, Madre de Dios, ruega por nosotros pecadores, ahora y en la hora de nuestra muerte. Amén.
1: Dios te salve, María, llena eres de gracia, el Señor es contigo. Bendita tú eres entre todas las mujeres y bendito es el fruto de tu vientre, Jesús.
0: Santa María, Madre de Dios, ruega por nosotros pecadores, ahora y en la hora de nuestra muerte. Amén.
1: Gloria al Padre, al Hijo y al Espíritu Santo.
0: Como era en el principio, ahora y siempre, por los siglos de los siglos. Amén.
1: Letanías de Nuestra Señora. Señor, ten piedad.
4: Señor, ten piedad.
1: Cristo, ten piedad.
4: Cristo, ten piedad.
1: Señor, ten piedad.
4: Señor, ten piedad.
1: Santa María,
4: ruega por nosotros.
1: Santa Madre de Dios,
4: ruega por nosotros.
1: Santa Virgen de las Vírgenes,
4: ruega por nosotros.
1: Hija predilecta del Padre,
4: ruega por nosotros.
1: Madre de Cristo Rey,
4: ruega por nosotros.
1: Gloria del Espíritu Santo,
4: ruega por nosotros.
1: Virgen hija de Sion,
4: ruega por nosotros.
1: Virgen pobre y humilde,
4: ruega por nosotros.
1: Virgen sencilla y obediente,
4: ruega por nosotros.
1: Esclava del Señor,
4: ruega por nosotros.
1: Madre del Señor,
4: ruega por nosotros.
1: Colaboradora del Redentor,
4: ruega por nosotros.
1: Llena de gracia,
4: ruega por nosotros.
1: Fuente de hermosura,
4: ruega por nosotros.
1: Conjunto de todas las virtudes,
4: ruega por nosotros.
1: Fruto escogido de la redención,
4: ruega por nosotros.
1: Discípula perfecta de Cristo,
4: ruega por nosotros.
1: Imagen purísima de la Iglesia,
4: ruega por nosotros.
1: Mujer nueva,
4: ruega por nosotros.
1: Mujer vestida de sol,
4: ruega por nosotros.
1: Mujer coronada de estrellas,
4: ruega por nosotros.
1: Señora llena de benignidad,
4: ruega por nosotros.
1: Señora llena de clemencia,
4: ruega por nosotros.
1: Señora nuestra,
4: ruega por nosotros.
1: Alegría de Israel,
4: ruega por nosotros.
1: Esplendor de la Iglesia,
4: ruega por nosotros.
1: Honor del género humano,
4: ruega por nosotros.
1: Abogada de la gracia,
4: ruega por nosotros.
1: Dispensadora de la piedad,
4: ruega por nosotros.
1: Auxiliadora del pueblo de Dios,
4: ruega por nosotros.
1: Reina de la caridad,
4: ruega por nosotros.
1: Reina de la misericordia,
4: ruega por nosotros.
1: Reina de la paz,
4: ruega por nosotros.
1: Reina de los ángeles,
4: ruega por nosotros. nosotros.
1: Reina de los patriarcas,
4: ruega por nosotros.
1: Reina de los profetas,
4: ruega por nosotros.
1: Reina de los apóstoles,
4: ruega por nosotros.
1: Reina de los mártires,
4: ruega por nosotros.
1: Reina de los confesores,
4: ruega por nosotros.
1: Reina de las vírgenes,
4: ruega por nosotros.
1: Reina de todos los santos,
4: ruega por nosotros.
1: Reina concebida sin pecado original,
4: ruega por nosotros.
1: Reina asunta a los cielos,
4: ruega por nosotros.
1: Reina del mundo,
4: ruega por nosotros.
1: Reina del cielo,
4: ruega por nosotros.
1: Reina del universo,
4: ruega por nosotros.
1: Cordero de Dios, que quitas el pecado del mundo,
4: perdónanos, Señor.
1: Cordero de Dios, que quitas el pecado del mundo,
4: escúchanos, Señor.
1: Cordero de Dios, que quitas el pecado del mundo,
4: ten piedad de nosotros.
1: Ruega por nosotros, Santa Madre de Dios,
4: para que seamos dignos de las promesas de Jesucristo.
1: Oremos. Señor y Dios nuestro, concédenos gozar de constante salud de alma y cuerpo, y por los ruegos de la Virgen María, líbranos de las penas de esta vida, y haz que alcancemos la alegría sin fin. Por Cristo nuestro Señor.
4: Amén.

0: Señor, ábreme los labios.
1: Y mi boca proclamará tu alabanza.
0: Dios mío, ven en mi auxilio.
1: Señor, date prisa en socorrerme.
0: Gloria al Padre, y al Hijo, y al Espíritu Santo.
1: Como era en el principio, ahora y siempre, por los siglos de los siglos. Amén.
0: Aleluya. El Espíritu del Señor llena la tierra. Venid, adorémosle. Aleluya.
1: Aleluya. El Espíritu del Señor llena la tierra. Venid, adorémosle. Aleluya.
0: Venid, aclamemos al Señor. Demos vítores a la roca que nos salva. Entremos a su presencia dándole gracias, aclamándolo con cantos.
1: Porque el Señor es un Dios grande, soberano de todos los dioses. Tiene en su mano las cimas de la tierra, son suyas las cumbres de los montes. Suyo es el mar porque Él lo hizo, la tierra firme que modelaron sus manos.
0: Entrad, postrémonos por tierra bendiciendo al Señor, Creador nuestro, porque Él es nuestro Dios y nosotros su pueblo, el rebaño que Él guía.
1: Ojalá escuchéis hoy su voz. No endurezcáis el corazón como en Meribá, como el día de Masá en el desierto, cuando vuestros padres me pusieron a prueba y me tentaron, aunque habían visto mis obras.
0: Durante 40 años aquella generación me asqueó y dije, es un pueblo de corazón extraviado que no reconoce mi camino. Por eso he jurado en mi cólera que no entrarán en mi descanso.
1: Gloria al Padre, y al Hijo, y al Espíritu Santo.
0: Como era en el principio, ahora y siempre, por los siglos de los siglos. Amén. Aleluya. El Espíritu del Señor llena la tierra. Venid, adorémosle. Aleluya.
1: Aleluya. El Espíritu del Señor llena la tierra. Venid, adorémosle. Aleluya.

0: El espíritu sopla donde quiera y oye su ruido, pero no sabes de dónde viene ni a dónde va. Aleluya.
1: El espíritu sopla donde quiere y oye su ruido, pero no sabes de dónde viene ni a dónde va. Aleluya.
0: Salmo 103. Bendice alma mía al Señor. Dios mío, qué grande eres. Te vistes de belleza y majestad. La luz te envuelve como un manto.
1: Extiendes los cielos como una tienda. Construyes tu morada sobre las aguas. Las nubes te sirven de carroza. Avanzas en las alas del viento. Los vientos te sirven de mensajeros. El fuego llameante de ministro.
0: Asentaste la tierra sobre sus cimientos y no vacilará jamás. Y cubriste con el manto del océano y las aguas se posaron sobre las montañas.
1: Pero a tu bramido huyeron, al fragor de tu trueno se precipitaron, mientras subían los montes y bajaban los valles, cada cual al puesto asignado. Trazaste una frontera que no traspasarán y no volverán a cubrir la tierra.
0: De los manantiales sacas los ríos para que fluyan entre los montes. En ellos viven las fieras de los campos. El asno salvaje apaga su sed. Junto a ellos habitan las aves del cielo y entre las frondas se oye su canto.
1: Gloria al Padre y al Hijo y al Espíritu Santo.
0: Como era en el principio, ahora y siempre, por los siglos de los siglos. Amén. El Espíritu sopla donde quiere y oye su ruido, pero no sabes de dónde viene ni a dónde va. Aleluya.
1: El Espíritu sopla donde quiere y oye su ruido, pero no sabes de dónde viene ni a dónde va. Aleluya.
0: De repente resonó un ruido del cielo como de un viento recio. Aleluya.
1: De repente resonó un ruido del cielo como de un viento recio. Aleluya.
0: Desde tu morada riegas los montes y la tierra se sacia de tu acción fecunda. Haces brotar hierba para los ganados y forraje para los que sirven al hombre.
1: Él saca pan de los campos y vino que le alegra el corazón, y aceite que da brillo a su rostro y alimento que le da fuerzas.
0: Se llenan de savia los árboles del Señor, los cedros del Líbano que él plantó. Allí anidan los pájaros, en su cima pone casa la cigüeña. Los riscos son para las cabras, las peñas son madriguera de erizos.
1: Hiciste la luna con sus fases, el sol conoce su ocaso. Pones las tinieblas y viene la noche, y rondan las fieras de la selva. Los cachorros rugen por la presa, reclamando a Dios su comida.
0: Cuando brilla el sol se retiran y se tumban en sus guaridas. El hombre sale a sus faenas, a su labranza hasta el atardecer.
1: Gloria al Padre y al Hijo y al Espíritu Santo.
0: Como era en el principio, ahora y siempre, por los siglos de los siglos. Amén. De repente resonó un ruido del cielo como de un viento recio. Aleluya.
1: De repente resonó un ruido del cielo como de un viento recio. Aleluya.
0: Envía tu espíritu y repuebla la faz de la tierra. Aleluya.
1: Envía tu espíritu y repuebla la faz de la tierra. Aleluya.
0: ¿Cuántas son tus obras, Señor, y todas las hiciste con sabiduría? La tierra está llena de tus criaturas.
1: Ahí está el mar, ancho y dilatado. En él bullen sin número animales pequeños y grandes. Lo surcan las naves y el leviatán, que modelaste para que retose.
0: Todos ellos aguardan a que les eches comida a su tiempo. Se la echas y la atrapan. Abres tu mano y se sacian de bienes.
1: Escondes tu rostro y se espantan. Les retiras el aliento y expiran, y vuelven a ser polvo. Envías tu aliento y los creas, y repueblas la faz de la tierra.
0: Gloria a Dios para siempre. Goce el Señor con sus obras. Cuando Él mira la tierra, ella tiembla. Cuando toca los montes, humean.
1: Cantaré al Señor mientras viva. Tocaré para mi Dios mientras exista. Que le sea agradable mi poema, y yo me alegraré con el Señor.
0: Que se acaben los pecadores en la tierra, que los malvados no existan más. Bendice, alma mía, al Señor.
1: Gloria al Padre, y al Hijo, y al Espíritu Santo.
0: Como era en el principio, ahora y siempre, por los siglos de los siglos. Amén. Envía tu Espíritu y repuebla la faz de la tierra. Aleluya.
1: Envía tu Espíritu y repuebla la faz de la tierra. Aleluya. El Espíritu del Señor llena la tierra. Aleluya.
0: Y como da consistencia al universo, no ignora ningún sonido. Aleluya.

0: De la carta del apóstol San Pablo a los romanos. Hermanos, los que se dejan dirigir por la carne tienden a lo carnal. En cambio, los que se dejan dirigir por el Espíritu tienden a lo espiritual. Nuestra carne tiende a la muerte, el Espíritu a la vida y a la paz. Porque la tendencia de la carne es rebelarse contra Dios. No solo no se somete a la ley de Dios, ni siquiera lo puede. Los que viven sujetos a la carne no pueden agradar a Dios. Pero vosotros no estáis sujetos a la carne, sino al Espíritu, ya que el Espíritu de Dios habita en vosotros. El que no tiene el Espíritu de Cristo no es de Cristo. Pues bien, si Cristo está en vosotros, el cuerpo está muerto por el pecado, pero el Espíritu vive por la justificación obtenida. Si el Espíritu del que resucitó a Jesús de entre los muertos habita en vosotros, el que resucitó de entre los muertos a Cristo Jesús vivificará también vuestros cuerpos mortales por el mismo Espíritu que habita en vosotros. Así pues, hermanos, estamos en deuda, pero no con la carne, para vivir carnalmente, pues si vivís según la carne, vais a la muerte. Pero si con el Espíritu dais muerte a las obras del cuerpo, viviréis. Los que se dejan llevar por el Espíritu de Dios, esos son hijos de Dios. Habéis recibido no un espíritu de esclavitud para recaer en el temor, sino un espíritu de hijos adoptivos que nos hace gritar, Abba, Padre. Ese espíritu y nuestro espíritu dan un testimonio concorde, que somos hijos de Dios, y si somos hijos, también herederos, herederos de Dios y coherederos con Cristo, ya que sufrimos con Él para ser también con Él glorificados. Sostengo además que los sufrimientos de ahora no pesan lo que la gloria que un día se nos descubrirá, porque la creación expectante está guardando la plena manifestación de los hijos de Dios. Ella fue sometida a la frustración, no por su voluntad, sino por uno que la sometió, pero fue con la esperanza de que la creación misma se vería liberada de la esclavitud de la corrupción, para entrar en la libertad gloriosa de los hijos de Dios. Porque sabemos que hasta hoy la creación entera está gimiendo toda ella con dolores de parto. Y no solo eso, también nosotros, que poseemos las primicias del Espíritu, gemimos en nuestro interior, aguardando la hora de ser hijos de Dios, la redención de nuestro cuerpo. Porque en esperanza fuimos salvados, y una esperanza que se ve ya no es esperanza. ¿Cómo seguirá esperando uno aquello que ve? Cuando esperamos lo que no vemos, aguardamos con perseverancia. Pero además el Espíritu viene en ayuda de nuestra debilidad, porque nosotros no sabemos pedir lo que nos conviene, pero el Espíritu mismo intercede por nosotros con gemidos inefables, y el que escudriña los corazones sabe cuál es el deseo del Espíritu, y que su intercesión por los santos es según Dios. Palabra de Dios.
1: Te alabamos, Señor.
0: Como sois hijos por la fe en Cristo Jesús,
1: Dios envió a vuestros corazones el Espíritu de su Hijo que clama, Abba, Padre. Aleluya.
0: Dios no nos ha dado un espíritu cobarde, sino un espíritu de energía, amor y buen juicio.
1: Dios envió a vuestros corazones el Espíritu de su Hijo que clama, Abba, Padre. Aleluya.

0: del Tratado de San Ireneo Obispo contra las herejías. El Señor dijo a los discípulos: Id y haced discípulos de todos los pueblos, bautizándolos en el nombre del Padre y del Hijo y del Espíritu Santo. Con este mandato les daba el poder de regenerar a los hombres en Dios. Dios había prometido por boca de sus profetas que en los últimos días derramaría su Espíritu sobre sus siervos y siervas, y que éstos profetizarían. Por esto descendió el Espíritu Santo sobre el Hijo de Dios, que se había hecho Hijo del Hombre, para así, permaneciendo en él, habitar en el género humano, reposar sobre los hombres y residir en la obra plasmada por las manos de Dios, realizando así en el hombre la voluntad del Padre y renovándolo de la antigua condición a la nueva creada en Cristo. Y Lucas nos narra cómo este Espíritu, después de la ascensión del Señor, descendió sobre los discípulos el día de Pentecostés con el poder de dar a todos los hombres entrada en la vida y para dar su plenitud a la nueva alianza. Por esto, todos a una, los discípulos alababan a Dios en todas las lenguas. Al reducir el Espíritu a la unidad, los pueblos distantes y ofrecer al Padre las primicias de todas las naciones. Por esto el Señor prometió que nos enviaría aquel defensor que nos haría capaces de Dios, pues del mismo modo que el trigo seco no puede convertirse en una masa compacta y en un solo pan, si antes no es humedecido, así también nosotros que somos muchos, no podíamos convertirnos en una sola cosa en Cristo Jesús sin esta agua que baja del cielo. Y así como la tierra árida no da fruto si no recibe el agua, así también nosotros, que éramos antes como un leño árido, nunca hubiéramos dado el fruto de vida sin esta gratuita lluvia de lo alto. Nuestros cuerpos, en efecto, recibieron por el baño bautismal la unidad destinada a la incorrupción, pero nuestras almas la recibieron por el Espíritu. El Espíritu de Dios descendió sobre el Señor, Espíritu de prudencia y sabiduría, Espíritu de consejo y valentía, Espíritu de ciencia y temor del Señor, y el Señor a su vez le dio a la Iglesia, enviando al defensor sobre toda la tierra desde el cielo, que fue de donde dijo el Señor que había sido arrojado Satanás como un rayo. Por esto necesitamos de este rocío divino, para que demos fruto y no seamos lanzados al fuego. Y ya que tenemos quien nos acusa, tengamos también un defensor, pues que el Señor encomienda al Espíritu Santo el cuidado del hombre, posesión suya, que había caído en manos de ladrones, del cual se compadeció y vendó sus heridas, entregando después los 2 denarios regios para que nosotros, recibiendo por el Espíritu la imagen y la inscripción del Padre y del Hijo, hagamos fructificar el denario que se nos ha confiado, retornándolo al Señor con intereses. Del Tratado de San Ireneo Obispo contra las herejías. Al llegar el día de Pentecostés, estaban todos reunidos en el mismo lugar. De repente resonó un ruido del cielo,
1: como de un viento recio, y llenó toda la casa. Aleluya.
0: estaban los discípulos en una casa, y de repente vino sobre ellos un ruido del cielo,
1: Como de un viento recio, y llenó toda la casa. Aleluya.

0: Oración. Oh Dios, que por el misterio de Pentecostés santificas a tu Iglesia extendida por todas las naciones, derrama los dones de tu Espíritu sobre todos los confines de la tierra y no dejes de realizar hoy en el corazón de tus fieles aquellas mismas maravillas que obraste en los comienzos de la predicación evangélica. Por nuestro Señor Jesucristo, tu Hijo, que vive y reina contigo en la unidad del Espíritu Santo y es Dios, por los siglos de los siglos.
1: Amén.

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0: Hoy, 24 de mayo, conmemoración de la Beata Juana, esposa de Cusa, procurador de Herodes, que junto con otras mujeres servía a Jesús y a los apóstoles con sus recursos, y en el día de la resurrección del Señor, encontró removida la losa del sepulcro y lo anunció a los discípulos. En Marruecos, Beato Juan de Prado, presbítero de la Orden de los Hermanos Menores y mártir, que fue enviado a África para prestar auxilio espiritual a los cristianos reducidos a esclavitud en los reinos sarracenos, pero habiendo sido apresado, confesó valientemente la fe de Cristo ante el soberano musulmán y por mandato de éste consumó el martirio por el fuego.
1: Hoy es 24 de mayo, domingo de Pentecostés.

0: de muchas cosas importantes de la vida, y el espíritu es una de ellas, no es fácil hablar. Y por eso acudimos a los símbolos, agua, fuego o viento. Para captar ese lenguaje, necesitamos tener despiertos nuestros sentidos y el corazón en silencio. Vamos a intentarlo. La lectura de hoy es de los Hechos de los Apóstoles.
1: Al cumplirse el día de Pentecostés, estaban todos juntos en el mismo lugar. De repente se produjo desde el cielo un estruendo, como de viento que soplaba fuertemente, y llenó toda la casa donde se encontraban sentados. Vieron aparecer unas lenguas, como llamaradas, que se dividían, posándose encima de cada uno de ellos. Se llenaron todos de Espíritu Santo y empezaron a hablar en otras lenguas, según el Espíritu les concedía manifestarse. Residían entonces en Jerusalén, judíos devotos venidos de todos los pueblos que hay bajo el cielo. Al oírse este ruido, acudió la multitud y quedaron desconcertados, porque cada uno los oía hablar en su propia lengua. Estaban todos estupefactos y admirados, diciendo, «¿No son galileos todos esos que están hablando? Entonces, ¿cómo es que cada uno de nosotros los oímos hablar en nuestra lengua nativa? Entre nosotros hay partos, medos, elamitas y habitantes de Mesopotamia, de Judea y Capadocia, del Ponto y Asia, de Frigia y Panfilia, de Egipto y de la zona de Libia que limita con Cirene. Hay ciudadanos romanos forasteros, tanto judíos como prosélitos. También hay cretenses y árabes. Y cada uno los oímos hablar de las grandezas de Dios en nuestra propia lengua».

La banda sonora de Pentecostés nos hace escuchar el rumor de un fuerte viento. Es un ruido que tiene el poder de reunir y concentrar a quienes lo oyen, aunque vengan de lugares tan diversos. Oímos también un murmullo de conversaciones de gente que está consiguiendo entenderse, como si se les hubiera regalado hablar una lengua común. Así es el Espíritu. Armoniza lo diferente y hace posible la comunicación.

el otro símbolo para hablar del espíritu son esas lenguas de fuego que descansan sobre el grupo que estaba reunido. El fuego que expresa calidez.

luminosidad y vitalidad, también purifica y consume. De alguna manera se nos está diciendo que nuestras vidas se pueden ir pareciendo a esos leños que se dejan envolver y abrazar por el fuego, y llegan a convertirse ellos mismos en fuego. En este día de Pentecostés, deja que el fuego del Espíritu te envuelva y te abrace. Abre tu corazón para recibir ese don que hoy se te ofrece.

0: Otro nombre para hablar de espíritu es paráclito, un título que expresa la acción de confortar, defender, exhortar, animar. Suele traducirse como defensor, pero también podemos entenderlo como entrenador, alguien que está a favor de su equipo, que se implica y emplea todas sus energías, saberes y estrategias al servicio de los que entrena. Y no hay nadie que tenga más empeño que él en conseguir que jueguen bien y que alcancen la victoria aquellos a los que ha dedicado su tiempo y su esfuerzo. Pide hoy al espíritu la seguridad de que puedes contar con alguien que está siempre de tu parte, que te anima y estimula, que conoce bien tus recursos y también tus fallos, y que puede enseñarte a sacar partido de todo ello para conseguir la victoria.
1: Al cumplirse el día de Pentecostés, estaban todos juntos en el mismo lugar. De repente se produjo desde el cielo un estruendo, como de viento que soplaba fuertemente, y llenó toda la casa donde se encontraban sentados. Vieron aparecer unas lenguas, como llamaradas, que se dividían, posándose encima de cada uno de ellos. Se llenaron todos de Espíritu Santo y empezaron a hablar en otras lenguas, según el Espíritu les concedía manifestarse. Residían entonces en Jerusalén judíos devotos venidos de todos los pueblos que hay bajo el cielo. Al oírse este ruido, acudió la multitud y quedaron desconcertados, porque cada uno los oía hablar en su propia lengua. Estaban todos estupefactos y admirados, diciendo, «¿No son galileos todos esos que están hablando? Entonces, ¿cómo es que cada uno de nosotros los oímos hablar en nuestra lengua nativa? Entre nosotros hay partos, medos, elamitas y habitantes de Mesopotamia, de Judea y Capadocia, del Ponto y Asia, de Frigia y Panfilia, de Egipto y de la zona de Libia que limita con Cirene. Hay ciudadanos romanos forasteros, tanto judíos como prosélitos. También hay cretenses y árabes. Y cada uno los oímos hablar de las grandezas de Dios en nuestra propia lengua».
2: Siempre me sorprendes, Abba. Cuando espero una luz deslumbrante, vienes en la penumbra. Cuando un susurro, escucho tus trompetas. Cuando un fuerte huracán, siento tu suave brisa en mi pelo. Si un sol radiante, llegas con la luz blanca de la luna. Si pienso que en la noche, me llamas en tu mediodía. Si en el silencio, te encuentro en el barullo del mercado o del taller. Si en la belleza, estás en los diferentes. Si quiero oírte en la música, te escucho hasta en el ruido de un motor. Y es que me cuesta entenderte desde mi mente humana. Pero cuando te siento desde el corazón, ahí estás. Todo. Tú, Abba. Siempre.

Espíritu Santo, eres el viento que hincha las velas de mi barco y me permite navegar por el mar de la vida. Tú animas el fuego mortecino de mi corazón, y tu fuerza me sigue empujando cuando las mías decaen. Eres mi entrenador, siempre atento para hacer que de mí brote mi mejor yo. Ayúdame a estar alerta a tus impulsos y estrategias. Tú que sabes mejor que yo lo que necesito para llegar hasta el final y no abandonar este camino del Evangelio.

0: que esta oración te pueda acompañar a lo largo de la semana, repitiendo en tu interior una y otra vez ese anhelo. Ven, Espíritu de Dios. Ven, Espíritu de Dios.
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0: Domingo de Pentecostés. Dios mío, ven en mi auxilio.
1: Señor, date prisa en socorrerme.
0: Gloria al Padre, al Hijo y al Espíritu Santo.
1: Como era en el principio, ahora y siempre, por los siglos de los siglos. Amén.
0: Aleluya. El mundo brilla de alegría. Se renueva la faz de la tierra. Gloria al Padre, y al Hijo, y al Espíritu Santo.
1: Esta es la hora en que rompe el Espíritu el techo de la tierra, y una lengua de fuego innumerable purifica, renueva, enciende, alegra las entrañas del mundo.
0: Esta es la fuerza que pone en pie a la Iglesia en medio de las plazas y levanta testigos en el pueblo, para hablar con palabras como espadas delante de los jueces.
1: Llama profunda que escrutas e iluminas el corazón del hombre. Restablece la fe con tu noticia, y el amor ponga en vela la esperanza hasta que el Señor vuelva.

0: Oh, cuán bueno y cuán suave es, Señor, tu Espíritu que habita en nosotros. Aleluya.
1: Oh, cuán bueno y cuán suave es, Señor, tu Espíritu que habita en nosotros. Aleluya.
0: Salmo 62. Oh Dios, tú eres mi Dios, por ti madrugo. Mi alma está sedienta de ti. Mi carne tiene ansias de ti, como tierra reseca, agostada sin agua.
1: Cómo te contemplaba en el santuario, viendo tu fuerza y tu gloria. Tu gracia vale más que la vida. Te alabarán mis labios.
0: Toda mi vida te bendeciré y alzaré las manos invocándote. Me saciaré como de enjundia y de manteca, y mis labios te alabarán jubilosos.
1: En el lecho me acuerdo de ti, y velando medito en ti, porque fuiste mi auxilio, y a la sombra de tus alas canto con júbilo. Mi alma está unida a ti, y tu diestra me sostiene.
0: Gloria al Padre, al Hijo y al Espíritu Santo.
1: Como era en el principio, ahora y siempre, por los siglos de los siglos. Amén.
0: Oh, cuán bueno y cuán suave es, Señor, tu Espíritu que habita en nosotros. Aleluya.
1: Oh, cuán bueno y cuán suave es, Señor, tu Espíritu que habita en nosotros. Aleluya.

0: manantiales y cuanto se mueve en las aguas, cantad un himno a Dios. Aleluya.
1: Manantiales y cuanto se mueve en las aguas, cantad un himno a Dios. Aleluya.
0: Cántico de Daniel. Criaturas todas del Señor, bendecid al Señor, ensalzadlo con himnos por los siglos.
1: Ángeles del Señor, bendecid al Señor. Cielos, bendecid al Señor.
0: Aguas del espacio, bendecid al Señor. Ejércitos del Señor, bendecid al Señor.
1: Sol y luna, bendecid al Señor. Astros del cielo, bendecid al Señor.
0: Lluvia y rocío, bendecid al Señor. Vientos todos, bendecid al Señor.
1: Fuego y calor, bendecid al Señor. Fríos y heladas, bendecid al Señor.
0: Rocíos y nevadas, bendecid al Señor. Témpanos y hielos, bendecid al Señor.
1: Escarchas y nieves, bendecid al Señor. Noche y día, bendecid al Señor.
0: Luz y tinieblas, bendecid al Señor. Rayos y nubes, bendecid al Señor.
1: Bendiga la tierra al Señor, ensálcelo con himnos por los siglos.
0: Montes y cumbres, bendecid al Señor. Cuanto germina en la tierra, bendiga al Señor.
1: Manantiales, bendecid al Señor. Mares y ríos, bendecid al Señor.
0: Cetáceos y peces, bendecid al Señor. Aves del cielo, bendecid al Señor.
1: Fieras y ganados, bendecid al Señor. Ensalzadlo con himnos por los siglos.
0: Hijos de los hombres, bendecid al Señor. Bendiga Israel al Señor.
1: Sacerdotes del Señor, bendecid al Señor. Siervos del Señor, bendecid al Señor.
0: Almas y espíritus justos, bendecid al Señor. Santos y humildes de corazón, bendecid al Señor.
1: Ananías, Azarías y Misael, bendecid al Señor. Ensalzadlo con himnos por los siglos.
0: Bendigamos al Padre y al Hijo con el Espíritu Santo.
1: Ensalcémoslo con himnos por los siglos.
0: Bendito el Señor en la bóveda del cielo.
1: Alabado y glorioso y ensalzado por los siglos.
0: Manantiales y cuanto se mueven las aguas, cantad un himno a Dios. Aleluya.
1: Manantiales y cuanto se mueven las aguas, cantad un himno a Dios. Aleluya.

0: los apóstoles hablaban en lenguas extranjeras de las maravillas de Dios. Aleluya.
1: Los apóstoles hablaban en lenguas extranjeras de las maravillas de Dios. Aleluya.
0: Salmo 149. Cantad al Señor un cántico nuevo. Resuene su alabanza en la asamblea de los fieles. Que se alegre Israel por su Creador, los hijos de Sion por su Rey.
1: Alabad su nombre con danzas, cantadle con tambores y cítaras, porque el Señor ama a su pueblo y adorna con la victoria a los humildes.
0: Que los fieles festejen su gloria y canten jubilosos en filas, con vítores a Dios en la boca y espadas de dos filos en las manos.
1: Para tomar venganza de los pueblos y aplicar el castigo a las naciones, sujetando a los reyes con argollas, a los nobles con esposas de hierro.
0: Ejecutar la sentencia dictada es un honor para todos sus fieles. Gloria al Padre, al Hijo y al Espíritu Santo.
1: Como era en el principio, ahora y siempre, por los siglos de los siglos. Amén.
0: Los apóstoles hablaban en lenguas extranjeras de las maravillas de Dios. Aleluya.
1: Los apóstoles hablaban en lenguas extranjeras de las maravillas de Dios. Aleluya.

0: de los Hechos de los Apóstoles. El Dios de nuestros padres resucitó a Jesús, a quien vosotros matasteis colgándolo de un madero. La diestra de Dios lo exaltó, haciéndolo jefe y salvador, para otorgarle a Israel la conversión con el perdón de los pecados. Testigo de esto somos nosotros y el Espíritu Santo, que Dios da a los que le obedecen. Se llenaron todos de Espíritu Santo. Aleluya, aleluya.
1: Se llenaron todos de Espíritu Santo. Aleluya, aleluya.
0: Y empezaron a hablar.
1: Aleluya, aleluya.
0: Gloria al Padre, al Hijo y al Espíritu Santo.
1: Se llenaron todos de Espíritu Santo. Aleluya, aleluya.

0: Recibid el Espíritu Santo. A quienes les perdonéis los pecados, les quedan perdonados. Aleluya.
1: Recibid el Espíritu Santo. A quienes les perdonéis los pecados, les quedan perdonados. Aleluya.
0: Bendito sea el Señor Dios de Israel, porque ha visitado y redimido a su pueblo, suscitándonos una fuerza de salvación en la casa de David su siervo, según lo había predicho desde antiguo por boca de sus santos profetas.
1: Es la salvación que nos libra de nuestros enemigos y de la mano de todos los que nos odian, realizando la misericordia que tuvo con nuestros padres, recordando su santa alianza y el juramento que juró a nuestro padre Abraham,
0: para concedernos que, libres de temor, arrancados de la mano de los enemigos, le sirvamos con santidad y justicia en su presencia todos nuestros días.
1: Y a ti, niño, te llamarán profeta del Altísimo, porque irás delante del Señor a preparar sus caminos, anunciando a su pueblo la salvación, el perdón de sus pecados.
0: Por la entrañable misericordia de nuestro Dios, nos visitará el sol que nace de lo alto, para iluminar a los que viven en tinieblas y en sombra de muerte, para guiar nuestros pasos por el camino de la paz. Gloria al Padre, y al Hijo, y al Espíritu Santo.
1: Como era en el principio, ahora y siempre, por los siglos de los siglos. Amén.
0: Recibid el Espíritu Santo. A quienes les perdonéis los pecados, les quedan perdonados. Aleluya.
1: Recibid el Espíritu Santo. A quienes les perdonéis los pecados, les quedan perdonados. Aleluya.

0: Oremos a Cristo el Señor, que ha congregado su Iglesia por el Espíritu Santo, y digámosle con fe:
1: Renueva, Señor, la faz de la tierra.
0: Señor Jesús, que elevado en la cruz hiciste que manaran torrentes de agua viva de tu costado, envíanos tu Espíritu Santo, fuente de vida.
1: Renueva, Señor, la faz de la tierra.
0: Tú que, glorificado por la diestra de Dios, derramaste sobre tus discípulos el Espíritu, envía este mismo Espíritu al mundo para que cree un mundo nuevo.
1: Renueva, Señor, la faz de la tierra.
0: Tú que por el Espíritu Santo diste a los apóstoles el poder de perdonar los pecados, destruye el pecado en el mundo.
1: Renueva, Señor, la faz de la tierra.
0: Tú que prometiste darnos el Espíritu Santo, para que nos lo enseñara todo y nos fuera recordando todo lo que nos habías dicho, envíanos este Espíritu para que ilumine nuestra fe.
1: Renueva, Señor, la faz de la tierra.
0: Tú que prometiste enviarnos el Espíritu de la verdad para que diera testimonio de ti, envíanos este Espíritu para que nos haga tus testigos fieles.
1: Renueva, Señor, la faz de la tierra.
2: Padre nuestro que estás en el cielo, santificado sea tu nombre. Venga a nosotros tu reino. Hágase tu voluntad en la tierra como en el cielo. Danos hoy nuestro pan de cada día. Perdona nuestras ofensas, como también nosotros perdonamos a los que nos ofenden. No nos dejes caer en la tentación y líbranos del mal. Amén.
0: Oh Dios, que por el misterio de Pentecostés santificas a tu Iglesia, extendida por todas las naciones, derrama los dones de tu Espíritu sobre todos los confines de la tierra, y no dejes de realizar hoy, en el corazón de tus fieles, aquellas mismas maravillas que obraste en los comienzos de la predicación evangélica. Por nuestro Señor Jesucristo, tu Hijo, que vive y reina contigo en la unidad del Espíritu Santo, y es Dios por los siglos de los siglos.
1: Amén.

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1: Juan no sabía qué regalarle a su novia en el día de su cumpleaños. Finalmente, con un trozo de corcho, le hizo un corazón con un agujero en el medio. ¿Qué quiere decir esto?, le preguntó la chica. Él, mirándola con gran ternura, le respondió: Raquel, tú y yo nos amamos mucho, pero en tu corazón y en mi corazón siempre habrá un agujero, un vacío, una soledad que solo el amor de Dios puede llenar completamente. Gracias por colmar mi corazón, Jesús.

0: En el nombre del Padre, y del Hijo, y del Espíritu Santo.
1: Amén.
0: El Dios de la vida, que ha resucitado a Jesús de entre los muertos, esté con todos ustedes.
2: Y con tu espíritu.
0: Pues bienvenidos, hermanos, hermanas. Hoy celebramos una fiesta grande en la Iglesia, la plenitud de la Pascua. Jesús resucitado nos da su Espíritu Santo, que lo llena todo, que rompe todos los muros y que nos impulsa, nos llama a crear vida, paz, unidad entre nosotros. Pues con este espíritu, con este deseo de que el Espíritu del Resucitado se haga presente en nuestros corazones, comenzamos esta celebración, recordamos con afecto, con cercanía a todas aquellas personas que se unen a nosotros a través de la emisora diocesana. En un momento de silencio, invoquemos la gracia y el perdón de Dios. Tú que por el Espíritu mueves nuestros corazones a la fe, Señor, ten piedad.
1: Señor, ten piedad.
0: Tú que has enviado el Espíritu para hacer de nosotros un solo pueblo, Cristo, ten piedad.
1: Cristo, ten piedad.
0: Tú que guías a la Iglesia por tu Espíritu, Señor, ten piedad.
1: Señor, ten piedad.
0: Dios Todopoderoso, tenga misericordia de nosotros, perdone nuestros pecados y nos lleve a la vida eterna.
1: Amén.

Por tu inmensa gloria te alabamos, te bendecimos, te adoramos, te glorificamos. Te damos gracias, Señor Dios, Rey Celestial, Dios Padre Todopoderoso, Señor Hijo Único Jesucristo, Señor Dios Cordero de Dios, Hijo del Padre, tú que quitas el pecado del mundo, ten piedad de nosotros. Tú que quitas el pecado del mundo, atiende nuestra súplica. Tú que estás sentado a la derecha del Padre, ten piedad de nosotros, porque solo tú eres santo, solo tú, Señor, solo tú, Altísimo Jesucristo, con el Espíritu Santo, en la gloria de Dios Padre. Amén.

0: contigo en la unidad del Espíritu Santo y es Dios por los siglos de los siglos.
1: Amén. Lectura del libro de los Hechos de los Apóstoles. Al llegar el día de Pentecostés, estaban todos reunidos en el mismo lugar. De repente, un ruido del cielo, como de un viento recio, resonó en toda la casa donde se encontraban. Vieron aparecer unas lenguas, como llamaradas, que se repartían, posándose encima de cada uno. Se llenaron todos de Espíritu Santo y empezaron a hablar en lenguas extranjeras, cada uno en la lengua que el Espíritu les sugería. Se encontraban entonces en Jerusalén judíos devotos de todas las naciones de la tierra. Al oír el ruido, acudieron en masa y quedaron desconcertados, porque cada uno los oía hablar en su propio idioma. Enormemente sorprendidos preguntaban: ¿no son galileos todos esos que están hablando? Entonces, ¿cómo es que cada uno los oímos hablar en nuestra lengua nativa? Entre nosotros hay partos, medos y elamitas. Otros vivimos en Mesopotamia, Judea, Capadocia, en el Ponto y en Asia, en Frigia, en Panfilia, en Egipto o en la zona de Libia que limita con Cirene. Algunos somos forasteros de Roma, otros judíos o prosélitos. También hay cretenses y árabes, y cada uno los oímos hablar de las maravillas de Dios en nuestra propia lengua. Palabra de Dios. Envía tu Espíritu, Señor, y repuebla la faz de la tierra. Bendice, alma mía, al Señor. Dios mío, qué grande eres. ¿Cuántas son tus obras, Señor? La tierra está llena de tus criaturas. Envía a tu Espíritu, Señor, y repuebla la faz de la tierra. Les retiras el aliento y expiran, y vuelven a ser polvo. Envías tu aliento y los creas, y repueblas la faz de la tierra. Envía a tu Espíritu, Señor, y repuebla la faz de la tierra.
2: Lectura de la primera carta del apóstol San Pablo a los Corintios. Hermano, nadie puede decir Jesús es Señor si no es bajo la acción del Espíritu Santo. Hay diversidad de dones, pero un mismo Espíritu. Hay diversidad de ministerios, pero un mismo Señor. Y hay diversidad de funciones, pero un mismo Dios que obra todo en todos. En cada uno se manifiesta el Espíritu para el bien común. Porque lo mismo que el cuerpo es uno y tiene muchos miembros, y todos los miembros del cuerpo, a pesar de ser muchos, son un solo cuerpo, así es también Cristo. Todos nosotros, judíos y griegos, esclavos y libres, hemos sido bautizados en un mismo Espíritu para formar un solo cuerpo. Y todos hemos bebido de un mismo Espíritu. Palabra de Dios.
3: Secuencia. Ven, Espíritu Divino, manda tu luz desde el cielo, Padre amoroso del pobre, don en tus dones espléndido, luz que penetras las almas, fuente del mayor consuelo. Ven, dulce huésped del alma, descanso de nuestro esfuerzo, tregua en el duro trabajo, brisa

en las horas de fuego, gozo que enjugas las lágrimas y reconfortas en los duelos. Entra hasta el fondo del alma, divina luz, y enriquécenos. Mira el vacío del hombre si tú le faltas por dentro. Mira el poder del pecado cuando no envías tu aliento. Riegas la tierra en sequía, sana el corazón enfermo, lava las manchas, infunde calor de vida en el hielo, doma el espíritu indómito, guía al que tuerce el sendero. Reparte tus siete dones según la fe de tus siervos. Por tu bondad y tu gracia, dale al esfuerzo su mérito. Salva al que busca salvarse y danos tu gozo eterno.

El Señor esté con ustedes. Lectura del Santo Evangelio según San Juan. Al anochecer de aquel día, el primero de la semana, estaban los discípulos en una casa con las puertas cerradas por miedo a los judíos. Y en esto entró Jesús, se puso en medio y les dijo: paz a ustedes. Y diciendo esto, les enseñó las manos y el costado. Y los discípulos se llenaron de alegría al ver al Señor. Jesús repitió: paz a ustedes. Como el Padre me ha enviado, así también les envío yo. Y dicho esto, sopló sobre ellos y les dijo: reciban el Espíritu Santo. A quienes les perdonen los pecados, les quedan perdonados. A quienes se los retengan, les quedan retenidos. Palabra del Señor. Pues concluimos el tiempo litúrgico de la Pascua, celebrando hoy el domingo de Pentecostés, en la que celebramos el gran regalo, el gran don del resucitado, el envío del Espíritu Santo sobre toda la Iglesia, sobre cada uno de nosotros. En el Evangelio que acabamos de proclamar, el evangelista San Juan, pues lo dice bien claro: Jesús sopló sobre ellos y les dijo: reciban el Espíritu Santo. Un soplo de vida nueva, transformadora, soplo de nueva creación que nos está como evocando, ¿no?, aquel momento del inicio de la creación, cuando el Creador, ¿no?, sopló, insufló aliento de vida sobre la nariz de Adán. Situémonos, recordemos cómo los discípulos, lo cuenta bien el evangelista, estaban encerrados en una habitación, en una casa, por miedo a las posibles represalias, ¿no?, por parte de los judíos. Por otro lado, estaban mal, es decir, estaban muy tocados, porque era tan grande la frustración que estaban experimentando, ¿no?, que habían caído en la desesperanza, como Jesús, el Maestro, había acabado, había terminado en la crucifixión. Y es entonces, ¿no?, cuando Jesús en persona se hace presente, muestra las marcas, ¿no?, de aquella muerte violenta. Eso sí, Él está en otra dimensión, glorificado. Y ahí en medio se les presenta y les dice: la paz, paz a ustedes. Y centra todo la situación diciéndoles: como el Padre me ha enviado, así también les envío yo. Pues es ahí como de pronto ellos se llenan, ¿no?, de ese don, de esa gracia, se llenan del Espíritu Santo, desapareciendo de inmediato los miedos, los temores, la cobardía. Se llenan de toda la fuerza del Espíritu, de su valentía, fortaleza, generosidad, para comenzar, ¿no?, comenzar, salir, ¿no?, anunciar que Jesucristo realmente está vivo, que vive, que
está presente en medio de nosotros, ¿no? Pues bien, ahora somos nosotros, esa iglesia animada por el Espíritu, somos la iglesia misionera enviada por Jesús, y para eso Jesús nos ha regalado el don del Espíritu, ¿no? Ese don que nos hace hijos de Dios, nos hace tomar conciencia de que Jesús también, como bautizados a cada uno de nosotros, nos envía al mundo. Tenemos al Defensor, esa ayuda necesaria, para que también nosotros nos dejemos guiar por Él. Y para que donde todas las personas en este mundo podamos entendernos, hablar el mismo idioma, el idioma del amor. Esto lo recoge muy bien los Hechos de los Apóstoles, ¿no? Donde se resalta esa fraternidad universal más allá de la diversidad de lenguas. Cada uno oía hablar de las grandezas de Dios en su propia lengua. Sí, es el Espíritu de Jesús la gran propuesta de amor universal, de que hay un Dios Padre de todos y para todos, un Dios que es fuente de vida y de amor, un Dios que no excluye a nadie, no excluye a nadie de su amor, de su bondad, que somos nosotros los que si marginamos, si excluimos, si juzgamos, si señalamos, si propiciamos divisiones y enfrentamientos, eso sí viene de nosotros, del mal espíritu, pero no viene del buen espíritu de Jesús. San Pablo a los Corintios nos recuerda que todos hemos recibido un mismo espíritu en el bautismo, que obra todo en todos, dando a cada uno cualidades, carismas, para formar un solo cuerpo espiritual en Cristo. Ahora bien, esa unidad no quiere decir que todos tengamos que vivir de manera uniforme, ¿no? Porque la diversidad de esos carismas realmente es una riqueza, ¿no? Y se nos da para hacer el bien. El bien común. Y tener muy en cuenta que ningún talento, ningún carisma, ningún servicio que podamos nosotros desempeñar, ¿no? Ninguno es mejor o superior a los demás. Se nos da para que todos seamos capaces de crear comunión, unidad, crear paz, alegría y confesar que hay un único Señor, que es el Salvador. Decía Pablo, nadie puede confesar que Jesús es Señor si no es gracias al don del Espíritu que está en nosotros. Y acababa el texto del Evangelio de Juan, pues mostrando, diciéndonos la relación que existe en el Espíritu Santo, que hay entre el Espíritu Santo y el perdón. Reciban el Espíritu Santo a quienes les perdonen los pecados, les quedan perdonados. O sea que el Espíritu no es una idea abstracta, es personal, es persona, es la misma misericordia de Jesús que es acogida siempre al débil, al pecador, al excluido, al descartado, que crea transformación, que es capaz de purificar, el Espíritu Santo, que es la fuerza que está en nosotros y hace posible la reconciliación y el perdón entre nosotros, que es el que nos impulsa y nos lanza a la misión para construir una sociedad conforme al plan de Dios, una sociedad reconciliada, nueva, llena de vida y de amor.
Hermanos, hermanas, esta es la buena noticia que los cristianos hemos de vivir, hemos de transmitir, construyendo iglesia, haciendo camino juntos, como hermanos, en la fe y en la esperanza.

0: Profesemos nuestra fe en Dios, que es Padre, por Jesucristo su Hijo, en la unidad del Espíritu Santo. Creo en Dios Padre Todopoderoso, Creador del cielo y de la tierra. Creo en Jesucristo, su único Hijo, nuestro Señor, que fue concebido por mi gracia del Espíritu Santo. Nació de Santa María Virgen, padeció bajo el poder de Poncio Pilato, fue crucificado, muerto y sepultado, descendió a los infiernos, al tercer día resucitó de entre los muertos, subió a los cielos y está sentado a la derecha de Dios Padre Todopoderoso. Desde allí ha de venir a juzgar a vivos y muertos. Creo en el Espíritu Santo, la Santa Iglesia Católica, la comunión de los santos, el perdón de los pecados, la resurrección de la carne y la vida eterna. Oremos a Dios Padre.
1: Por la Iglesia, extendida por todo el universo, para que, impulsada por el Espíritu Santo, permanezca atenta y haga suyos los sufrimientos, alegrías y esperanzas de todos los hombres, roguemos al Señor.
0: Escucha, Señor, nuestra oración.
1: Por todos los pueblos y razas, para que el Espíritu Santo abra los corazones de todos al Evangelio y los guíe hasta la verdad plena, roguemos al Señor.
0: Escucha, Señor, nuestra oración.
1: Por nuestro mundo de hoy, para que el Espíritu Santo, que abarca la historia humana, promueva la esperanza de un futuro mejor y vislumbremos el gran día de Jesucristo, roguemos al Señor.
0: Escucha, Señor, nuestra oración. Dios nuestro, Padre del amor, escúchanos y derrama tu Espíritu sobre la Iglesia y sobre el mundo entero. Por Jesucristo nuestro Señor.

0: Bendito seas, Señor Dios del universo, por este pan, fruto de la tierra, del trabajo del hombre, que de tu generosidad hemos recibido y ahora te presentamos. Él será para nosotros pan de vida. Bendito seas, Señor Dios del universo, por este vino, fruto de la vida y del trabajo del hombre, que de tu generosidad hemos recibido y ahora te presentamos. Será para nosotros bebida de salvación. En el momento de ofrecer el sacrificio de toda la Iglesia, oremos a Dios Padre Todopoderoso. Te pedimos, Señor, que según la promesa de tu Hijo, el Espíritu Santo nos haga comprender más profundamente la realidad misteriosa de este sacrificio y se digne llevarnos al conocimiento pleno de toda la verdad revelada por Jesucristo nuestro Señor.
1: Amén.
0: El Señor esté con ustedes.
1: Y con tu espíritu.
0: Levantemos el corazón. Demos las gracias al Señor nuestro Dios. En verdad es justo y necesario, nuestro deber y salvación, darte gracias siempre y en todo lugar, Señor Padre Santo, Dios Todopoderoso y Eterno. Pues para llevar a plenitud el misterio pascual, enviaste hoy al Espíritu Santo sobre los que habías adoptado como hijos por la encarnación de tu unigénito. El Espíritu que desde el comienzo de la Iglesia naciente infundió el conocimiento de Dios en todos los pueblos y reunió la diversidad de lenguas en la confesión de una misma fe. Por eso, con esta efusión de gozo pascual, el mundo entero se desborda de alegría, y también los coros celestiales, los ángeles y arcángeles cantan el himno de tu gloria, diciendo sin cesar:
1: Santo, Santo, Santo, Santo es Dios, Dios
0: llenos están el cielo y la tierra de tu gloria. Santo eres, en verdad, Señor, fuente de toda santidad. Por eso te pedimos que santifiques estos dones con el poder de tu Espíritu, de manera que se conviertan para nosotros en el cuerpo y la sangre de Jesucristo, nuestro Señor, el cual, cuando iba a ser entregado a su pasión voluntariamente aceptada, tomó pan, dándote gracias, lo partió y lo dio a sus discípulos, diciendo: Tomad y comed todos de él, porque esto es mi cuerpo que será entregado por vosotros.

0: Del mismo modo, acabada la cena, tomó el cáliz y dándote gracias, de nuevo lo pasó a sus discípulos, diciendo: Tomad y bebed todos de él, porque este es el cáliz de mi sangre, sangre de la alianza nueva y eterna, que será derramada por vosotros y por muchos para el perdón de los pecados. Haced esto en conmemoración mía. Aclamemos el misterio de la fe. Así pues, Padre, celebrando ahora el memorial de la muerte y resurrección de tu Hijo, te ofrecemos el pan de vida y el cáliz de salvación, y te damos las gracias porque nos haces dignos de servirte en tu presencia. Te pedimos humildemente que el Espíritu Santo congregue en la unidad todos los que participamos del mismo cuerpo y la sangre de Cristo. Acuérdate, Señor, de tu Iglesia, extendida por toda la tierra y reunida aquí en el día en que la efusión de tu Espíritu ha hecho de ella sacramento de unidad para todos los pueblos. Y con el Papa León, con nuestro obispo José y todos los pastores que están cuidando de tu pueblo, llévala a su perfección por la caridad. Padre, acuérdate también de nuestros hermanos que se durmieron en la esperanza de la resurrección. Pedimos hoy por tu hija Nélida Luján Moreno y de todos los que han muerto en tu misericordia, admítelos a contemplar la luz de tu rostro. De todos nosotros ten misericordia, para que así con María, la Virgen Madre de Dios, su esposo San José, los apóstoles y cuantos vivieron en tu amistad a través de los tiempos, merezcamos por tu Hijo Jesús compartir la vida eterna y cantar tus alabanzas. Por Cristo, con Él y en Él, a ti, Dios Padre omnipotente, en la unidad del Espíritu Santo, todo honor y toda gloria, por los siglos de los siglos.
1: Amén.
0: El amor de Dios ha sido derramado en nuestros corazones con el Espíritu Santo que se nos ha dado. Fieles a Jesús, movidos por la fe y confianza, digamos juntos: Padre nuestro, que estás en el cielo, santificado sea tu nombre. Venga a nosotros tu reino. Hágase tu voluntad en la tierra como en el cielo. Danos hoy nuestro pan de cada día. Perdona nuestras ofensas, como también nosotros perdonamos a los que nos ofenden. Líbranos, Señor, de todos los males y concédenos la paz en nuestros días, para que, ayudados por tu misericordia, siempre vivamos libres de pecado, protegidos de todo mal mientras seguimos esperando la venida gloriosa de nuestro Salvador Jesucristo. Señor Jesucristo, que dijiste a tus apóstoles: la paz les dejo, mi paz les doy. No tengas en cuenta nuestros pecados, mira más bien la fe de tu Iglesia y conforme a tu palabra, concédele la paz y la unidad. Tú que vives y reinas por los siglos de los siglos.
1: Amén.
0: La paz del Señor esté con ustedes.
1: Y con tu espíritu.
0: En Cristo nos podemos desear la paz. Ten piedad de nosotros. Cordero de Dios, que quitas el pecado del mundo, ten piedad de nosotros. Este es Jesús glorioso resucitado, Él es el Cordero de Dios que borra todo pecado del mundo. Dichosos nosotros, invitados a la mesa del Señor.

0: Oremos. Oh Dios, que has comunicado a tu Iglesia los bienes del cielo, conserva la gracia que le has dado para que el don infuso del Espíritu Santo sea siempre nuestra fuerza y el alimento espiritual acreciente su fruto para la redención eterna. Por Jesucristo nuestro Señor.
1: Amén.
0: El Señor esté con ustedes.
1: Y con tu espíritu.
0: Dios, Padre de los astros, que en el día de hoy iluminó las mentes de sus discípulos, derramando sobre ellos el Espíritu Santo, les alegre con sus bendiciones y les llene con los dones del Espíritu Consolador. Amén.
1: Amén.
0: Que el mismo fuego divino que de manera admirable se posó sobre los apóstoles purifique sus corazones de todo pecado y les ilumine con la efusión de su claridad.
1: Amén.
0: Y que el Espíritu que congregó en la confesión de una misma fe a los que el pecado había dividido en diversidad de lenguas, les conceda el don de la perseverancia en esta misma fe y así puedan pasar de la esperanza a la plena visión.
1: Amén.
0: Y la bendición de Dios Todopoderoso, Padre, Hijo y Espíritu Santo, descienda sobre todos nosotros.
1: Amén.
0: Pues, hermanas, hermanos, feliz fiesta de Pentecostés. Que el Espíritu del Resucitado nos haga testigos, testigos de unidad, de paz, allí donde hagamos cada día nuestra vida, en nuestro mundo. Podemos ir en paz. Aleluya, aleluya.
1: Demos gracias a Dios. Aleluya, aleluya. Regina Celileta.
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0: Jean Vinny Labón. ¿Qué has hecho desde la última vez que viniste? ¿Has mendigado?
1: Antes estaba siempre con mis hijos, pero después que el varón se casó,

0: fa.
1: Bueno,
2: proclamarle al mundo
1: y mañana
2: el amor
1: también
2: de Dios.
1: Pero una buena suma cuesta mucho y necesitamos gran cantidad.

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0: Santo Rosario,
1: por la señal de la Santa Cruz de nuestro enemigo, líbranos, Señor, Dios nuestro, en nombre del Padre, del Hijo, del Espíritu Santo.
2: Amén.
1: El Rosario nos ayuda a contemplar la vida de Jesús a través de los ojos de María. Por eso, le pedimos a ella que nos deje acompañarla en su largo caminar. El Rosario es una oración de contemplación y reflexión. Amén.

0: Acto de contrición. Señor mío Jesucristo, Dios y hombre verdadero, Creador, Padre, Redentor mío, por ser tú quien eres, bondad infinita, y porque te amo sobre todas las cosas, me pesa de todo corazón haberte ofendido. También me pesa porque puedes castigarme con las penas del infierno. Ayudado de tu divina gracia, propongo firmemente nunca más pecar, confesarme y cumplir la penitencia que me fuera impuesta. Amén.
1: Los misterios que vamos a meditar en el día de hoy son los gloriosos. Primer misterio, la resurrección del Señor.

0: Padre nuestro que estás en el cielo, santificado sea tu nombre. Venga a nosotros tu reino. Hágase tu voluntad en la tierra como en el cielo.
1: Danos hoy nuestro pan de cada día. Perdona nuestras ofensas, como también nosotros perdonamos a los que nos ofenden. No nos dejes caer en la tentación y líbranos del mal. Amén.
0: Dios te salve, María, llena eres de gracia, el Señor es contigo. Bendita tú eres entre todas las mujeres, y bendito es el fruto de tu vientre, Jesús.
1: Santa María, Madre de Dios, ruega por nosotros, pecadores, ahora y en la hora de nuestra muerte. Amén.
0: Dios te salve, María, llena eres de gracia, el Señor es contigo. Bendita tú eres entre todas las mujeres, y bendito es el fruto de tu vientre, Jesús.
1: Santa María, Madre de Dios, ruega por nosotros, pecadores, ahora y en la hora de nuestra muerte. Amén.
0: Dios te salve, María, llena eres de gracia, el Señor es contigo. Bendita tú eres entre todas las mujeres, y bendito es el fruto de tu vientre, Jesús.
1: Santa María, Madre de Dios, ruega por nosotros, pecadores, ahora y en la hora de nuestra muerte. Amén.
0: Dios te salve, María, llena eres de gracia, el Señor es contigo. Bendita tú eres entre todas las mujeres, y bendito es el fruto de tu vientre, Jesús.
1: Santa María, Madre de Dios, ruega por nosotros, pecadores, ahora y en la hora de nuestra muerte. Amén.
0: Dios te salve, María, llena eres de gracia, el Señor es contigo. Bendita tú eres entre todas las mujeres,

0: el fruto de tu vientre, Jesús.
1: Santa María, Madre de Dios, ruega por nosotros pecadores, ahora y en la hora de nuestra muerte. Amén.
0: Dios te salve María, llena eres de gracia, el Señor es contigo. Bendita tú eres entre todas las mujeres, y bendito es el fruto de tu vientre, Jesús.
1: Santa María, Madre de Dios, ruega por nosotros pecadores, ahora y en la hora de nuestra muerte. Amén.
0: Dios te salve María, llena eres de gracia, el Señor es contigo. Bendita tú eres entre todas las mujeres, y bendito es el fruto de tu vientre, Jesús.
1: Santa María, Madre de Dios, ruega por nosotros pecadores, ahora y en la hora de nuestra muerte. Amén.
0: Dios te salve María, llena eres de gracia, el Señor es contigo. Bendita tú eres entre todas las mujeres, y bendito es el fruto de tu vientre, Jesús.
1: Santa María, Madre de Dios, ruega por nosotros pecadores, ahora y en la hora de nuestra muerte. Amén.
0: Gloria al Padre y al Hijo y al Espíritu Santo,
1: como era en el principio, ahora y siempre, por los siglos de los siglos. Amén.
0: Ave María Purísima,
1: sin pecado concebida.
0: María, Madre de Gracia, Madre de Misericordia, en la vida y en la muerte, ampáranos, Señora.
2: Segundo misterio, la ascensión del Señor.

0: nosotros tu reino. Hágase tu voluntad en la tierra como en el cielo.
1: Danos hoy nuestro pan de cada día. Perdona nuestras ofensas, como también nosotros perdonamos a los que nos ofenden. No nos dejes caer en la tentación y líbranos del mal. Amén.
0: Dios te salve María, llena eres de gracia. El Señor es contigo. Bendita tú eres entre todas las mujeres. Y bendito es el fruto de tu vientre, Jesús.
1: Santa María, Madre de Dios, ruega por nosotros pecadores, ahora y en la hora de nuestra muerte. Amén.
0: Dios te salve María, llena eres de gracia, el Señor es contigo. Bendita tú eres entre todas las mujeres, y bendito es el fruto de tu vientre, Jesús.
1: Santa María, Madre de Dios, ruega por nosotros pecadores, ahora y en la hora de nuestra muerte. Amén.
0: Dios te salve María, llena eres de gracia, el Señor es contigo, bendita tú eres entre todas las mujeres, y bendito es el fruto de tu vientre, Jesús.
1: Santa María, Madre de Dios, ruega por nosotros pecadores, ahora y en la hora de nuestra muerte. Amén.
0: Dios te salve María, llena eres de gracia, el Señor es contigo, bendita tú eres entre todas las mujeres, y bendito es el fruto de tu vientre, Jesús.
1: Santa María, Madre de Dios, ruega por nosotros pecadores, ahora y en la hora de nuestra muerte. Amén.
0: Dios te salve María, llena eres de gracia, el Señor es contigo, bendita tú eres entre todas las mujeres, y bendito es el fruto de tu vientre, Jesús.
1: Santa María, Madre de Dios, ruega por nosotros pecadores, ahora y en la hora de nuestra muerte. Amén.
0: Dios te salve María, llena eres de gracia, el Señor es contigo. Bendita tú eres entre todas las mujeres, y bendito es el fruto de tu vientre, Jesús.
1: Santa María, Madre de Dios, ruega por nosotros pecadores, ahora y en la hora de nuestra muerte. Amén.
0: Dios te salve María, llena eres de gracia, el Señor es contigo. Bendita tú eres entre todas las mujeres, y bendito es el fruto de tu vientre, Jesús.
1: Santa María, Madre de Dios, ruega por nosotros pecadores, ahora y en la hora de nuestra muerte. Amén.
0: Dios te salve María, llena eres de gracia, el Señor es contigo. Bendita tú eres entre todas las mujeres, y bendito es el fruto de tu vientre, Jesús.
1: Santa María, Madre de Dios, ruega por nosotros pecadores, ahora y en la hora de nuestra muerte. Amén.
0: Dios te salve María, llena eres de gracia, el Señor es contigo.

0: Santa tú eres entre todas las mujeres, y bendito es el fruto de tu vientre, Jesús.
1: Santa María, Madre de Dios, ruega por nosotros pecadores, ahora y en la hora de nuestra muerte. Amén.
0: Dios te salve María, llena eres de gracia, el Señor es contigo, bendita tú eres entre todas las mujeres, y bendito es el fruto de tu vientre, Jesús.
1: Santa María, Madre de Dios, ruega por nosotros pecadores, ahora y en la hora de nuestra muerte. Amén.
0: Gloria al Padre, y al Hijo, y al Espíritu Santo,
1: como era en el principio, ahora y siempre, por los siglos de los siglos. Amén.
0: Ave María Purísima,
1: sin pecado concebida. María, Madre de Gracia, Madre de Misericordia, en la vida y en la muerte, ampáranos, Señora.
2: Tercer misterio: la venida del Espíritu Santo.

0: Padre nuestro que estás en el cielo, santificado sea tu nombre. Venga a nosotros tu reino. Hágase tu voluntad en la tierra como en el cielo.
1: Danos hoy nuestro pan de cada día. Perdona nuestras ofensas, como también nosotros perdonamos a los que nos ofenden. No nos dejes caer en la tentación y líbranos del mal. Amén.
0: Dios te salve María, llena eres de gracia, el Señor es contigo. Bendita tú eres entre todas las mujeres, y bendito es el fruto de tu vientre, Jesús.
1: Santa María, Madre de Dios, ruega por nosotros pecadores, ahora y en la hora de nuestra muerte. Amén.
0: Dios te salve María, llena eres de gracia, el Señor es contigo. Bendita tú eres entre todas las mujeres, y bendito es el fruto de tu vientre, Jesús.
1: Santa María, Madre de Dios, ruega por nosotros pecadores, ahora y en la hora de nuestra muerte. Amén.
0: Dios te salve María, llena eres de gracia, el Señor es contigo. Bendita tú eres entre todas las mujeres, y bendito es el fruto de tu vientre, Jesús.
1: Santa María, Madre de Dios, ruega por nosotros pecadores, ahora y en la hora de nuestra muerte. Amén.
0: Dios te salve María, llena eres de gracia, el Señor es contigo. Bendita tú eres entre todas las mujeres, y bendito es el fruto de tu vientre, Jesús.
1: Santa María, Madre de Dios, ruega por nosotros pecadores, ahora y en la hora de nuestra muerte. Amén.
0: Dios te salve María, llena eres de gracia, el Señor es contigo. Bendita tú eres entre todas las mujeres, y bendito es el fruto de tu vientre, Jesús.
1: Santa María, Madre de Dios, ruega por nosotros pecadores, ahora y en la hora de nuestra muerte. Amén.
0: Dios te salve María, llena eres de gracia, el Señor es contigo. Bendita tú eres entre todas las mujeres, y bendito es el fruto de tu vientre, Jesús.
1: Santa María, Madre de Dios, ruega por nosotros pecadores, ahora y en la hora de nuestra muerte. Amén.
0: Dios te salve María, llena eres de gracia, el Señor es contigo. Bendita tú eres entre todas las mujeres, y bendito es el fruto de tu vientre, Jesús.
1: Santa María, Madre de Dios, ruega por nosotros pecadores, ahora y en la hora de nuestra muerte. Amén.
0: Dios te salve María, llena eres de gracia, el Señor es contigo. Bendita tú eres entre todas las mujeres, y bendito es el fruto de tu vientre, Jesús.
1: Santa María, Madre de Dios, ruega por nosotros pecadores, ahora y en la hora de nuestra muerte. Amén.
0: Dios te salve María, llena eres de gracia, el Señor es contigo. Bendita tú eres entre todas las mujeres, y bendito es el fruto de tu vientre, Jesús.
1: Santa María, Madre de Dios, ruega por nosotros pecadores, ahora y en la hora de nuestra muerte. Amén.
0: Dios te salve María, llena eres de gracia, el Señor es contigo. Bendita tú eres entre todas las mujeres, y bendito es el fruto de tu vientre, Jesús.
1: Santa María, Madre de Dios, ruega por nosotros pecadores, ahora y en la hora de nuestra muerte. Amén.
0: Gloria al Padre, y al Hijo, y al Espíritu Santo.
1: Como era en el principio, ahora y siempre, por los siglos de los siglos. Amén.
0: Ave María Purísima,
1: sin pecado concebida.
0: María, Madre de gracia, Madre de misericordia, en la vida y en la muerte, ampáranos, Señora.
2: Cuarto misterio, la Asunción de la Santísima Virgen.

0: tu reino. Hágase tu voluntad en la tierra como en el cielo.
1: Danos hoy nuestro pan de cada día. Perdona nuestras ofensas, como también nosotros perdonamos a los que nos ofenden. No nos dejes caer en la tentación y líbranos del mal. Amén.
0: Dios te salve María, llena eres de gracia. El Señor es contigo. Bendita tú eres entre todas las mujeres. Y bendito es el fruto de tu vientre, Jesús.
1: Santa María, Madre de Dios, ruega por nosotros pecadores, ahora y en la hora de nuestra muerte. Amén.
0: Dios te salve María, llena eres de gracia, el Señor es contigo. Bendita tú eres entre todas las mujeres, y bendito es el fruto de tu vientre, Jesús.
1: Santa María, Madre de Dios, ruega por nosotros pecadores, ahora y en la hora de nuestra muerte. Amén.
0: Dios te salve María, llena eres de gracia, el Señor es contigo. Bendita tú eres entre todas las mujeres, y bendito es el fruto de tu vientre, Jesús.
1: Santa María, Madre de Dios, ruega por nosotros pecadores, ahora y en la hora de nuestra muerte. Amén.
0: Dios te salve María, llena eres de gracia, el Señor es contigo. Bendita tú eres entre todas las mujeres, y bendito es el fruto de tu vientre, Jesús.
1: Santa María, Madre de Dios, ruega por nosotros pecadores, ahora y en la hora de nuestra muerte. Amén.
0: Dios te salve María, llena eres de gracia, el Señor es contigo. Bendita tú eres entre todas las mujeres, y bendito es el fruto de tu vientre, Jesús.
1: Santa María, Madre de Dios, ruega por nosotros pecadores, ahora y en la hora de nuestra muerte. Amén.
0: Dios te salve María, llena eres de gracia, el Señor es contigo. Bendita tú eres entre todas las mujeres, y bendito es el fruto de tu vientre, Jesús.
1: Santa María, Madre de Dios, ruega por nosotros pecadores, ahora y en la hora de nuestra muerte. Amén.
0: Dios te salve María, llena eres de gracia, el Señor es contigo. Bendita tú eres entre todas las mujeres, y bendito es el fruto de tu vientre, Jesús.
1: Santa María, Madre de Dios, ruega por nosotros pecadores, ahora y en la hora de nuestra muerte. Amén.
0: Dios te salve María, llena eres de gracia, el Señor es contigo. Bendita tú eres entre todas las mujeres, y bendito es el fruto de tu vientre, Jesús.
1: Santa María, Madre de Dios, ruega por nosotros pecadores, ahora y en la hora de nuestra muerte. Amén.
0: Dios te salve María, llena eres de gracia, el Señor es contigo. Bendita tú eres entre todas las mujeres, y bendito es el fruto de tu vientre, Jesús.
1: Santa María, Madre de Dios, ruega por nosotros pecadores, ahora y en la hora de nuestra muerte. Amén.
0: Dios te salve María, llena eres de gracia, el Señor es contigo. Bendita tú eres entre todas las mujeres, y bendito es el fruto de tu vientre, Jesús.
1: Santa María, Madre de Dios, ruega por nosotros pecadores, ahora y en la hora de nuestra muerte. Amén.
0: Gloria al Padre, y al Hijo, y al Espíritu Santo,
1: como era en el principio, ahora y siempre, por los siglos de los siglos. Amén.
2: Ave María Purísima,
1: sin pecado concebida,
2: María, Madre de Gracia, Madre de Misericordia, en la vida y en la muerte, ampáranos, Señora.
3: Quinto misterio, la coronación de María Santísima.

0: Padre nuestro que estás en el cielo, santificado sea tu nombre. Venga a nosotros tu reino. Hágase tu voluntad en la tierra como en el cielo.
1: Danos hoy nuestro pan de cada día. Perdona nuestras ofensas, como también nosotros perdonamos a los que nos ofenden. No nos dejes caer en la tentación y líbranos del mal. Amén.
0: Dios te salve María, llena eres de gracia, el Señor es contigo. Bendita tú eres entre todas las mujeres, y bendito es el fruto de tu vientre, Jesús.
1: Santa María, Madre de Dios, ruega por nosotros pecadores, ahora y en la hora de nuestra muerte. Amén.
0: Dios te salve María, llena eres de gracia, el Señor es contigo. Bendita tú eres entre todas las mujeres, y bendito es el fruto de tu vientre, Jesús.
1: Santa María, Madre de Dios, ruega por nosotros pecadores, ahora y en la hora de nuestra muerte. Amén.
0: Dios te salve María, llena eres de gracia, el Señor es contigo. Bendita tú eres entre todas las mujeres, y bendito es el fruto de tu vientre, Jesús.
1: Santa María, Madre de Dios, ruega por nosotros pecadores, ahora y en la hora de nuestra muerte. Amén.
0: Dios te salve María, llena eres de gracia, el Señor es contigo. Bendita tú eres entre todas las mujeres, y bendito es el fruto de tu vientre, Jesús.
1: Santa María, Madre de Dios, ruega por nosotros pecadores, ahora y en la hora de nuestra muerte. Amén.
0: Dios te salve María, llena eres de gracia, el Señor es contigo. Bendita tú eres entre todas las mujeres, y bendito es el fruto de tu vientre, Jesús.
1: Santa María, Madre de Dios, ruega por nosotros pecadores, ahora y en la hora de nuestra muerte. Amén.
0: Dios te salve María, llena eres de gracia, el Señor es contigo. Bendita tú eres entre todas las mujeres, y bendito es el fruto de tu vientre, Jesús.
1: Santa María, Madre de Dios, ruega por nosotros pecadores, ahora y en la hora de nuestra muerte. Amén.
0: Dios te salve María, llena eres de gracia, el Señor es contigo. Bendita tú eres entre todas las mujeres, y bendito es el fruto de tu vientre, Jesús.
1: Santa María, Madre de Dios, ruega por nosotros pecadores, ahora y en la hora de nuestra muerte. Amén.
0: Dios te salve María, llena eres de gracia, el Señor es contigo. Bendita tú eres entre todas las mujeres, y bendito es el fruto de tu vientre, Jesús.
1: Santa María, Madre de Dios, ruega por nosotros pecadores, ahora y en la hora de nuestra muerte. Amén.
0: Dios te salve María, llena eres de gracia, el Señor es contigo. Bendita tú eres entre todas las mujeres, y bendito es el fruto de tu vientre, Jesús.
1: Santa María, Madre de Dios, ruega por nosotros pecadores, ahora y en la hora de nuestra muerte. Amén.
0: Dios te salve María, llena eres de gracia, el Señor es contigo. Bendita tú eres entre todas las mujeres, y bendito es el fruto de tu vientre, Jesús.
1: Santa María, Madre de Dios, ruega por nosotros pecadores, ahora y en la hora de nuestra muerte. Amén.
0: Gloria al Padre, y al Hijo, y al Espíritu Santo.
1: Como era en el principio, ahora y siempre, por los siglos de los siglos. Amén.
0: Ave María Purísima,
1: sin pecado concebida.
0: María, Madre de Gracia, Madre de Misericordia, en la vida y en la muerte, ampáranos, Señora. Letanías de la Virgen. Señor, ten piedad.
1: Señor, ten piedad.
0: Cristo, ten piedad.
1: Cristo, ten piedad.
0: Señor, ten piedad.
1: Señor, ten piedad.
0: Cristo, óyenos.
1: Cristo, óyenos.
0: Cristo, escúchanos.
1: Cristo, escúchanos.
0: Dios Padre Celestial,
1: ten misericordia de nosotros.
0: Dios Hijo Redentor del mundo,
1: ten misericordia de nosotros.
0: Dios Espíritu Santo,
1: ten misericordia de nosotros.
0: Trinidad Santa, un solo Dios,
1: ten misericordia de nosotros.
0: Santa María,
1: ruega por nosotros.
0: Santa Madre de Dios,
1: ruega por nosotros.
0: Santa Virgen de las Vírgenes,
1: ruega por nosotros.
0: Madre de Cristo,
1: ruega por nosotros.
0: Madre de la Iglesia,
1: ruega por nosotros.
0: Madre de la Divina Gracia,
1: ruega por nosotros.
0: Madre Purísima,
1: ruega por nosotros.
0: Madre Castísima,
1: ruega por nosotros.
0: Madre Siempre Virgen,
1: ruega por nosotros.
0: Madre Inmaculada,
1: ruega por nosotros.
0: Madre amable,
1: ruega por nosotros.
0: Madre admirable,
1: ruega por nosotros.
0: Madre del buen consejo,
1: ruega por nosotros.
0: Madre del Creador,
1: ruega por nosotros.
0: Madre del Salvador,
1: ruega por nosotros.
0: Virgen prudentísima,
1: ruega por nosotros.
0: Virgen digna de veneración,
1: ruega por nosotros.
0: Virgen digna de alabanza,
1: ruega por nosotros.
0: Virgen poderosa,
1: ruega por nosotros.
0: Virgen clemente,
1: ruega por nosotros.
0: Virgen fiel,
1: ruega por nosotros.
0: Espejo de justicia,
1: ruega por nosotros.
0: Trono de la sabiduría,
1: ruega por nosotros.
0: Causa de nuestra alegría,
1: ruega por nosotros.
0: Vaso espiritual,
1: ruega por nosotros.
0: Vaso digno de honor,
1: ruega por nosotros.
0: Vaso de insigne devoción,
1: ruega por nosotros.
0: Rosa mística,
1: ruega por nosotros.
0: Fuerte como la torre de David,
1: ruega por nosotros.
0: Hermosa como la torre de marfil,
1: ruega por nosotros.
0: Casa de oro,
1: ruega por nosotros.
0: Arca de la nueva alianza,
1: ruega por nosotros.
0: Puerta del cielo,
1: ruega por nosotros.
0: Estrella de la mañana,
1: ruega por nosotros.
0: Salud de los enfermos,
1: ruega por nosotros.
0: Refugio de los pecadores,
1: ruega por nosotros.
0: Consoladora de los afligidos,
1: ruega por nosotros.
0: Auxilio de los cristianos,
1: ruega por nosotros.
0: Reina de los ángeles,
1: ruega por nosotros.
0: Reina de los patriarcas,
1: ruega por nosotros.
0: Reina de los profetas,
1: ruega por nosotros.
0: Reina de los apóstoles,
1: ruega por nosotros.
0: Reina de los mártires,
1: ruega por nosotros.
0: Reina de los confesores,
1: ruega por nosotros.
0: Reina de las vírgenes,
1: ruega por nosotros.
0: Reina de todos los santos,
1: ruega por nosotros.
0: Reina concebida sin pecado original,
1: ruega por nosotros.
0: Reina elevada a los cielos,
1: ruega por nosotros.
0: Reina del Santísimo Rosario,
1: ruega por nosotros.
0: Reina de la familia,
1: ruega por nosotros.
0: Reina de la paz,
1: ruega por nosotros.
0: Cordero de Dios que quitas el pecado del mundo,
1: perdónanos, Señor.
0: Cordero de Dios que quitas el pecado del mundo,
1: escúchanos, Señor.
0: Cordero de Dios que quitas el pecado del mundo,
1: ten misericordia de nosotros.
0: Ruega por nosotros, Santa Madre de Dios,
1: para que seamos dignos de alcanzar las promesas de nuestro Señor Jesucristo. Amén.
0: Te rogamos, nos conceda, Señor Dios nuestro, gozar de continua salud de alma y cuerpo, y por la gloriosa intercesión de la bienaventurada siempre Virgen María, nos veamos libres de las tristezas de la vida presente y disfrutemos de las alegrías eternas. Por Jesucristo nuestro Señor.
1: Amén.
0: Salve. Dios te salve, Reina y Madre de Misericordia, vida, dulzura y esperanza nuestra. Dios te salve, a ti llamamos los desterrados hijos de Eva, a ti suspiramos gimiendo y llorando en este valle de lágrimas. Ea pues, Señora, abogada nuestra, vuelve a nosotros esos tus ojos misericordiosos, y después de este destierro, muéstranos a Jesús, fruto bendito de tu vientre. Oh clementísima, oh piadosa, oh dulce Virgen María, ruega por nosotros, Santa Madre de Dios, para que seamos dignos de alcanzar las promesas de nuestro Señor Jesucristo. Amén.
2: Oremos ahora por las intenciones de nuestro Santo Padre el Papa. Padre nuestro que estás en el cielo, santificado sea tu nombre. Venga a nosotros tu reino. Hágase tu voluntad en la tierra como en el cielo.
1: Danos hoy nuestro pan de cada día. Perdona nuestras ofensas, como también nosotros perdonamos a los que nos ofenden. No nos dejes caer en la tentación y líbranos del mal. Amén.
0: Dios te salve María, llena eres de gracia, el Señor es contigo. Bendita tú eres entre todas las mujeres, y bendito es el fruto de tu vientre, Jesús.
1: Santa María, Madre de Dios, ruega por nosotros pecadores, ahora y en la hora de nuestra muerte. Amén.
0: Gloria al Padre, y al Hijo, y al Espíritu Santo.
1: Como era en el principio, ahora y siempre, por los siglos de los siglos. Amén.
0: Ave María Purísima,
1: sin pecado.

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1: Buenos días. Una jornada más salimos al encuentro con nuestros oyentes para hablarles de Manos Unidas, sus proyectos y su gente.
0: Un día más nos acercamos a sus hogares para contarles las noticias de nuestro quehacer aquí y en los países del sur global.
1: Queremos hablarles de los proyectos e ilusiones de Manos Unidas, pero también queremos invitarles a ser uno de nuestros voluntarios. Y es que en Manos Unidas tenemos una importante tarea y deseamos contar contigo para juntos declarar la guerra al hambre. Para todo ello, ante los micrófonos del programa, contaremos con Yolanda Ortega, Malén Cabrera y quien les habla, Eulalia González. En la parte técnica nos acompaña Saúl Santana. ¡Empezamos!
0: En el programa de hoy tendremos con nosotras a Sor María Socorro Sarmiento, de las religiosas Pureza de María, con una larga trayectoria misionera en África y que nos hablará de su realidad con los pigmeos.
1: También podremos escuchar noticias y datos de Manos Unidas a nivel mundial, pero por supuesto también las actividades que se organizan aquí, mucho más cerca de ti, para que puedas participar y conocernos un poco mejor.
0: Y terminaremos con una reflexión, oración de Papa León XIV y, como siempre, invitándote a dar tu opinión en el teléfono 650-214-441 o en el correo laspalmas@manosunidas.org.

0: El próximo 25 de mayo es el Día de África. Ese día se conmemora la fundación, en 1963, de la Organización para la Unidad Africana, precursora de la Unión Africana. Las celebraciones del Día de África reconocen el progreso que se ha logrado, al tiempo que se invita a reflexionar sobre los desafíos que enfrentan África y los africanos en un entorno global. Por este motivo, y como les decíamos al comienzo de nuestro programa, hoy tenemos con nosotros a Sor María Socorro Sarmiento, de las religiosas Pureza de María. Bienvenida, hermana, a nuestro programa Manos Unidas te cuenta y cuenta contigo.
1: Hola, buenos días. Gracias por esta oportunidad que me dais para hablar de este pueblo tan ignorado y tan desconocido, y sobre todo en el contexto del Día de África.
2: María del Socorro Sarmiento, oriunda de Gran Canaria, es religiosa de la Pureza de María. Tiene 74 años y ha vivido 45 años en África, entre República Democrática del Congo y Camerún. Ha trabajado tanto en el campo sanitario como en educación y actualmente está en Nogobayán, espero haberlo pronunciado bien, en Camerún, en un hogar de niñas pigmeos, cuya dirección le fue confiada en 2011. Como vemos, una trayectoria con una clara vocación de entrega. Nos gustaría, Sor, en primer lugar, que nos hablase de quiénes son las religiosas Pureza de María, una congregación que no está presente en Las Palmas, aunque sí en Tenerife, y quizás para algunos de nuestros oyentes sea desconocida.
1: Gracias. La congregación Pureza de María es originaria de Baleares, Palma de Mallorca. Nuestra fundadora se llama Alberta Jiménez, y somos congregación religiosa desde 1874, instituto religioso dedicado a la educación, y tras el concilio pues también nos abrimos al campo periférico en África, concretamente a las misiones, trabajando también en hospitales, en asistencia, educación de mujeres, alfabetización, pero sobre todo muy centradas en la educación de los niños, de los jóvenes, tanto masculinos como femeninos.
3: Como bien decía, una congregación, que un instituto religioso que nace en España, en Mallorca, allá por el siglo XIX, pero que se abre al mundo, así lo vemos en su página web. Tienen presencia en América y en África. ¿Por qué esta vocación misionera, hermana?
1: Personalmente, pienso que me preguntas personalmente.
3: Personalmente, pero también porque Pureza de María tiene esa vocación, sí, de apertura, sí, hacia, bueno, hacia esos, sí, continentes.
1: Sí. Ya sabes que nuestros colegios pues se centraban hasta los años 70 mucho en las ciudades, a la educación un poco de élite, a este sector que dio mucho fruto en su tiempo, pero que la llamada del concilio nos llevó a interpelarnos sobre la misión a gentes, ¿no? Entonces, claro, nos abrimos a África porque no teníamos ninguna presencia en África. Y Juan y Pablo VI ya hizo una llamada muy, muy urgente a la evangelización de estos pueblos, ¿no? Entonces, pues nada, empezamos en la República Democrática del Congo. Fue una respuesta muy arriesgada porque éramos una congregación que ejercíamos siempre en contextos muy fáciles, en contextos muy acomodados, y nos lanzamos a una misión en el corazón de África, o sea, en una misión que estaba a 800 kilómetros de la capital del sur del Congo, y en la que teníamos que asumir muchas tareas, como la tarea sanitaria, en la que nunca habíamos trabajado y no teníamos ninguna experiencia. Pues se improvisaron laicos y se improvisaron hermanas, entre las que estoy yo, para llevar hospitales. Y luego pues esa llamada también se prolongó bastante en América, en las periferias de América. Trabajamos mucho con Fe y Alegría, y bueno, y en África también nos hemos ido extendiendo.
0: Qué bueno. Sabemos que su próximo destino será Camerún, y en concreto trabajar con el pueblo pigmeo, una comunidad de la que desconocemos casi todo, de la que no llegan nunca noticias. Por eso hoy queremos que este tiempo pues sea un tiempo dedicado a ellos, a visibilizar sus problemas, pero también sus fortalezas y riquezas humanas. Así, en primer lugar, ¿quiénes son los pigmeos y dónde se localizan?
1: Bueno, el pueblo pigmeo, lo que dicen algunas, casi todas las teorías, es un pueblo que surgió desde Egipto hasta el centro de África, que era un pueblo como los bufones de los faraones, de los reyes, y ellos entonces emigraron hacia la franja ecuatorial de África y se fueron estableciendo en toda esta franja africana, desde el este al oeste. Y en el momento en el que el pueblo bantú empezó a extenderse por el continente y a disputarse los terrenos que ya ellos habían conquistado hacía muchos años y no sé si siglos, pues entonces ellos no entraron en guerra con el pueblo bantú, ellos huyeron a las colinas y se establecieron allí. Y bueno, ese pueblo ha caminado bastante tiempo solo. Es verdad que la iglesia ha estado ahí, es muy difícil. El cambio de la cultura pigmea es cuestión de siglos, yo creo, es un movimiento muy de integración muy, muy, muy lento. Y bueno, a nosotros se nos llamó a una misión en Gobaya, es una misión que atiende a las niñas pigmeas, la alfabetización de las pigmeas a través de un hogar y una escuela primaria en la que ellas conviven con bantúes. Es una escuela mixta, la escuela también la dirigimos nosotras y el hogar es proporcionarles el acceso a la escuela, porque ellos viven en campamentos en las colinas y las escuelas de los poblados están muy distantes. Entonces, una manera de llegar a ellas es de alfabetizarlas, porque ellas realmente, el pueblo pigmeo está llamado a bajar, porque se les está robando sus tierras, su hábitat, y entonces, pues nada, la educación, todo pasa por la educación. Y entonces ellas vienen a nuestro hogar. En la iglesia de la diócesis de Cribic solo tenemos este hogar de niñas. Hay otro hogar para niños, pero es estatal. Ellas viven en nuestro hogar durante toda la temporada académica de curso escolar, se van a sus familias durante todas las vacaciones y nosotras las acogemos como familia. O sea, nosotras nos responsabilizamos enteramente de ellas, la educación, la alimentación, el vestido, la sanidad. Y poco a poco, a lo largo de estos 14 años que ya llevo en Gobaya, pues también vamos introduciendo la responsabilidad familiar, porque claro, lo ideal es que arrastrar a los padres detrás de este movimiento educativo, que no es nada fácil, que cuesta mucho, pero a lo largo de estos años ya vamos viendo cómo los padres se van integrando en esta dinámica, ¿no? Y ya hay bastantes padres que colaboran, cada año hay una exigencia diferente, pues que un año aporten algo de dinero, otro año se aportan el transporte de estas niñas, que hasta ahora íbamos nosotras a buscarlas, otras veces es traer algo de comida que ayude un poco también al mantenimiento económico del internado. Y bueno, también las reuniones que tenemos periódicas con ellos, en las que ellos nos cuentan sus dificultades y nosotros contamos las nuestras, porque estas niñas entran en un régimen disciplinario que es muy, muy difícil al principio. Una de las riquezas que contemplamos desde Occidente es como el protagonismo que ellos dan a los niños, ¿no? El niño es el rey del hogar, es el rey de la casa, porque es el futuro familiar, el sustento familiar es la generación que viene. Y entonces, pues vienen de un hogar donde ellos han sido muy contemplados, muy cuidados, muy oídos, muy escuchados, y tienen que entrar en una dinámica de educación disciplinaria que pasa también por la disciplina, que se tiene que conjugar entre la mano maternal y la mano educadora. Entonces, pues la verdad es que estamos muy contentas de realizar esta labor. Tendría que ser mucho mayor la implicación de la Iglesia en esta labor, porque somos una gota de agua en el océano para llegar hasta ellos. La labor social es muy, muy, muy grande. Pero bueno, riquezas del pueblo pigmeo son muchas. Ya te he enunciado una, pues esta, la acogida del niño como la prolongación de su permanencia, de su viabilidad como pueblo, también está la dimensión pacífica de este pueblo. O sea, como ya te he dicho, pues este pueblo no quiso entrar en conflicto en sus orígenes con el bantú y se retiró. Es un pueblo muy pacífico, es un pueblo que soluciona los conflictos alrededor de un árbol, o sea, el diálogo, el hablar, el dedicar mucho tiempo a escucharles, a entenderles, a aproximarse a ellos. Es también muy, en nuestra sociedad tan personalizada, independiente, es también importante para nosotros el valorar esa dimensión de comunidad. O sea, el pueblo pineo no se define personalmente por lo que es la persona, sino por lo que es en su comunidad, por lo que es en su tribu, en su familia, en su grupo, en su campamento. O sea, todo es de todos, todos van a una, todo lo tratan, todo lo hacen juntos. Y creo que esto es un desafío muy grande para nuestra cultura tan independiente y personalizada, ¿no?
3: Desde luego, ese esbozo que nos hace de todos esos valores merecen ser subrayados con letras grandes, ¿no? Un pueblo que es capaz de resolver sus conflictos alrededor del diálogo, alrededor de... bueno, sentándose y mirándose a los ojos, ¿no? Sí, un poquito antes de empezar el programa estábamos comentando aquí fuera de micrófono que acabábamos de ver o hemos estado viendo estos días el anuncio de Alzad la mirada, ¿no? Con el motivo de la visita del Papa y cómo ese llamado a alzar la mirada en nuestra sociedad es alzar la mirada de los móviles, ¿no? Que nos metemos en nuestro mundo, y nos estás hablando de una comunidad, de un pueblo que mira a los ojos, un pueblo que es pacífico. Y también leía yo hace un tiempito, creo que era en Mundo Negro, que hablaba de que los padres pigmeos, aunque bueno, tú ya un poco nos lo has adelantado, son considerados los varones los mejores padres del mundo por el cuidado y el tiempo que dedican a sus hijos, ¿no?
1: Es muy importante porque, claro, yo viví 30 años en la República Democrática del Congo, que es un pueblo bantú. También hay pigmeos en el Congo, pero allí no los conocí. Entonces, date cuenta que el hombre en la cultura bantú pasa por encima de todo. O sea, el papá es el que come primero, el que come lo mejor, el que tiene la última palabra, el que dirige, pero no actúa, ¿sabes? Es la madre. Entonces tú llegas al pueblo pigmeo y tú te encuentras por la carretera que al niño lo carga tanto la madre como el padre, pero en muchas ocasiones el padre. El padre pigmeo carga a su hijo detrás con el paño, como suelen hacer los bantúes, las mamás. O sea, eso para el pueblo bantú es un rebajarse totalmente delante de la cultura. Pero ellos, es impresionante, ellos son madres y padres. Ellos guardan a los niños, les dan el alimento. Cuando el bebé es bebé, tanto es la madre como el padre. O sea, el bebé está con la mamá para mamar, pero igualmente el padre se lo mete detrás y se lo lleva a buscar los frutos del campo, a la cacería o a lo que sea. Y luego entre la mujer y el hombre no hay la diferencia tan marcada que hemos tenido en nuestras culturas. Es igualitario, a veces la mujer también pega al hombre, ¿sabes? Cuando el hombre no lo hace, o sea, yo me quedo, la mujer se va del hombre cuando el hombre no se comporta bien, o sea, que la mujer y el hombre iguales en dignidad, o sea, eso creo que tiene un valor histórico para la raza, para el género humano muy grande, porque probablemente en los orígenes esto era así. O sea, la mujer no es una esclava del hombre pigmeo para nada. Tiene mucho protagonismo. Hay jefas pigmeas, o sea, que es muy importante saltar este aspecto.
2: Y estamos seguros que, bueno, a pesar de todas estas cosas positivas que nos cuenta, pues este pueblo debe vivir muchas dificultades y problemas. Si tuviera que destacar alguno de esos problemas, ¿cuál sería el principal al que se tiene que enfrentar el pueblo pigmeo en el día a día?
1: Sí, claro. O sea, yo, por ejemplo, yo te voy a contar de Camerún y de un punto concreto que es la diócesis de Kribi, en los lugares más internos de la diócesis de Kribi, que es donde estamos nosotras. Y ahí, pues, el problema a la que están enfrentados los pigmeos y que ellos, no sé si lo ven, no lo quieren ver, es que tienen que bajar de las colinas, les están comiendo su hábitat. O sea, la deforestación discriminada, porque, claro, en los grandes centros, Camerún, la primera riqueza es la madera, claro, entonces hay zonas que esto ya está estructurado, regularizado, organizado, controlado, inspeccionado, pero yo estoy en una zona salvaje donde allí solamente no hay asfalto y claro, ahí llegan los furtivos, los que van a cortar árboles sin ningún criterio, árboles tanto milenarios, centenarios como árboles muy jóvenes, y los evacúan por carreteras de barro que luego las dejan intransitables, donde las administraciones más cercanas están en común acuerdo por intereses personales, como ya te puedes imaginar. Y claro, esto es una sangría que está llevando al pueblo pigmeo a su devastación, porque claro, los animales cada vez se van más lejos. Cuando les quitan su hábitat, sus árboles, los animales se van muy lejos. Nosotras tenemos un matrimonio pigmeo en el hogar, y antes salían el sábado o el domingo a la cacería y ellos con estar 5 o 6 horas en la selva, pues ya volvían. Pero es que ahora se van todo el fin de semana para caminar e irse a zonas inhabitadas y ya, pues ya no hay. Los animales se van muy lejos porque la tala de árboles hace unos ruidos que son impresionantes. Luego se corta la cadena, ¿no? La cadena biológica de supervivencia de este ecosistema. Entonces, pues, para mí es un problema enorme, enorme. A la sombra de esos árboles hay un montón de alimentos con los que ellos se nutren, como los tubérculos, hay plantas, hay hojas. Hay muchísimas hierbas y árboles medicinales con los que ellos se han curado hasta ahora. De hecho, en mi zona hay muchos curanderos de tradición que curan con esas hierbas, y entonces incluso los bantúes vienen a recibir cuidados de ellos. Todo eso se va acabando, todo eso, y luego detrás de esto va naciendo una selva primaria que es dificilísima de trabajar y para crear campos y todo eso. Entonces es un problema muy urgente. No tienen fuerza, porque la misma resiliencia que ellos tienen para hacer frente al problema, aquí se encuentran que no son mayoría, son una minoría. Yo te podría hablar de unos 2.000 pigmeos en el contexto donde yo vivo, y es una región inmensa, que igual son 2 o 3 archipiélagos canarios, ¿sabes? Entonces, pues es una situación alarmante, es esa desapropiación de sus terrenos, que son suyos, porque ellos los adquirieron con su trabajo y habitando en ellos durante cientos de años, y ahora se los están quitando. Por otro lado, tienen que bajar, tienen que introducirse en una cultura bantú que un poco por tradición les rechaza bastante, ellos no se sienten a gusto viviendo en los pueblos abajo. Ellos, aunque bajen, siempre hacen sus organizaciones aparte. Y luego el principal problema es que, claro, no están totalmente abandonados de la mano de Dios en lo que es educación y en lo que es salud. Entonces, pues están creciendo muchísimo las tuberculosis, que se los llevan porque ya vienen al hospital de la misión con una tuberculosis muy avanzada. Están sufriendo los niños entre las edades de 0 hasta 5 o 6 años todas las enfermedades. Las hermanas suben a sí mismas a los campamentos a vacunar, pero luego hay toda una concepción mística detrás de las vacunas, que eso exige una educación por parte nuestra hacia ellos para que se confíen en la vacuna, ¿no? y las diarreas y sobre todo la malnutrición. O sea, es una situación muy dramática, es muy dramática y que va muy rápido, porque la ayuda que nosotros proporcionamos es a muy largo término, cuando ya esta generación crezca y pueda tener un liderazgo ante el pueblo, pues eso sí, pero sin embargo la deforestación va a una velocidad muy avanzada, ¿sabes? Y no, es un drama étnico para esta etnia, ¿sabes?
3: Uh-huh. Y la verdad es que en ese contexto tan desolador, ¿no? Sabemos que Manos Unidas colabora con alguno de sus proyectos. ¿Podría hablarnos de alguno de ellos?
1: Sí, claro. Manos Unidas está con nosotros. Concretamente, yo fui una de las primeras que solicité en el Congo a Manos Unidas cuando el hospital ya tuvo que crear centros de salud pequeños para la asistencia de las señoras embarazadas, cuidados primarios y vacunación. Y recuerdo que el primer proyecto que nos dio Manos Unidas fue para uno de estos centros. Sí, fue para el instrumento, todo lo que era instrumental. Estamos trabajando con Manos Unidas y la Pureza de María desde los años 80 en África. Y bueno, en el Congo tenemos muchísimos proyectos que cada año pasan por Manos Unidas en educación y en hospitales, ¿no? Pero concretamente en este ámbito en el que hablamos ahora, uh-huh, en Camerún, Manos Unidas nos ayudó hace 5 años, creo, a reconstruir la escuela primaria, porque nuestra misión de Ngobayan tenía una escuela primaria en unos barracones habilitados por los primeros misioneros que ya han hecho los 100 años de implantación de la fe ahí en la misión. Y claro, eran unos barracones que se venían abajo, ¿no? Y entonces Manos Unidas nos ayudó. Tenemos una escuela realmente preciosa ahora en la misión de Ngobayan, donde acoger a los niños, tanto a los bantúes como a las niñas pigmeas. Y luego, inmediatamente después, cofinanciado con Pedro Naval Potro, nos concedieron el pozo, la perforación del pozo con toda la instalación de agua para el hogar y la escuela. O sea que, bueno, y seguimos trabajando. Esto vamos muy poco a poco, porque también Manos Unidas tiene sus prioridades y nosotras también vamos muy poco a poco. Queremos hacer una misión con ellos, no masificada, muy personalizada, porque fíjate tú que en todos los años que llevamos, 14 años ya, no hemos logrado que una niña sola, una niña, acabe su bachiller. Es para decirte el movimiento, cómo va, ¿no? Sí. Entonces, pues sí, también nosotros contamos siempre con Manos Unidas. Ya sabéis que nuestros colegios le abren las puertas siempre a Manos Unidas. Nos ayudáis muchísimo, tanto en África como en América. Estamos muy agradecidas. Yo les decía el otro día a una fundación que nosotras allí tenemos manos, tenemos corazón para acercarnos, para estar. Tenemos voluntad, pero para caminar, para progresar, para humanizar, para dignificar a este pueblo, necesitamos medios, y esos medios nos los dais vosotros, porque es mucho lo que se necesita, ¿sabes? Es mucho, son estructuras, son situaciones que piden material, que piden personas, que piden instrumentos. Dignificar a un pueblo pide sacarlo de donde está y proporcionarle una situación más digna, ¿no? Y en fin, mi agradecimiento a Manos Unidas es inmenso, y el de mi congregación también.
2: Pues felicitarla primero por el trabajo que están haciendo ahí, que vemos que es muy importante. Yo creo que también a nuestros oyentes pues les ha quedado claro que hay que colaborar con Manos Unidas para que esa colaboración llegue a proyectos como este. Y agradecerle mucho pues su presencia en nuestros micrófonos, y esperamos que se haya encontrado a gusto y, bueno, pues nos haya informado de toda esa realidad.
1: Sí, gracias a ustedes por darme esta ocasión, porque no creo que mucha gente que viva allí venga aquí a hablar de este pueblo. Yo doy las gracias y a los oyentes que me escuchan, saludarles y decirles que las ayudas de Manos Unidas llegan con toda transparencia, porque es la transparencia que Manos Unidas nos pide a nosotras en la gestión de los proyectos. O sea, es una transparencia total, y a veces nosotros se nos dan muchas oportunidades de parte de Manos Unidas por esa transparencia con la que se llevan y con esa exigencia, ¿no? O sea, que de ese punto de vista las donaciones que lleguen a Manos Unidas están aseguradas. 100%.
3: Pues muchísimas gracias.
1: Gracias a vosotras.
3: Gracias. Un abrazo.
1: Muchos saludos. Adiós.
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4: Y hasta aquí nuestro programa Manos Unidas te cuenta y cuenta contigo. Esperamos que hayan disfrutado del mismo y agradecemos su presencia al otro lado de las ondas.
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4: Nosotras nos despedimos y esperamos encontrarnos pronto a través de las ondas. 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
2: Muy buenos días y feliz domingo de Pentecostés. Celebramos este día grande para los cristianos con la llegada del Espíritu Santo. Este no es un domingo más. Compartimos la llegada del Señor con esa fuerza que nos invita a anunciarle con alegría en nuestro día a día. Hoy es el día en que la Iglesia pone en valor el papel del laicado. Esta solemnidad centra hoy nuestra atención junto con más anuncios vinculados a la figura del Papa León XIV y la fanzón con la que se hará más amena la espera en el entorno de la Eucaristía en el Estadio de Gran Canaria, además de la convocatoria del Encuentro de Laicos de Parroquia el próximo mes de julio en Málaga. Ha llegado Pentecostés, la fiesta por excelencia del Espíritu Santo. Hoy, la tercera persona de la Santísima Trinidad, la persona divina que lleva a cabo su tarea santificadora de manera silenciosa y discreta, irrumpe con toda la fuerza de su poder para recordarnos que es Él el que hace la Iglesia. Soy Alejandro Díaz y durante los próximos minutos quiero contarte todo lo que es noticia en nuestra diócesis.
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2: La diócesis presentó este martes la fanzón organizada con motivo de la celebración de la Santa Misa que presidirá el Santo Padre León XIV el próximo 11 de junio en el Estadio de Gran Canaria, a partir de las 6:30 de la tarde. Este espacio de acogida y animación nace con el objetivo de acompañar la llegada de los miles de asistentes que participarán en la Eucaristía, convirtiéndose además en una muestra de identidad cultural y musical del archipiélago. Este espacio acogerá artistas de la talla de Cristina Ramos, Pedro Manuel Afonso, Los Gofiones, Geray Rodríguez, El Colorado, Hakuna Group Music o La Clandestina, y pretende servir de estímulo a vivir con mayor alegría una jornada histórica. Escuchamos en el siguiente corte al obispo don José Mazuelos agradeciendo la participación de este elenco de artistas y poniendo en valor el espacio a compartir.
3: Y yo quiero darle las gracias a todos estos artistas por estar aquí presentes. Y bueno, era necesario porque ya sabéis que la misa del Papa es a las 6:30, pero antes tenemos unos espacios ahí grandes donde van a estar la gente, donde van a estar filmando. No olvidarse que tenemos 1.150 profesionales de medios de comunicación del mundo entero. Vamos a hacer también un foco de luz para el mundo entero, por eso me encanta que todos estos artistas puedan ser conocidos del mundo entero, ¿eh? Que será una alegría, porque se lo merecen además.
2: Tuvieron oportunidad de compartir impresiones todos los invitados a este preámbulo de la Eucaristía ese día 11 de junio, y nosotros queremos compartir con ustedes este corte de José Antonio Afonso, de Los Gofiones, en nombre de todos ellos, destacando lo que supone poner voz y música a un evento de esta magnitud, y dejando además un mensaje sobre la importancia y el vínculo de la migración con el archipiélago canario, destacando ese papel siempre de acogida al que llega a nuestra tierra.
4: Para Los Gofiones, de los cuales vengo en representación.

0: pues nos han acogido con los brazos abiertos y creo que eso hay que devolverlo pues a quien venga, ¿no? Los canarios siempre nos hemos caracterizado por eso y creo que tenemos que estar ahí. Al margen de eso, también creemos que, bueno, vamos a ser el epicentro del mundo en ese día, tanto Gran Canaria como Tenerife, pues por la visita del Santo Padre. Un despliegue de medios increíbles en el que, bueno, podremos mostrar pues nuestra cultura, nuestra canariedad y lo orgulloso que estamos de nuestra tierra pues al resto del mundo con este despliegue tan grande de medios que se va a producir en ese día.
1: La Eucaristía en la tarde de ese 11 de junio supone un reto logístico sin precedentes. Prensa, sacerdotes, entre los que habrá cardenales y obispos, y ministros extraordinarios de la Eucaristía para que nadie quede sin tomar la comunión. Nuevamente escuchamos al obispo Mazuelo dar algunos datos e indicaciones del acto multitudinario.
2: Sacerdotes bebe mucho, más de 200 seguro, y después de todo sabemos que vienen 50, casi 50, 48 obispos de España, los españoles de la Conferencia Episcopal, vienen 48 obispos, muchos con cura, con secretario y demás, más el séquito del Papa. Yo sé que vienen dos cardenales, uno que es el cardenal de dicasterio del clero, que él es salesiano, y viene don Ángel, viene, y don Luis Marín, que han frecuentado esta etnos cardenal, pero hasta ahora es la cuestión de la Caritas del Vaticano. Esos dos vienen en el séquito del Papa, que me lo han confirmado, y me alegra porque don Ángel estuvo aquí mucho en Canarias visitando a los salesianos, más de uno lo conocerá seguro, y el otro día hablando con él me dijo que venía en el séquito. Es decir, en el séquito del Papa pues vienen, no solamente vienen, también el del Aveniro, y me decía, nos veremos, le conoceré en el séquito del Papa, que voy con el Papa, el séquito del Papa viene los periodistas, que vienen 80 periodistas con él en el avión, los que le preguntan en el avión, y bueno, después vienen obispos, cardenales, miembros de la curia, que todos van a celebrar y tendrán su... Entonces, toda esa es la concelebración de la Eucaristía. Y respecto a la comunión, pues lo que estamos habilitando para que la gente pueda comulgar con ministros extraordinarios de la comunión, que habrá casi más de 200 ministros extraordinarios de la comunión, repartido por todo el estadio, y ya se irá dando las informaciones para que se pueda recibir la comunión.
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1: Es momento ahora para seguir acercándoles otras noticias de interés de la Iglesia Diocesana. Celebramos este próximo sábado en la parroquia matriz de San Lorenzo nuestro Pentecostés particular. La cita será entre las 10 de la mañana y la 1 y media, con diferentes espacios en los que poner en valor el trabajo de los laicos en nuestra iglesia. Escuchamos a Loli Hernández de la Delegación del Laicado hablando de la importancia y papel de los laicos en la iglesia de hoy.
9: El verdadero papel del laico ya lo dijo el Vaticano II. Nuestro papel como laico es transformar el mundo. Estar en las instituciones políticas, en las asociaciones de vecinos, ser del mundo sin ser del mundo, estar en el mundo sin ser del mundo. Los pies en la tierra, pero también encarnadas en las realidades sociales, culturales, políticas, como te he comentado, ¿no? Y sin olvidar que estamos de paso. Tenemos que, el laico tiene que estar en esa transformación del mundo para hacer el bien común, para cuidar este gran tesoro que es la tierra, que es nuestro planeta, que Dios nos ha dejado desde la libertad, desde el compromiso, desde la responsabilidad. Y ahí cada uno tiene que ir buscando su sitio en esa llamada

0: de la transformación del mundo. Pero sin olvidar la otra pata, que es la celebración. Tenemos que celebrar con el hermano la fe, tenemos que vivir en comunidad, y esas celebraciones, no, ahí no vamos los buenos. Bueno es solo Dios. Ahí vamos los cansados y agobiados por las batallas cotidianas, por esa transformación del mundo, por esas bofetadas que nos dan, por esas bofetadas que también nosotros damos, por esos pecados, por esas traiciones y por esa importancia de vivir ese binomio de fe y vida. Entonces yo creo que ese, el laico, tenemos esta responsabilidad de esa llamada en esas dos grandes patas. Vivir la fe desde las celebraciones, desde nuestras comunidades, porque vamos los cansados, los agobiados, los que hemos traicionado, los que hemos pecado, pero desde también, desde esa vida transformadora que nos ha tocado vivir, que es transformar el mundo y transformar nuestro entorno cercano y lejano.
1: En la tarde del próximo domingo, 31 de mayo, hay un nuevo encuentro de los denominados Las Familias con el Papa, con especial presencia de nuestra diócesis en lo que será el preámbulo a la visita de León XIV. Les invitamos a que estén atentos a los canales de difusión diocesano para seguir esta iniciativa. Antes de despedirnos, queremos invitarles a escuchar este corte en el que Fernando Afonso, de Acción Católica General en nuestra diócesis, nos invita a reflexionar sobre el valor de la visita del Papa León a España, y particularmente a Canarias, y a entender cómo puede ser estímulo para que no quede en un encuentro aislado ese 11 de junio.
2: Cuando haya marchado el Papa, pues posteriormente, pues no solo hacer una valoración, sino ver, recoger un poquito qué es lo que hemos vivido y cómo lo hemos vivido, Y traducir también un poquito, pues, a qué nos invita, porque seguro que el Papa va a decir alguno de sus discursos o alguna de las homilías que vaya a decir, ya no solo en Canarias, sino en toda España, pues con algunos temas muy interesantes. Y yo creo que recoger toda esa documentación, esos mensajes que el Papa ha transmitido, y llevarlo al trabajo, ya sea en parroquias, en equipos de vida, a nivel diocesano o a nivel eso de pequeños grupos de comunidad, en donde trabajarlo de alguna forma y rezarlo. Yo creo que puede, y sobre todo los que en concreto se refieren a nuestra diócesis, incluso a la diócesis hermana de Tenerife, pues por las realidades que tocamos tan cercanas y tan iguales, pues yo creo que pueden ser unos documentos muy interesantes para continuar, porque si no nos quedaríamos solamente en la superficie, y sería una pena porque bueno, sería un acto más de, y que a mí me gusta decir, pues eso, que bien lo hemos pasado y ya está, pero no, se trata de profundizar y de ahondar en todo ese mensaje que nos ha transmitido nuestro querido Papa León XIV.
3: Señores pasajeros, este no es un aviso de avería o cambio de recorrido, es una invitación. Una invitación a que hoy alcen la mirada de su móvil y la posen en los ojos de quien tienen enfrente. Relájense, solo miran a otro ser humano, como ustedes. Y es que si observan, verán la verdad que hay en esos otros ojos. Véanse reflejados en ellos y vean desaparecer sus diferencias. Porque así, el joven de la gorra y la mujer del bolso rojo, descubriréis que tenéis vidas distintas, sí, pero que compartís el cansancio del que trabaja cada día. Y vosotros, la chica de camisa, lunares y el chico que te sientas frente a ella, entenderéis que quizás no compartís gustos, pero sí el mismo deseo por encontrar las soluciones que agobian a vuestra generación. Mírense los unos a los otros. Que el hombre del maletín mire a los ojos del joven estudiante. Que el anciano que ya vivió toda una vida mire al bebé que recién empezó a vivirla. Que el agobiado por las preocupaciones de una vida adulta se pierda en la alegría de los ojos de quien todavía no las conoce. Descubrirán que, como en este vagón, en la vida no importa la estación de la que vienen, sino el camino que les une. Les pido que entiendan que todos ustedes comparten temores, dudas, expectativas, sueños y, sobre todo, les pido que se hagan una simple pregunta. ¿Y si la persona que tengo enfrente es la respuesta que necesito para entenderme?

Y así llegamos al final de la Iglesia Noticia de esta semana. Nosotros nos despedimos hasta el próximo programa en el que seguiremos llevándoles todo lo que es noticia en nuestra diócesis. Nos despedimos no sin antes invitarles a que sigan el día a día de toda la actualidad de nuestra Iglesia Diocesana en El Espejo, todos los viernes desde las 2:30 de la mañana. Que tengan ustedes un feliz día.

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Amigos, muy buenas, bienvenidos de nuevo a su casa, bienvenidos a la Diocesana de Canarias, bienvenidos a este maravilloso espacio, no porque lo hagamos nosotros, sino por los que ustedes son protagonistas, bienvenidos a este maravilloso espacio de protagonistas ustedes, donde vamos a retomar la conversación que ayer hemos dejado con una gran mujer, aunque no la conozcamos en persona, al menos yo, con una gran mujer y sobre todo con una gran defensora de lo nuestro, con Angélica Pérez. Y para comenzar nuestro programa de hoy, vamos a poner, pues, para que ustedes la escuchen cantando, para que ustedes pues la vean y la escuchen, pues no solamente Valentina la de Sabinosa, porque ahora veremos y le preguntaremos a ella, pues, qué relación ha tenido, cuál es su parentesco con Valentina, la de Sabinosa. Como ella ha dicho ayer, ella también nació y vivió en Sabinosa y ahora está viviendo en la frontera en el Hierro, como saben, pues una isla, la más pequeñita, bueno, la más pequeñita no, porque ahora antes éramos 7, ahora somos 8, desde que la Graciosa, pues ha sido capaz de ser considerada isla. Vamos a poner una canción de Angélica Pérez para disfrute y deleite de todos nosotros.

0: Angélica Pérez, muy buenas de nuevo.
1: Buenos días, Paco.
0: ¿Qué siente Angélica cuando escucha este arrorro?
1: Bueno, me traslada al año 2009, que fue cuando grabamos ese disco. Y esa canción creo que es de un directo, puede ser de algún programa de televisión.
0: Ok.
1: Sí.
0: ¿Cuántas veces Angélica durmió con un arrorro?
1: Pues seguro que muchas.
0: Hemos perdido, Angélica, pregunto porque no lo sé, probablemente a lo mejor yo soy de la generación que para dormirse, pues a lo mejor su padre o su madre le decía, venga, para la cama a dormir. Sí. Después ha venido una generación en la que parecíamos como un poquito más y leían un cuento y demás, ¿no? Y después hay otra generación que dormían a los niños con una canción, con la típica nana. Pero aquí en Canarias el arro, pues yo creo que hemos perdido un poquito eso, ¿verdad?
1: Bueno, en mi caso, a mis hijos siempre les cantaba, ¿no? Y seguramente que muchas madres canarias han seguido cantando el arro a sus hijos. Yo creo que no, bueno, yo quiero creer que no se ha perdido esa bonita costumbre.
0: Ajá. El folclore canario ha sido valorado en su justa medida o probablemente no le hemos dado. Voy a poner un ejemplo que no sé si vale, ¿vale? Y pido que me disculpes. Probablemente las sevillanas las conocen en Australia. La sardana catalana, pues lo mismo. La jota aragonesa, pues igual también. O la muñeira gallega. ¿El folclore canario es internacional o no?
1: Bueno, yo tengo entendido además por María Mérida, nuestra reina universal, ella llevó el folclore herreño y de Canarias desde Madrid hasta Nueva York y actualmente también hay grupos canarios como Mestizay, no sé, igual no se ha trasladado nuestro folclore a nivel mundial. Yo creo igualmente, como iba diciendo, a lo mejor nuestro folclore o nuestra música de Canarias no está tan reconocida afuera como quisiéramos, pero algo llega, ya te digo, pues por grupos como Mestizay, que también han ido a Nueva York, a Europa, no sé, se podría llevar más, pero algo ha viajado nuestra música
0: por
1: el mundo.
0: ¿Cuál es la relación con sanguínea o de sangre que tiene Angélica con Valentina?
1: Soy sobrina bisnieta de Valentina.
0: Ah, sobrina bisnieta. Ajá.
1: Mi bisabuela era su hermana y mi abuelo su sobrino, que mi abuelo sí compartió escenario con Valentina. Tuvo esa suerte.
0: ¿Cómo le andan los conciertos a Angélica actualmente?
1: Estoy en reuniones y todas se ven muy positivas. Tengo cerrados algunos conciertos también de otros proyectos este año y estoy en el camino, justo hoy he cerrado algunas más en estas semanas, la próxima semana.
0: Qué
1: este
0: bueno.
1: Viernes tengo dos reuniones en Tenerife, el lunes tuve reuniones en Gran Canaria y pinta bien.
0: Vale. ¿Esto tiene sustituta o sustituto, Angélica?
1: Bueno,
0: familiarmente me refiero, ¿eh?
1: ¿Familiar?
0: Sí.
1: Familiarmente, mira, mi hijo Hugo, que tiene 13 años, estoy intentando que me tome el relevo. Él toca el tambor, pero todavía es muy tímido, pero bueno, mi reto es conseguirlo. Estoy en ello.
0: Bueno, algo es algo, ¿no?
1: Sí.
0: Si yo le digo a Angélica el nombre de Alfredo Kraus, ¿a qué le suena?
1: Bueno, estuve en ese auditorio. No sé si la primera vez fue en 2008. Es que en 2006 y 2008 se hicieron dos homenajes a Totoyo Millares. Y uno fue en el Cuyás y otro en el Alfredo Kraus. Y ahora mismo no sé si el de 2006 fue en el Teatro Cuyás y el de 2008 en Alfredo Kraus. Pero en cualquier caso, escuchar a Alfredo Kraus es recordar que estuve en ese espectáculo tan maravilloso que organizó Manolo González, ese homenaje a Totoyo Millares, el timplista de Gran Canaria, y donde me he nutrido de muchísimo aprendizaje y una vivencia muy bonita.
0: La verdad que yo creo que antes estábamos hablando si el folclore pues canario era exportado de alguna manera a nivel internacional. Yo creo que uno de los grandes exponentes de esta exportación fue Alfredo Kraus.
1: Claro, por supuesto, es verdad, claro que sí.
0: Y si le digo que valorara de 1 a 10 a Mestizay, ¿qué nota le pondría Angélica?
1: Como no, un 10 o un 11, un 20. Me encantan, sí. Olga, bueno, y
0: Olga Zerpa.
1: toda su banda, pero Olga es uno de mis mayores referentes. Me parece una persona y un artista inmejorable.
0: Claro. Yo le voy a dar nombres ahora a Angélica y me gustaría que la definiera con un tipo de música, o una folía, o una malagueña, o una isa. Si yo le hablo de La Graciosa.
1: Pues ellos tienen un folclore muy parecido al de Lanzarote y sus isas y sus folías son diferentes. No sabría decirte porque como lo mío es el tambor y a veces soy un poquito despistada, pero ay, no te sabría decir, o sea, tengo visualmente el baile y el ritmo, pero ahora no te sabría definir el nombre de esa pieza.
0: Vale. ¿Y La Palma, por ejemplo?
1: Aires de Lima.
0: Ay, qué bueno. ¿Fuerteventura?
1: Polca Majorero. Ay, Dios, que me perdonen si me equivoco,
0: Vale,
1: ¿eh? Ya
0: no te
1: les digo, lo
0: preocupes.
1: mío es de hierro, lo mío es de hierro.
0: ¿Tenerife?
1: Tenerife, Folía.
0: ¿La Gomera?
1: Santo Domingo de
0: Vale,
1: Vallehermoso o Valle
0: vale.
1: Gran Rey.
0: ¿Gran Canaria?
1: Mazurca de Galdar.
0: Ah, qué bueno. Y para terminar. El hierro.
1: Tango herreño.
0: Qué bueno. Vamos a intentar conocer un poquito más a Angélica. ¿En qué sueña Angélica?
1: Pues sueño con un mundo mejor, sueño que tener mucho trabajo a nivel musical, de proyectos. Me gusta mucho la música y que tengamos salud todos, mi familia, mis amigos y en general también se acabe pues todas estas guerras, toda, no sé, un mundo mejor, un mundo ideal.
0: Muy bien. ¿Quién es Dios para Angélica?
1: Pues Dios siempre nos acompaña y nos ayuda a mantener esa fe para poder continuar con nuestros proyectos y nuestras vidas.
0: ¿Y a qué le tiene miedo Angélica?
1: Pues le tengo miedo a las enfermedades en general.
0: Ajá. ¿Y qué le ilusiona?
1: Pues los proyectos, considero que es muy importante en la vida tener proyecto para no venirte abajo, estar siempre activa, ¿no? Entonces, pues me ilusiona eso, que los míos tengan proyectos y tengan pues un camino fácil en la vida y lo mismo que deseo pues para los míos y para mí, pues se lo deseo también pues a todas las personas en general.
0: Si tuviera que tomar un café con un personaje histórico, da igual que esté vivo o que estuviera fallecido, ¿con qué personaje histórico le gustaría ir a tomar un cafetito?
1: Solo uno.
0: Bueno, o dos o tres, me da igual, ¿no?
1: Tendría que pensarlo. Con Valentina, por supuesto, me hubiera gustado conocerla. Yo nací en el 75 y Valentina murió en el 76, pero
0: Claro,
1: me hubiera gustado
0: claro.
1: conocerla y tomarme un café. No sé, con alguien, ¿con quién más? Con Sole Jiménez de Presuntos Implicados,
0: Ah.
1: con Pancho Céspedes, que me encanta su disco La Vida Loca, esos temas de ese disco. No sé, con mucha gente me tomaría un café.
0: Qué bueno. ¿Es cafetera, Angélica?
1: Pues
0: O es más
1: bueno,
0: de
1: no
0: una
1: tanto.
0: cervecita, aunque sea de limón.
1: No, Soy más de café por la mañana y por la tarde,
0: Ay, qué
1: pero
0: bueno.
1: no me tomo más de dos
0: Sí, porque
1: al
0: después
1: día.
0: para el cuerpo tampoco es muy bueno.
1: Y cerveza no, cerveza muy rara vez.
0: Bueno, de no ser música folclórica, ¿qué tipo de música le gusta a Angélica?
1: Es que aparte de folclore tradicional, también hago neofolk, hago fusión,
0: Ah.
1: pero también a mí me gusta en su mayoría todos los géneros. Me gusta el bolero, me gusta música melódica, me gusta casi todo, ¿eh? Me gusta casi todo.
0: Qué bueno. ¿Es adicta a las nuevas tecnologías, Angélica?
1: Adicta, me manejo bien con las nuevas tecnologías, tema ordenador y demás. Y en redes, pues tengo Facebook y tengo Instagram y bueno, más o menos, sí. No es que sea una experta. Si tengo dudas, recurro al chat GPT o al chat GPT y me ayuda mucho. Mira, ¿cómo hago esto para que se vea así, para que se vea así? Y la verdad que es una herramienta que nos ayuda hoy en día muchas de las veces.
0: Qué bueno. Yo le voy a invitar a los oyentes antes de, ya estamos acabando, ya no quiero hacerte sufrir más,
1: No.
0: Angélica. Vamos a escuchar esta canción.

0: Yo creo que, Angélica, el baile del vivo, aparte de ser bonitísimo, como diría un amigo mío, hay que tener voz, porque solamente con el tambor de música uno puede desafinar lo que no está escrito, ¿no?
1: Sí, bueno, a veces tú lo puedes ver así como qué difícil, ¿no? Sin una música que te marque, ¿no? El tono. Pero bueno, si tienes un poco de oído, marcas el ritmo y tú tienes tu melodía interiorizada y también se puede hacer una canción con percusión y voz.
0: Cuando Angélica se da cuenta que no ha cogido el tono, ¿qué le pasa por la cabeza?
1: Bueno, en general, cojo el tono, menos mal. Si no, tendríamos un problema. Pero lo que sí me ha pasado es, en el tango herreño, que hay un pito, alguna vez me ha pasado que empiezo yo con el tambor, empieza el pito. Pues si el pito baja la intensidad porque se queda sin aire, baja el tono. Con lo cual, parece que estoy desafinando yo.
0: Claro.
1: Y entonces eso me pasó una vez. Y yo digo, ¿qué pasa aquí? Pero ya no puedes corregirlo, es imposible. Porque una vez te has arrancado a cantar en un tono, ¿cómo haces? Porque se empieza a bajar el pito poco a poco y tú te quedas fuera, dices, Dios mío.
0: Claro.
1: Que acabe esta pesadilla, por favor. No, pero en general no tengo ese problema, menos mal.
0: Pues, Angélica Pérez, a mí me gustaría dejarte el último minuto para que nos invites a todos los oyentes a mantener viva nuestras tradiciones y, sobre todo, nuestro folclore.
1: Bueno, como decía el otro día a unos niños de la Escuela de Arona que me pidieron que grabara un vídeo para el final de curso, que felicitaba esa labor, felicitaba a esos profesores por esa labor de mantener nuestras tradiciones, de transmitirla a nuestros pequeños que son el futuro, y felicitaba a esos niños también por seguir ese camino y de conservar nuestra raíz, porque es lo que nos identifica, es de donde venimos y es muy importante perpetuarla en el futuro para las generaciones venideras. Así que invito a todos los jóvenes, sobre todo, y a seguir trabajando en este camino.
0: Angélica Pérez, ha sido un verdadero placer el haber compartido contigo estos 2 días. Quiero darte las gracias por no decirme que no. Y que cuando es verdad que uno utiliza padrino para poder bautizarse, ¿vale? Pero bueno, gracias por haber compartido con nosotros un ratito de tu tiempo. Hemos conocido a una gran persona, hemos conocido un poquito más del folclore y ojalá que nosotros contribuyamos dentro del Día de Canarias, que contribuyamos a que no perdamos lo nuestro, que es muy valioso. Muchísimas gracias, Angélica. Un abrazo enorme.
1: Muchísimas gracias a ustedes por darnos voz. Muchas gracias.
0: Pues hasta aquí hemos llegado. Yo espero que ahora, aprovechando que viene el Día de Canarias, que esto les haya servido para conocer un poquito más, para reivindicar también nuestra autonomía y reivindicar también lo nuestro. Y ojalá que, como siempre les digo, sean muy felices. Que disfruten de la vida, que disfrutemos de aquellos que nos rodean y, sobre todo, como digo siempre, muy, muy felices. Chao.

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0: Rezo del Ángelus.
1: El ángel del Señor anunció a María.
0: Y ella concibió por obra y gracia del Espíritu Santo.
1: Dios te salve María, llena eres de gracia, el Señor es contigo. Bendita tú eres entre todas las mujeres, y bendito es el fruto de tu vientre Jesús.
0: Santa María, Madre de Dios, ruega por nosotros pecadores, ahora y en la hora de nuestra muerte. Amén.
1: He aquí la esclava del Señor.
0: Hágase en mí según tu palabra.
1: Dios te salve María, llena eres de gracia, el Señor es contigo. Bendita tú eres entre todas las mujeres, y bendito es el fruto de tu vientre Jesús.
0: Santa María, Madre de Dios, ruega por nosotros pecadores, ahora y en la hora de nuestra muerte. Amén.
1: Y el Verbo de Dios se hizo carne.
0: Y habitó entre nosotros.
1: Dios te salve María, llena eres de gracia, el Señor es contigo. Bendita tú eres entre todas las mujeres, y bendito es el fruto de tu vientre, Jesús.
0: Santa María, Madre de Dios, ruega por nosotros pecadores, ahora y en la hora de nuestra muerte. Amén.
1: Ruega por nosotros, Santa Madre de Dios,
0: para que seamos dignos de alcanzar las promesas y gracias de nuestro Señor Jesucristo. Amén.
1: Infunde, Señor, tu gracia en nuestros corazones, para que cuantos por el anuncio del ángel hemos conocido la encarnación de tu Hijo Jesucristo, por su pasión y su cruz, lleguemos a la gloria de su resurrección. Por Jesucristo nuestro Señor.
0: Amén.
1: Gloria al Padre, y al Hijo, y al Espíritu Santo.
0: Como era en el principio, ahora y siempre, por los siglos de los siglos. Amén.
1: Gloria al Padre, y al Hijo, y al Espíritu Santo.
0: Como era en el principio, ahora y siempre, por los siglos de los siglos. Amén.
1: Gloria al Padre, y al Hijo, y al Espíritu Santo.
0: Como era en el principio, ahora y siempre, por los siglos de los siglos. Amén.
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0: En el nombre del Padre y del Hijo y del Espíritu Santo, el Dios de la vida que ha resucitado a Jesucristo, rompiendo las ataduras de la muerte, esté con todos ustedes.
1: Hermano, celebramos hoy la gran fiesta de Pentecostés, la venida del Espíritu Santo, que actúa de forma oculta y misteriosa, dándonos fortaleza para la lucha, sembrando en nuestros corazones la esperanza, el amor para acogernos unos a otros. También hoy recordamos la jornada de la Acción Católica y del Apostolado, seglar con el lema Pueblo de Dios que sale al encuentro. Recordamos que por nuestro bautismo estamos llamados a vivir nuestra fe con valentía en medio del mundo. Iniciamos nuestra celebración unidos y agradecidos a Dios por su inmenso amor.
0: Al comenzar la celebración recordamos el día de nuestro bautismo. Sobre nosotros fue derramada el agua de la vida nueva y el Espíritu de Dios se unió para siempre a nuestro espíritu. Recibamos con agradecimiento y fe esta agua bendita.

0: Que Dios Todopoderoso tenga misericordia de nosotros, perdone nuestros pecados y nos lleve a la vida eterna.
1: Amén. Gloria a Dios en el cielo y en la tierra paz a los hombres que ama al Señor.
0: Por tu inmensa gloria te alabamos, te bendecimos, te adoramos, te glorificamos. Te damos gracias, Señor Dios, Rey Celestial, Dios Padre Todopoderoso, Señor Hijo Único Jesucristo, Señor Dios, Cordero de Dios, Hijo del Padre. Tú que quitas el pecado del mundo, ten piedad de nosotros. Tú que quitas el pecado del mundo, atiende nuestra súplica. Tú que estás sentado a la derecha del Padre, ten piedad de nosotros. Porque solo tú eres santo, solo tú, Señor, solo tu Altísimo Jesucristo, con el Espíritu Santo, en la gloria de Dios Padre. Amén.
1: Gloria a Dios en el cielo y en la tierra paz a los hombres que ama al Señor.
0: Oremos. Oh Dios, que por el misterio de esta fiesta santifica a toda tu Iglesia en medio de los pueblos y de las naciones. Derrama los dones de tu Espíritu sobre todos los confines de la tierra y realiza ahora también en el corazón de tus fieles aquellas maravillas que te dignaste hacer en los comienzos de la predicación evangélica. Por nuestro Señor Jesucristo, tu Hijo, que vive y reina contigo en la unidad del Espíritu Santo y es Dios por los siglos de los siglos.
2: Escucharemos en la lectura cómo la fuerza del Espíritu Santo concede los dones a sus discípulos para cumplir la misión que encomendó Jesús.
3: Lectura del libro de los Hechos de los Apóstoles. Al cumplirse el día de Pentecostés, estaban todos juntos en el mismo lugar. De repente se produjo desde el cielo un estruendo, como de viento que soplaba fuertemente, y llenó toda la casa donde se encontraban sentados. Vieron aparecer unas lenguas, como llamaradas, que se dividían posándose encima de cada uno de ellos. Se llenaron todos del Espíritu Santo y empezaron a hablar en otras lenguas, según el Espíritu les concedía manifestarse. Residían entonces en Jerusalén judíos devotos venidos de todos los pueblos que hay bajo el cielo. Al oírse este ruido, acudió una multitud y quedaron desconcertados, porque cada uno los oía hablar en su propia lengua. Estaban todos estupefactos y admirados, diciendo: ¿No son galileos todos estos que están hablando? Entonces, ¿cómo es que cada uno de nosotros los oímos hablar en nuestra lengua nativa? Entre nosotros hay partos, medos, elamitas y habitantes de Mesopotamia, de Judea y Capadocia, del Ponto y Asia, de Frigia y Panfilia, de Egipto y de la zona de Libia que limita con Cirene. Hay ciudadanos romanos forasteros, tanto judíos como prosélitos. También hay cretenses y árabes, y cada uno los oímos hablar de las grandezas de Dios en nuestra propia lengua. Palabra de Dios.
0: Te alabamos, Señor.

0: Bendice, alma mía, al Señor. Dios mío, qué grande eres. Cuántas son tus obras, Señor. La tierra está llena de tus criaturas.
1: Envía tu Espíritu, Señor, y repuebla la faz de la tierra.
0: Les retiras el aliento y expiran, y vuelven a ser polvo. Envías tu Espíritu y los creas, y repueblas la faz de la tierra.
1: Envía tu Espíritu, Señor, y repuebla la faz de la tierra.
0: Gloria a Dios para siempre. Goza el Señor con sus obras. Que le sea agradable mi poema, y yo me alegraré con el Señor.

0: Lectura de la primera carta del apóstol San Pablo a los Corintios. Hermano, nadie puede decir Jesús es Señor, sino por el Espíritu Santo. Y hay diversidad de carismas, pero un mismo Espíritu. Hay diversidad de ministerios, pero un mismo Señor. Y hay diversidad de actuaciones, pero un mismo Dios que obra todo en todos. Pero a cada cual se le otorga la manifestación del Espíritu para el bien común. Pues lo mismo que el cuerpo es uno y tiene muchos miembros, y todos los miembros del cuerpo, a pesar de ser muchos, son un solo cuerpo, así también es Cristo. Pues todos nosotros, judíos y griegos, esclavos y libres, hemos sido bautizados en un mismo Espíritu para formar un solo cuerpo. Y todos hemos bebido de un solo Espíritu. Palabra de Dios.
1: Ven, Espíritu Divino, manda tu luz desde el cielo. Padre amoroso del pobre, don en tus dones espléndido. Luz que penetra las almas frente del mayor consuelo. Ven, dulce huésped del alma, descanso de nuestro esfuerzo, tregua en el duro trabajo, brisa en las horas de fuego, gozo que enjuga las lágrimas y reconforta en los duelos. Entra hasta el fondo del alma, divina luz, y enriquécenos. Mira el vacío del hombre, si tú le faltas por dentro. Mira el poder del pecado, cuando no envías tu aliento. Riega la tierra en sequía, sana el corazón enfermo. Lava las manchas, infunde calor de vida en el hielo. Toma, doma el espíritu indómito, guía al que tuerce el sendero. Reparte tus siete dones. Según la fe de tus siervos, por tu bondad y tu gracia, dale al esfuerzo su mérito. Salva al que busca salvarse y danos tu gozo eterno.

El Señor esté con ustedes. Lectura del Santo Evangelio según San Juan. Al anochecer de aquel día, el primero de la semana, estaban los discípulos en una casa, con las puertas cerradas por miedo a los judíos. Y en esto entró Jesús, se puso en medio y les dijo: «Paz a ustedes». Y diciendo esto, les enseñó las manos y el costado. Y los discípulos se llenaron de alegría al ver al Señor. Jesús repitió: «Paz a ustedes. Como el Padre me ha enviado, así también les envío yo». Y dicho esto, sopló sobre ellos y les dijo: «Reciban el Espíritu Santo. A quienes les perdonen los pecados, les quedan perdonados. A quienes se los retengan, les quedan retenidos». Palabra del Señor.

Feliz Pentecostés para todos, para los presentes que están celebrando la Eucaristía en esta basílica, para los que con respeto, silencio, están pasando en ese circuito de la visita para agradecer y pedir al Señor y a la Virgen, y a los que están también a través de los medios de comunicación por la emisora diocesana, pues escuchando y participando de esta Eucaristía. Ancianos, enfermos, impedidos, o los que por cualquier motivo no pueden seguir esta celebración presencialmente. Con esta fiesta de Pentecostés, con esta cincuentena pascual, cerramos, clausuramos estas fiestas de Pascua. Han sido 50 días donde hemos querido nuevamente sentir la presencia de un Dios, del Dios de la sorpresa. Quizás hemos vivido inviernos espirituales, quizás estamos viviendo por momentos difíciles, quizás nuestro seguimiento al Señor se ha hecho monótono, rutinario, de cumplimiento. Quizás nuestra llama de la fe se ha ido menguando y hemos ido encendiendo otras llamas que no conducen a la luz plena. Y hemos sentido lo que dice una estrofa de la secuencia que hemos escuchado antes del Evangelio. Riega la tierra en sequía, lava el corazón, sana el corazón enfermo, lava las manchas, infunde calor de vida en el hielo, doma el espíritu indómito, guía al que tuerce el sendero. Sentimos que nuestra vida ha podido en estos días de Pascua regarse con esa agua de la vida que nos devuelve otra vez la plenitud. Y hoy cerramos esta fiesta, como decía antes, con esta solemnidad del Pentecostés. La presencia del Espíritu que nos reúne en este cenáculo junto a los pies de María como el primer Pentecostés para recibir el Espíritu Santo. El Espíritu Santo que se le conoce con diferentes nombres, pero que también se le conoce como el Paráclito. El Paráclito que significa el que consuela, el que defiende, el que entrena. Y me gustaría que desde estos tres nombres que resumen al Paráclito podamos también nosotros replantearnos un seguimiento al Señor con esa fuerza, con mayor autenticidad, con mayor convencimiento, dejando lo que nos distrae, suprimiendo lo que anula nuestra felicidad y volver a aquel primer amor que quizás hemos descafeinado. El Paráclito significa el que consuela. ¿Qué necesidad tenemos hoy? Primero, de ser nosotros consolados y de luego nosotros consolar. Mírate por dentro. Mira lo que no te gusta, lo que rechazas, lo que te afea. No lo maquilles, no lo disfraces, no lo pintes, sino realmente ábrele al Señor tu vida. Esas etapas de tu vida, como repito tantas veces, que no nos gustan. Esas heridas que te ha dejado el pasado o el presente. Esos momentos de fracaso y de decepción. De proyectos que querías realizar y que no se han podido realizar. A nivel familiar, a nivel espiritual, a nivel laboral, a nivel pastoral. Y siente cómo ese espíritu consuela. Qué bien lo dice la primera estrofa de la secuencia. Ven, Espíritu Divino, manda tu luz desde el cielo. Padre amoroso del pobre, don en tus dones espléndido, luz que penetra las almas, fuente del mayor consuelo. ¿Qué necesidad tenemos de que nos consuele, pero nosotros también consolar? Llevar una palabra de aliento, una palabra de fortaleza, una palabra de esperanza, generar ilusión, potenciar el optimismo, ayudar a levantarnos de nuestras heridas y recoger e integrar al que está tirado en la cuneta de la vida. Podríamos preguntarnos, ¿realmente me siento consolado por el Señor? ¿Y soy yo también canal de ese consuelo para los demás? También el Paráclito significa el defensor. No una defensa
de ponerme a la misma altura del que está pues insultándome o cayendo en la indiferencia. No se trata de esa defensa. Se trata de que podamos recibir con nuevo ardor y con nueva frescura el regalo de la Pascua. Paz a ustedes. Así se presenta Jesús. Paz a ustedes. ¿Y cuánto necesitamos nosotros de paz? Paz y reconciliación con nosotros mismos, dejando tanta agresividad que se percibe en nuestras relaciones cotidianas, dejando a un lado el resentimiento y el rencor, dejando muchas veces de gritar para poder hablar de una manera sosegada, serena, que ante un diálogo no tenga yo que confrontarme con pensando que porque gritar o chillar soy más fuerte. Las grandes batallas no se consiguen así. Se consiguen cuando se tienden diálogos y puentes en una cultura, en una iglesia y en una sociedad tan polarizada donde parece que los fundamentalismos y moralismo tienden al alza. Defenderse con el regalo de la paz es recibir el carisma de la paz y ser instrumento y artesano de la paz. Pero una paz que viene desde el perdón, no con un pacto estatal o con otros países, sino la paz empieza por ti, dentro de ti. ¿Cómo te has reconciliado contigo mismo? ¿Cómo se celebra realmente el sacramento de la misericordia y el sacramento del perdón? Que no se trata de ir a un confesionario para solamente quedarme en lo mal que me he portado, sino en lo sanador y terapéutico que es el perdón del Señor. Me defiende de aquellas cosas con las que constantemente caigo. Qué bien lo ha expresado San Pablo en una de sus cartas, cuando insiste en que le pide al Señor que le quite esa espina, ese aguijón, y le dice: te basta mi gracia. Cuando soy débil, entonces soy fuerte. Es el Espíritu el que nos defiende y nos libera del mal, para también nosotros ser puente y canal de esa paz, para realmente con ese carisma poder también ayudar y levantar a tantos caídos que se sienten derrotados y aplastados por la vida. El Espíritu me consuela para yo ser consuelo para los demás. El Espíritu me defiende para ser yo luego artesano de la paz. Es el que intercede por mí en todos los momentos y en todas las circunstancias. Y el Espíritu es el que me entrena para ser realmente un testigo y un misionero de ese Dios de la vida. Entrenarnos para luego dar razón de nuestra fe. Entrenarnos para luego hablar de Dios. Lo he dicho en muchas homilías, hoy y ayer, en las primeras comuniones con los niños que se recibían por primera vez la Eucaristía, les decía que había que presumir de Dios, no presumir de los títulos o presumir de amistad porque alguien tiene un cargo, un reconocimiento ahora. Eso es pasajero. Presume de Dios, que se note realmente que eres de Dios. Y para eso necesitamos ser entrenados en Dios. ¿Entrenado cómo? Pues siempre acercándonos realmente a la palabra de Dios, con respeto, con veneración. Fíjense, ¿cómo se escucha la palabra de Dios? ¿Cuánto tiempo le dedico yo a Dios? Si estoy con el móvil, moviéndome, levantándome, en casa, aquí, cuando estamos en las culturas de las prisas, de la inmediatez, de los resultados, ¿cómo me entreno sabiendo que esa palabra llega a mi vida, empapando mi tierra reseca para luego dar fruto? ¿Cómo me entreno yo en los sacramentos? ¿Qué experiencia voy sacando? ¿O simplemente celebro la Eucaristía porque toca un cumplimiento, una monotonía, una rutina, y me pongo en la fila porque toca, sin saber muchas veces lo que recibo? ¿Cómo me acerco yo al prójimo, que realmente es presencia cristológica de aquel que me habla y me dice: ayúdame, porque estuve enfermo y me visitaste, porque tuve hambre y me diste de comer, porque tuve sed y me diste de beber, porque estaba desnudo y me vestiste, porque estaba en la cárcel y me visitaste?
Pero no se trata solamente de esa presencia en esos sitios más radicales, sino cómo me entreno realmente para saber dialogar en mi trabajo de esa presencia de Dios. O cómo realmente en un hospital puedo hacerme ternura de Dios. O con aquel que le caigo mal y antipático y me niega el saludo, y yo hago gestos cercanos de un buenos días y un buenas tardes. Para eso humanamente no se puede hacer. Necesitamos entrenarnos realmente en ese espíritu de Dios que infunde en nosotros. ¿Cómo le gustaría hoy al Señor en este Pentecostés, un nuevo Pentecostés, que su frescura, que su novedad impregne nuestras vidas de entusiasmo? ¿Cuánto hace falta hoy en día de más valentía? Pero no de valentía de ser unos echados pa'lante, sino de valentía y firmeza en nuestras convicciones, en nuestras coherencias de vida, en nuestro hablar de Dios, presumir de Dios. Vamos a pedirle al Señor que nos ilumine, ilumine nuestras mentes y nuestro corazón. Y como aquel primer cenáculo decía al principio, hoy estamos en este cenáculo, junto a la Virgen. Hoy, en una advocación preciosa, la Iglesia la recuerda como la auxiliadora del pueblo de Dios. Hoy es día de María Auxiliadora. Sabiendo que en uno de sus himnos, en una de las estrofas de su himno dice: y al dejar esta vida, llévame al cielo. Eso es nuestra meta, nuestra patria, nuestro lugar. Sentirnos arropados por la Virgen, que acompaña nuestro caminar, presentando siempre aquel en el que vivimos, nos movemos y existimos. Que el Señor Jesús, a través de su Espíritu, guíe nuestros pasos por camino de felicidad, visite nuestras mentes y nosotros nos dejemos siempre pues guiar y caminar a través de ese Dios que nos ama y nos quiere.

0: Proclamemos nuestra fe en Dios Padre por Jesucristo su Hijo en la unidad del Espíritu Santo. Creo en Dios Padre Todopoderoso, Creador del cielo y de la tierra. Creo en Jesucristo su único Hijo nuestro Señor, que fue concebido por obra y gracia del Espíritu Santo. Nació de Santa María Virgen, padeció bajo el poder de Poncio Pilato, fue crucificado, muerto y sepultado. Descendió a los infiernos, al tercer día resucitó de entre los muertos, subió al cielo y está sentado a la derecha de Dios Padre Todopoderoso. Desde ahí ha de venir a juzgar a vivos y muertos. Creo en el Espíritu Santo, la Santa Iglesia Católica, la comunión de los santos, el perdón de los pecados, la resurrección de la carne y la vida eterna. Amén. Oremos al Señor nuestro Dios, pidiendo que el Espíritu Santo siga guiando a su Iglesia.
1: Por la Iglesia, para que, fortalecida por el Espíritu, anuncie la alegría del Evangelio y promueva la dignidad de toda persona. Roguemos al Señor.
0: Escucha, Señor, nuestra oración.
1: Por los laicos y laicas, especialmente por quienes forman parte de la acción católica y de tantos movimientos y asociaciones, para que asuman con madurez su protagonismo en la vida pública, buscando siempre el bien común y la transformación de las estructuras sociales desde los valores del reino. Roguemos al Señor.
0: Escucha, Señor, nuestra oración.
1: Por los más pobres de nuestro mundo, excluidos, refugiados, víctimas de la violencia, inmigrantes, parados, para que encuentre siempre justicia, solidaridad y amor. Roguemos al Señor.
0: Escucha, Señor, nuestra oración.
1: Por quienes estamos celebrando esta Eucaristía, llamados y enviados por el Resucitado, anunciar nuestra vida, la fe que vivimos, para que la fuerza del Espíritu sostenga nuestra asistencia. Roguemos al Señor.
0: Escucha, Señor, nuestra oración. Dios Padre nuestro, tu Espíritu ora con nosotros dentro de nosotros. Escucha la oración de tu Iglesia, morada suya. Por Jesucristo nuestro Señor.
1: Amén.

0: Oren, hermanos, para que este sacrificio mío y de ustedes sea agradable a Dios Padre Todopoderoso. Te pedimos, Señor, que según la promesa de tu Hijo, el Espíritu Santo nos haga comprender más profundamente la realidad misteriosa de este sacrificio y se digne llevarnos al conocimiento pleno de toda la verdad revelada. Por Jesucristo nuestro Señor, el Señor esté con ustedes. Levantemos el corazón. Demos gracias al Señor nuestro Dios. En verdad es justo y necesario, es nuestro deber y salvación, darte gracias siempre y en todo lugar, Señor Padre Santo, Dios Todopoderoso y Eterno. Pues para llevar a plenitud el misterio pascual, enviaste hoy el Espíritu Santo sobre los que habías adoptado como hijos por la encarnación de tu unigénito. El Espíritu que, desde el comienzo de la Iglesia naciente, infundió el conocimiento de Dios en todos los pueblos y reunió la diversidad de lenguas en la confesión de una misma fe. Por eso, con esta efusión de gozo pascual, el mundo entero se desborda de alegría y también los coros celestiales, los ángeles y los arcángeles cantan el himno de tu gloria diciendo sin cesar:
1: Santo, santo, santo es el Señor, Dios del universo, lleno.

Santo eres en verdad, Señor, fuente de toda santidad. Por eso te pedimos que santifiques estos dones con la efusión de tu Espíritu, de manera que se conviertan para nosotros en el cuerpo y la sangre de Jesucristo nuestro Señor, el cual, cuando iba a ser entregado a su pasión, voluntariamente aceptada, tomó pan. Dándote gracias, lo partió y lo dio a sus discípulos, diciendo: tomad y comed todos de él, porque esto es mi cuerpo, que será entregado por vosotros.

Del mismo modo, acabada la cena, tomó el cáliz y dándote gracias de nuevo lo pasó a sus discípulos diciendo: Tomad y bebed todos de él, porque este es el cáliz de mi sangre, sangre de la alianza nueva y eterna, que será derramada por vosotros y por muchos para el perdón de los pecados. Haced esto en conmemoración mía.

de unidad para todos los pueblos. Y con el Papa León, con nuestro obispo José, con su obispo auxiliar Cristóbal y todos los pastores que cuidan de tu pueblo, llévala a su perfección por la caridad. Acuérdate también de nuestros hermanos que durmieron en la esperanza de la resurrección y de todos los que han muerto en tu misericordia, admítelos a contemplar la luz de tu rostro. Ten misericordia de todos nosotros y así, con María la Virgen, Madre de Dios, su esposo San José, los apóstoles y cuantos vivieron en tu amistad a través de los tiempos, merezcamos por tu Hijo Jesucristo compartir la vida eterna y cantar tu alabanza. Por Cristo, con Él y en Él, a ti Dios Padre omnipotente, en la unidad del Espíritu Santo, todo honor y toda gloria por los siglos de los siglos. El amor de Dios ha sido derramado en nuestros corazones con el Espíritu Santo que se nos ha dado. Digamos con fe y esperanza. Padre nuestro que estás en el cielo, santificado sea tu nombre. Venga a nosotros tu reino. Hágase tu voluntad en la tierra como en el cielo. Danos hoy nuestro pan de cada día. Perdona nuestras ofensas, como también nosotros perdonamos a los que nos ofenden. No nos dejes caer en la tentación y líbranos del mal. Líbranos de todos los males, Señor, y concédenos la paz en nuestros días, para que, ayudados por tu misericordia, vivamos siempre libres de pecado y protegidos de todo mal, mientras esperamos la gloriosa venida de nuestro Salvador Jesucristo. Señor Jesucristo, que dijiste a tus apóstoles, la paz les dejo, mi paz les doy. No tengas en cuenta nuestros pecados, sino la fe de tu Iglesia. Y conforme a tu palabra, concédele la paz y la unidad. Tú que vives y reinas por los siglos de los siglos, la paz del Señor esté siempre con todos ustedes. En el Espíritu de Cristo resucitado, nos damos fraternalmente la paz.

Este es Jesús, es el Señor, el Cordero de Dios que quita el pecado del mundo. Dichosos los invitados a la cena del Señor.

Para la comunión habrá un seglar en la capilla del Santísimo, un sacerdote en la capilla del Corazón de Jesús, y yo estaré en la nave central y vendremos en filas de dos en la nave central.

Oremos. Oh Dios, que has comunicado a tu Iglesia los bienes del cielo, conserva la gracia que les has dado para que el don infuso del Espíritu Santo sea siempre nuestra fuerza y el alimento espiritual acreciente su fruto para la redención eterna. Por Jesucristo nuestro Señor. El Señor esté con ustedes. Dios Padre de los astros, que en el día de hoy iluminó las mentes de sus discípulos, derramando sobre ellas el Espíritu Santo, les alegre con sus bendiciones y les llene con los dones del Espíritu Consolador. Amén. Que el mismo fuego divino, que de manera admirable se posó sobre los apóstoles, purifique sus corazones de todo pecado y los ilumine con la efusión de su claridad, y que el Espíritu que congregó en la confesión de una misma fe a los que el pecado había dividido en diversidad de lenguas, les conceda el don de la perseverancia en esta misma fe y así puedan pasar de la esperanza a la plena visión. Amén. Y la bendición de Dios Todopoderoso, Padre, Hijo y Espíritu Santo, descienda sobre ustedes y les acompañe siempre. Amén. Nos dirigimos a la Virgen y la saludamos con el canto pascual. Rey.

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1: Nuevamente reitero las felicitaciones por el Pentecostés a todos, a los presentes y a los que están a través de los medios de comunicación. Comunicarles que ha fallecido Catalina Celia Domínguez Ramos, que se está velando en Osorio, y esta tarde en la Basílica será la celebración de la palabra a las 5 de la tarde y el funeral el lunes 1 de junio. Mañana se celebra en Valle Seco la fiesta de San Vicente, así que a las 12 de la mañana tendremos la Eucaristía solemne y luego la procesión. El martes tendremos el funeral por Manuel González Domínguez y el miércoles el funeral por Francisco Rubio Alonso y el viernes el funeral por Germán de Jesús Rodríguez Sarmiento. Pues desearles un feliz domingo con la familia y con los amigos. Los que quieran ver a la Virgen pueden ir por la parte de atrás, o los que quieran permanecer en el santuario pueden hacerlo también rezando. En el nombre del Señor pueden ir en paz. Aleluya, aleluya.
2: Demos gracias a Dios. Aleluya.

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0: que el lenguaje que uno utiliza para la radio es un lenguaje necesariamente popular. 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

0: Primero ser consciente de que ocupamos un lugar de privilegio, cada uno a su nivel. Pues eso, para empezar, al nivel que sea, poder estar todos los días delante de la radio o escribir en un medio, sea cual sea, y que tengas tu audiencia, sea mayor o menor, eso es un privilegio. 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Hay que ganarse lo que llamaba Michael Ignatieff, hablaba del derecho a ser escuchado. Un periodista, un político también, una autoridad pública que vive de su palabra, tiene que conquistar el derecho a ser escuchado. 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Todos los días voy a escuchar a ese. Todos los días tienes que ganarte el derecho a ser escuchado. Y decía Ignatieff, hay un momento en el que lo conquistas, que después de mucho trabajo, la gente dice, voy. Y entonces, ahora se trata de no perder el derecho que has ganado con tu trabajo.
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Hoy mi oración es una oración frágil, herida. Rezo desde el dolor, desde la enfermedad, con mi cuerpo o mi espíritu lastimado. Me vuelvo a ti, Señor de la vida. Me vuelvo a ti, desde la confianza o desde el abatimiento, desde la esperanza o con mil preguntas. Y te pido que pongas luz en mi vida. Un precioso poema de Benjamín González Vuelta, convertido en canción, expresa muy bien el dolor, la incertidumbre. Señor, en las horas buenas o en las malas, aquí estoy, porque sé que en mi tierra herida, tú has de sembrar vida y evangelio, a tu manera.

Desde lo hondo a ti grito, Señor. Señor, escucha mi voz. Estén tus oídos atentos a la voz de mi súplica. Si llevas cuenta de los delitos, Señor, ¿quién podrá resistir? Pero de ti procede el perdón y así infundes respeto. Mi alma espera en el Señor, espera en su palabra. Mi alma aguarda al Señor más que el centinela la aurora. Aguarde Israel al Señor, como el centinela la aurora. Porque del Señor viene la misericordia, la redención copiosa. Y Él redimirá a Israel de todos sus delitos.

0: Señor, no siempre es fácil lidiar con la fragilidad, con la enfermedad, con la limitación. A menudo brotan preguntas, me asalta la frustración, las ansias de vida, de plenitud, de bienestar. Y hoy, más que nunca, necesito escuchar tu voz, tu palabra y tu promesa.
1: Venid a mí todos los que estáis cansados y agobiados, y yo os aliviaré. Cargad con mi yugo y aprended de mí, que soy manso y humilde de corazón.
0: Señor, sé tú mi descanso, mi alivio, mi paz.

0: Señor, en momentos así puede morder un poco más la soledad. Pero no es verdad. Tú estás conmigo, aunque a veces no me dé cuenta. Tú compartes mis días radiantes y mis noches oscuras. Por eso, porque no estoy solo, te doy las gracias.
1: Aunque camine por cañadas oscuras, nada temeré porque tú vas conmigo. Tu vara y tu cayado me sostienen. Tu bondad y tu amor me acompañan todos los días de mi vida.
0: Pongo mi situación en tus manos, Señor. Dame coraje para luchar, paciencia para aceptar el ritmo de las cosas, valentía para afrontar la dificultad, gratitud para no olvidar lo que en mi vida también hoy es bendición. Dame humor para responder a la contrariedad con una sonrisa. Yo, por mi parte, aquí estoy, en tus manos, nunca solo.

0: Tomad, Señor, y recibid toda mi libertad, mi memoria, mi entendimiento y toda mi voluntad, todo mi haber y mi poseer. Vos me lo disteis, a vos, Señor, lo torno. Todo es vuestro, disponed a toda vuestra voluntad. Dadme vuestro amor y gracia, que esta me basta.
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2: Muy buenos días y feliz domingo de Pentecostés. Celebramos este día grande para los cristianos con la llegada del Espíritu Santo. Este no es un domingo más. Compartimos la llegada del Señor con esa fuerza que nos invita a anunciarle con alegría en nuestro día a día. Hoy es el día en que la Iglesia pone en valor el papel del laicado. Esta solemnidad centra hoy nuestra atención junto con más anuncios vinculados a la figura del Papa León XIV y la fanzón con la que se hará más amena la espera en el entorno de la Eucaristía en el Estadio de Gran Canaria, además de la convocatoria del encuentro de laicos de parroquia el próximo mes de julio en Málaga. Ha llegado Pentecostés, la fiesta por excelencia del Espíritu Santo. Hoy, la tercera persona de la Santísima Trinidad, la persona divina que lleva a cabo su tarea santificadora de manera silenciosa y discreta, irrumpe con toda la fuerza de su poder para recordarnos que es Él el que hace la Iglesia. Soy Alejandro Díaz y durante los próximos minutos quiero contarte todo lo que es noticia en nuestra diócesis.
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2: La diócesis presentó este martes la fanzón organizada con motivo de la celebración de la Santa Misa que presidirá el Santo Padre León XIV el próximo 11 de junio en el Estadio de Gran Canaria, a partir de las 6:30 de la tarde. Este espacio de acogida y animación nace con el objetivo de acompañar la llegada de los miles de asistentes que participarán en la Eucaristía, convirtiéndose además en una muestra de identidad cultural y musical del archipiélago. Este espacio acogerá artistas de la talla de Cristina Ramos, Pedro Manuel Afonso, Los Gofiones, Geray Rodríguez, El Colorado, Hakuna Group Music o La Clandestina, y pretende servir de estímulo a vivir con mayor alegría una jornada histórica. Escuchamos en el siguiente corte al obispo don José Mazuelos agradeciendo la participación de este elenco de artistas y poniendo en valor el espacio a compartir.
3: Y yo quiero darle las gracias a todos estos artistas por estar aquí presentes. Y bueno, era necesario porque ya sabéis que la misa del Papa es a las 6:30, pero antes tenemos unos espacios ahí grandes donde van a estar la gente, donde van a estar filmando. No olvidarse que tenemos 1.150 profesionales de medios de comunicación del mundo entero. Vamos a hacer también un foco de luz para el mundo entero, por eso me encanta que todos estos artistas puedan ser conocidos del mundo entero, ¿eh? Que será una alegría, porque se lo merecen además.
2: Tuvieron oportunidad de compartir impresiones todos los invitados a este preámbulo de la Eucaristía ese día 11 de junio, y nosotros queremos compartir con ustedes este corte de José Antonio Afonso, de Los Gofiones, en nombre de todos ellos, destacando lo que supone poner voz y música a un evento de esta magnitud, y dejando además un mensaje sobre la importancia y el vínculo de la migración con el archipiélago canario, destacando ese papel siempre de acogida al que llega a nuestra tierra.
4: Para Los Gofiones, de los cuales vengo en representación, todo un honor a la hora de llamarnos para asistir a este gran evento, ¿no? Con estos grandes artistas que tenemos aquí al lado mío, y bueno, ha sido un privilegio, es un privilegio estar en esta fan zone para, bueno, aparte de mostrar nuestra música, pues también la forma que tenemos los canarios, pues, de acoger a todo el mundo, ¿no? De saludar a todo el que llega. Tenemos un problema increíble con esto de la migración. No olvidemos que nosotros hemos sido siempre un pueblo migrante y siempre, donde quiera que hemos ido, pues nos han acogido con los brazos abiertos, y creo que eso hay que devolverlo, pues, a quien venga, ¿no? Los canarios siempre nos hemos caracterizado por eso y creo que tenemos que estar ahí. Al margen de eso, también creemos que, bueno, vamos a ser el epicentro del mundo en ese día, tanto Gran Canaria como Tenerife, pues por la visita del Santo Padre. Un despliegue de medios increíbles en el que, bueno, podremos mostrar, pues, nuestra cultura, nuestra canariedad y lo orgulloso que estamos de nuestra tierra, pues, al resto del mundo, con este despliegue tan grande de medios que se va a producir en ese día.
2: La Eucaristía en la tarde de ese 11 de junio supone un reto logístico sin precedentes. Prensa, sacerdotes, entre los que habrá cardenales y obispos, y ministros extraordinarios de la Eucaristía para que nadie quede sin tomar la comunión. Nuevamente escuchamos al obispo Mazuelo dar algunos datos e indicaciones del acto multitudinario.
3: Sacerdote bebe mucho, más de 200 seguro, y después de todo sabemos que vienen 50, casi 50, 48 obispos de España, los españoles de la Conferencia Episcopal, vienen 48 obispos, muchos con cura, con secretario y demás, más el séquito del Papa. Yo sé que vienen dos cardenales, uno que es el cardenal de Dicasterio del Clero, que él es salesiano, y viene don Ángel, viene, y don Luis Marín, que han frecuentado esta etnos cardenal, pero hasta ahora es la cuestión de la Caritas del Vaticano. Esos dos vienen en el séquito del Papa, que me lo han confirmado, y me alegra, porque don Ángel estuvo aquí mucho en Canarias visitando a todos a los salesianos, más de uno lo conocerá seguro, y el otro día hablando con él me dijo que venía en el séquito. Es decir, en el séquito del Papa pues vienen, no solamente vienen, también el del Aveniro, y me decía, nos veremos, le conoceré en el séquito del Papa, que voy con el Papa, el séquito del Papa vienen los periodistas, que vienen 80 periodistas con él en el avión, los que le preguntan.

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6: Es momento ahora para seguir acercándoles otras noticias de interés de la Iglesia Diocesana. Celebramos este próximo sábado en la parroquia matriz de San Lorenzo nuestro Pentecostés particular. La cita será entre las 10 de la mañana y la 1 y media, con diferentes espacios en los que poner en valor el trabajo de los laicos en nuestra iglesia. Escuchamos a Loli Hernández de la Delegación del Laicado hablando de la importancia y papel de los laicos en la iglesia de hoy.
7: El verdadero papel del laico ya lo dijo el Vaticano II. Nuestro papel como laico es transformar el mundo. Estar en las instituciones políticas, en las asociaciones de vecinos, ser del mundo sin ser del mundo, estar en el mundo sin ser del mundo, los pies en la tierra, pero también encarnadas en las realidades sociales, culturales, políticas, como te he comentado, ¿no? Y sin olvidar que estamos de paso. Tenemos que, el laico tiene que estar en esa transformación del mundo para hacer el bien común, para cuidar este gran tesoro que es la tierra, que es nuestro planeta, que Dios nos ha dejado desde la libertad, desde el compromiso, desde la responsabilidad. Y ahí cada uno tiene que ir buscando su sitio en esa llamada de la transformación del mundo. Pero sin olvidar la otra pata, que es la celebración. Tenemos que celebrar con el hermano la fe, tenemos que vivir en comunidad y esas celebraciones, no, ahí no vamos los buenos, bueno es solo Dios. Ahí vamos los cansados y agobiados por las batallas cotidianas, por esa transformación del mundo, por esas bofetadas que nos dan, por esas bofetadas que también nosotros damos, por esos pecados, por esas traiciones. Y por esa importancia de vivir ese binomio de fe y vida. Entonces yo creo que el laico tenemos esta responsabilidad de esa llamada en esas dos grandes patas. Uh-huh. Vivir la fe desde las celebraciones, desde nuestras comunidades, porque vamos los cansados, los agobiados, los que hemos traicionado, los que hemos pecado, pero desde también, desde esa vida transformadora que nos ha tocado vivir, que es transformar el mundo y transformar nuestro entorno cercano y lejano.
6: En la tarde del próximo domingo, 31 de mayo, hay un nuevo encuentro de los denominados Las Familias con el Papa, con especial presencia de nuestra diócesis en lo que será el preámbulo a la visita de León XIV. Les invitamos a que estén atentos a los canales de difusión diocesano para seguir esta iniciativa. Antes de despedirnos, queremos invitarles a escuchar este corte en el que Fernando Afonso, de Acción Católica General en nuestra diócesis, nos invita a reflexionar sobre el valor de la visita del Papa León a España, y particularmente a Canarias, y a entender cómo puede ser estímulo para que no quede en un encuentro aislado ese 11 de junio.
8: Cuando haya marchado el Papa, pues posteriormente, pues no solo hacer una valoración, sino ver, recoger un poquito qué es lo que hemos vivido y cómo lo hemos vivido, Y traducir también un poquito pues a qué nos invita, porque seguro que el Papa va a decir alguno de sus discursos o alguna de las homilías que vaya a decir, ya no solo en Canarias, sino en toda España, pues con algunos temas muy interesantes. Y yo creo que recoger toda esa documentación, esos mensajes que el Papa ha transmitido y llevarlo al trabajo, ya sea en parroquias, en equipos de vida, a nivel diocesano o a nivel de pequeños grupos de comunidad, en donde trabajarlo de alguna forma y rezarlo. Yo creo que puede, y sobre todo los que

0: en concreto se refieren a nuestra diócesis, incluso a la diócesis hermana de Tenerife, pues por las realidades que tocamos tan cercanas y tan iguales, pues yo creo que pueden ser unos documentos muy interesantes para continuar, porque si no nos quedaríamos solamente en la superficie y sería una pena porque bueno, sería un acto más de y que a mí me gusta decir pues eso, que bien lo hemos pasado y ya está, pero no, se trata de profundizar y de ahondar en todo ese mensaje que nos ha transmitido nuestro querido Papa León XIV.
1: Señores pasajeros, este no es un aviso de avería o cambio de recorrido, es una invitación. Una invitación a que hoy alcen la mirada de su móvil y la posen en los ojos de quien tienen enfrente. Relájense, solo miran a otro ser humano, como ustedes. Y es que si observan, verán la verdad que hay en esos otros ojos. Véanse reflejados en ellos y vean desaparecer sus diferencias. Porque así, el joven de la gorra y la mujer del bolso rojo, descubriréis que tenéis vidas distintas, sí, pero que compartís el cansancio del que trabaja cada día. Y vosotros, la chica de camisa, lunares y el chico que te sientas frente a ella, entenderéis que quizás no compartís gustos, pero sí el mismo deseo por encontrar las soluciones que agobian a vuestra generación. Mírense los unos a los otros. Que el hombre del maletín mire a los ojos del joven estudiante. Que el anciano que ya vivió toda una vida mire al bebé que recién empezó a vivirla. Que el agobiado por las preocupaciones de una vida adulta se pierda en la alegría de los ojos de quien todavía no las conoce. Descubrirán que, como en este vagón, en la vida no importa la estación de la que vienen, sino el camino que les une. Les pido que entiendan que todos ustedes comparten temores, dudas, expectativas, sueños y, sobre todo, les pido que se hagan una simple pregunta. ¿Y si la persona que tengo enfrente es la respuesta que necesito para entenderme?

Y así llegamos al final de la Iglesia Noticia de esta semana. Nosotros nos despedimos hasta el próximo programa en el que seguiremos llevándoles todo lo que es noticia en nuestra diócesis. Nos despedimos no sin antes invitarles a que sigan el día a día de toda la actualidad de nuestra Iglesia Diocesana en El Espejo, todos los viernes desde las 2:30 de la mañana. Que tengan ustedes un feliz día.

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0: corona de la divina misericordia. En el nombre del Padre, del Hijo y del Espíritu Santo. Amén.
1: Padre nuestro, que estás en el cielo, santificado sea tu nombre. Venga a nosotros tu reino. Hágase tu voluntad en la tierra como en el cielo. Danos hoy nuestro pan de cada día. Perdona nuestras ofensas, como también nosotros perdonamos a los que nos ofenden. No nos dejes caer en la tentación y líbranos del mal. Amén.
2: Ave María, llena eres de gracia, el Señor es contigo.
1: Bendita tú eres entre todas las mujeres y bendito es el fruto de tu vientre, Jesús.
3: Santa María, Madre de Dios, ruega por nosotros pecadores, ahora y en la hora de nuestra muerte. Amén.
4: Creo en Dios Padre
3: Todopoderoso, Creador del cielo y de la tierra. Creo en Jesucristo, su único Hijo, nuestro Señor, que fue concebido por obra y gracia del Espíritu Santo. Nació de Santa María Virgen, padeció bajo el poder de Poncio Pilato, fue crucificado, muerto y sepultado, descendió a los infiernos, al tercer día resucitó de entre los muertos, subió a los cielos y está sentado a la derecha de Dios Padre Todopoderoso. Desde allí ha de venir a juzgar a vivos y muertos. Creo en el Espíritu Santo, la Santa Iglesia Católica, la comunión de los santos, el perdón de los pecados, la resurrección de la carne y la vida eterna. Amén.
2: Padre eterno, te ofrezco el cuerpo y la sangre, el alma y la divinidad de tu amadísimo Hijo y Señor nuestro Jesucristo, en propiciación por nuestros pecados y los del mundo entero. Por su dolorosa pasión,
3: ten misericordia de nosotros y del mundo entero.
2: Por su dolorosa pasión,
3: ten misericordia de nosotros y del mundo entero.
2: Por su dolorosa pasión,
3: ten misericordia de nosotros y del mundo entero.
2: Por su dolorosa pasión,
3: ten misericordia de nosotros y del mundo entero.
2: Por su dolorosa pasión,
3: ten misericordia de nosotros y del mundo entero.
2: Por su dolorosa pasión,
3: ten misericordia de nosotros y del mundo entero.
2: Por su dolorosa pasión,
3: ten misericordia de nosotros y del mundo entero.
2: Por su dolorosa pasión,
3: ten misericordia de nosotros y del mundo entero.
2: Por su dolorosa pasión,
3: ten misericordia de nosotros y del mundo entero.
2: Por su dolorosa pasión,
3: ten misericordia de nosotros y del mundo entero.
2: Padre eterno, te ofrezco el cuerpo y la sangre, el alma y la divinidad de tu amadísimo Hijo y Señor nuestro Jesucristo, en propiciación por nuestros pecados y los del mundo entero. Por su dolorosa pasión,
3: ten misericordia de nosotros y del mundo entero.
2: Por su dolorosa pasión,
3: ten misericordia de nosotros y del mundo entero.
2: Por su dolorosa pasión,
3: ten misericordia de nosotros y del mundo entero.
2: Por su dolorosa pasión,
3: ten misericordia de nosotros y del mundo entero.
2: Por su dolorosa pasión,
3: ten misericordia de nosotros y del mundo entero.
2: Por su dolorosa pasión,
3: ten misericordia de nosotros y del mundo entero.
2: Por su dolorosa pasión,
3: ten misericordia de nosotros y del mundo entero.
2: Por su dolorosa pasión,
3: ten misericordia de nosotros y del mundo entero.
2: Por su dolorosa pasión,
3: ten misericordia de nosotros y del mundo entero.
2: Por su dolorosa pasión,
3: ten misericordia de nosotros y del mundo entero.
2: Padre eterno, te ofrezco el cuerpo y la sangre, el alma y la divinidad de tu amadísimo Hijo y Señor nuestro Jesucristo, en propiciación por nuestros pecados y los del mundo entero. Por su dolorosa pasión,
3: ten misericordia de nosotros y del mundo entero.
2: Por su dolorosa pasión,
3: ten misericordia de nosotros y del mundo entero.
2: Por su dolorosa pasión,
3: ten misericordia de nosotros y del mundo entero.
2: Por su dolorosa pasión,
3: ten misericordia de nosotros y del mundo entero.
2: Por su dolorosa pasión,
3: ten misericordia de nosotros y del mundo entero.
2: Por su dolorosa pasión,
3: ten misericordia de nosotros y del mundo entero.
2: Por su dolorosa pasión,
3: ten misericordia de nosotros y del mundo entero.
2: Por su dolorosa pasión,
3: ten misericordia de nosotros y del mundo entero.
2: Por su dolorosa pasión,
3: ten misericordia de nosotros y del mundo entero.
2: Por su dolorosa pasión,
3: ten misericordia de nosotros y del mundo entero.
2: Padre eterno, te ofrezco el cuerpo y la sangre, el alma y la divinidad de tu amadísimo Hijo y Señor nuestro Jesucristo, en propiciación por nuestros pecados y los del mundo entero. Por su dolorosa pasión,
3: ten misericordia de nosotros y del mundo entero.
2: Por su dolorosa pasión,
3: ten misericordia de nosotros y del mundo entero.
2: Por su dolorosa pasión,
3: ten misericordia de nosotros y del mundo entero.
2: Por su dolorosa pasión,
3: ten misericordia de nosotros y del mundo entero.
2: Por su dolorosa pasión,
3: ten misericordia de nosotros y del mundo entero.
2: Por su dolorosa pasión,
3: ten misericordia de nosotros y del mundo entero.
2: Por su dolorosa pasión,
3: ten misericordia de nosotros y del mundo entero.
2: Por su dolorosa pasión,
3: ten misericordia de nosotros y del mundo entero.
2: Por su dolorosa pasión,
3: ten misericordia de nosotros y del mundo entero.
2: Por su dolorosa pasión,
3: ten misericordia de nosotros y del mundo entero.
2: Padre eterno, te ofrezco el cuerpo y la sangre, el alma y la divinidad de tu amadísimo Hijo y Señor nuestro Jesucristo, en propiciación por nuestros pecados y los del mundo entero. Por su dolorosa pasión,
3: ten misericordia de nosotros y del mundo entero.
2: Por su dolorosa pasión,
3: ten misericordia de nosotros y del mundo entero.
2: Por su dolorosa pasión,
3: ten misericordia de nosotros y del mundo entero.
2: Por su dolorosa pasión,
3: ten misericordia de nosotros y del mundo entero.
2: Por su dolorosa pasión,
3: ten misericordia de nosotros y del mundo entero.
2: Por su dolorosa pasión,
3: ten misericordia de nosotros y del mundo entero.
2: Por su dolorosa pasión,
3: ten misericordia de nosotros y del mundo entero.
2: Por su dolorosa pasión,
3: ten misericordia de nosotros y del mundo entero.
2: Por su dolorosa pasión,
3: ten misericordia de nosotros y del mundo entero.
2: Por su dolorosa pasión,
3: ten misericordia de nosotros y del mundo entero.
1: Santo Dios,
3: santo fuerte, santo inmortal,
1: ten misericordia de nosotros y del mundo entero.
3: Santo Dios, santo fuerte, santo inmortal,
1: ten misericordia de nosotros y del mundo entero.
3: Santo Dios, santo fuerte, santo inmortal,
1: ten misericordia de nosotros y del mundo entero.
2: Oh sangre y agua, que brotaste del corazón de Jesús como una fuente de misericordia para nosotros, en ti confío.

0: Hoy, 24 de mayo, conmemoración de la Beata Juana, esposa de Cusa, procurador de Herodes, que junto con otras mujeres servía a Jesús y a los apóstoles con sus recursos, y en el día de la resurrección del Señor, encontró removida la losa del sepulcro y lo anunció a los discípulos. En Marruecos, Beato Juan de Prado, presbítero de la Orden de los Hermanos Menores y mártir, que fue enviado a África para prestar auxilio espiritual a los cristianos reducidos a esclavitud en los reinos sarracenos, pero habiendo sido apresado, confesó valientemente la fe de Cristo ante el soberano musulmán y por mandato de éste consumó el martirio por el fuego.
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0: que el lenguaje que uno utiliza para la radio es un lenguaje necesariamente popular. 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

0: de muchas cosas importantes de la vida, y el espíritu es una de ellas, no es fácil hablar. Y por eso acudimos a los símbolos, agua, fuego o viento. Para captar ese lenguaje, necesitamos tener despiertos nuestros sentidos y el corazón en silencio. Vamos a intentarlo. La lectura de hoy es de los Hechos de los Apóstoles.
1: Al cumplirse el día de Pentecostés, estaban todos juntos en el mismo lugar. De repente se produjo desde el cielo un estruendo, como de viento que soplaba fuertemente, y llenó toda la casa donde se encontraban sentados. Vieron aparecer unas lenguas, como llamaradas, que se dividían, posándose encima de cada uno de ellos. Se llenaron todos de Espíritu Santo y empezaron a hablar en otras lenguas, según el Espíritu les concedía manifestarse. Residían entonces en Jerusalén judíos devotos venidos de todos los pueblos que hay bajo el cielo. Al oírse este ruido, acudió la multitud y quedaron desconcertados, porque cada uno los oía hablar en su propia lengua. Estaban todos estupefactos y admirados, diciendo, «¿No son galileos todos esos que están hablando? Entonces, ¿cómo es que cada uno de nosotros los oímos hablar en nuestra lengua nativa? Entre nosotros hay partos, medos, elamitas y habitantes de Mesopotamia, de Judea y Capadocia, del Ponto y Asia, de Frigia y Panfilia, de Egipto y de la zona de Libia que limita con Cirene. Hay ciudadanos romanos forasteros, tanto judíos como prosélitos. También hay cretenses y árabes. Y cada uno los oímos hablar de las grandezas de Dios en nuestra propia lengua».

La banda sonora de Pentecostés nos hace escuchar el rumor de un fuerte viento. Es un ruido que tiene el poder de reunir y concentrar a quienes lo oyen, aunque vengan de lugares tan diversos. Oímos también un murmullo de conversaciones de gente que está consiguiendo entenderse, como si se les hubiera regalado hablar una lengua común. Así es el Espíritu. Armoniza lo diferente y hace posible la comunicación.

El otro símbolo para hablar del espíritu son esas lenguas de fuego que descansan sobre el grupo que estaba reunido. El fuego que expresa calidez, luminosidad y vitalidad, también purifica y consume. De alguna manera se nos está diciendo que nuestras vidas se pueden ir pareciendo a esos leños que se dejan envolver y abrazar por el fuego, y llegan a convertirse ellos mismos en fuego. En este día de Pentecostés, deja que el fuego del Espíritu te envuelva y te abrace. Abre tu corazón para recibir ese don que hoy se te ofrece.

0: Otro nombre para hablar de espíritu es paráclito, un título que expresa la acción de confortar, defender, exhortar, animar. Suele traducirse como defensor, pero también podemos entenderlo como entrenador, alguien que está a favor de su equipo, que se implica y emplea todas sus energías, saberes y estrategias al servicio de los que entrena. Y no hay nadie que tenga más empeño que él en conseguir que jueguen bien y que alcancen la victoria aquellos a los que ha dedicado su tiempo y su esfuerzo. Pide hoy al espíritu la seguridad de que puedes contar con alguien que está siempre de tu parte, que te anima y estimula, que conoce bien tus recursos y también tus fallos, y que puede enseñarte a sacar partido de todo ello para conseguir la victoria.
1: Al cumplirse el día de Pentecostés, estaban todos juntos en el mismo lugar. De repente se produjo desde el cielo un estruendo, como de viento que soplaba fuertemente, y llenó toda la casa donde se encontraban sentados. Vieron aparecer unas lenguas, como llamaradas, que se dividían, posándose encima de cada uno de ellos. Se llenaron todos de Espíritu Santo y empezaron a hablar en otras lenguas, según el Espíritu les concedía manifestarse. Residían entonces en Jerusalén judíos devotos venidos de todos los pueblos que hay bajo el cielo. Al oírse este ruido, acudió la multitud y quedaron desconcertados, porque cada uno los oía hablar en su propia lengua. Estaban todos estupefactos y admirados, diciendo, «¿No son galileos todos esos que están hablando? Entonces, ¿cómo es que cada uno de nosotros los oímos hablar en nuestra lengua nativa? Entre nosotros hay partos, medos, elamitas y habitantes de Mesopotamia, de Judea y Capadocia, del Ponto y Asia, de Frigia y Panfilia, de Egipto y de la zona de Libia que limita con Cirene. Hay ciudadanos romanos forasteros, tanto judíos como prosélitos. También hay cretenses y árabes. Y cada uno los oímos hablar de las grandezas de Dios en nuestra propia lengua».
2: Siempre me sorprendes, Abba. Cuando espero una luz deslumbrante, vienes en la penumbra. Cuando un susurro, escucho tus trompetas. Cuando un fuerte huracán, siento tu suave brisa en mi pelo. Si un sol radiante, llegas con la luz blanca de la luna. Si pienso que en la noche, me llamas en tu mediodía. Si en el silencio, te encuentro en el barullo del mercado o del taller. Si en la belleza, estás en los diferentes. Si quiero oírte en la música, te escucho hasta en el ruido de un motor. Y es que me cuesta entenderte desde mi mente humana, pero cuando te siento desde el corazón, ahí estás. Todo. Tú, Abba. Siempre.

Espíritu Santo, eres el viento que hincha las velas de mi barco y me permite navegar por el mar de la vida. Tú animas el fuego mortecino de mi corazón, y tu fuerza me sigue empujando cuando las mías decaen. Eres mi entrenador, siempre atento para hacer que de mí brote mi mejor yo. Ayúdame a estar alerta a tus impulsos y estrategias. Tú que sabes mejor que yo lo que necesito para llegar hasta el final y no abandonar este camino del Evangelio.

0: Que esta oración te pueda acompañar a lo largo de la semana, repitiendo en tu interior una y otra vez ese anhelo. Ven, Espíritu de Dios. Ven, Espíritu de Dios.
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0: A continuación, el rezo del Santo Rosario con las religiosas eucarísticas de Nazaret.
1: Dios mío, ven en mi auxilio.
2: Señor, date prisa en socorrerme.
1: Gloria al Padre, al Hijo y al Espíritu Santo.
2: Como era en el principio, ahora y siempre, por los siglos de los siglos. Amén.
1: Meditaremos los misterios gloriosos.
3: Dejemos en el sepulcro de Cristo los andrajos del hombre viejo y resucitemos con él a una vida de gracia y de santidad.

0: Primer misterio. Del amor más fuerte que la muerte en la resurrección. El ángel del Señor les dijo: No temáis. Buscáis a Jesús Nazareno, el crucificado. No está aquí, ha resucitado.
1: Tal vez alguno de nosotros hubiera querido hallarse como aquellas mujeres que abrazaron los pies de Jesús resucitado. Mas ahora podéis abrazar no solamente los pies y las manos, sino aquella misma divina cabeza al acercarnos a la Santa Eucaristía.
2: Padre nuestro que estás en el cielo, santificado sea tu nombre. Venga a nosotros tu reino. Hágase tu voluntad en la tierra como en el cielo.
3: Danos hoy nuestro pan de cada día. Perdona nuestras ofensas, como también nosotros perdonamos a los que nos ofenden. No nos dejes caer en la tentación y líbranos del mal. Amén.
2: Dios te salve María, llena eres de gracia, el Señor es contigo. Bendita tú eres entre todas las mujeres y bendito es el fruto de tu vientre, Jesús.
3: Santa María, Madre de Dios, ruega por nosotros, pecadores, ahora y en la hora de nuestra muerte. Amén.
2: Dios te salve María, llena eres de gracia, el Señor es contigo. Bendita tú eres entre todas las mujeres y bendito es el fruto de tu vientre, Jesús.
3: Santa María, Madre de Dios, ruega por nosotros, pecadores, ahora y en la hora de nuestra muerte. Amén.
2: Dios te salve María, llena eres de gracia, el Señor es contigo. Bendita tú eres entre todas las mujeres y bendito es el fruto de tu vientre, Jesús.
3: Santa María, Madre de Dios, ruega por nosotros, pecadores, ahora y en la hora de nuestra muerte. Amén.
2: Dios te salve María, llena eres de gracia, el Señor es contigo. Bendita tú eres entre todas las mujeres y bendito es el fruto de tu vientre, Jesús.
3: Santa María, Madre de Dios, ruega por nosotros, pecadores, ahora y en la hora de nuestra muerte. Amén.
2: Dios te salve María, llena eres de gracia, el Señor es contigo. Bendita tú eres entre todas las mujeres y bendito es el fruto de tu vientre, Jesús.
3: Santa María, Madre de Dios, ruega por nosotros, pecadores, ahora y en la hora de nuestra muerte. Amén.
2: Dios te salve María, llena eres de gracia, el Señor es contigo. Bendita tú eres entre todas las mujeres y bendito es el fruto de tu vientre, Jesús.
3: Santa María, Madre de Dios, ruega por nosotros, pecadores, ahora y en la hora de nuestra muerte. Amén.
2: Dios te salve María, llena eres de gracia, el Señor es contigo. Bendita tú eres entre todas las mujeres y bendito es el fruto de tu vientre, Jesús.
3: Santa María, Madre de Dios, ruega por nosotros, pecadores, ahora y en la hora de nuestra muerte. Amén.
2: Dios te salve María, llena eres de gracia, el Señor es contigo. Bendita tú eres entre todas las mujeres y bendito es el fruto de tu vientre, Jesús.
3: Santa María, Madre de Dios, ruega por nosotros, pecadores, ahora y en la hora de nuestra muerte. Amén.
2: Dios te salve María, llena eres de gracia, el Señor es contigo. Bendita tú eres entre todas las mujeres y bendito es el fruto de tu vientre, Jesús.
3: Santa María, Madre de Dios, ruega por nosotros, pecadores, ahora y en la hora de nuestra muerte. Amén.
2: Dios te salve María, llena eres de gracia, el Señor es contigo. Bendita tú eres entre todas las mujeres y bendito es el fruto de tu vientre, Jesús.
3: Santa María, Madre de Dios, ruega por nosotros, pecadores, ahora y en la hora de nuestra muerte. Amén.
2: Gloria al Padre, al Hijo y al Espíritu Santo.
3: Como era en el principio, ahora y siempre, por los siglos de los siglos. Amén.
2: Ave María Purísima,
3: sin pecado concebida.
0: Segundo misterio glorioso. Del amor que lleva al cielo en la ascensión. Seréis mis testigos en Jerusalén, en toda Judea, en Samaria y hasta los confines del mundo. Diciendo esto, fue arrebatado a la vista de ellos y una nube lo ocultó a sus ojos.
1: Envuelto en una nube, fue llevado al cielo para presentar al Padre como prenda de su victoria al hombre a quien amaba, de quien se había revestido y a quien había liberado de la muerte. Padre nuestro que estás en el cielo, santificado sea tu nombre, venga a nosotros tu reino, hágase tu voluntad en la tierra como en el cielo.
2: Danos hoy nuestro pan de cada día, perdona nuestras ofensas, como también nosotros perdonamos a los que nos ofenden. No nos dejes caer en la tentación y líbranos del mal.
3: Dios te salve María, llena eres de gracia, el Señor es contigo. Bendita tú eres entre todas las mujeres y bendito es el fruto de tu vientre, Jesús.
2: Santa María, Madre de Dios, ruega por nosotros pecadores, ahora y en la hora de nuestra muerte. Amén.
3: Dios te salve María, llena eres de gracia, el Señor es contigo. Bendita tú eres entre todas las mujeres y bendito es el fruto de tu vientre, Jesús.
2: Santa María, Madre de Dios, ruega por nosotros pecadores, ahora y en la hora de nuestra muerte. Amén.
3: Dios te salve, María, llena eres de gracia, el Señor es contigo. Bendita tú eres entre todas las mujeres y bendito es el fruto de tu vientre, Jesús.
2: Santa María, Madre de Dios, ruega por nosotros pecadores, ahora y en la hora de nuestra muerte. Amén.
3: Dios te salve, María, llena eres de gracia, el Señor es contigo. Bendita tú eres entre todas las mujeres y bendito es el fruto de tu vientre, Jesús.
2: Santa María, Madre de Dios, ruega por nosotros pecadores, ahora y en la hora de nuestra muerte. Amén.
3: Dios te salve, María.

0: Dios ruega por nosotros pecadores, ahora y en la hora de nuestra muerte. Amén. Dios
1: Dios
0: te
1: te
0: salve
1: salve
0: María,
1: María,
0: llena
1: llena
0: eres
1: eres
0: de
1: de
0: gracia,
1: gracia,
0: el
1: el
0: Señor
1: Señor
0: es
1: es
0: contigo.
1: contigo.
0: Bendita
1: Bendita
0: tú
1: tú
0: eres
1: eres
0: entre
1: entre
0: todas
1: todas
0: las
1: las
0: mujeres
1: mujeres
0: y
1: y
0: bendito
1: bendito
0: es
1: es
0: el
1: el
0: fruto
1: fruto
0: de
1: de
0: tu
1: tu
0: vientre,
1: vientre,
0: Jesús.
1: Jesús.
0: Santa
1: Santa
0: María,
1: María,
0: Madre
1: Madre
0: de
1: de
0: Dios,
1: Dios,
0: ruega
1: ruega
0: por
1: por
0: nosotros
1: nosotros
0: pecadores,
1: pecadores,
0: ahora
1: ahora
0: y
1: y
0: en
1: en
0: la
1: la
0: hora
1: hora
0: de
1: de
0: nuestra
1: nuestra
0: muerte.
1: muerte.
0: Amén.
1: Amén.
0: Dios
1: Dios
0: te
1: te
0: salve
1: salve
0: María,
1: María,
0: llena
1: llena
0: eres
1: eres
0: de
1: de
0: gracia,
1: gracia,
0: el
1: el
0: Señor
1: Señor
0: es
1: es
0: contigo.
1: contigo.
0: Bendita
1: Bendita
0: tú
1: tú
0: eres
1: eres
0: entre
1: entre
0: todas
1: todas
0: las
1: las
0: mujeres
1: mujeres
0: y
1: y
0: bendito
1: bendito
0: es
1: es
0: el
1: el
0: fruto
1: fruto
0: de
1: de
0: tu
1: tu
0: vientre,
1: vientre,
0: Jesús.
1: Jesús.
0: Santa María, Madre
1: Madre
0: de
1: de
0: Dios,
1: Dios,
0: ruega
1: ruega
0: por
1: por
0: nosotros
1: nosotros
0: pecadores,
1: pecadores,
0: ahora
1: ahora
0: y
1: y
0: en
1: en
0: la
1: la
0: hora
1: hora
0: de
1: de
0: nuestra
1: nuestra
0: muerte.
1: muerte.
0: Amén.
1: Amén.
0: Dios
1: Dios
0: te
1: te
0: salve
1: salve
0: María,
1: María,
0: llena
1: llena
0: eres
1: eres
0: de
1: de
0: gracia,
1: gracia,
0: el
1: el
0: Señor
1: Señor
0: es
1: es
0: contigo.
1: contigo.
0: Bendita
1: Bendita
0: tú
1: tú
0: eres
1: eres
0: entre
1: entre
0: todas
1: todas
0: las
1: las
0: mujeres
1: mujeres
0: y
1: y
0: bendito
1: bendito
0: es
1: es
0: el
1: el
0: fruto
1: fruto
0: de
1: de
0: tu
1: tu
0: vientre,
1: vientre,
0: Jesús.
1: Jesús.
0: Gloria a Santa
1: Gloria a
0: María,
1: Santa
0: Madre
1: María,
0: de
1: Madre de
0: Dios,
1: Dios,
0: ruega
1: ruega
0: por
1: por
0: nosotros
1: nosotros
0: pecadores,
1: pecadores,
0: ahora
1: ahora
0: y
1: y
0: en
1: en
0: la
1: la
0: hora
1: hora
0: de
1: de
0: nuestra
1: nuestra
0: muerte.
1: muerte.
0: Amén.
1: Amén.
0: Gloria
1: Gloria
0: al
1: al
0: Padre,
1: Padre,
0: al
1: al
0: Hijo
1: Hijo
0: y
1: y
0: al
1: al
0: Espíritu
1: Espíritu
0: Santo,
1: Santo,
0: como
1: como
0: era
1: era
0: en
1: en
0: el
1: el
0: principio,
1: principio,
0: ahora
1: ahora
0: y
1: y
0: siempre,
1: siempre,
0: por
1: por
0: los
1: los
0: siglos
1: siglos
0: de
1: de
0: los
1: los
0: siglos.
1: siglos.
0: Amén.
1: Amén.

0: Tercer misterio, del amor que santifica y diviniza en la venida del Espíritu Santo. Cuando venga el Paráclito que os enviaré desde el Padre, el Espíritu de la verdad que procede del Padre, Él dará testimonio de mí y también vosotros daréis testimonio.
1: No vendrá el Espíritu Santo a ti si no tienes hambre de Él, si no tienes deseo de Él. No te canses de desearlo, aunque te parezca que lo esperas y no viene, aunque te parezca que lo llamas y no te responde. Persevera siempre en el deseo y no te fallará.
2: Padre nuestro que estás en el cielo, santificado sea tu nombre. Venga a nosotros tu reino, hágase tu voluntad en la tierra como en el cielo.
3: Danos hoy nuestro pan de cada día, perdona nuestras ofensas, como también nosotros perdonamos a los que nos ofenden. No nos dejes caer en la tentación y líbranos del mal. Amén.
2: Dios te salve María, llena eres de gracia, el Señor es contigo. Bendita tú eres entre todas las mujeres y bendito es el fruto de tu vientre, Jesús.
3: Santa María, Madre de Dios, ruega por nosotros, pecadores, ahora y en la hora de nuestra muerte. Amén.
2: Dios te salve, María, llena eres de gracia, el Señor es contigo. Bendita tú eres entre todas las mujeres y bendito es el fruto de tu vientre, Jesús.
3: Santa María, Madre de Dios, ruega por nosotros, pecadores, ahora y en la hora de nuestra muerte. Amén.
2: Dios te salve, María, llena eres de gracia, el Señor es contigo. Bendita tú eres entre todas las mujeres y bendito es el fruto de tu vientre, Jesús.
3: Santa María, Madre de Dios, ruega por nosotros, pecadores, ahora y en la hora de nuestra muerte. Amén.
2: Dios te salve, María, llena eres de gracia, el Señor es contigo. Bendita tú eres entre todas las mujeres y bendito es el fruto de tu vientre, Jesús.
3: Santa María, Madre de Dios, ruega por nosotros, pecadores, ahora y en la hora de nuestra muerte. Amén.
2: Dios te salve, María, llena eres de gracia, el Señor es contigo. Bendita tú eres entre todas las mujeres y bendito es el fruto de tu vientre, Jesús.
3: Santa María, Madre de Dios, ruega por nosotros, pecadores, ahora y en la hora de nuestra muerte. Amén.
2: Dios te salve, María, llena eres de gracia, el Señor es contigo. Bendita tú eres entre todas las mujeres y bendito es el fruto de tu vientre, Jesús.
3: Santa María, Madre de Dios, ruega por nosotros, pecadores, ahora y en la hora de nuestra muerte. Amén.
2: Dios te salve, María, llena eres de gracia, el Señor es contigo. Bendita tú eres entre todas las mujeres y bendito es el fruto de tu vientre, Jesús.
3: Santa María, Madre de Dios, ruega por nosotros, pecadores, ahora y en la hora de nuestra muerte. Amén.
2: Dios te salve, María, llena eres de gracia, el Señor es contigo. Bendita tú eres entre todas las mujeres y bendito es el fruto de tu vientre, Jesús.
3: Santa María, Madre de Dios, ruega por nosotros.

0: hora de nuestra muerte. Amén.
1: Dios te salve María, llena eres de gracia, el Señor es contigo. Bendita tú eres entre todas las mujeres y bendito es el fruto de tu vientre, Jesús.
0: Santa María, Madre de Dios, ruega por nosotros, pecadores, ahora y en la hora de nuestra muerte. Amén.
1: Dios te salve María, llena eres de gracia, el Señor es contigo. Bendita tú eres entre todas las mujeres y bendito es el fruto de tu vientre, Jesús.
0: Santa María, Madre de Dios, ruega por nosotros, pecadores, ahora y en la hora de nuestra muerte. Amén.
1: Gloria al Padre, al Hijo y al Espíritu Santo,
0: como era en el principio, ahora y siempre, por los siglos de los siglos. Amén.
1: Ave María Purísima,
0: sin pecado concebida.
2: Cuarto misterio. Del amor que glorifica a nuestra querida Madre en la Asunción. Desbordo de gozo con el Señor y me alegro en Dios mi Salvador, porque me ha vestido un traje de gala y me ha envuelto en un manto de triunfo, como novia que se adorna con sus joyas.
3: Nos precedió nuestra Reina, nos precedió y tan gloriosamente fue recibida en los cielos que sus hijos claman confiados: atráenos en pos de ti, correremos tras el olor de tus perfumes. Padre nuestro que estás en el cielo, santificado sea tu nombre. Venga a nosotros tu reino. Hágase tu voluntad en la tierra como en el cielo.
1: Danos hoy nuestro pan de cada día. Perdona nuestras ofensas como también nosotros perdonamos a los que nos ofenden. No nos dejes caer en la tentación y líbranos del mal.
0: Dios te salve María, llena eres de gracia, el Señor es contigo. Bendita tú eres entre todas las mujeres y bendito es el fruto de tu vientre, Jesús.
1: Santa María, Madre de Dios, ruega por nosotros pecadores, ahora y en la hora de nuestra muerte. Amén.
0: Dios te salve María, llena eres de gracia, el Señor es contigo. Bendita tú eres entre todas las mujeres y bendito es el fruto de tu vientre, Jesús.
1: Santa María, Madre de Dios, ruega por nosotros pecadores, ahora y en la hora de nuestra muerte. Amén.
0: Dios te salve María, llena eres de gracia, el Señor es contigo. Bendita tú eres entre todas las mujeres y bendito es el fruto de tu vientre, Jesús.
1: Santa María, Madre de Dios, ruega por nosotros pecadores, ahora y en la hora de nuestra muerte. Amén.
0: Dios te salve María, llena eres de gracia, el Señor es contigo. Bendita tú eres entre todas las mujeres y bendito es el fruto de tu vientre, Jesús.
1: Santa María, Madre de Dios, ruega por nosotros pecadores, ahora y en la hora de nuestra muerte. Amén.
0: Dios te salve María, llena eres de gracia, el Señor es contigo. Bendita tú eres entre todas las mujeres y bendito es el fruto de tu vientre, Jesús.
1: Santa María, Madre de Dios, ruega por nosotros pecadores, ahora y en la hora de nuestra muerte. Amén.
0: Dios te salve María, llena eres de gracia, el Señor es contigo. Bendita tú eres entre todas las mujeres y bendito es el fruto de tu vientre, Jesús.
1: Santa María, Madre de Dios, ruega por nosotros pecadores, ahora y en la hora de nuestra muerte. Amén.
0: Dios te salve María, llena eres de gracia, el Señor es contigo. Bendita tú eres entre todas las mujeres y bendito es el fruto de tu vientre, Jesús.
1: Santa María, Madre de Dios, ruega por nosotros pecadores, ahora y en la hora de nuestra muerte. Amén.
0: Dios te salve María, llena eres de gracia, el Señor es contigo. Bendita tú eres entre todas las mujeres y bendito es el fruto de tu vientre, Jesús.
1: Santa María, Madre de Dios, ruega por nosotros pecadores, ahora y en la hora de nuestra muerte. Amén.
0: Dios te salve María, llena eres de gracia, el Señor es contigo. Bendita tú eres entre todas las mujeres y bendito es el fruto de tu vientre, Jesús.
1: Santa María, Madre de Dios, ruega por nosotros pecadores, ahora y en la hora de nuestra muerte. Amén.
0: Dios te salve María, llena eres de gracia, el Señor es contigo. Bendita tú eres entre todas las mujeres y bendito es el fruto de tu vientre, Jesús.
1: Gloria a Santa María, Madre de Dios, ruega por nosotros pecadores, ahora y en la hora de nuestra muerte. Amén.
0: Gloria al Padre, y al Hijo, y al Espíritu Santo.
1: Como era en el principio, ahora y siempre, por los siglos de los siglos. Amén. Ave María Purísima,
0: sin pecado concebida.
2: Quinto misterio. Del amor que corona a ella y a nosotros en la coronación de nuestra Madre Inmaculada. Apareció en el cielo una mujer vestida del sol, la luna bajo sus pies y en su cabeza una corona de 12 estrellas.
3: Protégenos con las alas de tu bondad, sé nuestro auxilio con tu intercesión, dándonos la vida eterna. Oh tú que eres la esperanza y auxilio de los cristianos.
1: Padre nuestro que estás en el cielo, santificado sea tu nombre. Venga a nosotros tu reino. Hágase tu voluntad en la tierra como en el cielo.
0: Danos hoy nuestro pan de cada día. Perdona nuestras ofensas, como también nosotros perdonamos a los que nos ofenden. No nos dejes caer en la tentación y líbranos del mal. Amén.
1: Dios te salve María, llena eres de gracia, el Señor es contigo. Bendita tú eres entre todas las mujeres y bendito es el fruto de tu vientre, Jesús.
0: Santa María, Madre de Dios, ruega por nosotros, pecadores, ahora y en la hora de nuestra muerte. Amén.
1: Dios te salve María, llena eres de gracia, el Señor es contigo. Bendita tú eres entre todas las mujeres y bendito es el fruto de tu vientre, Jesús.
0: Santa María, Madre de Dios, ruega por nosotros, pecadores, ahora y en la hora de nuestra muerte. Amén.
1: Dios te salve María, llena eres de gracia, el Señor es contigo. Bendita tú eres entre todas las mujeres y bendito es el fruto de tu vientre, Jesús.
0: Santa María, Madre de Dios, ruega por nosotros, pecadores, ahora y en la hora de nuestra muerte. Amén.
1: Dios te salve María, llena eres de gracia, el Señor es contigo. Bendita tú eres entre todas las mujeres y bendito es el fruto de tu vientre, Jesús.
0: Santa María, Madre de Dios, ruega por nosotros, pecadores, ahora y en la hora de nuestra muerte. Amén.
1: Dios te salve María, llena eres de gracia, el Señor es contigo. Bendita tú eres entre todas las mujeres y bendito es el fruto de tu vientre, Jesús.
0: Santa María, Madre de Dios, ruega por nosotros, pecadores, ahora y en la hora de nuestra muerte. Amén.
1: Dios te salve María, llena eres de gracia, el Señor es contigo. Bendita tú eres entre todas las mujeres y bendito es el fruto de tu vientre, Jesús.
0: Santa María, Madre de Dios, ruega por nosotros, pecadores, ahora y en la hora de nuestra muerte. Amén.
1: Dios te salve María, llena eres de gracia, el Señor es contigo. Bendita tú eres entre todas las mujeres y bendito es el fruto de tu vientre, Jesús.
0: Santa María, Madre de Dios, ruega por nosotros, pecadores, ahora y en la hora de nuestra muerte. Amén.
1: Dios te salve María, llena eres de gracia, el Señor es contigo. Bendita tú eres entre todas las mujeres y bendito es el fruto de tu vientre, Jesús.
0: Santa María, Madre de Dios, ruega por nosotros, pecadores, ahora y en la hora de nuestra muerte. Amén.
1: Dios te salve María, llena eres de gracia, el Señor es contigo. Bendita tú eres entre todas las mujeres y bendito es el fruto de tu vientre, Jesús.
0: Santa María, Madre de Dios, ruega por nosotros, pecadores, ahora y en la hora de nuestra muerte. Amén.
1: Dios te salve María, llena eres de gracia, el Señor es contigo. Bendita tú eres entre todas las mujeres y bendito es el fruto de tu vientre, Jesús.
0: Santa María, Madre de Dios, ruega por nosotros, pecadores, ahora y en la hora de nuestra muerte. Amén.
1: Gloria al Padre, al Hijo y al Espíritu Santo.
0: Como era en el principio, ahora y siempre, por los siglos de los siglos. Amén.
1: Ave María Purísima,
0: sin pecado concebida.

0: Letanías a la Santísima Virgen. Señor, ten piedad.
1: Señor, ten piedad.
0: Cristo, ten piedad.
1: Cristo, ten piedad.
0: Señor, ten piedad.
1: Señor, ten piedad.
0: Cristo, óyenos.
1: Cristo, óyenos.
0: Cristo, escúchanos.
1: Cristo, escúchanos.
0: Dios Padre Celestial,
1: ten piedad de nosotros.
0: Dios Hijo Redentor del mundo,
1: ten piedad de nosotros.
0: Dios Espíritu Santo,
1: ten piedad de nosotros.
0: Santísima Trinidad, un solo Dios,
1: ten piedad de nosotros.
0: Santa María,
1: ruega por nosotros.
0: Santa Madre de Dios,
1: ruega por nosotros.
0: Santa Virgen de Vírgenes,
1: ruega por nosotros.
0: Madre de Cristo,
1: ruega por nosotros.
0: Madre de la Iglesia,
1: ruega por nosotros.
0: Madre de la Divina Gracia,
1: ruega por nosotros.
0: Madre Purísima,
1: ruega por nosotros.
0: Madre Castísima,
1: ruega por nosotros.
0: Madre y Virgen,
1: ruega por nosotros.
0: Madre Inmaculada,
1: ruega por nosotros.
0: Madre Amable,
1: ruega por nosotros.
0: Madre Admirable,
1: ruega por nosotros.
0: Madre del Buen Consejo,
1: ruega por nosotros.
0: Madre del Creador,
1: ruega por nosotros.
0: Madre del Salvador,
1: ruega por nosotros.
0: Madre de Misericordia,
1: ruega por nosotros.
0: Virgen Prudentísima,
1: ruega por nosotros.
0: Virgen digna de veneración,
1: ruega por nosotros.
0: Virgen digna de alabanza,
1: ruega por nosotros.
0: Virgen poderosa,
1: ruega por nosotros.
0: Virgen clemente,
1: ruega por nosotros.
0: Virgen fiel,
1: ruega por nosotros.
0: Espejo de justicia,
1: ruega por nosotros.
0: Trono de la sabiduría,
1: ruega por nosotros.
0: Causa de nuestra alegría,
1: ruega por nosotros.
0: Vaso espiritual,
1: ruega por nosotros.
0: Vaso digno de honor,
1: ruega por nosotros.
0: Vaso de insigne devoción,
1: ruega por nosotros.
0: Rosa mística,
1: ruega por nosotros.
0: Torre de David,
1: ruega por nosotros.
0: Torre de marfil,
1: ruega por nosotros.
0: Casa de oro,
1: ruega por nosotros.
0: Arca de la Alianza,
1: ruega por nosotros.
0: Puerta del cielo,
1: ruega por nosotros.
0: Estrella de la mañana,
1: ruega por nosotros.
0: Salud de los enfermos,
1: ruega por nosotros.
0: Refugio de los pecadores,
1: ruega por nosotros.
0: Consoladora de los afligidos,
1: ruega por nosotros.
0: Auxilio de los cristianos,
1: ruega por nosotros.
0: Reina de los ángeles,
1: ruega por nosotros.
0: Reina de los patriarcas,
1: ruega por nosotros.
0: Reina de los profetas,
1: ruega por nosotros.
0: Reina de los apóstoles,
1: ruega por nosotros.
0: Reina de los mártires,
1: ruega por nosotros.
0: Reina de los confesores,
1: ruega por nosotros.
0: Reina de las vírgenes,
1: ruega por nosotros.
0: Reina de todos los santos,
1: ruega por nosotros.
0: Reina concebida sin pecado original,
1: ruega por nosotros.
0: Reina asunta en los cielos,
1: ruega por nosotros.
0: Reina del Santísimo Rosario,
1: ruega por nosotros.
0: Reina de la familia,
1: ruega por nosotros.
0: Reina de la paz,
1: ruega por nosotros.
0: Cordero de Dios, que quitas el pecado del mundo,
1: perdónanos, Señor.
0: Cordero de Dios, que quitas el pecado del mundo,
1: escúchanos, Señor.
0: Cordero de Dios, que quitas el pecado del mundo,
1: ten misericordia de nosotros.
0: Ruega por nosotros, Santa Madre de Dios,
1: para que seamos dignos de las promesas de Cristo.
0: Te rogamos nos conceda, Señor Dios nuestro, gozar de continua salud de alma y cuerpo, y por la gloriosa intercesión de la bienaventurada siempre Virgen María, vernos libres de las tristezas de la vida presente y disfrutar de las alegrías eternas. Por Cristo nuestro Señor.
1: Amén. Amén.

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0: Rezo del Ángelus. El ángel del Señor anunció a María.
1: Y ella concibió por obra y gracia del Espíritu Santo.
0: Dios te salve, María, llena eres de gracia, el Señor es contigo. Bendita tú eres entre todas las mujeres y bendito es el fruto de tu vientre, Jesús.
1: Santa María, Madre de Dios, ruega por nosotros pecadores, ahora y en la hora de nuestra muerte. Amén.
0: He aquí la esclava del Señor.
1: Hágase en mí según tu palabra.
0: Dios te salve, María, llena eres de gracia, el Señor es contigo. Bendita tú eres entre todas las mujeres y bendito es el fruto de tu vientre, Jesús.
1: Santa María, Madre de Dios, ruega por nosotros pecadores, ahora y en la hora de nuestra muerte. Amén.
0: Y el Verbo de Dios se hizo carne.
1: Y habitó entre nosotros.
0: Dios te salve, María, llena eres de gracia, el Señor es contigo. Bendita tú eres entre todas las mujeres y bendito es el fruto de tu vientre, Jesús.
1: Santa María, Madre de Dios, ruega por nosotros pecadores, ahora y en la hora de nuestra muerte. Amén.
0: Ruega por nosotros, Santa Madre de Dios.
1: Para que seamos dignos de alcanzar las promesas de nuestro Señor Jesucristo.
0: Derrama, Señor, tu gracia sobre nosotros, que por el anuncio del ángel hemos conocido la encarnación de tu Hijo, para que lleguemos por su pasión y su cruz a la gloria de la resurrección. Por Jesucristo nuestro Señor.
1: Amén.
0: Gloria al Padre, al Hijo y al Espíritu Santo.
1: Como era en un principio, ahora y siempre, por los siglos de los siglos. Amén.
0: Gloria al Padre, al Hijo y al Espíritu Santo.
1: Como era en el principio, ahora y siempre, por los siglos de los siglos. Amén.
0: Gloria al Padre, al Hijo y al Espíritu Santo.
1: Como era en el principio, ahora y siempre, por los siglos de los siglos. Amén.
2: A continuación, el rezo de vísperas.
3: Vísperas, oración de la tarde. Dios mío, ven en mi auxilio.
4: Señor, date prisa en socorrerme.
3: Gloria al Padre, al Hijo y al Espíritu Santo.
4: Como era en el principio, ahora y siempre, por los siglos de los siglos. Amén. Aleluya.
5: Ven, Espíritu Divino, manda tu luz desde el cielo. Padre amoroso del pobre, don en tus dones espléndido. Luz que penetras las almas, fuente del mayor consuelo. Ven, dulce huésped del alma, descanso de nuestro esfuerzo. Tregua en el duro trabajo, brisa en las horas de fuego. Gozo que enjuga las lágrimas y reconforta los duelos. Entra hasta el fondo del alma, divina luz, y enriquécenos. Mira el vacío del hombre, si tú le faltas por dentro. Mira el poder del pecado, cuando no envías tu aliento. Riega la tierra en sequía, sana el corazón enfermo. Lava las manchas, infunde calor de vida en el hielo. Doma al espíritu indómito, guía al que tuerce el sendero. Reparte tus 7 dones, según la fe de tus siervos. Por tu bondad y tu gracia, dale al esfuerzo su mérito. Salva al que busca salvarse y danos tu gozo eterno. Amén.

0: El Espíritu del Señor llena la tierra. Aleluya. Oráculo del Señor a mi Señor, siéntate a mi derecha y haré de tus enemigos estrado de tus pies. Desde Sion extenderá el Señor el poder de su cetro. Somete en la batalla a tus enemigos.
1: Eres príncipe desde el día de tu nacimiento. Entre esplendores sagrados, yo mismo te engendré como rocío antes de la aurora.
0: El Señor lo ha jurado y no se arrepiente. Tú eres sacerdote eterno según el rito de Melquisedec.
1: El Señor a tu derecha el día de su ira quebrantará a los reyes, en su camino beberá del torrente, por eso levantará la cabeza.
0: Gloria al Padre y al Hijo y al Espíritu Santo.
1: Como era en el principio, ahora y siempre, por los siglos de los siglos. Amén.
0: El Espíritu del Señor llena la tierra. Aleluya.
1: El Espíritu del Señor llena la tierra. Aleluya.

0: Confirma, oh Dios, lo que has realizado en nosotros desde tu santo templo de Jerusalén. Aleluya.
1: Cuando Israel salió de Egipto, los hijos de Jacob de un pueblo balbuciente, Judá fue su santuario, Israel fue su dominio.
2: El mar al verlos huyó, el Jordán se echó atrás. Los montes saltaron como carneros, las colinas como corderos.
0: ¿Qué te pasa, mar, que huyes, y a ti, Jordán, que te echas atrás? Y a vosotros, montes, que saltáis como carneros, colinas, que saltáis como corderos.
2: En presencia del Señor se estremece la tierra, en presencia del Dios de Jacob, que transforma las peñas en estanques, el pedernal en manantiales de agua.
0: Gloria al Padre, y al Hijo, y al Espíritu Santo.
3: Como era en el principio, ahora y siempre, por los siglos de los siglos. Amén.
0: Confirmo, Dios, lo que has realizado en nosotros desde tu santo templo de Jerusalén. Aleluya.
2: Confirma, oh Dios, lo que has realizado en nosotros desde tu santo templo de Jerusalén. Aleluya.

0: se llenaron todos del Espíritu Santo y empezaron a hablar. Aleluya. Aleluya, la salvación y la gloria y el poder son de nuestro Dios, porque sus juicios son verdaderos y justos.
1: Aleluya,
0: aleluya, alabad al Señor sus siervos todos, los que teméis pequeños y grandes.
1: Aleluya,
0: aleluya, porque reina el Señor nuestro Dios, dueño de todo. Alegrémonos y gocemos y demos gracia.
1: Aleluya,
0: aleluya, llegó la boda del Cordero, su esposa se ha embellecido.
1: Aleluya.
0: Gloria al Padre, y al Hijo, y al Espíritu Santo.
1: Como era en el principio, ahora y siempre, por los siglos de los siglos. Amén.
0: Se llenaron todos del Espíritu Santo y empezaron a hablar. Aleluya.
1: Se llenaron todos del Espíritu Santo y empezaron a hablar. Aleluya.

0: esforzaos en mantener la unidad del Espíritu con el vínculo de la paz, un solo cuerpo y un solo Espíritu, como una sola es la esperanza de la vocación a la que habéis sido convocados, un Señor, una fe, un bautismo, un Dios Padre de todo, que lo transciende todo y lo penetra todo y lo invade todo.
1: El Espíritu del Señor llena la tierra. Aleluya, aleluya.
2: El Espíritu del Señor llena la tierra. Aleluya, aleluya.
1: Y como da conciencia al universo, no ignora ningún sonido.
2: Aleluya, aleluya.
1: Gloria al Padre, al Hijo y al Espíritu Santo.
2: El Espíritu del Señor llena la tierra. Aleluya, aleluya.

0: Hoy han llegado a su término los días de Pentecostés. Aleluya. Hoy el Espíritu se ha aparecido a los discípulos en forma de lengua de fuego y los ha enriquecido con sus carismas, enviándolos a predicar a todo el mundo y a dar testimonio del que crea y se bautice se salvará. Aleluya.
1: Proclama mi alma la grandeza del Señor. Se alegra mi espíritu en Dios mi Salvador, porque ha mirado la humillación de su esclava. Desde ahora me felicitarán todas las generaciones, porque el Poderoso ha hecho obras grandes por mí. Su nombre es santo, y su misericordia llega a sus fieles de generación en generación. Él hace proezas con su brazo, dispersa a los soberbios de corazón, derriba del trono a los poderosos y enaltece a los humildes. A los hambrientos los colma de bienes y a los ricos los despide vacíos. Auxilia a Israel su siervo, acordándose de la misericordia, como lo había prometido a nuestros padres, en favor de Abraham y su descendencia por siempre.
2: Gloria al Padre, al Hijo y al Espíritu Santo.
3: Como era en el principio, ahora y siempre, por los siglos de los siglos. Amén.
0: Hoy han llegado a su término los días de Pentecostés. Aleluya. Hoy el Espíritu se ha aparecido a los discípulos en forma de lengua de fuego y los ha enriquecido con sus carismas, enviándolos a predicar a todo el mundo y a dar testimonio del que crea y se bautice se salvará. Aleluya.
4: Hoy han llegado a su término los días de Pentecostés. Aleluya. Hoy el Espíritu Santo se apareció a los discípulos en forma de lenguas de fuego y los enriqueció con sus carismas, enviándolos a predicar a todo el mundo y a dar testimonio de que el que crea y se bautice se salvará. Aleluya.

0: Oremos a Dios Padre, que por medio de Cristo ha congregado a la Iglesia, y digámosle suplicante.
1: Envía, Señor, a la Iglesia a tu Espíritu Santo.
2: Tú, que quieres que todos los que nos llamamos cristianos, unidos por un solo bautismo en el mismo Espíritu, formemos una única Iglesia, haz que cuantos creen en ti sean un solo corazón y una sola alma.
1: Envía, Señor, a la Iglesia a tu Espíritu Santo.
0: Tú que con el Espíritu llenaste la tierra, haz que los hombres construyan un mundo nuevo de justicia y de paz.
1: Envía, Señor, a la Iglesia a tu Espíritu Santo. Señor, Padre de todos los hombres, que quieres reunir en la confesión de la única fe a tus hijos dispersos, ilumina a todos los hombres con la gracia del Espíritu Santo.
3: Envía, Señor, a la Iglesia a tu Espíritu Santo.
4: Tú, que por tu Espíritu lo renuevas todo, concede la salud a los enfermos, el consuelo a los que viven tristes y la salvación a todos los hombres.
1: Envía, Señor, a la Iglesia a tu Espíritu Santo.
2: Tú, que por tu Espíritu resucitaste a tu Hijo de entre los muertos, infunde nueva vida a los cuerpos de los que ya han muerto.
1: Envía, Señor, a la Iglesia a tu Espíritu Santo.
0: Llenos de fe, invoquemos juntos al Padre común, repitiendo la oración que Jesús nos enseñó.
5: Padre nuestro que estás en el cielo, santificado sea tu nombre. Venga a nosotros tu reino. Hágase tu voluntad en la tierra como en el cielo. Danos hoy nuestro pan de cada día. Perdona nuestras ofensas, como también nosotros perdonamos a los que nos ofenden. No nos dejes caer en la tentación y líbranos del mal.
0: Oh Dios, que por el misterio de Pentecostés santificas a tu Iglesia, extendida por todas las naciones, derrama los dones de tu Espíritu sobre todos los confines de la tierra. Y no dejes de realizar hoy en el corazón de tus fieles aquellas mismas maravillas que obraste en los comienzos de la predicación evangélica. Por nuestro Señor Jesucristo, tu Hijo, que vive y reina contigo en la unidad del Espíritu Santo y es Dios por los siglos de los siglos.
1: Amén.
0: El Señor nos bendiga, nos libre de todo mal y nos lleva a la vida eterna.
1: Amén.

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1: Los años 2003 y 2004 han sido años particularmente hermosos. Para mí, para mi esposa, para mi familia, para mis amigos, para mis conocidos y para todos aquellos locos que desde una pastoral juvenil o de cualquier grupo pastoral de nuestra iglesia, pues nos ha llevado a lo largo y ancho del país. Hemos vivido momentos inolvidables de oración, de meditación, de reflexión, pero por encima de todo, momentos en los cuales el Señor nos ha hablado con un modo sencillo. Y por eso hemos querido hacer llegar a sus manos este disco, para impregnar un poquito de eso que Dios nos ha dado en estos dos años. De un modo sencillo, sin mucha instrumentación, nada más la guitarra y la voz, para que usted personalmente pueda oír la voz de Dios en su corazón. Que Dios le bendiga, que bendiga su vida, que bendiga la vida de su familia, su trabajo y todo lo que Él de por sí ya tiene preparado para usted.

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Por la señal de la Santa Cruz, de nuestros enemigos, líbranos, Señor Dios nuestro. En el nombre del Padre, y del Hijo, y del Espíritu Santo. Amén. Santo Rosario. Contemplamos hoy domingo los misterios gloriosos.

Primer misterio de gloria, la resurrección del Señor. Padre nuestro que estás en el cielo, santificado sea tu nombre. Venga a nosotros tu reino. Hágase tu voluntad en la tierra como en el cielo. Dios te salve María, llena eres de gracia, el Señor es contigo. Bendita tú eres entre todas las mujeres, y bendito es el fruto de tu vientre, Jesús. Dios te salve María, llena eres de gracia, el Señor es contigo. Bendita tú eres entre todas las mujeres, y bendito es el fruto de tu vientre, Jesús. Dios te salve María, llena eres de gracia, el Señor es contigo. Bendita tú eres entre todas las mujeres, y bendito es el fruto de tu vientre, Jesús. Dios te salve María, llena eres de gracia, el Señor es contigo. Bendita tú eres entre todas las mujeres, y bendito es el fruto de tu vientre, Jesús. Dios te salve María, llena eres de gracia, el Señor es contigo. Bendita tú eres entre todas las mujeres, y bendito es el fruto de tu vientre, Jesús. Dios te salve María, llena eres de gracia, el Señor es contigo. Bendita tú eres entre todas las mujeres, y bendito es el fruto de tu vientre, Jesús. Dios te salve María, llena eres de gracia, el Señor es contigo. Bendita tú eres entre todas las mujeres, y bendito es el fruto de tu vientre, Jesús. Dios te salve María, llena eres de gracia, el Señor es contigo. Bendita tú eres entre todas las mujeres, y bendito es el fruto de tu vientre, Jesús. Gloria al Padre, y al Hijo, y al Espíritu Santo. Ave María, purísima. María, Madre de Gracia, Madre de Piedad y Misericordia, defiéndenos del enemigo, ampáranos ahora y en la hora de nuestra muerte. Amén.

Segundo misterio de gloria, la ascensión del Señor a los cielos. Danos hoy nuestro pan de cada día. Perdona nuestras ofensas, como también nosotros perdonamos a los que nos ofenden. No nos dejes caer en la tentación y líbranos del mal. Amén. Santa María, Madre de Dios, ruega por nosotros, pecadores, ahora y en la hora de nuestra muerte. Amén. Santa María, Madre de Dios, ruega por nosotros, pecadores, ahora y en la hora de nuestra muerte. Amén. Santa María, Madre de Dios, ruega por nosotros, pecadores, ahora y en la hora de nuestra muerte. Amén. Santa María, Madre de Dios, ruega por nosotros, pecadores, ahora y en la hora de nuestra muerte. Amén. Santa María, Madre de Dios, ruega por nosotros, pecadores, ahora y en la hora de nuestra muerte. Amén. Santa María, Madre de Dios, ruega por nosotros, pecadores, ahora y en la hora de nuestra muerte. Amén. Santa María, Madre de Dios, ruega por nosotros, pecadores, ahora y en la hora de nuestra muerte. Amén. Santa María, Madre de Dios, ruega por nosotros, pecadores, ahora y en la hora de nuestra muerte. Amén. Santa María, Madre de Dios, ruega por nosotros, pecadores, ahora y en la hora de nuestra muerte. Amén. Gloria, Santa María, Madre de Dios, ruega por nosotros, pecadores, ahora y en la hora de nuestra muerte. Amén. Como era en el principio, ahora y siempre, y por los siglos de los siglos. Amén. Sin pecado concebida. María, Madre de Gracia, Madre de Piedad y Misericordia, defiéndenos del enemigo, ampáranos ahora y en la hora de nuestra muerte. Amén. Mi alma glorifica al Señor, mi Dios, gózase mi

Tercer misterio de gloria, la venida del Espíritu Santo sobre los apóstoles, reunidos con María en el cenáculo. Padre nuestro que estás en el cielo, santificado sea tu nombre. Venga a nosotros tu reino. Hágase tu voluntad en la tierra como en el cielo. Dios te salve María, llena eres de gracia, el Señor es contigo. Bendita tú eres entre todas las mujeres y bendito es el fruto de tu vientre, Jesús. Dios te salve María, llena eres de gracia, el Señor es contigo. Bendita tú eres entre todas las mujeres y bendito es el fruto de tu vientre, Jesús. Dios te salve María, llena eres de gracia, el Señor es contigo. Bendita tú eres entre todas las mujeres, y bendito es el fruto de tu vientre, Jesús. Dios te salve María, llena eres de gracia, el Señor es contigo. Bendita tú eres entre todas las mujeres, y bendito es el fruto de tu vientre, Jesús. Dios te salve María, llena eres de gracia, el Señor es contigo. Bendita tú eres entre todas las mujeres, y bendito es el fruto de tu vientre, Jesús. Dios te salve María, llena eres de gracia, el Señor es contigo. Bendita tú eres entre todas las mujeres, y bendito es el fruto de tu vientre, Jesús. Dios te salve María, llena eres de gracia, el Señor es contigo. Bendita tú eres entre todas las mujeres, y bendito es el fruto de tu vientre, Jesús. Dios te salve María, llena eres de gracia, el Señor es contigo. Bendita tú eres entre todas las mujeres, y bendito es el fruto de tu vientre, Jesús.

Ave María, purísima. María, Madre de Gracia, Madre de Piedad y Misericordia, defiéndenos del enemigo, ampáranos ahora y en la hora de nuestra muerte. Amén.

Cuarto misterio de gloria, la asunción en cuerpo y alma de la Virgen María a los cielos. Danos hoy nuestro pan de cada día. Perdona nuestras ofensas, como también nosotros perdonamos a los que nos ofenden. No nos dejes caer en la tentación y líbranos del mal. Amén. Santa María, Madre de Dios, ruega por nosotros, pecadores, ahora y en la hora de nuestra muerte. Amén. Santa María, Madre de Dios, ruega por nosotros, pecadores, ahora y en la hora de nuestra muerte. Amén. Santa María, Madre de Dios, ruega por nosotros, pecadores, ahora y en la hora de nuestra muerte. Amén. Santa María, Madre de Dios, ruega por nosotros, pecadores, ahora y en la hora de nuestra muerte. Amén. Santa María, Madre de Dios, ruega por nosotros, pecadores, ahora y en la hora de nuestra muerte. Amén. Santa María, Madre de Dios, ruega por nosotros, pecadores, ahora y en la hora de nuestra muerte. Amén. Santa María, Madre de Dios, ruega por nosotros, pecadores, ahora y en la hora de nuestra muerte. Amén. Santa María, Madre de Dios, ruega por nosotros, pecadores, ahora y en la hora de nuestra muerte. Amén. Santa María, Madre de Dios, ruega por nosotros, pecadores, ahora y en la hora de nuestra muerte. Amén. Gloria, Santa María, Madre de Dios, ruega por nosotros, pecadores, ahora y en la hora de nuestra muerte. Amén. Como era en el principio, ahora y siempre, y por los siglos de los siglos. Amén. Sin pecado concebida. María, Madre de Gracia, Madre de Piedad y Misericordia, defiéndenos del enemigo, ampáranos ahora y en la hora de nuestra muerte. Amén.

Quinto misterio de gloria, la coronación de la Santísima Virgen como reina y señora de todo lo creado. Padre nuestro que estás en el cielo, santificado sea tu nombre.

0: nombre. Venga a nosotros tu reino. Hágase tu voluntad en la tierra como en el cielo. Dios te salve María, llena eres de gracia, el Señor es contigo. Bendita tú eres entre todas las mujeres, y bendito es el fruto de tu vientre, Jesús. Dios te salve María, llena eres de gracia, el Señor es contigo. Bendita tú eres entre todas las mujeres, y bendito es el fruto de tu vientre, Jesús. Dios te salve María, llena eres de gracia, el Señor es contigo. Bendita tú eres entre todas las mujeres, y bendito es el fruto de tu vientre, Jesús. Dios te salve María, llena eres de gracia, el Señor es contigo. Bendita tú eres entre todas las mujeres, y bendito es el fruto de tu vientre, Jesús. Dios te salve María, llena eres de gracia, el Señor es contigo. Bendita tú eres entre todas las mujeres, y bendito es el fruto de tu vientre, Jesús. Dios te salve María, llena eres de gracia, el Señor es contigo. Bendita tú eres entre todas las mujeres, y bendito es el fruto de tu vientre, Jesús. Dios te salve María, llena eres de gracia, el Señor es contigo. Bendita tú eres entre todas las mujeres, y bendito es el fruto de tu vientre, Jesús. Dios te salve María, llena eres de gracia, el Señor es contigo. Bendita tú eres entre todas las mujeres, y bendito es el fruto de tu vientre, Jesús. Dios te salve María, llena eres de gracia, el Señor es contigo. Bendita tú eres entre todas las mujeres, y bendito es el fruto de tu vientre, Jesús. Dios te salve María, llena eres de gracia, el Señor es contigo. Bendita tú eres entre todas las mujeres, y bendito es el fruto de tu vientre, Jesús. Gloria al Padre, y al Hijo, y al Espíritu Santo. Por las intenciones del Santo Padre, el Papa. Padre nuestro que estás en el cielo, santificado sea tu nombre. Venga a nosotros tu reino. Hágase tu voluntad en la tierra como en el cielo. Dios te salve María, hija de Dios Padre, llena eres de gracia, el Señor es contigo. Bendita tú eres entre todas las mujeres, y bendito es el fruto de tu vientre, Jesús. Dios te salve María, Madre de Dios, Hijo, llena eres de gracia, el Señor es contigo. Bendita tú eres entre todas las mujeres, y bendito es el fruto de tu vientre, Jesús. Dios te salve María, esposa del Espíritu Santo, llena eres de gracia, el Señor es contigo. Bendita tú eres entre todas las mujeres, y bendito es el fruto de tu vientre, Jesús. Gloria al Padre, y al Hijo, y al Espíritu Santo. Letanías de la Santísima Virgen. Señor, ten piedad. Cristo, ten piedad. Señor, ten piedad. Cristo, óyenos. Cristo, escúchanos. Dios Padre, Creador del mundo. Dios Hijo, Redentor del mundo. Dios Espíritu Santo. Trinidad Santa, un solo Dios. Santa María. Santa Madre de Dios. Santa Virgen de las Vírgenes. Madre de Cristo. Madre de la Divina Gracia. Madre Purísima. Madre Castísima. Madre Intacta. Madre Incorrupta. Madre Inmaculada. Madre Amable. Madre Admirable. Madre del Buen Consejo. Madre del Creador. Madre del Salvador. Madre de la Iglesia. Madre de Misericordia. Madre de la Esperanza. Virgen Poderosa. Virgen Clemente. Virgen Fiel. Espejo de Justicia. Trono de la Sabiduría. Causa de nuestra alegría. Vaso espiritual. Vaso digno de honor. Vaso insigne de devoción. Rosa mística. Fuerte como la Torre de David. Hermosa como Torre de Marfil. Casa de Oro. Arca de la Nueva Alianza. Puerta del Cielo. Estrella de la Mañana. Salud de los enfermos. Refugio de los pecadores. Consuelo de los afligidos. Auxiliadora de los cristianos. Reina de los ángeles. Reina de los patriarcas. Reina de los profetas. Reina de los apóstoles. Reina de los mártires. Reina de los que profesan la fe. Reina de las vírgenes. Reina de todos los santos. Reina concebida sin mancha original. Reina elevada al cielo. Reina del Santísimo Rosario. Reina de la Familia. Reina de la Paz. Cordero de Dios, que quitas el pecado del mundo, perdónanos, Señor. Cordero de Dios, que quitas el pecado del mundo, escúchanos, Señor. Cordero de Dios, que quitas el pecado del mundo, ten misericordia de nosotros. Bajo tu amparo nos acogemos, Santa Madre de Dios. No desoigas las súplicas que te hemos dirigido en nuestras necesidades e intenciones. Antes bien, líbranos siempre de todos los peligros. Oh Virgen gloriosa y bendita, ruega por nosotros, Santa Madre de Dios. Dios te salve, Reina y Madre de Misericordia, vida y dulzura y esperanza nuestra. Dios te salve, a ti llamamos los desterrados hijos de Eva. A ti suspiramos, gimiendo y orando en este valle de lágrimas. Ea pues, Señora, abogada nuestra, vuelve a nosotros esos tus ojos misericordiosos. Y después de este destierro, muéstranos a Jesús, fruto bendito de tu vientre. Oh clementísima, oh piadosa, oh dulce Virgen María, ruega por nosotros, Santa Madre de Dios, para que seamos dignos de alcanzar las promesas de nuestro Señor Jesucristo. Amén. Bendigamos al Señor.
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0: En el nombre del Padre, del Hijo y del Espíritu Santo.
1: Amén.
0: El Dios de la vida, que ha resucitado a Jesucristo rompiendo las ataduras de la muerte, nos envía el Espíritu Santo, esté siempre con todos ustedes. Saludamos a todas las personas que se unen espiritualmente a esta Eucaristía a través de la emisora diocesana, en modo especial nuestros hermanos enfermos, para que con nuestras oraciones y plegarias Dios, si es su voluntad, les conceda el don de la sanación, el don de la salud. Hoy celebrando esta solemnidad de Pentecostés, la efusión del Espíritu Santo sobre la Iglesia, pedimos por la paz del mundo, por nuestras intenciones y necesidades. Vamos pues a continuar esta celebración, este santo sacrificio, reconociendo con humildad nuestros pecados. Arrepentido digamos, yo confieso ante Dios Todopoderoso y ante vosotros, hermanos, que he pecado mucho de pensamiento, palabra, obra y omisión. Por mi gran culpa. Por eso ruego a Santa María, siempre Virgen, a los ángeles, a los santos, a vosotros, hermanos, que intercedan por mí ante Dios nuestro Señor. Dios Todopoderoso, tenga misericordia de nosotros, perdone nuestros pecados y nos lleve a la vida eterna.
1: Amén.

0: Oremos. Oh Dios, que por el misterio de esta fiesta santificas a toda tu Iglesia en medio de los pueblos y de las naciones, derrama los dones de tu Espíritu sobre todos los confines de la tierra y realiza ahora también en el corazón de tus fieles aquellas maravillas que te dignaste hacer en los comienzos de la predicación evangélica. Por nuestro Señor Jesucristo, tu Hijo, que contigo vive y reina en la unidad del Espíritu Santo y es Dios por los siglos de los siglos. Nos sentamos un momento, escuchamos con atención la palabra de Dios.
1: Del libro de los Hechos de los Apóstoles. Al cumplirse el día de Pentecostés, estaban todos juntos en el mismo lugar. De repente, se produjo desde el cielo un estruendo, como de viento que soplaba fuertemente, y llenó toda la casa donde se encontraban sentados. Vieron aparecer unas lenguas como llamaradas que se dividían posándose encima de cada uno de ellos. Se llenaron todos de su Espíritu Santo y empezaron a hablar en otras lenguas según el Espíritu les concedía manifestarse. Residían en entonces en Jerusalén judíos devotos venidos de todos los pueblos que hay bajo el cielo. Al oírse este ruido, acudió la multitud y quedaron descorcentados, porque cada uno lo oía hablar en su propia lengua. Estaban todos estupefactos y admirados, diciendo: ¿No son galileos todos estos que están hablando? Entonces, ¿cómo es que cada uno de nosotros los oímos hablar en nuestra lengua nativa? Entre nosotros hay partos, medos, elemitas y habitantes de Mesopotamia, de Judea y Capadocia, del Ponto y Asia, de Frigia y Panfilia, de Egipto y de zonas de Libia, que limitan con Cirene. Hay ciudadanos romanos, forasteros, tanto judíos como prosélitos. También hay cretenses y árabes, y cada uno los oímos hablar de las grandezas de Dios en nuestra propia lengua. Palabra de Dios.

Lectura de la primera carta del apóstol San Pablo a los Corintios. Hermanos, nadie puede decir Jesús es Señor, sino por el Espíritu Santo. Y hay diversidad de carismas, pero un mismo Espíritu. Hay diversidad de ministerios, pero un mismo Señor. Y hay diversidad de actuaciones, pero un mismo Dios que obra todo en todos. Pero a cada cual se le otorga la manifestación del Espíritu para el bien común. Pues lo mismo que el cuerpo es uno y tiene muchos miembros, y todos los miembros del cuerpo, a pesar de ser muchos, son un solo cuerpo. Así es también Cristo. Pues todos nosotros, judíos y griegos, esclavos y libres, hemos sido bautizados en un mismo Espíritu, para formar un solo cuerpo. Y todos hemos bebido de un solo Espíritu. Palabra de Dios.

Ven, Espíritu Divino, manda tu luz desde el cielo. Padre amoroso del pobre, don en tus dones espléndido, luz que penetra las almas, fuerte del mayor consuelo. Ven, dulce huésped del alma, descanso de nuestro esfuerzo, tregua en el duro trabajo, brisa en las horas de fuego, gozo que enjuga las lágrimas y reconforta en los duelos. Entra hasta el fondo del alma, divina luz, y enriquécenos. Mira el vacío del hombre. Si tú le faltas por dentro, mira el poder del pecado cuando no envías tu aliento. Riega la tierra en sequía, sana el corazón enfermo, lava las manchas, infunde el calor de vida en el hielo, doma el espíritu indómito, guía al que tuerce el sendero. Reparte tus siete dones, según la fe de tus siervos, por tu bondad y tu gracia, dale al esfuerzo su mérito, salva al que busca salvarse y danos tu gozo eterno.

El Señor esté con ustedes. Lectura del Santo Evangelio según San Juan. Al anochecer de aquel día, el primero de la semana, estaban los discípulos en una casa con las puertas cerradas por miedo a los judíos. Y en esto entró Jesús, se puso en medio y les dijo: paz a vosotros. Y diciendo esto, les enseñó las manos y el costado. Y los discípulos se llenaron de alegría al ver al Señor. Jesús repitió: paz a vosotros. Como el Padre me ha enviado, así también os envío yo. Y dicho esto, sopló sobre ellos y les dijo: recibid el Espíritu Santo. A quienes les perdonéis los pecados, le quedarán perdonados, y a quienes se lo retengáis, le quedarán retenidos. Palabra del Señor. Pueden sentarse un momento. Celebramos con gozo y júbilo esta solemnidad de la Pentecostés, el derramamiento del Espíritu Santo sobre los apóstoles. 50 días después de la resurrección se cumple esta promesa del Señor, de Cristo, que hemos escuchado durante estos días en el Evangelio, que nos enviará al Paráclito, al Consolador, al Defensor, al Espíritu Santo, al poder de Dios, que se distribuye en los apóstoles a través del signo del fuego, a través del signo del estruendo. Es el poder de Dios, lo dirá San Agustín, es el amor entre el Padre y el Hijo que da como resultado el don del Espíritu Santo. Es la tercera persona de la Santísima Trinidad. Es el Espíritu Santo que obra desde la creación del universo, de todo cuanto existe. Como dice el libro del Génesis, desde el principio el Espíritu de Dios se movía sobre las aguas. Es el Espíritu de Dios que actúa a través de los profetas, anunciando al Mesías, hablando al pueblo de Dios para enderezar el camino, para exhortarle. Y llegada la plenitud de los tiempos, es este Espíritu Santo que será el medio para que el Verbo se encarne en el seno virginal de la Santísima Virgen María. Y elogiamos a nuestra Madre hoy, que también la recordamos en la advocación de María Auxiliadora, María Esposa del Espíritu Santo. Ella nos invita también a que estemos abiertos a esa acción poderosa del Espíritu Santo para que la Palabra de Dios se encarne en nuestras vidas, en nuestros corazones. Por eso la necesidad de invocar constantemente al Espíritu Santo, que lo vivimos en un presente continuo, está en nosotros porque le hemos recibido en la acción en el sacramento del bautismo, pero que siempre se renueva y siempre viene a nosotros. Es el Espíritu Santo que da inicio a la Iglesia. Por eso hoy, de alguna manera, felicitamos a nuestra Iglesia. Todos somos Iglesia, ¿verdad? Esta carta preciosa del apóstol Pablo nos dice que somos constituidos por medio de ese Espíritu, por medio de del bautismo. Formamos un solo cuerpo, que es la Iglesia de Cristo, cuerpo místico de Cristo. Y bueno, pedimos al Señor que nos conceda vivir renovados en esa gracia, así como se derramó en los apóstoles y les concedió manifestar signos maravillosos, dones espléndidos, que también nos conceda a nosotros vivir con esa misma fuerza, con ese mismo ardor. Es interesante cómo este pasaje del Evangelio según San Juan, el capítulo 20, vemos cómo Jesús se aparece en medio de los judíos que tenían miedo, estaban con las puertas cerradas. También nosotros, ¿cuántas veces podemos vivir con esas puertas cerradas, las puertas del corazón, de nuestros sentidos, por miedo, por temores? ¿Cuántos cansancios, cuántos desgastes en nuestra vida que nos lleva a cerrarnos a esa acción de Dios? Por lo tanto, se nos invita a vivir, pues, con las puertas abiertas. Aún así que nos queramos cerrar, el Señor siempre se manifiesta en nuestras vidas. Él tiene ese detalle, Él ha resucitado, es un Dios vivo y se manifiesta de muchas maneras en nuestra vida. En el poder de su palabra, a través de los sacramentos, a través de su Iglesia, a través de tantas personas que son instrumentos del amor y de la gracia, que también de alguna manera manifiestan esa presencia de Dios en cada uno de nosotros, pero debemos dejarnos

inundar con esa fuerza del Espíritu Santo, para que, al igual que los apóstoles, podamos salir con esa fuerza. ¿Cuántos santos ha forjado el Espíritu Santo? ¿Cuántas obras maravillosas ha realizado el Espíritu Santo? Cuando la Iglesia atraviesa momentos de oscuridad, es el Espíritu Santo que la anima a seguir adelante. Y recordamos cuántos personajes que, llenos de esa fuerza, de ese Espíritu Santo, hoy se nos habla de los apóstoles. Recordamos la acción del apóstol Pablo, después de grandes santos, San Agustín, San Francisco de Asís. Podría estar todo el día aquí, toda la tarde, hablando de tantos santos, ¿no?, que se dejaron mover por la acción del Espíritu Santo. Santo Domingo de Guzmán, Santa Teresa de Ávila, San Juan de la Cruz, San Juan Pablo II, con esa predicación, ¿no?, este santo del siglo pasado que quizás le conocimos, ¿no?, en esa predicación. Y cuántos santos, cuántos pastores, cuántos laicos, cuántas personas que se dejan llevar por esa acción del Espíritu Santo y realizan obras maravillosas. La Iglesia hoy nos pide que tomemos conciencia de ese don que tenemos en cada uno de nosotros. Somos templo sagrario del Espíritu Santo. Por lo tanto, debemos saber que tenemos un poder grande en nuestras vidas, en nuestras plegarias, en nuestras palabras, en nuestras manos. Debemos tomar conciencia que somos signos de esa luz, de ese fuego, en medio de las oscuridades. Que no tengamos miedo, que nos dejemos abrir a esas mociones del Espíritu Santo y nos dejemos mover por esa acción del Espíritu de Dios, para que podamos cumplir la voluntad de Dios, para que podamos vivir en la paz, en la unidad y en el gozo eterno. Pidamos pues al Señor que nos conceda vivir en esta renovación constante de nuestro bautismo. La Iglesia hoy nos necesita, somos Iglesia, somos el pueblo santo de Dios y estamos llamados a ser instrumentos de esa gracia. Repitan conmigo: Señor Jesús, te damos gracias por la efusión del Espíritu Santo. Gracias, Señor, porque nos alienta, porque nos motiva y porque nos sostiene. Enséñanos a suplicar y a decir constantemente: ven Espíritu Santo, ven a mi corazón, inflámalo de tu amor. Ven Espíritu Santo, danos el don de las lenguas para hablar la lengua del amor, para servirnos, para donarnos los unos a los otros, para ayudar al necesitado. Ven Espíritu Santo, renuévanos en tu amor. Ven Espíritu Santo. Amén.

0: llenos del amor de Dios, por el Espíritu Santo que hemos recibido en nuestro bautismo, renovamos las promesas bautismales diciendo: creo en Dios, Padre Todopoderoso, Creador del cielo y de la tierra. Creo en Jesucristo, su único Hijo, nuestro Señor, que fue concebido por obra y gracia del Espíritu Santo. Nació de Santa María Virgen, padeció bajo el poder de Poncio Pilato, fue crucificado, muerto y sepultado, descendió a los infiernos, al tercer día resucitó entre los muertos, subió a los cielos y está sentado a la derecha de Dios Padre Todopoderoso. Desde allí ha de venir a juzgar a vivos y muertos. Creo en el Espíritu Santo, en la Santa Iglesia Católica, en la comunión de los santos, en el perdón de los pecados, en la resurrección de la carne y en la vida eterna. Amén. Pidamos a Dios Padre que venga el Espíritu de Jesús resucitado, diciendo juntos: ven Espíritu Santo.
1: Por la Iglesia, para que el fuego del Espíritu la haga signo tangible de la presencia del Señor entre los hombres, oremos.
0: Ven Espíritu Santo.
1: Por los que gobiernan las naciones, para que el Espíritu Santo abra sus corazones a la búsqueda del verdadero bien, de la justicia y la paz, oremos.
0: Ven Espíritu Santo.
1: Por los que sufren en su cuerpo o en su alma, para que experimenten el consuelo del Espíritu, que sana de toda herida y mantiene encendida en los hombres la llama de la esperanza, oremos.
0: Ven Espíritu Santo.
1: Para que la visita del Papa León sea para toda la Iglesia un tiempo de gracia, que fortalezca nuestra fe, renueve nuestra esperanza y nos impulsa a vivir con fidelidad el Evangelio, oremos.
0: Ven Espíritu Santo.
1: Por los que se preparan a recibir el sacramento de la confirmación, para que fortalecidos con el don del Espíritu Santo puedan vivir con entrega su vocación cristiana, oremos. Por nosotros, para que el soplo del Espíritu traiga novedad a nuestras vidas y nos dejemos modelar y guiar por él, oremos.
0: Dios nuestro, Padre del amor, escúchanos y derrama tu Espíritu Santo sobre la Iglesia y sobre todo el mundo, por Jesucristo nuestro Señor.
2: Amén.
0: Presentamos nuestras ofrendas.

Oremos para que este sacrificio que es mío y es de ustedes sea agradable a Dios Padre Todopoderoso. Te pedimos, Señor, que según la promesa de tu Hijo, el Espíritu Santo nos haga comprender más profundamente la realidad misteriosa de este sacrificio y se digne llevarnos al conocimiento pleno de toda la verdad revelada por Jesucristo nuestro Señor. Amén. El Señor esté con ustedes. Levantemos el corazón. Gracias al Señor nuestro Dios. En verdad es justo y necesario, es nuestro deber y salvación darte gracias siempre y en todo lugar, Señor Padre Santo, Dios Todopoderoso y Eterno, pues para llevar a plenitud el misterio pascual, enviaste hoy el Espíritu Santo, sobre los que habías adoptado como hijos por la encarnación de tu unigénito, el Espíritu, que desde el comienzo de la Iglesia naciente, infundió el conocimiento de Dios en todos los pueblos, y reunió la diversidad de lenguas en la confesión de una misma fe. Por eso, con esta efusión de gozo pascual, el mundo entero se desborda de alegría, y también los coros celestiales, los ángeles y los arcángeles cantan el himno de tu gloria, diciendo sin cesar:

Santo eres en verdad, Señor, fuente de toda santidad. Por eso te pedimos que santifiques estos dones con efusión de tu Espíritu, de manera que se conviertan para nosotros en el cuerpo y la sangre de Jesucristo nuestro Señor, el cual, cuando iba a ser entregado a su pasión voluntariamente aceptada, tomó pan, dando gracias, lo partió y lo dio a sus discípulos diciendo: tomad y comed todos de él, porque esto es mi cuerpo, que será entregado por vosotros.

Del mismo modo, acabada la cena, tomó el cáliz y dándote gracias de nuevo, lo pasó a sus discípulos diciendo, tomad y bebed todos de él, porque este es el cáliz de mi sangre, sangre de la alianza nueva y eterna, que será derramada por vosotros y por muchos para el perdón de los pecados. Haced esto en conmemoración mía. Señor mío y Dios mío, yo te adoro, aumenta nuestra fe, nuestro amor, y concédenos la paz. Lávanos con tu sangre preciosa, haznos limpios de corazón. Este es el sacramento de nuestra fe. Así pues, Padre, al celebrar ahora el memorial de la muerte y resurrección de tu Hijo, te ofrecemos el pan de vida y el cáliz de salvación, y te damos gracias porque nos haces dignos de servirte en tu presencia. Te pedimos humildemente que el Espíritu Santo congregue en la unidad a cuantos participamos del cuerpo y la sangre de Cristo. Acuérdate, Señor, de tu Iglesia extendida por toda la tierra y reunida aquí en el día de la efusión de tu Espíritu, que ha hecho de ella sacramento, unidad para todos los pueblos, y con el Papa León, con nuestro Obispo José, su Obispo Auxiliar Cristóbal, y todos los pastores que cuida de tu pueblo, llévala a su perfección por la caridad. Recuerda también a nuestros hermanos que durmieron en la esperanza de la resurrección, de todos los que han muerto en tu misericordia, admítelos a contemplar la luz de tu rostro. Ten misericordia de todos nosotros, y así con María la Virgen, Madre de Dios, su Esposo San José, tus apóstoles y cuantos vivieron en tu amistad a través de los tiempos, dejamos por tu Hijo Jesucristo compartir la vida eterna y cantar tus alabanzas. Por Cristo, con Él y en Él, a ti Dios Padre omnipotente, en la unidad del Espíritu Santo, todo honor y toda gloria por los siglos de los siglos. Amén. El amor de Dios ha sido derramado en nuestros corazones con el Espíritu Santo que se nos ha dado, digamos con fe y esperanza. Padre nuestro, que estás en el cielo, santificado sea tu nombre. Venga a nosotros tu reino. Hágase tu voluntad en la tierra como en el cielo. Danos hoy nuestro pan de cada día. Perdona nuestras ofensas, como también nosotros perdonamos a los que nos ofenden. No nos dejes caer en tentación y líbranos del mal. Líbranos de todos los males, Señor, y concédenos la paz en nuestros días, para que, ayudados por tu misericordia, vivamos siempre libres de pecado y protegidos de toda perturbación, mientras esperamos la gloriosa venida de nuestro Salvador Jesucristo. Señor Jesucristo, que dijiste a tus apóstoles, la paz les dejo, mi paz les doy, no tengas en cuenta nuestros pecados, sino la fe de tu Iglesia, y conforme a tu palabra, concede la paz y la unidad, tú que vives y reinas por los siglos de los siglos. Amén. La paz del Señor esté siempre con todos ustedes. Como hermanos en Cristo, en el Espíritu Santo, nos damos un signo de paz. Amén.

Este es el Cordero de Dios que quita el pecado del mundo. Dichosos los invitados al banquete del Señor. Señor.

0: Oremos. Oh Dios, que has comunicado a tu Iglesia los bienes del cielo, conserva la gracia que le has dado para que el don infuso del Espíritu Santo sea siempre nuestra fuerza y el alimento espiritual acreciente su fruto para la redención eterna. Por Jesucristo nuestro Señor.
1: Amén.
0: Bueno, yo creo que ya me conocen, pero para aquellos que quizás no me hayan visto, no me conozcan, soy el Padre Samuel, sacerdote venezolano, que llevo un tiempo aquí en la diócesis prestando un servicio pastoral. Estaba destinado en la zona norte de Teguise, Arías y La Graciosa, trabajando en conjunto con el Padre Juan Manuel, pero ahora estoy acá en Arrecife, estoy en la parroquia de Valterra. La semana pasada pues me he trasladado hasta acá y voy a hacer equipo con el Padre Juan Carlos, voy a apoyar al Padre Juan Carlos en toda esta unidad pastoral, así que bueno, nos estaremos viendo continuamente por acá, en las celebraciones y en el compartir la fe. El Señor esté con ustedes. Dios Padre de los astros, que en el día de hoy iluminó las mentes de sus discípulos, derramando sobre ellos el Espíritu Santo, les alegre con sus bendiciones y les llene con los dones del Espíritu Consolador. Amén. Que el mismo fuego divino que de manera admirable se posó sobre los apóstoles purifique nuestros corazones de todo pecado y los ilumine con efusión de su claridad. Amén. Y que el Espíritu Santo, que congregó en la confesión de fe, una misma fe, a los que el pecado había dividido en la diversidad de lenguas, les conceda el don de la perseverancia en esta misma fe, y así puedan pasar de la esperanza a la visión plena de su gloria. Y la bendición de Dios Todopoderoso, Padre, Hijo y Espíritu Santo, descienda sobre ustedes, sobre sus familias y les acompañe siempre. Renovados en el Espíritu Santo, podemos ir en paz.
2: Sí.

Porque es imposible enamorarse de quien no conoces, hoy venimos a contarte cómo conocimos a Jesús y cómo se transformó en el centro de nuestras vidas. Quizás si te lo presentamos pueda convertirse en el centro de la tuya. ¿Te quedas? ¿Te quedas?

0: ¿Qué tal? Bienvenidos a un nuevo programa de Cómo conociste a Jesús aquí en la Diocesana de Canarias. Hoy viene a contarnos su historia un enamorado del Sagrado Corazón de Jesús, nuestro gran y querido amigo, el Padre Nicanor Bermúdez Páez. ¿Cómo está, Nicanor?
1: Pues muy contento y feliz de estar con ustedes.
0: ¿Le puedo tutear?
1: Claro que sí.
0: Muchas gracias por venir. Hacía mucho que te lo estaba pidiendo y bueno, ya la hora, ¿no?
1: Gracias, muchas gracias.
0: Bueno, cuéntanos, Nicanor, ¿cómo te has enamorado de Jesús?
1: Pues mira, la conciencia que tengo de cómo conocí a Jesús se remontan a los años 92, 93... Era un niño como muy inquieto y la casa de mi abuela materna, que se llamaba Fe, es pegada a la iglesia, en el callejoncillo. Y mi abuela era una mujer muy cristiana, muy de participar en la vida de la iglesia. Y a mí me llamaba mucho la atención, si era un niño pequeño de 3 años, ver al Cristo de la iglesia del Carmen de la Graciosa, y me llamaba la atención, al igual que me llamaba la atención ver a las Hijas de la Caridad allí. Y yo me metía en las misas descalzo, en pijama o en pañal o de la playa. Y entonces yo tenía 4 años ya y no estaba bautizado. Entonces una prima hermana de mi abuela me empezó a llamar el Morito, y me llamaban el Morito en el pueblo por no estar bautizado.
0: La Graciosa.
1: La Graciosa. Entonces me acuerdo que un día le pregunto a mi madre que quién era ese señor de la cruz con sangre y quién era aquellas 3 señoras vestidas de monja. Y claro, como la cofia era como una especie de espada por detrás, y yo en mi imaginación. Entonces mi madre me dice que aquel era Jesús y que aquellas 3 señoras eran las que le habían matado, ¿no? Entonces, ahí empezó mi inquietud por saber quién es Jesús. Y me acuerdo que un día estaba Sor Dolores Betancourt, que era la enfermera del pueblo, en un supermercado haciendo la compra, y yo le vi, y entonces me vino el recuerdo de Jesús, de que ellas fueron las que le mataron, ¿no? Y yo en venganza cogí y me subí a una caja de agua, de firgas, y cogí la cofia, se la arranqué y me la llevé en la mano por la calle del pueblo. Pues eso fue el inicio, yo creo que, de mi vida cristiana, porque ella fue con muchísimo cariño a casa, se lo contó a mi madre y a mi abuela. Mi madre me dio una paliza, pero entonces me acuerdo de ver a Sor Dolores con esos ojos verdes que tiene y sentada en el sofá de casa. ¿Por qué lo hiciste, Nicanor? Dime la verdad, ¿por qué lo hiciste? Entonces yo tenía que decir la verdad. Mi madre me había confundido, ¿no? Entonces le dije, pues mira, mi madre me dijo que ustedes... Pero Luisa, tú estás loca. Entonces ella, ya con 4 años, que iba a cumplir 5, me prepara para el sacramento del bautismo con mi hermano, que tenía 2, y nos bautizamos el 15 de abril del año 95 en la Vigilia Pascual. Yo me acuerdo perfectamente del día de mi bautismo, ¿no?
0: Qué lindo.
1: Entonces, las Hijas de la Caridad, mi abuela, que me empezó desde niño a enseñar las primeras oraciones, yo recuerdo esas noches de ver a mi abuela sentada en mi camita, pues las oraciones de siempre, el Padre Nuestro, el Ave María. Y siempre en casa hubo pues mucha vida religiosa, sobre todo la devoción a la Virgen, la devoción al Sagrado Corazón, la devoción a las fiestas también pues patronales de Lanzarote, o toda esa vida que se hacía en mi pueblo en aquellos años de promesa, de ofrecimiento por una necesidad o por una enfermedad, ¿no? Entonces, mi vida cristiana empieza con una inquietud mirando al crucificado en la Graciosa, ¿no?
0: Qué bonito, qué bonito. ¿Y tu madre por qué le dio por decirte eso?
1: Porque mi madre, pues siempre con las Hijas de la Caridad que se habían criado con ella en la Graciosa, siempre tuvo esa especie de una cierta malevasión de amistad porque se estaba todo el día metiendo con ellas, ¿no? Y entonces Sor Dolores sí que hizo una vida muy cercana al pueblo, era una Hija de Caridad joven, iba en bicicleta, se metía en la vida, y no en la vida de la gente, sino en la realidad de las familias. Y por parte de mi padre, ella tenía mucha relación, iba mucho a casa de unos tíos míos y hacía muchísima vida, ¿no? Entonces mi madre, para no decirme una verdad, porque era niño y a lo mejor no lo podía entender, salió con esa.
0: Claro, le dio por ahí. Bueno, pero te acercó al
1: Señor.
0: Exacto.
1: Yo siempre lo digo, a través de una mentira de mi madre, el Señor se valió para que yo me acercara a una hija de la caridad y que ella fuera la que me enseñara ese encuentro con Cristo.
0: Qué bonito. Y Sor Dolores está...
1: Y vive. En la casa de la Sagrada Familia y siempre lo cuenta. Ella cuenta que el primero que le quitó la cofia fui yo.
0: Pues le mandamos un abrazo enorme desde aquí. ¿Y tú naciste en La Graciosa? ¿Naciste en Lanzarote?
1: Nací en Lanzarote. Y estuve hasta el año 94 viviendo, porque mi hermano nace con unos problemas de salud y mi madre me manda a vivir con mi abuela y mi tía Cari, ¿no? Entonces, para mí esos fueron los contactos. Incluso me costaba adaptarme a Lanzarote, me costaba adaptarme a mi hermano, el pequeño. Pues claro, eres el centro de la familia o de la casa, porque era más simpático. Mi hermano Javi, el mayor, era un niño como muy educado, muy correcto, muy diplomático, y yo estaba siempre haciendo pues de todo, metiéndome en el parque, en las tiendas. Si me lo dice la gente, yo no sé cómo eres cura con lo malo que eras de chico. O el día que me escapé, porque cuando me traen de La Graciosa, de esa libertad, y me meten en Arrecife, mi madre nos llevaba todas las tardes al parque de Ramírez Cerdá, y le dije, yo voy ahora un momentito a buscar agua. Yo tendría 4 años, me escapé de allí, me metí en una bolera, me metí por todavía que real, llegué al charco donde tenía mi abuela materna una casa, que no estaba allí, pues estaba una casa. Me recogió la policía porque dieron parte, y yo me acuerdo ir en el coche de la policía y ver a mi madre corriendo por el parque y pararse mi madre delante del coche, usted lleva a mi hijo, y digo, esa señora no es mi madre. Llevarme a comisaría y pues se me, pero ¿por qué no es tu madre? Digo, es mi madre, pero mi madre es mi tía Cari, que es la que me...
0: Bueno, pues nada, son estas historias de niño y mira dónde te ha traído el Señor.
1: Exacto.
0: Y entonces, una vez que recibes el sacramento del bautismo con 5 añitos, después, ¿cómo sigue tu vida? Pues después, acercándote al Señor, eso, para hasta llegar aquí, ¿no?
1: Yo empiezo a ir a misa con los niños de mi pueblo, con la Silla de Caridad, con mi abuela. Y en el año 96 llega un cura que me marca, sobre todo porque era un cura joven, recién ordenado, Juan Carlos Medina, que actual párroco de San Ginés. Y la verdad que nos hicimos amigos una tarde en la playa. El primer día que él llegó, él siempre dice, yo conocí a Nicanor como una pelotita negra, gordito negro.
0: El morito.
1: Sí. Y me dijo, ¿y tú por qué no eres monaguillo? Y me acuerdo que me hicieron un alba, pesarse en monaguillo, y eso me dio como una especie de, pues sí, de ilusión, de amor a Dios, de amor a la Iglesia. Y ya me preparé para la comunión ya en Lanzarote, en la parroquia de San Ginés, por cercanía donde vivíamos, en la calle La Porra, en la calle Vieja. Pero ya... Ahí ya llega la separación de mis padres, ya no iba a misa, ya La Graciosa, pues algún verano, ya lo típico, ya no te vistes de monaguillo, porque ya la gente me dice, tú vas a ir a ser cura, tú vas a ser cura. Ya te empiezas a quitar de ir a misa o de preparar. Pues yo, las hermanas se iban del verano, en las hijas de la caridad aquí venían de ejercicios todo el mes de agosto, y a mí me dejaban con 10 años la llave de la iglesia. Yo preparaba, recibía a los curas que venían. Y me acuerdo que fue un jueves, estaba yo en casa ya en Arrecife fregando, pues yo tendría 13 años, una cosa así. Y entonces anunciaron la fiesta, el trido en honor de la medalla milagrosa. ¿Y qué pasaba? Que allí también había una comunidad de hijas de la caridad, eran 6 hermanas que estaban en un centro de menores. Y entonces nosotros vivíamos muy cerca, en Argana Alta, y mi madre, la amenaza... Cada vez que nos portábamos mal los tres, me decía, como sigan así, les meto en el internado de la Silla de Caridad, la casa de maneje. Claro, para mí era, fíjate tú, la casa, como yo me la imaginaba, era una cueva y todo lleno de huecos, llenos de niños allí huérfanos. Y el día que fui por primera vez y vi la casa, dije, qué va, esto no tiene nada que ver a mi imaginación. Entonces, Francisco José, el de la radio de Lanzarote, anuncia el trío. Digo, pues yo puedo ir. Pues eso fue lo que alimentó fuertemente mi deseo y mi inquietud vocacional. Empecé a ir los jueves a la misa de maneje, allí con las hijas de la caridad, que para mí siempre han sido una referencia, tanto en La Graciosa como en Arrecife. Y para mí los jueves era como el día anhelado. Tenía que cruzar aquel llano, aquel descampado de noche, de lluvia, y aquello me daba a mí una alegría, un gozo, ir a la misa, estar con las hermanas. Me integré en un grupo de confirmación, que me confirmé, pero realmente hay un acontecimiento grande en mi vida que fue en el verano del año 2007. Me invitan a un campo de misión en Almería, San Isidro de Níjar, con los claretianos. Y la verdad es que no me habían dicho muy bien el motivo del viaje. Yo pensaba que era un viaje cultural, de descanso.
0: ¿Todavía no era sacerdote?
1: No, vale. Tenía 17 años. Uh-huh. Entonces llegamos allí al pueblo, un pueblo muy marginal, agrícola, lleno de grandes chabolas, zonas de inmigración, unas condiciones higiénicas que aquello desfavorable. Y me acuerdo que el primer día que llegamos nos dijeron, hay que cambiarse, ponerse ropa de trabajo. Y me acuerdo ir a un barranco ahí a repartir cajas de leche, a limpiar la basura que ibas caminando, tongas, las ratas. Y me acuerdo que me marcó mucho una ambulancia que llegaba con un chico marroquí que vivía en una cuadra de un caballo. Le habían dado el alta y le dejaron allí, como lo trajeron. Y aquello marcó para mi vida vocacional, es decir, y yo lo tengo todo, tengo una vida cómoda, tengo muchos caprichos. Aquel día a mí me marcó en una crisis existencial, y qué estoy haciendo yo con mi vida, ¿no? A medida que pasaron los días fuertes de confrontación, de purificación, de pensar, me acuerdo que ese día, el 15 de septiembre, acudimos a la primera misa de un sacerdote que salía de allí, ¿no? Y entre la revoltura de todo lo que se hacía allí, después conocimos a una comunidad de Ghana, negros, que eran católicos. Celebrábamos la misa con ellos allí, en sus chabolillas. Para mí, claro, celebrar una liturgia, normalmente en la iglesia cuidada, celebrarla pues como en Belén, en un Belén, ¿no? En el pesebre. Sobre todo que ellos lo cuidaban, a pesar de ser muy pobre, cuidaban los detalles, buscaban un mantel digno, una mesita digna, tal. Pues aquello fue abriendo el corazón. El 15 de septiembre, pues mirando la cruz y al Cristo también, que me marcan siempre el crucificado, pues sentí interiormente esa gran verdad para mi vida. ¿Y tú por qué no eres sacerdote? Me acuerdo que no os lo conté a nadie, y por la noche, ese día, habían expuesto al Santísimo en el oratorio de la casita donde estábamos, y me acuerdo que la custodia era un pez en forma de pez eucarístico, de hierro forjado, muy, muy simple, negro, con el viril dorado y unos trocitos de trigo y unas espigas, y ahí me quedé toda la noche dialogando con el Señor, si era verdad lo que yo había escuchado en ese momento en la misa del sacerdote, ¿no? Y si era verdad que me diera una evidencia. O sea, pasé la noche en esa oración profunda, pues pensando en la historia de mi fe, en cómo voy a decirlo a mis padres, ¿no? O sea, volví. Y ese día fue el día que con conciencia le dije sí al Señor, al ministerio. Me volví a Lanzarote, fue la época así fuerte de los escándalos de la iglesia. Y me acuerdo que fue un 15 de abril del 2018 que se lo dije a mi madre y directamente me echó de casa, ¿no? Y yo feliz porque me fui a... Fueron pruebas que te purificaron, al igual que eso... pues mi familia, el instituto, la parroquia se volcó para que terminara mis estudios. Y aprobé la PAU y me vine. Entonces me llama el rector, don Salvador Santana, y me llama un 15 de septiembre.
0: ¿Todos los 15?
1: Sí, por eso es el día de mi vocación. Yo el 15 claro. de septiembre celebro como el día de mi vocación. Y me dice, Nicanor, que puedes venir cuando quieras, pero a vivir al seminario no, porque hemos entrado los nuevos equipos del seminario, y entonces don Francisco nos ha dicho que te vengas aquí a la casa parroquial de la Iglesia Redonda con don Fermín Romero. Entonces hacemos el año propedéutico y un año de estudio, y así fue.
0: El año propedéutico es como la preparación, ¿no?
1: Exacto.
0: El discernimiento.
1: A ver si realmente había vocación. Para mí fue un mundo venirme solo a una gran ciudad.
0: Aquí, a Gran Canaria.
1: A Gran Canaria.
0: Muy bien.
1: Y fui feliz porque ahí realmente fui capaz de saber que era vocación lo que tenía.
0: Qué bonito.
1: Entonces empecé mi formación en el 2009, en el propedéutico fuera del seminario, pero que iba casi todos los días, venía a estudiar aquí al ISTI y con ellos pues periódicamente, toda la semana, participaba de las cosas del seminario y de las caminatas, ¿no? Uh-huh. Y después sigo conociendo a Jesús pues a través también de una situación muy dolorosa en mi familia, en un homicidio que hubo por parte de mi padre, y ahí sí que me marcó mucho, ¿no? Porque era un momento importante de mi vocación y la cruz que siempre aparece, pero no una cruz vacía. Yo siempre me encanta contemplar la cruz con Jesús, porque ahí encuentra uno una respuesta. Y me acuerdo que el día que sucedió eso, pues yo lo que hice primero fue ir a la iglesia, y fue una evidencia tan sobrenatural llegar a la iglesia de noche a las 7 de la mañana. Y entonces, mirando al sagrario, le dije, bueno, señor, ¿y esto para qué, no? Y me acuerdo que hay días preciosos y está el risco despejado, que cuando sale la luz del sol, el sol ilumina el centro de la iglesia, refleja al sagrario y sobre todo a la mirada de la Virgen, ¿no? Y ahí lo encontré todo. El consuelo en el Señor y el consuelo y la ayuda en la mirada de María, la Virgen, ¿no? Y eso me ayudó pues a aceptar toda esa realidad, a perdonar a mi padre, a amar a mi padre con toda su historia, y así seguí conociendo a Jesús, ¿no? De estar en la cárcel, de visitarle, celebrar la misa y aprender, pues como vemos en el Evangelio, cuáles son los sentimientos del corazón de Jesús, ¿no? Y sobre todo que sabía que la vocación era un don no para mí solo, sino que era un don que yo había recibido y que transforma, y que es ese don, que es ese regalo, especialmente con tu familia, donde hay un vínculo fuerte de historia, de cosas que hay que perdonar, de cosas que hay que sanar, ¿no? Porque de ahí hemos salido y de ahí el Señor nos ha escogido a esta gran vocación.
0: ¡Qué maravilla! Pues mira que llevamos años hablando de cuándo vas a venir a contar tu historia con el Señor, y qué bonito, el perdón a la familia, sobre todo, ¿no?
1: Sí.
0: Y el amor que se tiene, ¿no?
1: Exacto.
0: El amor que se tiene a través de la cruz. Qué maravilla, qué maravilla. Pues me encanta. Encanta.
1: Gracias.
0: Y rezamos por toda tu familia, por esta vocación que el Señor te ha traído, por las vocaciones que puedan surgir a través quizás de este testimonio, porque cuántas personas y cuántas familias quizás no aceptan, ¿no?, que sus hijos quieran ser sacerdotes. Igual les dicen, quiero ser, no sé, cualquier cosa mala, y le dicen que sí, pero sacerdote, pues no. Y es fuerte, ¿no?
1: Yo tengo que agradecer a, sobre todo a las hijas de la caridad, que fueron como mis referentes, ¿no? Uh-huh. En una infancia, pues así, en una adolescencia, en el aire, ¿no? Uh-huh. Tenerlas a ellas como referentes de vida cristiana, de oración, hasta incluso de formación. Es decir, yo ahora pienso, es decir, ahora que hablamos todos y se habla en la iglesia de las heridas, de las carencias, ¿no? Yo las tuve,
0: claro,
1: pero las tenía ellas, que eran todo, a pesar de ser hermanas, algunas quizás de demasiado mayor, pero podías hablar, podías contarles las cosas, podías abrir el corazón, ¿no? Sobre todo la parte de la oración que ellas me enseñaron, la liturgia de las horas. Yo empecé a rezar la liturgia de las horas pues con 16 años, mi primer breviario me lo regalaron ellas, ¿no? Uh-huh. Incluso yo en la puerta de instituto rezaba mi breviario, mi laude, mi oficio. Incluso cuando esa parte de los años que mi madre estuvo así alejada, pues mi mayor consuelo es estar en el Sagrario Sagine rezando, sobre todo rezando por mis padres, y ese salmo que se reza los domingos que dice: aunque tu padre y tu madre te abandonan, yo, tu Dios, no te abandonaré, ¿no? Entonces, vi en esa época de mi vida así un poco de carencia, de tormenta y de sufrimiento, que Dios supo protegerme, mimarme con las hijas de la caridad, con las parroquias en las que estaba. Y yo no volvería a cambiar nada de eso por cómo el Señor me ha traído hasta aquí hoy, ¿no?
0: Qué bonito.
1: Y también puedo decirle a los jóvenes que no se detengan, porque también las carencias las generamos nosotros. Aunque esas cosas estén, el Señor también nos las pone para que demos un sentido. Y yo reconozco que en mi vida esas carencias fueron sanadas y alimentadas por el amor de mi abuela, que para mí mi abuela fue lo máximo. Mi abuela, y era una mujer mayor, con una convicción abierta, se podía dialogar, se podía decir las cosas, ¿no? Y siempre me recordaba, para mi vocación, siempre

0: sotana. Y además es múltiples usos.
1: Total.
0: te da identidad y bueno.
1: Y me ayuda, que... me ayuda sobre todo a recordarme lo que soy. Sí, porque yo podría ser un pájaro loco, ¿no? Coqueto. Y de verdad que cuando uno se viste cada día y te da esa, pues esa austeridad, ese respeto, ese revestirte de lo que Dios te ha dado, que es el ministerio sacerdotal, que podemos hacer muchísimo bien, ¿no? Uh-huh. En la calle, hoy mismo no he parado de bendecir a gente, a niños, a cosas que te pide la gente, incluso en las situaciones más desagradables, siempre el Señor saca un propósito para que nos acerquemos. Siempre.
0: Hasta de una mentirijilla, exacto, te acerca a Él. Exacto. Así que bueno, y ya se nos acaba el tiempo, me quedaría 2 horas más charlando contigo, pero bueno, vamos al lío, al palabra del Señor.
1: Muy bien.
0: Don Nicanor, quería hablar sobre la samaritana, ¿no? Y bueno, vamos a leer aquí el Evangelio de San Juan, el capítulo 4, cuando dice que Jesús se había sentado, estaba cansado y se sentó al lado del pozo de Jacob. Llegó una mujer de Samaria a sacar agua y Jesús le dijo, dame de beber. Sus discípulos habían ido a la ciudad a comprar de comer y la samaritana le dijo, ¿cómo tú, siendo judío, me pides de beber a mí, que soy samaritana? Jesús le contestó, si conocieras el don de Dios y quién es el que te pide de beber, tú le habrías pedido a él y él te habría dado agua viva. La mujer le dijo, Señor, no tienes con qué sacarla y el pozo es profundo. ¿De dónde vas a sacar ese agua viva? ¿Eres acaso tú más que nuestro padre Jacob, que nos dio este pozo del cual bebió él y sus hijos y sus ganados? Y Jesús le respondió, el que bebe de esta agua tendrá sed otra vez, pero el que beba del agua que yo le dé no tendrá sed jamás. Más aún, el agua que yo le daré será en él manantial que salta hasta la vida eterna. La mujer le dijo, Señor, dame de esa agua para que no tenga sed ni tener que venir a sacarla. Jesús le contestó, anda, llama a tu marido y vuelve aquí. Ella le contestó, no tengo marido. Y Jesús le dijo, muy bien has dicho que no tienes marido porque has tenido 5 maridos y el de ahora no es tu marido. En esto has dicho la verdad. La mujer dijo, Señor, veo que tú eres profeta. Nuestros padres adoraron a Dios en este monte y vosotros decís que el sitio donde hay que adorar a es en Jerusalén. Y Jesús le dijo, créeme, mujer, se acerca la hora en que ni en este monte ni en Jerusalén adoraréis al Padre. Vosotros adoráis lo que no conocéis. Nosotros adoramos lo que conocemos, porque la salvación viene de los judíos. Pero llega la hora, y en ella estamos, en que los verdaderos adoradores adorarán al Padre en espíritu y en verdad, porque así son los adoradores que el Padre quiere. Dios es espíritu, y sus adoradores han adorado en espíritu y en verdad. Y la mujer les dijo, sé que vendrá el Mesías. Cuando Él venga, nos lo aclarará todo. Y Jesús le contestó, soy yo el que habla contigo. Y podríamos seguir leyendo, pero se nos va a cortar el tiempo. Es precioso.
1: Es precioso. A mí es uno de mis textos sacerdotales preferidos, ¿no? Sobre todo la oración de sentirme como la mujer samaritana, ¿no? En cada momento en mi vida sacerdotal o en mi vocación, sentirme pues como ella, a veces con ese cántaro vacío, con los complejos personales, pero sobre todo la hermosura de los afectos del corazón de Jesús en ese momento que Jesús llega al pozo cansado, ¿no? ¿Cuántas veces en nuestro ministerio, en las épocas que uno está cansado, que uno está más débil espiritualmente, ¿no? Pues cómo compartir esa debilidad con el Señor, el cansancio del camino. Jesús no está cansado de otra cosa, sino del anuncio del Evangelio, de moverse de un sitio para otro, y sobre todo esa finura que tiene Jesús, mujer, dame de beber, dame de esa sed, a ver, quiero ahondar en el pozo de tu alma, ¿no? Y a veces nuestra sed sacerdotal, por el cansancio, por el agobio, por superarse muchas cosas, ¿no? Y cómo Jesús llega al fondo del corazón de esta mujer saltando 3 barreras, la política, la religiosa,

0: sexual, ¿no? Esa mujer va a una hora donde sabe que nadie le va a ver, porque el pozo, como igual que las acequias, como los lavaderos de nuestra zona canaria, es un lugar de encuentro, un lugar de vida social. La gente va a primera hora, pues, para hablar, para enterarse de la vida de todo el mundo. Ella va escondida y condicionada por quién es y por lo que es en medio de su pueblo, ¿no? Jesús supera la diferencia social, samaritana, religiosa, apartada del trato con los judíos, y la sexual. Una mujer que tenía una vida de desastre, 5 maridos, que son los 5 divinidades que ella estuvo tanteando, ¿no? Uh-huh. Pero podemos poner en nuestra vida qué 5 cosas son las que tenemos ahí, ¿no? Pero la mujer le pregunta a Jesús, ¿cómo vas a sacar tu agua si no tienes cubo? Pero es que ella tampoco llevaba cubo, ella llevaba un cántaro. Uh-huh. Entonces, el signo para mí del cántaro es cómo está mi vida interior. Y ese diálogo, ese entrar en la intimidad que tiene Jesús con la samaritana, ¿no? Y ahí empieza un acompañamiento que hace Jesús de manera preciosa, con un respeto, vete y llama a tu marido, ¿no? Después de toda la revelación que Jesús hace junto al pozo, que para mí el pozo es el sagrario, ¿no? En el lugar donde Jesús te está esperando, pues sentado, cansado, o como estés, ¿no? Y entonces cuando la mujer empieza a conocer toda esa revelación, y cuando Jesús le dice, quien beba de este agua tendrá sed, pero quien beba del agua que yo le daré, se convertirá en ella en un surtidor. Entonces, ¿cuál es el surtidor de que habla Jesús? La vida de la gracia, la vida de los sacramentos, esa llamada a la santidad, vivir tu santidad de cada día. Cuando la mujer se deja impregnar por esa frescura que Jesús le ofrece al borde del brocal del pozo, es verdad, no tengo marido, ¿no? Y Jesús dice, ¿cómo que no tienes marido? Si has tenido 5. Uh-huh. ¿Qué 5 cosas nos puede revelar Jesús de nuestra vida que están ahí y que nos impiden, ¿no? Es verdad, Señor. Y esa mujer que deja el cántaro, a mí es una de las cosas que a mí me han hecho mucho bien. ¿De qué cántaro tengo yo que desprenderme y ponerle a los pies de Jesús, ¿no? El cántaro que es signo de barro, de fragilidad, de moldeabilidad, de hacerse, dejarse hacer. Y esa mujer condicionada por su entorno social, que se convierte en una mujer transformada por un encuentro, por una intención que ha tenido el Señor, dame de beber, venid a ver a un hombre que me ha dicho lo que he hecho, ¿no? Uh-huh. Encuentro con Jesús, transformación con Jesús, conversión con Jesús y una discípula de Jesús.
1: Uh-huh. Y a contarla a todos.
0: Exacto. Ya no creemos por lo que tú no has dicho, sino por lo que hemos visto en él con nosotros, ¿no? O sea, a mí es uno de los evangelios que me han ayudado en mis momentos de dificultad en el ministerio, incluso en algún momento de noche oscura del alma, sentirme como la samaritana, poniendo nombre, poniendo situación y poniéndome ahí, a los pies del Señor.
1: Me ha encantado eso de pensar hoy, reflexionar ese cántaro que tenemos y cuáles son esas 5 cosas que nos alejan del Señor, que nos, exacto, alejan de Dios.
0: Exacto.
1: Qué bonito, gracias, Nicanor.
0: Gracias.
1: Ay, que de verdad se nos pasó el tiempo, pero bueno, ahora lo ajustamos. Pero bueno, muchísimas gracias a ustedes por quedarse ahí del otro lado oyéndonos. Y Nicanor, seguimos charlando ahora detrás de los micrófonos.
0: Claro, claro.
1: Y bueno, y nos escuchamos y nos encontramos en el próximo programa de ¿Cómo conociste a Jesús?
0: Que Dios les bendiga.
1: Efectivamente, gracias.
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0: Santo Rosario, por la señal. Misterios gloriosos. La resurrección de Cristo es el mensaje central de la predicación cristiana. Si Cristo no hubiese resucitado, vana es nuestra fe, afirma San Pablo. Se trata de una realidad que trasciende el orden de lo creado y que apunta hacia una singular y definitiva intervención de Dios en la historia humana. La resurrección de Cristo es la fuente de nuestra esperanza, de la fe y de la caridad cristiana. Pidamos a María por todos los hombres, para que encontremos en la resurrección de Cristo un motivo para la fe, la esperanza y la caridad. Padre nuestro que estás en el cielo, santificado sea tu nombre, venga a nosotros tu reino, hágase tu voluntad en la tierra como en el cielo.
1: Danos hoy nuestro pan de cada día, perdona nuestras ofensas, como también nosotros perdonamos a los que nos ofenden. No nos dejes caer en la tentación y líbranos del mal.
0: Dios te salve María, llena eres de gracia, el Señor es contigo. Bendita tú eres entre todas las mujeres y bendito es el fruto de tu vientre, Jesús.
1: Santa María, Madre de Dios, ruega por nosotros pecadores, ahora y en la hora de nuestra muerte.
0: Dios te salve María, llena eres de gracia, el Señor es contigo. Bendita tú eres entre todas las mujeres y bendito es el fruto de tu vientre, Jesús.
1: Santa María, Madre de Dios, ruega por nosotros pecadores, ahora y en la hora de nuestra muerte.
0: Dios te salve María, llena eres de gracia, el Señor es contigo. Bendita tú eres entre todas las mujeres y bendito es el fruto de tu vientre, Jesús.
1: Santa María, Madre de Dios, ruega por nosotros pecadores, ahora y en la hora de nuestra muerte.
0: Dios te salve María, llena eres de gracia, el Señor es contigo. Bendita tú eres entre todas las mujeres y bendito es el fruto de tu vientre, Jesús.
1: Santa María, Madre de Dios, ruega por nosotros pecadores, ahora y en la hora de nuestra muerte.
0: Dios te salve María, llena eres de gracia, el Señor es contigo. Bendita tú eres entre todas las mujeres y bendito es el fruto de tu vientre, Jesús.
1: Santa María, Madre de Dios, ruega por nosotros pecadores, ahora y en la hora de nuestra muerte.
0: Dios te salve María, llena eres de gracia, el Señor es contigo. Bendita tú eres entre todas las mujeres y bendito es el fruto de tu vientre, Jesús.
1: Santa María, Madre de Dios, ruega por nosotros pecadores, ahora y en la hora de nuestra muerte.
0: Dios te salve María, llena eres de gracia, el Señor es contigo. Bendita tú eres entre todas las mujeres y bendito es el fruto de tu vientre, Jesús.
1: Santa María, Madre de Dios, ruega por nosotros pecadores, ahora y en la hora de nuestra muerte.
0: Dios te salve María, llena eres de gracia, el Señor es contigo. Bendita tú eres entre todas las mujeres y bendito es el fruto de tu vientre, Jesús.
1: Santa María, Madre de Dios, ruega por nosotros pecadores, ahora y en la hora de nuestra muerte.
0: Dios te salve María, llena eres de gracia, el Señor es contigo. Bendita tú eres entre todas las mujeres y bendito es el fruto de tu vientre, Jesús.
1: Santa María, Madre de Dios, ruega por nosotros pecadores, ahora y en la hora de nuestra muerte.
0: Dios te salve María, llena eres de gracia, el Señor es contigo. Bendita tú eres entre todas las mujeres y bendito es el fruto de tu vientre, Jesús.
1: Santa María, Madre de Dios, ruega por nosotros pecadores, ahora y en la hora de nuestra muerte.
0: Gloria al Padre y al Hijo y al Espíritu Santo.
1: Como era en el principio, ahora y siempre, por los siglos de los siglos. Amén.
0: María, Madre de Gracia, Madre de Misericordia,
1: en la vida y en la muerte, ampáranos, Señora.
0: Segundo misterio, la ascensión del Señor a los cielos. Jesús retorna al cielo junto al Padre, llevando consigo la carne de su humanidad, de nuestra humanidad. De esta manera, la historia de los hombres pasa a formar parte del misterio de Dios. Dios ha querido hacernos santos, nos ha llamado a la santidad, porque Él es santo. Pidamos a María por todos los bautizados, para que respondan con fidelidad cada uno desde su vocación específica y forma de vida, a la común llamada a la santidad que Dios ha querido hacer a todos los hombres. Padre nuestro que estás en el cielo, santificado sea tu nombre. Venga a nosotros tu reino, hágase tu voluntad en la tierra como en el cielo.
1: Danos hoy nuestro pan de cada día, perdona nuestras ofensas, como también nosotros perdonamos a los que nos ofenden. No nos dejes caer en la tentación y líbranos del mal.
0: Dios te salve María, llena eres de gracia, el Señor es contigo. Bendita tú eres entre todas las mujeres y bendito es el fruto de tu vientre, Jesús.
1: Santa María, Madre de Dios, ruega por nosotros pecadores, ahora y en la hora de nuestra muerte.
0: Dios te salve María, llena eres de gracia, el Señor es contigo. Bendita tú eres entre todas las mujeres y bendito es el fruto de tu vientre, Jesús.
1: Santa María, Madre de Dios, ruega por nosotros pecadores, ahora y en la hora de nuestra muerte.
0: Dios te salve María, llena eres de gracia, el Señor es contigo. Bendita tú eres entre todas las mujeres y bendito es el fruto de tu vientre, Jesús.
1: Santa María, Madre de Dios, ruega por nosotros pecadores, ahora y en la hora de nuestra muerte.
0: Dios te salve María, llena eres de gracia, el Señor es contigo. Bendita tú eres entre todas las mujeres y bendito es el fruto de tu vientre, Jesús.
1: Santa María, Madre de Dios, ruega por nosotros pecadores, ahora y en la hora de nuestra muerte.
0: Dios te salve María, llena eres de gracia, el Señor es contigo. Bendita tú eres entre todas las mujeres y bendito es el fruto de tu vientre, Jesús.
1: Santa María, Madre de Dios, ruega por nosotros pecadores, ahora y en la hora de nuestra muerte.
0: Dios te salve María, llena eres de gracia, el Señor es contigo. Bendita tú eres entre todas las mujeres y bendito es el fruto de tu vientre, Jesús.
1: Santa María, Madre de Dios, ruega por nosotros pecadores, ahora y en la hora de nuestra muerte.
0: Dios te salve María, llena eres de gracia, el Señor es contigo. Bendita tú eres entre todas las mujeres y bendito es el fruto de tu vientre, Jesús.
1: Santa María, Madre de Dios, ruega por nosotros pecadores, ahora y en la hora de nuestra muerte.
0: Dios te salve María, llena eres de gracia, el Señor es contigo. Bendita tú eres entre todas las mujeres y bendito es el fruto de tu vientre, Jesús.
1: Santa María, Madre de Dios, ruega por nosotros pecadores, ahora y en la hora de nuestra muerte.
0: Dios te salve María, llena eres de gracia, el Señor es contigo. Bendita tú eres entre todas las mujeres y bendito es el fruto de tu vientre, Jesús.
1: Santa María, Madre de Dios, ruega por nosotros pecadores, ahora y en la hora de nuestra muerte. Amén.
0: Dios te salve María, llena eres de gracia, el Señor es contigo. Bendita tú eres entre todas las mujeres y bendito es el fruto de tu vientre, Jesús.
1: Santa María, Madre de Dios, ruega por nosotros pecadores, ahora y en la hora de nuestra muerte.
0: Gloria al Padre, y al Hijo, y al Espíritu Santo.
1: Como era en el principio, ahora y siempre, por los siglos de los siglos. Amén.
0: María, Madre de Gracia, Madre de Misericordia,
1: en la vida y en la muerte, ampáranos, Señora.
0: Tercer misterio, la venida del Espíritu Santo en Pentecostés. Tras la ascensión de Jesús, es el Espíritu el que permanece en la Iglesia, el que anima su actividad y la hace extender el Evangelio. La buena noticia de la salvación a todos los hombres. Pidamos a María por el Papa, los obispos y los sacerdotes para que, escuchando la voz del Espíritu, guíen a la Iglesia en la realización de su misión y hagan presente a Cristo entre los hombres. Pidámosle también que conceda abundantes vocaciones sacerdotales a su Iglesia. Padre nuestro que estás en el cielo, santificado sea tu nombre, venga a nosotros tu reino, hágase tu voluntad en la tierra como en el cielo.
1: Danos hoy nuestro pan de cada día, perdona nuestras ofensas, como también nosotros perdonamos a los que nos ofenden. No nos dejes caer en la tentación y líbranos del mal.
0: Dios te salve María, llena eres de gracia, el Señor es contigo. Bendita tú eres entre todas las mujeres y bendito es el fruto de tu vientre, Jesús.
1: Santa María, Madre de Dios, ruega por nosotros pecadores, ahora y en la hora de nuestra muerte.
0: Dios te salve María, llena eres de gracia, el Señor es contigo. Bendita tú eres entre todas las mujeres y bendito es el fruto de tu vientre, Jesús.
1: Santa María, Madre de Dios, ruega por nosotros pecadores, ahora y en la hora de nuestra muerte.
0: Dios te salve María, llena eres de gracia, el Señor es contigo. Bendita tú eres entre todas las mujeres y bendito es el fruto de tu vientre, Jesús.
1: Santa María, Madre de Dios, ruega por nosotros pecadores, ahora y en la hora de nuestra muerte.
0: Dios te salve María, llena eres de gracia, el Señor es contigo. Bendita tú eres entre todas las mujeres y bendito es el fruto de tu vientre, Jesús.
1: Santa María, Madre de Dios, ruega por nosotros pecadores, ahora y en la hora de nuestra muerte.
0: Dios te salve María, llena eres de gracia, el Señor es contigo. Bendita tú eres entre todas las mujeres y bendito es el fruto de tu vientre, Jesús.
1: Santa María, Madre de Dios, ruega por nosotros pecadores, ahora y en la hora de nuestra muerte.
0: Dios te salve María, llena eres de gracia, el Señor es contigo. Bendita tú eres entre todas las mujeres y bendito es el fruto de tu vientre, Jesús.
1: Santa María, Madre de Dios, ruega por nosotros pecadores, ahora y en la hora de nuestra muerte.
0: Dios te salve María, llena eres de gracia, el Señor es contigo. Bendita tú eres entre todas las mujeres y bendito es el fruto de tu vientre, Jesús.
1: Santa María, Madre de Dios, ruega por nosotros pecadores, ahora y en la hora de nuestra muerte.
0: Dios te salve María, llena eres de gracia, el Señor es contigo. Bendita tú eres entre todas las mujeres y bendito es el fruto de tu vientre, Jesús.
1: Santa María, Madre de Dios, ruega por nosotros pecadores, ahora y en la hora de nuestra muerte.
0: Dios te salve María, llena eres de gracia, el Señor es contigo. Bendita tú eres entre todas las mujeres y bendito es el fruto de tu vientre, Jesús.
1: Santa María, Madre de Dios, ruega por nosotros pecadores, ahora y en la hora de nuestra muerte.
0: Dios te salve María, llena eres de gracia, el Señor es contigo. Bendita tú eres entre todas las mujeres y bendito es el fruto de tu vientre, Jesús.
1: Santa María, Madre de Dios, ruega por nosotros pecadores, ahora y en la hora de nuestra muerte.
0: Gloria al Padre, y al Hijo, y al Espíritu Santo.
1: Como era en el principio, ahora y siempre, por los siglos de los siglos. Amén.
0: María, Madre de Gracia, Madre de Misericordia,
1: en la vida y en la muerte, ampáranos, Señora.
0: Cuarto misterio, la asunción de la Virgen María en cuerpo y alma a los cielos. María es llevada en cuerpo y alma a los cielos. La que ha sido elegida para ser Madre de nuestro Salvador es acogida en el seno del misterio de Dios, mostrándonos así el destino al que la humanidad entera es invitada. María, que respondió afirmativamente a la misión que el Padre quiso encomendarle, es modelo y maestra de toda vocación. Pidamos a María por las madres, para que vivan su maternidad como un don de Dios y como una particular vocación, educando íntegramente a sus hijos y forjando en sus hogares nuevos cristianos, comprometidos con la causa del Evangelio. Padre nuestro que estás en el cielo, santificado sea tu nombre. Venga a nosotros tu reino, hágase tu voluntad en la tierra como en el cielo.
1: Danos hoy nuestro pan de cada día, perdona nuestras ofensas, como también nosotros perdonamos a los que nos ofenden. No nos dejes caer en la tentación y líbranos del mal.
0: Dios te salve María, llena eres de gracia, el Señor es contigo. Bendita tú eres entre todas las mujeres y bendito es el fruto de tu vientre, Jesús.
1: Santa María, Madre de Dios, ruega por nosotros pecadores, ahora y en la hora de nuestra muerte.
0: Dios te salve María, llena eres de gracia, el Señor es contigo. Bendita tú eres entre todas las mujeres y bendito es el fruto de tu vientre, Jesús.
1: Santa María, Madre de Dios, ruega por nosotros pecadores, ahora y en la hora de nuestra muerte.
0: Dios te salve María, llena eres de gracia, el Señor es contigo. Bendita tú eres entre todas las mujeres y bendito es el fruto de tu vientre, Jesús.
1: Santa María, Madre de Dios, ruega por nosotros pecadores, ahora y en la hora de nuestra muerte.
0: Dios te salve María, llena eres de gracia, el Señor es contigo. Bendita tú eres entre todas las mujeres y bendito es el fruto de tu vientre, Jesús.
1: Santa María, Madre de Dios, ruega por nosotros pecadores, ahora y en la hora de nuestra muerte.
0: Dios te salve María, llena eres de gracia, el Señor es contigo. Bendita tú eres entre todas las mujeres y bendito es el fruto de tu vientre, Jesús.
1: Santa María, Madre de Dios, ruega por nosotros pecadores, ahora y en la hora de nuestra muerte.
0: Dios te salve María, llena eres de gracia, el Señor es contigo. Bendita tú eres entre todas las mujeres y bendito es el fruto de tu vientre, Jesús.
1: Santa María, Madre de Dios, ruega por nosotros pecadores, ahora y en la hora de nuestra muerte.
0: Dios te salve María, llena eres de gracia, el Señor es contigo. Bendita tú eres entre todas las mujeres y bendito es el fruto de tu vientre, Jesús.
1: Santa María, Madre de Dios, ruega por nosotros pecadores, ahora y en la hora de nuestra muerte.
0: Dios te salve María, llena eres de gracia, el Señor es contigo. Bendita tú eres entre todas las mujeres y bendito es el fruto de tu vientre, Jesús.
1: Santa María, Madre de Dios, ruega por nosotros pecadores, ahora y en la hora de nuestra muerte.
0: Dios te salve María, llena eres de gracia, el Señor es contigo. Bendita tú eres entre todas las mujeres y bendito es el fruto de tu vientre, Jesús.
1: Santa María, Madre de Dios, ruega por nosotros pecadores, ahora y en la hora de nuestra muerte. Amén.
0: Dios te salve María, llena eres de gracia, el Señor es contigo. Bendita tú eres entre todas las mujeres y bendito es el fruto de tu vientre, Jesús.
1: Santa María, Madre de Dios, ruega por nosotros pecadores, ahora y en la hora de nuestra muerte.
0: Gloria al Padre y al Hijo y al Espíritu Santo.
1: Como era en el principio, ahora y siempre, por los siglos de los siglos. Amén.
0: María, Madre de Gracia, Madre de Misericordia,
1: en la vida y en la muerte, ampáranos, Señora.
0: Quinto misterio, la coronación de la Virgen Santísima como Reina de Cielos y Tierra. María, Madre y Modelo de la Iglesia, es la primera creyente, la Madre de Dios, la que habita ya en el seno del misterio trinitario. Toda vocación y toda forma de vida en la Iglesia encuentra un modelo fidedigno y una permanente intercesora en la figura de María. Pidamos a María que proteja y cuide a todas las vocaciones, especialmente a los sacerdotes, que por su intercesión sean fieles al don de la vocación recibida y emprendan con generosidad su misión. Padre nuestro que estás en el cielo, santificado sea tu nombre, venga a nosotros tu reino, hágase tu voluntad en la tierra como en el cielo.
1: Danos hoy nuestro pan de cada día. Perdona nuestras ofensas, como también nosotros perdonamos a los que nos ofenden. No nos dejes caer en la tentación y líbranos del mal.
0: Dios te salve María, llena eres de gracia, el Señor es contigo. Bendita tú eres entre todas las mujeres y bendito es el fruto de tu vientre, Jesús.
1: Santa María, Madre de Dios, ruega por nosotros pecadores, ahora y en la hora de nuestra muerte.
0: Dios te salve María, llena eres de gracia, el Señor es contigo. Bendita tú eres entre todas las mujeres y bendito es el fruto de tu vientre, Jesús.
1: Santa María, Madre de Dios, ruega por nosotros pecadores, ahora y en la hora de nuestra muerte.
0: Dios te salve María, llena eres de gracia, el Señor es contigo. Bendita tú eres entre todas las mujeres y bendito es el fruto de tu vientre, Jesús.
1: Santa María, Madre de Dios, ruega por nosotros pecadores, ahora y en la hora de nuestra muerte.
0: Dios te salve María, llena eres de gracia, el Señor es contigo. Bendita tú eres entre todas las mujeres y bendito es el fruto de tu vientre, Jesús.
1: Santa María, Madre de Dios, ruega por nosotros pecadores, ahora y en la hora de nuestra muerte.
0: Dios te salve María, llena eres de gracia, el Señor es contigo. Bendita tú eres entre todas las mujeres y bendito es el fruto de tu vientre, Jesús.
1: Santa María, Madre de Dios, ruega por nosotros pecadores, ahora y en la hora de nuestra muerte. Amén.
0: Dios te salve María, llena eres de gracia, el Señor es contigo. Bendita tú eres entre todas las mujeres y bendito es el fruto de tu vientre, Jesús.
1: Santa María, Madre de Dios, ruega por nosotros pecadores, ahora y en la hora de nuestra muerte.
0: Dios te salve María, llena eres de gracia, el Señor es contigo. Bendita tú eres entre todas las mujeres y bendito es el fruto de tu vientre, Jesús.
1: Santa María, Madre de Dios, ruega por nosotros pecadores, ahora y en la hora de nuestra muerte. Amén.
0: Dios te salve María, llena eres de gracia, el Señor es contigo. Bendita tú eres entre todas las mujeres y bendito es el fruto de tu vientre, Jesús.
1: Santa María, Madre de Dios, ruega por nosotros pecadores, ahora y en la hora de nuestra muerte. Amén.
0: Dios te salve María, llena eres de gracia, el Señor es contigo. Bendita tú eres entre todas las mujeres y bendito es el fruto de tu vientre, Jesús.
1: Santa María, Madre de Dios, ruega por nosotros pecadores, ahora y en la hora de nuestra muerte.
0: Dios te salve María, llena eres de gracia, el Señor es contigo. Bendita tú eres entre todas las mujeres y bendito es el fruto de tu vientre, Jesús.
1: Santa María, Madre de Dios, ruega por nosotros pecadores, ahora y en la hora de nuestra muerte. Amén.
0: Gloria al Padre, y al Hijo, y al Espíritu Santo.
1: Como era en el principio, ahora y siempre, por los siglos de los siglos. Amén.
0: María, Madre de Gracia, Madre de Misericordia.
2: En la vida y en la muerte, ampáranos, Señora.
3: Letanía de Nuestra Señora. Señor, ten piedad.
1: Señor, ten piedad.
3: Cristo, ten piedad.
1: Cristo, ten piedad.
3: Señor, ten piedad.
1: Señor, ten piedad.
3: Cristo, óyenos.
1: Cristo, óyenos.
3: Cristo, escúchanos.
1: Cristo, escúchanos.
3: Dios Padre Celestial,
1: ten misericordia de nosotros.
3: Dios Hijo Redentor del mundo,
1: ten misericordia de nosotros.
3: Dios Espíritu Santo,
1: ten misericordia de nosotros.
3: Trinidad Santa, un solo Dios,
1: ten misericordia de nosotros.
3: Santa María,
1: ruega por nosotros.
3: Santa Madre de Dios,
1: ruega por nosotros.
3: Santa Virgen de las Vírgenes,
1: ruega por nosotros.
3: Madre de Cristo,
1: ruega por nosotros.
3: Madre de la Iglesia,
1: ruega por nosotros.
3: Madre de la Divina Gracia,
1: ruega por nosotros.
3: Madre Purísima,
1: ruega por nosotros.
3: Madre Castísima,
1: ruega por nosotros.
3: Madre y Virgen,
1: ruega por nosotros.
3: Madre Santa,
1: ruega por nosotros.
3: Madre Inmaculada,
1: ruega por nosotros.
3: Madre Amable,
1: ruega por nosotros.
3: Madre Admirable,
1: ruega por nosotros.
3: Madre del Buen Consejo,
1: ruega por nosotros.
3: Madre del Creador,
1: ruega por nosotros.
3: Madre del Salvador,
1: ruega por nosotros.
3: Virgen Prudentísima,
1: ruega por nosotros.
3: Virgen digna de veneración,
1: ruega por nosotros.
3: Virgen digna de alabanza,
1: ruega por nosotros.
3: Virgen poderosa,
1: ruega por nosotros.
3: Virgen fiel,
1: ruega por nosotros.
3: Ideal de santidad,
1: ruega por nosotros.
3: Trono de la sabiduría,
1: ruega por nosotros.
3: Causa de nuestra alegría,
1: ruega por nosotros.
3: Templo del Espíritu Santo,
1: ruega por nosotros.
3: Honor de los pueblos,
1: ruega por nosotros.
3: Modelo de entrega a Dios,
1: ruega por nosotros.
3: Rosa escogida,
1: ruega por nosotros.
3: Torre de David,
1: ruega por nosotros.
3: Torre de marfil,
1: ruega por nosotros.
3: Casa de oro,
1: ruega por nosotros.
3: Arca de la nueva alianza,
1: ruega por nosotros.
3: Puerta del cielo,
1: ruega por nosotros.
3: Estrella de la mañana,
1: ruega por nosotros.
3: Salud de los enfermos,
1: ruega por nosotros.
3: Refugio de los pecadores,
1: ruega por nosotros. nosotros.
3: Consuelo de los afligidos.
1: Ruega por nosotros.
3: Auxilio de los cristianos.
2: Ruega por nosotros.
3: Reina de los ángeles.
1: Ruega por nosotros.
3: Reina de los patriarcas.
1: Ruega por nosotros.
3: Reina de los profetas.
1: Ruega por nosotros.
3: Reina de los apóstoles.
1: Ruega por nosotros.
3: Reina de los mártires.
1: Ruega por nosotros.
3: Reina de los confesores.
1: Ruega por nosotros.
3: Reina de las vírgenes.
1: Ruega por nosotros.
3: Reina de todos los santos.
1: Ruega por nosotros.
3: Reina concebida sin pecado original.
1: Ruega por nosotros.
3: Reina elevada al cielo.
1: Ruega por nosotros.
3: Reina del Santo Rosario.
1: Ruega por nosotros.
3: Reina de la familia.
1: Ruega por nosotros.
3: Reina de la paz.
1: Ruega por nosotros.
3: Cordero de Dios que quitas el pecado del mundo.
1: Ten misericordia de nosotros.
3: Cordero de Dios que quitas el pecado del mundo.
2: Escúchanos, Señor.
3: Cordero de Dios que quitas el pecado del mundo.
1: Ten misericordia de nosotros.
3: Ruega por nosotros, Santa Madre de Dios.
2: Para que seamos dignos de las promesas de Jesucristo.

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A continuación les ofrecemos el rezo de completas desde el monasterio benedictino de la Santísima Trinidad en Santa Brígida.

0: Hermanos, llegados al final de esta jornada que Dios nos ha concedido, reconozcamos humildemente nuestros pecados. Señor, ten misericordia de nosotros,
1: porque hemos pecado contra ti.
0: Muéstranos, Señor, tu misericordia
1: y danos tu salvación.
0: Dios Todopoderoso, tenga misericordia de nosotros, perdone nuestros pecados y nos lleve a la vida eterna.
1: Amén.

Que el mismo Dios de la paz os consagre totalmente, y que todo vuestro espíritu, alma y cuerpo sea custodiado sin reproche hasta la venida de nuestro Señor Jesucristo.

Oremos. Señor Dios nuestro, concédenos un descanso tranquilo que restaure nuestras fuerzas. Deja

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0: de muchas cosas importantes de la vida, y el espíritu es una de ellas, no es fácil hablar. Y por eso acudimos a los símbolos, agua, fuego o viento. Para captar ese lenguaje, necesitamos tener despiertos nuestros sentidos y el corazón en silencio. Vamos a intentarlo. La lectura de hoy es de los Hechos de los Apóstoles.
1: Al cumplirse el día de Pentecostés, estaban todos juntos en el mismo lugar. De repente se produjo desde el cielo un estruendo, como de viento que soplaba fuertemente, y llenó toda la casa donde se encontraban sentados. Vieron aparecer unas lenguas, como llamaradas, que se dividían, posándose encima de cada uno de ellos. Se llenaron todos de Espíritu Santo y empezaron a hablar en otras lenguas, según el Espíritu les concedía manifestarse. Residían entonces en Jerusalén, judíos devotos venidos de todos los pueblos que hay bajo el cielo. Al oírse este ruido, acudió la multitud y quedaron desconcertados, porque cada uno los oía hablar en su propia lengua. Estaban todos estupefactos y admirados, diciendo, «¿No son galileos todos esos que están hablando? Entonces, ¿cómo es que cada uno de nosotros los oímos hablar en nuestra lengua nativa? Entre nosotros hay partos, medos, elamitas y habitantes de Mesopotamia, de Judea y Capadocia, del Ponto y Asia, de Frigia y Panfilia, de Egipto y de la zona de Libia que limita con Cirene. Hay ciudadanos romanos forasteros, tanto judíos como prosélitos. También hay cretenses y árabes. Y cada uno los oímos hablar de las grandezas de Dios en nuestra propia lengua».

La banda sonora de Pentecostés nos hace escuchar el rumor de un fuerte viento. Es un ruido que tiene el poder de reunir y concentrar a quienes lo oyen, aunque vengan de lugares tan diversos. Oímos también un murmullo de conversaciones de gente que está consiguiendo entenderse, como si se les hubiera regalado hablar una lengua común. Así es el Espíritu. Armoniza lo diferente y hace posible la comunicación.

El otro símbolo para hablar del espíritu son esas lenguas de fuego que descansan sobre el grupo que estaba reunido. El fuego que expresa calidez, luminosidad y vitalidad, también purifica y consume. De alguna manera se nos está diciendo que nuestras vidas se pueden ir pareciendo a esos leños que se dejan envolver y abrazar por el fuego, y llegan a convertirse ellos mismos en fuego. En este día de Pentecostés, deja que el fuego del Espíritu te envuelva y te abrace. Abre tu corazón para recibir ese don que hoy se te ofrece.

0: Otro nombre para hablar de espíritu es paráclito, un título que expresa la acción de confortar, defender, exhortar, animar. Suele traducirse como defensor, pero también podemos entenderlo como entrenador, alguien que está a favor de su equipo, que se implica y emplea todas sus energías, saberes y estrategias al servicio de los que entrena. Y no hay nadie que tenga más empeño que él en conseguir que jueguen bien y que alcancen la victoria aquellos a los que ha dedicado su tiempo y su esfuerzo. Pide hoy al espíritu la seguridad de que puedes contar con alguien que está siempre de tu parte, que te anima y estimula, que conoce bien tus recursos y también tus fallos, y que puede enseñarte a sacar partido de todo ello para conseguir la victoria.
1: Al cumplirse el día de Pentecostés, estaban todos juntos en el mismo lugar. De repente se produjo desde el cielo un estruendo, como de viento que soplaba fuertemente, y llenó toda la casa donde se encontraban sentados. Vieron aparecer unas lenguas, como llamaradas, que se dividían, posándose encima de cada uno de ellos. Se llenaron todos de Espíritu Santo y empezaron a hablar en otras lenguas, según el Espíritu les concedía manifestarse. Residían entonces en Jerusalén judíos devotos venidos de todos los pueblos que hay bajo el cielo. Al oírse este ruido, acudió la multitud y quedaron desconcertados, porque cada uno los oía hablar en su propia lengua. Estaban todos estupefactos y admirados, diciendo, «¿No son galileos todos esos que están hablando? Entonces, ¿cómo es que cada uno de nosotros los oímos hablar en nuestra lengua nativa? Entre nosotros hay partos, medos, elamitas y habitantes de Mesopotamia, de Judea y Capadocia, del Ponto y Asia, de Frigia y Panfilia, de Egipto y de la zona de Libia que limita con Cirene. Hay ciudadanos romanos forasteros, tanto judíos como prosélitos. También hay cretenses y árabes. Y cada uno los oímos hablar de las grandezas de Dios en nuestra propia lengua».
2: 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Cuando espero una luz deslumbrante, vienes en la penumbra. Cuando un susurro, escucho tus trompetas. Cuando un fuerte huracán, siento tu suave brisa en mi pelo. Si un sol radiante, llegas con la luz blanca de la luna. Si pienso que en la noche, me llamas en tu mediodía. Si en el silencio, te encuentro en el barullo del mercado o del taller. Si en la belleza, estás en los diferentes. Si quiero oírte en la música, te escucho hasta en el ruido de un motor. Y es que me cuesta entenderte desde mi mente humana. Pero cuando te siento desde el corazón, ahí estás. Todo. Tú, Abba. Siempre.

Espíritu Santo, eres el viento que hincha las velas de mi barco y me permite navegar por el mar de la vida. Tú animas el fuego mortecino de mi corazón, y tu fuerza me sigue empujando cuando las mías decaen. Eres mi entrenador, siempre atento para hacer que de mí brote mi mejor yo. Ayúdame a estar alerta a tus impulsos y estrategias. Tú que sabes mejor que yo lo que necesito para llegar hasta el final y no abandonar este camino del Evangelio.

0: Que esta oración te pueda acompañar a lo largo de la semana, repitiendo en tu interior una y otra vez ese anhelo. Ven, Espíritu de Dios. Ven, Espíritu de Dios.
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Termina esta jornada y al despedir el día me hago consciente de que tú, Señor, has estado conmigo, aunque no siempre me haya dado cuenta. Dedico un instante a hacerme consciente de todo lo que ha pasado hoy en mi vida, desde que me levanté.

y te doy las gracias por tu presencia discreta, quizás en tu vida, en los momentos buenos y en los momentos más difíciles. Pienso en las personas con quienes hoy me he cruzado y que quizás han tenido una palabra significativa este día. Y pienso en mis propios deseos, proyectos, anhelos. Tú has estado, Señor, inspirando mis pasos, proponiéndome nuevos horizontes, iluminando los espacios en los que me muevo, aireando mis estancias cerradas. Por eso, te doy las gracias.

Cuando miro a este día, también me hago consciente de que en ocasiones vivo de espaldas a ti, ajeno a tu evangelio, cerrado al amor, indiferente a mi prójimo. Y me doy cuenta de que hay situaciones en las que me vencen otras lógicas, otras ambiciones, otros espejismos que me alejan de ti y de la plenitud a la que me llamas. Tal vez hoy ha podido haber algunos momentos de esos, en los que te olvido. Y por eso te pido perdón, y lo hago sin miedo, confiando en que tú sigues ahí, tendiéndome una mano, esperándome, siempre.

¿Qué has querido decirme hoy, Señor? Quizás has querido invitarme a la calma o a la lucha. Tal vez me has llamado a algo nuevo o me has animado a continuar con lo que ocupa ahora mi vida. ¿Hay algún sentimiento, palabra, reflexión del día de hoy en el que intuya tu presencia? ¿Hay alguna persona que hayas puesto hoy en mi camino? Convierto esos anhelos en petición. Me vuelvo a ti, Señor, y te pido por lo que en este momento siento como más urgente en mi vida o en la vida de quienes me rodean.

y al ir cerrando esta jornada, tiendo un puente hacia el día de mañana. Tú estarás ahí, esperándome. Mañana es una hoja en blanco, en la que puedo escribir, con tu luz y tu fuerza, una página de Evangelio. Pienso en mañana, te ofrezco mi vida, mis manos, mi fuerza, mis anhelos. Quizás pienso en algo concreto que puedo ofrecerte. Y ahora sí, Señor, termino, poniendo mi vida en tus manos y recibiendo la vida que tú pones en las mías, ofreciéndote lo que soy y lo que tengo, confiado en que tú siempre estás conmigo.

0: Tomad, Señor, y recibid toda mi libertad, mi memoria, mi entendimiento y toda mi voluntad, todo mi haber y mi poseer. Vos me lo disteis, a vos, Señor, lo torno. Todo es vuestro. Disponed a toda vuestra voluntad. Dadme vuestro amor y gracia, que esta me basta.
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0: Rosario. Reflexión y rezo de los 20 misterios. Señor, ábreme los labios.
1: Y mi boca proclamará tu alabanza.
0: Dios mío, ven en mi auxilio.
1: Señor, date prisa en socorrerme.
0: Gloria al Padre, y al Hijo, y al Espíritu Santo.
1: Como era en el principio, ahora y siempre, por los siglos de los siglos. Amén.
0: Misterios gozosos del Santo Rosario.
2: Misterios que dan sentido a las alegrías del hogar, a la fatiga del trabajo, a la oración en familia.
3: Todo unido a Jesús, que se hace hombre para salvar a la humanidad, y unido a María, la llena de gracia, que coopera a la obra de la salvación.
0: Primer misterio, la encarnación del Hijo de Dios.
4: Alégrate, llena de gracia, el Señor está contigo. Bendita tú entre las mujeres. Has hallado gracia ante Dios. Concebirás en tu vientre y darás a luz un hijo y le pondrás por nombre Jesús.
5: Hágase en mí según tu palabra.

0: como María, estaré siempre dispuesto a aceptar la voluntad del Padre en favor de los hermanos.
1: Padre nuestro que estás en el cielo, santificado sea tu nombre. Venga a nosotros tu reino. Hágase tu voluntad en la tierra como en el cielo.
2: Danos hoy nuestro pan de cada día. Perdona nuestras ofensas, como también nosotros perdonamos a los que nos ofenden. No nos dejes caer en la tentación y líbranos del mal. Amén.
1: Dios te salve María, llena eres de gracia, el Señor es contigo. Bendita tú eres entre todas las mujeres y bendito es el fruto de tu vientre Jesús.
2: Santa María, Madre de Dios, ruega por nosotros pecadores, ahora y en la hora de nuestra muerte. Amén.
1: Dios te salve María, llena eres de gracia, el Señor es contigo. Bendita tú eres entre todas las mujeres y bendito es el fruto de tu vientre Jesús.
2: Santa María, Madre de Dios, ruega por nosotros pecadores, ahora y en la hora de nuestra muerte. Amén.
1: Dios te salve María, llena eres de gracia, el Señor es contigo. Bendita tú eres entre todas las mujeres y bendito es el fruto de tu vientre, Jesús.
2: Santa María, Madre de Dios, ruega por nosotros pecadores, ahora y en la hora de nuestra muerte. Amén.
1: Dios te salve María, llena eres de gracia, el Señor es contigo. Bendita tú eres entre todas las mujeres y bendito es el fruto de tu vientre, Jesús.
2: Santa María, Madre de Dios, ruega por nosotros pecadores, ahora y en la hora de nuestra muerte. Amén.
1: Dios te salve María, llena eres de gracia, el Señor es contigo. Bendita tú eres entre todas las mujeres y bendito es el fruto de tu vientre Jesús.
2: Santa María, Madre de Dios, ruega por nosotros pecadores, ahora y en la hora de nuestra muerte. Amén.
1: Dios te salve María, llena eres de gracia, el Señor es contigo. Bendita tú eres entre todas las mujeres y bendito es el fruto de tu vientre Jesús.
2: Santa María, Madre de Dios, ruega por nosotros pecadores, ahora y en la hora de nuestra muerte. Amén.
1: Dios te salve María, llena eres de gracia, el Señor es contigo. Bendita tú eres entre todas las mujeres y bendito es el fruto de tu vientre Jesús.
2: Santa María, Madre de Dios, ruega por nosotros pecadores, ahora y en la hora de nuestra muerte. Amén.
1: Dios te salve María, llena eres de gracia, el Señor es contigo. Bendita tú eres entre todas las mujeres y bendito es el fruto de tu vientre Jesús.
2: Santa María, Madre de Dios, ruega por nosotros pecadores, ahora y en la hora de nuestra muerte. Amén.
1: Dios te salve María, llena eres de gracia, el Señor es contigo. Bendita tú eres entre todas las mujeres y bendito es el fruto de tu vientre Jesús.
2: Santa María, Madre de Dios, ruega por nosotros pecadores, ahora y en la hora de nuestra muerte. Amén.
1: Dios te salve María, llena eres de gracia, el Señor es contigo. Bendita tú eres entre todas las mujeres y bendito es el fruto de tu vientre Jesús.
2: Santa María, Madre de Dios, ruega por nosotros pecadores, ahora y en la hora de nuestra muerte. Amén.
1: Gloria al Padre, y al Hijo, y al Espíritu Santo.
2: Como era en el principio, ahora y siempre, por los siglos de los siglos. Amén.
1: Segundo misterio. La visitación de la Virgen María a su prima Santa Isabel.
3: En aquellos días se levantó María y se fue con prontitud a la región montañosa, a una ciudad de Judá. Entró en casa de Zacarías y saludó a Isabel.
0: Así ha de ser mi servicio a Dios y a los hermanos que necesiten mi ayuda. Con prontitud, con alegría, aunque me cueste.
2: Padre nuestro que estás en el cielo, santificado sea tu nombre. Venga a nosotros tu reino. Hágase tu voluntad en la tierra como en el cielo.
1: Danos hoy nuestro pan de cada día. Perdona nuestras ofensas como también nosotros perdonamos a los que nos ofenden. No nos dejes caer en la tentación y líbranos del mal. Amén.
2: Dios te salve María, llena eres de gracia, el Señor es contigo. Bendita tú eres entre todas las mujeres y bendito es el fruto de tu vientre Jesús.
1: Santa María, Madre de Dios, ruega por nosotros pecadores, ahora y en la hora de nuestra muerte. Amén.
2: Dios te salve María, llena eres de gracia, el Señor es contigo. Bendita tú eres entre todas las mujeres y bendito es el fruto de tu vientre Jesús.
1: Santa María, Madre de Dios, ruega por nosotros pecadores, ahora y en la hora de nuestra muerte. Amén.
2: Dios te salve María, llena eres de gracia, el Señor es contigo. Bendita tú eres entre todas las mujeres y bendito es el fruto de tu vientre Jesús.
1: Santa María, Madre de Dios, ruega por nosotros pecadores, ahora y en la hora de nuestra muerte. Amén.
2: Dios te salve María, llena eres de gracia, el Señor es contigo. Bendita tú eres entre todas las mujeres y bendito es el fruto de tu vientre
1: Santa María, Madre de Dios, ruega por nosotros pecadores, ahora y en la hora de nuestra muerte. Amén.
2: Dios te salve María, llena eres de gracia, el Señor es contigo. Bendita tú eres entre todas las mujeres, y bendito es el fruto de tu vientre, Jesús.
1: Santa María, Madre de Dios, ruega por nosotros pecadores, ahora y en la hora de nuestra muerte. Amén.
2: Dios te salve María, llena eres de gracia, el Señor es contigo. Bendita tú eres entre todas las mujeres, y bendito es el fruto de tu vientre, Jesús.
1: Santa María, Madre de Dios, ruega por nosotros pecadores, ahora y en la hora de nuestra muerte. Amén.
2: Dios te salve María, llena eres de gracia, el Señor es contigo. Bendita tú eres entre todas las mujeres, y bendito es el fruto de tu vientre, Jesús.
1: Santa María, Madre de Dios, ruega por nosotros pecadores, ahora y en la hora de nuestra muerte. Amén.
2: Dios te salve María, llena eres de gracia, el Señor es contigo. Bendita tú eres entre todas las mujeres, y bendito es el fruto de tu vientre, Jesús.
1: Santa María, Madre de Dios, ruega por nosotros pecadores, ahora y en la hora de nuestra muerte. Amén.
2: Dios te salve María, llena eres de gracia, el Señor es contigo. Bendita tú eres entre todas las mujeres, y bendito es el fruto de tu vientre, Jesús.
1: Santa María, Madre de Dios, ruega por nosotros pecadores, ahora y en la hora de nuestra muerte. Amén.
2: Dios te salve María, llena eres de gracia, el Señor es contigo. Bendita tú eres entre todas las mujeres, y bendito es el fruto de tu vientre, Jesús.
1: Santa María, Madre de Dios, ruega por nosotros pecadores, ahora y en la hora de nuestra muerte. Amén.
2: Gloria al Padre, al Hijo y al Espíritu Santo.
1: Como era en el principio, ahora y siempre, por los siglos de los siglos. Amén. Tercer misterio. El nacimiento del Hijo de Dios.
3: Mientras estaban en Belén, le llegó a María el tiempo del parto y dio a luz a su hijo primogénito, lo envolvió en pañales y lo acostó en un pesebre, porque no tenían sitio en la posada.
0: Sin hablar, en el silencio de la primera Nochebuena, Jesús me enseña su primera lección: amor, sencillez, pobreza.
1: Padre nuestro que estás en el cielo, santificado sea tu nombre. Venga a nosotros tu reino. Hágase tu voluntad en la tierra como en el cielo.
2: Danos hoy nuestro pan de cada día. Perdona nuestras ofensas como también nosotros perdonamos a los que nos ofenden. No nos dejes caer en la tentación y líbranos del mal. Amén.
1: Dios te salve María, llena eres de gracia, el Señor es contigo, bendita tú eres entre todas las mujeres, y bendito es el fruto de tu vientre, Jesús.
2: Santa María, Madre de Dios, ruega por nosotros pecadores, ahora y en la hora de nuestra muerte. Amén.
1: Dios te salve María, llena eres de gracia, el Señor es contigo, bendita tú eres entre todas las mujeres, y bendito es el fruto de tu vientre, Jesús.
2: Santa María, Madre de Dios, ruega por nosotros pecadores, ahora y en la hora de nuestra muerte. Amén.
1: Dios te salve María, llena eres de gracia, el Señor es contigo, bendita tú eres entre todas las mujeres, y bendito es el fruto de tu vientre, Jesús.
2: Santa María, Madre de Dios, ruega por nosotros pecadores, ahora y en la hora de nuestra muerte. Amén.
1: Dios te salve María, llena eres de gracia, el Señor es contigo, bendita tú eres entre todas las mujeres, y bendito es el fruto de tu vientre, Jesús.
2: Santa María, Madre de Dios, ruega por nosotros pecadores, ahora y en la hora de nuestra muerte. Amén.
1: Dios te salve María, llena eres de gracia, el Señor es contigo, bendita tú eres entre todas las mujeres, y bendito es el fruto de tu vientre, Jesús.
2: Santa María, Madre de Dios, ruega por nosotros pecadores, ahora y en la hora de nuestra muerte. Amén.
1: Dios te salve María, llena eres de gracia, el Señor es contigo, bendita tú eres entre todas las mujeres, y bendito es el fruto de tu vientre, Jesús.
2: Santa María, Madre de Dios, ruega por nosotros pecadores, ahora y en la hora de nuestra muerte. Amén.
1: Dios te salve María, llena eres de gracia, el Señor es contigo, bendita tú eres entre todas las mujeres, y bendito es el fruto de tu vientre, Jesús.
2: Santa María, Madre de Dios, ruega por nosotros pecadores, ahora y en la hora de nuestra muerte. Amén.
1: Dios te salve María, llena eres de gracia, el Señor es contigo, bendita tú eres entre todas las mujeres, y bendito es el fruto de tu vientre, Jesús.
2: Santa María, Madre de Dios, ruega por nosotros pecadores, ahora y en la hora de nuestra muerte. Amén.
1: Dios te salve María, llena eres de gracia, el Señor es contigo, bendita tú eres entre todas las mujeres, y bendito es el fruto de tu vientre, Jesús.
2: Santa María, Madre de Dios, ruega por nosotros pecadores, ahora y en la hora de nuestra muerte. Amén.
1: Dios te salve María, llena eres de gracia, el Señor es contigo, bendita tú eres entre todas las mujeres, y bendito es el fruto de tu vientre Jesús.
2: Santa María, Madre de Dios, ruega por nosotros pecadores, ahora y en la hora de nuestra muerte. Amén.
1: Gloria al Padre, y al Hijo, y al Espíritu Santo.
2: Como era en el principio, ahora y siempre, por los siglos de los siglos. Amén.
1: Cuarto misterio. La presentación del niño Jesús en el templo.
3: Cuando llegó el tiempo de la purificación de María, según la ley de Moisés, los padres de Jesús lo llevaron a Jerusalén para presentarlo al Señor y para entregar la ofrenda, como dice la ley del Señor, un par de tórtolas o dos pichones.
0: Obediencia a la ley del Señor. Sin regateos, con generosidad, con sencillez.
2: Padre nuestro que estás en el cielo, santificado sea tu nombre, venga a nosotros tu reino, hágase tu voluntad en la tierra como en el cielo.
1: Danos hoy nuestro pan de cada día, perdona nuestras ofensas como también nosotros perdonamos a los que nos ofenden. No nos dejes caer en la tentación y líbranos del mal. Amén.
2: Dios te salve María, llena eres de gracia, el Señor es contigo. Bendita tú eres entre todas las mujeres y bendito es el fruto de tu vientre, Jesús.
1: Santa María, Madre de Dios, ruega por nosotros pecadores, ahora y en la hora de nuestra muerte. Amén.
2: Dios te salve María, llena eres de gracia, el Señor es contigo. Bendita tú eres entre todas las mujeres y bendito es el fruto de tu vientre, Jesús.
1: Santa María, Madre de Dios, ruega por nosotros pecadores, ahora y en la hora de nuestra muerte. Amén.
2: Dios te salve María, llena eres de gracia, el Señor es contigo. Bendita tú eres entre todas las mujeres y bendito es el fruto de tu vientre, Jesús.
1: Santa María, Madre de Dios, ruega por nosotros pecadores, ahora y en la hora de nuestra muerte. Amén.
2: Dios te salve María, llena eres de gracia, el Señor es contigo. Bendita tú eres entre todas las mujeres y bendito es el fruto de tu vientre, Jesús.
1: Santa María, Madre de Dios, ruega por nosotros pecadores, ahora y en la hora de nuestra muerte. Amén.
2: Dios te salve María, llena eres de gracia, el Señor es contigo. Bendita tú eres entre todas las mujeres y bendito es el fruto de tu vientre, Jesús.
1: Santa María, Madre de Dios, ruega por nosotros pecadores, ahora y en la hora de nuestra muerte. Amén.
2: Dios te salve María, llena eres de gracia, el Señor es contigo. Bendita tú eres entre todas las mujeres y bendito es el fruto de tu vientre, Jesús.
1: Santa María, Madre de Dios, ruega por nosotros pecadores, ahora y en la hora de nuestra muerte. Amén.
2: Dios te salve María, llena eres de gracia, el Señor es contigo. Bendita tú eres entre todas las mujeres y bendito es el fruto de tu vientre, Jesús.
1: Santa María, Madre de Dios, ruega por nosotros pecadores, ahora y en la hora de nuestra muerte. Amén.
2: Dios te salve María, llena eres de gracia, el Señor es contigo. Bendita tú eres entre todas las mujeres y bendito es el fruto de tu vientre, Jesús.
1: Santa María, Madre de Dios, ruega por nosotros pecadores, ahora y en la hora de nuestra muerte. Amén.
2: Dios te salve María, llena eres de gracia, el Señor es contigo. Bendita tú eres entre todas las mujeres y bendito es el fruto de tu vientre, Jesús.
1: Santa María, Madre de Dios, ruega por nosotros pecadores, ahora y en la hora de nuestra muerte. Amén.
2: Dios te salve María, llena eres de gracia, el Señor es contigo. Bendita tú eres entre todas las mujeres y bendito es el fruto de tu vientre, Jesús.
1: Santa María, Madre de Dios, ruega por nosotros pecadores, ahora y en la hora de nuestra muerte. Amén.
2: Gloria al Padre, al Hijo y al Espíritu Santo.
1: Como era en el principio, ahora y siempre, por los siglos de los siglos. Amén. Quinto misterio. El niño Jesús perdido y hallado en el templo.
3: Cuando Jesús cumplió 12 años, subió con sus padres a la fiesta, según la costumbre. Cuando terminó, se volvieron. Pero el niño Jesús se quedó en Jerusalén sin que lo supieran sus padres.
0: Cuando yo pierdo a Jesús por culpa mía, lo busco con la angustia y la prontitud con que lo hicieron María y José cuando involuntariamente lo perdieron.
1: Padre nuestro que estás en el cielo, santificado sea tu nombre. Venga a nosotros tu reino. Hágase tu voluntad en la tierra como en el cielo.
2: Danos hoy nuestro pan de cada día. Perdona nuestras ofensas como también nosotros perdonamos a los que nos ofenden. no nos dejes caer en la tentación, y líbranos del mal. Amén.
1: Dios te salve, María, llena eres de gracia, el Señor es contigo. Bendita tú eres entre todas las mujeres, y bendito es el fruto de tu vientre, Jesús.
2: Santa María, Madre de Dios, ruega por nosotros pecadores, ahora y en la hora de nuestra muerte. Amén.
1: Dios te salve, María, llena eres de gracia, el Señor es contigo. Bendita tú eres entre todas las mujeres, y bendito es el fruto de tu vientre, Jesús.
2: Santa María, Madre de Dios, ruega por nosotros pecadores, ahora y en la hora de nuestra muerte. Amén.
1: Dios te salve María, llena eres de gracia, el Señor es contigo. Bendita tú eres entre todas las mujeres y bendito es el fruto de tu vientre, Jesús.
2: Santa María, Madre de Dios, ruega por nosotros pecadores, ahora y en la hora de nuestra muerte. Amén.
1: Dios te salve María, llena eres de gracia, el Señor es contigo. Bendita tú eres entre todas las mujeres y bendito es el fruto de tu vientre, Jesús.
2: Santa María, Madre de Dios, ruega por nosotros pecadores, ahora y en la hora de nuestra muerte. Amén.
1: Dios te salve María, llena eres de gracia, el Señor es contigo. Bendita tú eres entre todas las mujeres, y bendito es el fruto de tu vientre, Jesús.
2: Santa María, Madre de Dios, ruega por nosotros pecadores, ahora y en la hora de nuestra muerte. Amén.
1: Dios te salve María, llena eres de gracia, el Señor es contigo. Bendita tú eres entre todas las mujeres, y bendito es el fruto de tu vientre, Jesús.
2: Santa María, Madre de Dios, ruega por nosotros pecadores, ahora y en la hora de nuestra muerte. Amén.
1: Dios te salve María, llena eres de gracia, el Señor es contigo. Bendita tú eres entre todas las mujeres y bendito es el fruto de tu vientre, Jesús.
2: Santa María, Madre de Dios, ruega por nosotros pecadores, ahora y en la hora de nuestra muerte. Amén.
1: Dios te salve María, llena eres de gracia, el Señor es contigo. Bendita tú eres entre todas las mujeres y bendito es el fruto de tu vientre, Jesús.
2: Santa María, Madre de Dios, ruega por nosotros pecadores, ahora y en la hora de nuestra muerte. Amén.
1: Dios te salve María, llena eres de gracia, el Señor es contigo. Bendita tú eres entre todas las mujeres y bendito es el fruto de tu vientre, Jesús.
2: Santa María, Madre de Dios, ruega por nosotros pecadores, ahora y en la hora de nuestra muerte. Amén.
1: Dios te salve María, llena eres de gracia, el Señor es contigo. Bendita tú eres entre todas las mujeres y bendito es el fruto de tu vientre, Jesús.
2: Santa María, Madre de Dios, ruega por nosotros pecadores, ahora y en la hora de nuestra muerte. Amén.
1: Gloria al Padre, y al Hijo, y al Espíritu Santo.
2: Como era en el principio, ahora y siempre, por los siglos de los siglos. Amén.
1: Letanías de Nuestra Señora. Señor, ten piedad.
2: Señor, ten piedad.
1: Cristo, ten piedad.
2: Cristo, ten piedad.
1: Señor, ten piedad.
2: Señor, ten piedad.
1: Cristo, óyenos.
2: Cristo, óyenos.
1: Cristo, escúchanos.
2: Cristo, escúchanos.
1: Dios Padre Celestial,
2: ten misericordia de nosotros.
1: Dios Hijo Redentor del mundo,
2: ten misericordia de nosotros.
1: Dios Espíritu Santo,
2: ten misericordia de nosotros.
1: Trinidad Santa, un solo Dios,
2: ten misericordia de nosotros.
1: Santa María,
2: ruega por nosotros.
1: Santa Madre de Dios,
2: ruega por nosotros.
1: Santa Virgen de las Vírgenes,
2: ruega por nosotros.
1: Madre de Cristo,
2: ruega por nosotros.
1: Madre de la Iglesia,
2: ruega por nosotros.
1: Madre de la Divina Gracia,
2: ruega por nosotros.
1: Madre Purísima,
2: ruega por nosotros.
1: Madre Castísima,
2: ruega por nosotros.
1: Madre y Virgen,
2: ruega por nosotros.
1: Madre Santa,
2: ruega por nosotros.
1: Madre Inmaculada,
2: ruega por nosotros.
1: Madre Amable,
2: ruega por nosotros.
1: Madre Admirable,
2: ruega por nosotros.
1: Madre del Buen Consejo,
2: ruega por nosotros.
1: Madre del Creador,
2: ruega por nosotros.
1: Madre del Salvador,
2: ruega por nosotros.
1: Virgen Prudentísima,
2: ruega por nosotros.
1: Virgen digna de veneración,
2: ruega por nosotros.
1: Virgen digna de alabanza,
2: ruega por nosotros.
1: Virgen Poderosa,
2: ruega por nosotros.
1: Virgen Clemente,
2: ruega por nosotros.
1: Virgen Fiel,
2: ruega por nosotros.
1: Ideal de Santidad,
2: ruega por nosotros.
1: Morada de la Sabiduría,
2: ruega por nosotros.
1: Causa de nuestra alegría,
2: ruega por nosotros.
1: Templo del Espíritu Santo,
2: ruega por nosotros.
1: Honor de los pueblos,
2: ruega por nosotros.
1: Modelo de entrega a Dios,
2: ruega por nosotros.
1: Rosa escogida,
2: ruega por nosotros.
1: Fuerte como la Torre de David,
2: ruega por nosotros.
1: Hermosa como Torre de Marfil,
2: ruega por nosotros.
1: Casa de Oro,
2: ruega por nosotros.
1: Arca de la Nueva Alianza,
2: ruega por nosotros.
1: Puerta del Cielo,
2: ruega por nosotros.
1: estrella de la mañana.
2: Ruega por nosotros.
1: Salud de los enfermos.
2: Ruega por nosotros.
1: Refugio de los pecadores.
2: Ruega por nosotros.
1: Consoladora de los afligidos.
2: Ruega por nosotros.
1: Auxilio de los cristianos.
2: Ruega por nosotros.
1: Reina de los ángeles.
2: Ruega por nosotros.
1: Reina de los patriarcas.
2: Ruega por nosotros.
1: Reina de los profetas.
2: Ruega por nosotros.
1: Reina de los apóstoles.
2: Ruega por nosotros.
1: Reina de los mártires.
2: Ruega por nosotros.
1: Reina de los que viven su fe.
2: Ruega por nosotros.
1: Reina de las vírgenes.
2: Ruega por nosotros.
1: Reina de todos los santos.
2: Ruega por nosotros.
1: Reina concebida sin pecado original.
2: Ruega por nosotros.
1: Reina elevada al cielo.
2: Ruega por nosotros.
1: Reina del Santísimo Rosario.
2: Ruega por nosotros.
1: Reina de la familia.
2: Ruega por nosotros.
1: Reina de la paz.
2: Ruega por nosotros.
1: Cordero de Dios que quitas el pecado del mundo.
2: Perdónanos, Señor.
1: Cordero de Dios que quitas el pecado del mundo.
2: Escúchanos, Señor.
1: Cordero de Dios que quitas el pecado del mundo.
2: Ten misericordia de nosotros.
1: Ruega por nosotros, Santa Madre de Dios.
2: Para que seamos dignos de las promesas de Cristo.
1: Te pedimos, Señor, que nosotros, tus siervos, gocemos siempre de salud de alma y cuerpo. Y por la intercesión de Santa María la Virgen, líbranos de las tristezas de este mundo y concédenos las alegrías del cielo. Por Jesucristo nuestro Señor.
2: Amén.

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2: Muy buenos días y feliz domingo de Pentecostés. Celebramos este día grande para los cristianos con la llegada del Espíritu Santo. Este no es un domingo más. Compartimos la llegada del Señor con esa fuerza que nos invita a anunciarle con alegría en nuestro día a día. Hoy es el día en que la Iglesia pone en valor el papel del laicado. Esta solemnidad centra hoy nuestra atención junto con más anuncios vinculados a la figura del Papa León XIV y la fanzón con la que se hará más amena la espera en el entorno de la Eucaristía en el Estadio de Gran Canaria, además de la convocatoria del encuentro de laicos de parroquia el próximo mes de julio en Málaga. Ha llegado Pentecostés, la fiesta por excelencia del Espíritu Santo. Hoy, la tercera persona de la Santísima Trinidad, la persona divina que lleva a cabo su tarea santificadora de manera silenciosa y discreta, irrumpe con toda la fuerza de su poder para recordarnos que es Él el que hace la Iglesia. Soy Alejandro Díaz y durante los próximos minutos quiero contarte todo lo que es noticia en nuestra diócesis.
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2: La diócesis presentó este martes la fanzón organizada con motivo de la celebración de la Santa Misa que presidirá el Santo Padre León XIV el próximo 11 de junio en el Estadio de Gran Canaria, a partir de las 6:30 de la tarde. Este espacio de acogida y animación nace con el objetivo de acompañar la llegada de los miles de asistentes que participarán en la Eucaristía, convirtiéndose además en una muestra de identidad cultural y musical del archipiélago. Este espacio acogerá artistas de la talla de Cristina Ramos, Pedro Manuel Afonso, Los Gofiones, Geray Rodríguez, El Colorado, Hakuna Group Music o La Clandestina, y pretende servir de estímulo a vivir con mayor alegría una jornada histórica. Escuchamos en el siguiente corte al obispo don José Mazuelos agradeciendo la participación de este elenco de artistas y poniendo en valor el espacio a compartir.
3: Y yo quiero darle las gracias a todos estos artistas por estar aquí presente. Y bueno, era necesario porque ya sabéis que la misa del Papa es a las 6:30, pero antes tenemos unos espacios ahí grandes donde van a estar la gente, donde van a estar filmando. No olvidarse que tenemos 1.150 profesionales de medios de comunicación del mundo entero. Vamos a hacer también un foco de luz para el mundo entero, por eso me encanta que todos estos artistas puedan ser conocidos del mundo entero, ¿eh? Que será una alegría, porque se lo merecen además.
2: Tuvieron oportunidad de compartir impresiones todos los invitados a este preámbulo de la Eucaristía ese día 11 de junio, y nosotros queremos compartir con ustedes este corte de José Antonio Afonso, de Los Gofiones, en nombre de todos ellos, destacando lo que supone poner voz y música a un evento de esta magnitud, y dejando además un mensaje sobre la importancia y el vínculo de la migración con el archipiélago canario, destacando ese papel siempre de acogida al que llega a nuestra tierra.
4: Para Los Gofiones, de los cuales vengo en representación, todo un honor a la hora de llamarnos para asistir a este gran evento, ¿no? Con estos grandes artistas que tenemos aquí al lado mío, y bueno, ha sido un privilegio, es un privilegio estar en esta fan zone para, bueno, aparte de mostrar nuestra música, pues también la forma que tenemos los canarios, pues, de acoger a todo el mundo, ¿no? De saludar a todo el que llega. Tenemos un problema increíble con esto de la migración. No olvidemos que nosotros hemos sido siempre un pueblo migrante y siempre, donde quiera que hemos ido, pues nos han acogido con los brazos abiertos, y creo que eso hay que devolverlo, pues, a quien venga, ¿no? Los canarios siempre nos hemos caracterizado por eso y creo que tenemos que estar ahí. Al margen de eso, también creemos que, bueno, vamos a ser el epicentro del mundo en ese día, tanto Gran Canaria como Tenerife, pues por la visita del Santo Padre. Un despliegue de medios increíbles en el que, bueno, podremos mostrar, pues, nuestra cultura, nuestra canariedad y lo orgulloso que estamos de nuestra tierra, pues, al resto del mundo, con este despliegue tan grande de medios que se va a producir en ese día.
2: La Eucaristía en la tarde de ese 11 de junio supone un reto logístico sin precedentes. Prensa, sacerdotes, entre los que habrá cardenales y obispos, y ministros extraordinarios de la Eucaristía para que nadie quede sin tomar la comunión. Nuevamente escuchamos al obispo Mazuelo dar algunos datos e indicaciones del acto multitudinario.
3: Sacerdote bebe mucho, más de 200 seguro, y después de todo, sabemos que vienen 48 obispos de España, los españoles de la Conferencia Episcopal, vienen 48 obispos, muchos con cura, con secretario y demás, más el séquito del Papa. Yo sé que vienen dos cardenales, uno que es el cardenal de Dicasterio del Clero, que él es salesiano, y viene don Ángel, viene, y don Luis Marín, que han frecuentado esta etnos cardenal, pero hasta ahora es la cuestión de la Caritas del Vaticano. Esos dos vienen en el séquito del Papa, que me lo han confirmado, y me alegra, porque don Ángel estuvo aquí mucho en Canarias visitando a los salesianos, más de uno lo conocerá seguro, y el otro día hablando con él me dijo que venía en el séquito. Es decir, en el séquito del Papa pues vienen, no solamente vienen, también el del Aveniro, y me decía, nos veremos, le conoceré en el séquito del Papa, que voy con el Papa, el séquito del Papa vienen los periodistas, que vienen 80 periodistas con él en el avión, los que le preguntan en el avión, y bueno, después vienen obispos, cardenales, miembros de la curia, que todos esos van a celebrar y tendrán su... Entonces, toda esa es la concelebración de la Eucaristía. Y respecto a la comunión, pues lo que estamos habilitando para que la gente pueda comulgar con ministros extraordinarios de la comunión, que habrá casi más de 200 ministros extraordinarios de la comunión, repartidos por todo el estadio, y ya se irá dando las informaciones para que se pueda recibir la comunión.
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2: Es momento ahora para seguir acercándoles otras noticias de interés de la Iglesia Diocesana. Celebramos este próximo sábado en la parroquia matriz de San Lorenzo nuestro Pentecostés particular. La cita será entre las 10 de la mañana y la 1 y media, con diferentes espacios en los que poner en valor el trabajo de los laicos en nuestra iglesia. Escuchamos a Loli Hernández de la Delegación del Laicado hablando de la importancia y papel de los laicos en la iglesia de hoy.
11: El verdadero papel del laico ya lo dijo el Vaticano II. Nuestro papel como laico es transformar el mundo. Estar en las instituciones políticas, en las asociaciones de vecinos, ser del mundo sin ser del mundo, estar en el mundo sin ser del mundo. Los pies en la tierra, pero también encarnadas en las realidades sociales, culturales, políticas, como te he comentado, ¿no? Y sin olvidar que estamos de paso. Tenemos que, el laico tiene que estar en esa transformación del mundo para hacer el bien común, para cuidar este gran tesoro que es la tierra, que es nuestro planeta, que Dios nos ha dejado desde la libertad, desde el compromiso, desde la responsabilidad. Y ahí cada uno tiene que ir buscando su sitio en esa llamada de la transformación del mundo. Pero sin olvidar la otra pata, que es la celebración. Tenemos que celebrar con el hermano la fe, tenemos que vivir en comunidad, y esas celebraciones, no, ahí no vamos los buenos, bueno es solo Dios. Ahí vamos los cansados y agobiados por las batallas cotidianas, por esa transformación del mundo, por esas bofetadas que nos dan, por esas bofetadas que también nosotros damos, por esos pecados, por esas traiciones, y por esa importancia de vivir ese binomio de fe y vida. Entonces yo creo que ese, el laico, tenemos esta responsabilidad de esa llamada en esas dos grandes patas. Vivir la fe desde las celebraciones, desde nuestras comunidades, porque vamos los cansados, los agobiados, los que hemos traicionado, los que hemos pecado, pero desde también, desde esa vida transformadora que nos ha tocado vivir, que es transformar el mundo y transformar nuestro entorno cercano y lejano.
2: En la tarde del próximo domingo, 31 de mayo, hay un nuevo encuentro de los denominados Las Familias con el Papa, con especial presencia de nuestra diócesis en lo que será el preámbulo a la visita de León XIV. Les invitamos a que estén atentos a los canales de difusión diocesano para seguir esta iniciativa. Antes de despedirnos, queremos invitarles a escuchar este corte en el que Fernando Afonso, de Acción Católica General en nuestra diócesis, nos invita a reflexionar sobre el valor de la visita del Papa León a España, y particularmente a Canarias, y a entender cómo puede ser estímulo para que no quede en un encuentro aislado ese 11 de junio.
12: Cuando haya marchado el Papa, pues posteriormente, pues el no solo hacer una valoración, sino ver, recoger un poquito qué es lo que hemos vivido y cómo lo hemos vivido, Y traducir también un poquito, pues, a qué nos invita, porque seguro que el Papa va a decir alguno de sus discursos o alguna de las homilías que vaya a decir, ya no solo en Canarias, sino en toda España, pues con algunos temas muy interesantes. Y yo creo que recoger toda esa documentación, esos mensajes que el Papa ha transmitido, y llevarlo al trabajo, ya sea en parroquias, en equipos de vida, a nivel diocesano o a nivel eso de pequeños grupos de comunidad, en donde trabajarlo de alguna forma y rezarlo. Yo creo que puede, y sobre todo los que en concreto se refieren a nuestra diócesis, incluso a la diócesis hermana de Tenerife, pues por las realidades que tocamos tan cercanas y tan iguales, pues yo creo que pueden ser unos documentos muy interesantes para continuar, porque si no nos quedaríamos solamente en la superficie, y sería una pena porque bueno, sería un acto más de, y que a mí me gusta decir, pues eso, que bien lo hemos pasado y ya está, pero no, se trata de profundizar y de ahondar en todo ese mensaje que nos ha transmitido nuestro querido Papa León XIV.
13: Señores pasajeros, este no es un aviso de avería o cambio de recorrido, es una invitación. Una invitación a que hoy alcen la mirada de su móvil y la posen en los ojos de quien tienen enfrente. Relájense, solo miran a otro ser humano, como ustedes. Y es que si observan, verán la verdad que hay en esos otros ojos. Véanse reflejados en ellos y vean desaparecer sus diferencias. Porque así, el joven de la gorra y la mujer del bolso rojo, descubriréis que tenéis vidas distintas, sí, pero que compartís el cansancio del que trabaja cada día. Y vosotros, la chica de camisa, lunares y el chico que te sientas frente a ella, entenderéis que quizás no compartís gustos, pero sí el mismo deseo por encontrar las soluciones que agobian a vuestra generación. Mírense los unos a los otros. Que el hombre del maletín mire a los ojos del joven estudiante. Que el anciano que ya vivió toda una vida mire al bebé que recién empezó a vivirla. Que el agobiado por las preocupaciones de una vida adulta se pierda en la alegría de los ojos de quien todavía no las conoce. Descubrirán que, como en este vagón, en la vida no importa la estación de la que vienen, sino el camino que les une. Les pido que entiendan que todos ustedes comparten temores, dudas, expectativas, sueños, y sobre todo les pido que se hagan una simple pregunta. ¿Y si la persona que tengo enfrente es la respuesta que necesito para entenderme?

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